0: La campanita, síganos a través de todas las plataformas de la RC Deportes de Radio Riquelme y Guayacán para que compartan nuestra transmisión y sobre todo den su opinión de esta transmisión y lo que está sucediendo con el cuadro de Coquimbo Unido, que aún no salta al campo de juego para esta segunda mitad acá en el estadio Nicolás Chaguán Nassar.
1: Está de esa raza de aportes al equipo con más cancha. Y la pregunta en el chat de Radio Riquelme de Coquimbo: la predicción del gato Gastón decía de que iba a ganar Coquimbo Unido o posiblemente iba a haber un empate. La pregunta en el chat decía: ¿le está chuntando el pronóstico del partido el gato Gastón? Un 43% según una encuesta realizada por Riquelme dice que sí, un 43%, mientras tanto que un 29% un no, y traigan al Pulpo Paul con un 29%. Esta es la encuesta realizada por Radio Riquelme de Coquimbo, porque también nosotros somos encuestadores.
0: Oiga, pero usted con el gato Gastón es un gato nacional, no es extranjero, sí. No lo trajimos del Tigre de la Malasia para que pudiera predecir los pronósticos deportivos, es auténticamente 100% natural y nacional, como es también la más antigua de la región, como es la Radio Riquelme de Coquimbo.
1: Así es, saludamos a... Nos llegan saludos de Edwards Villanueva, dice que felicidad da este equipo. También a José Olivares, dicen la number one. También a Jonathan Béjar, dice piratas, metan un gol más, dice Claudia Molina, dice vamos los piratas que se puede. También a Víctor Gómez, dice hola amigo Andrés, dígale al chupeta de las botas. Ay, por favor. Alan Torresilla dice Coquimbo lo más grande de la cuarta región, viva los piratas. También a Disco, dice aguante los piratas. Sergio Araya dice buena transmisión, saludos a todos. Así es, comparta nuestra transmisión, ingresa a través de nuestras multiplataformas. Y la encuesta dice le está chuntando el pronóstico al partido del gato Gastón, subió un 55%, mientras tanto en la parte negativa un no, un 18%, y traigan al Pulpo Paul con un 25%. Esta es la predicción de Radio Riquelme de Coquimbo y su mascota el gato Gastón, que está durmiendo.
0: Ya estamos próximos a comenzar el partido acá en La Calera, compañeros.
1: Don Andrés Sandoval,
0: cuénteme.
1: Dígame, ¿cuál es el arbitraje de Coquimbo?
2: Sí, el juez central del cotejo es el árbitro designado para esta jornada, don Matías Riquelme, secundado por Carlos Poblete, Eric Pizarro y Mario Salvo como cuarto árbitro.
3: Señoras y señores, comenzó la etapa complementaria, comenzó el segundo tiempo acá en el estadio Nicolás Chaguán Nassar. Atención, señoras y señores, lanzamiento de esquina que favorece al equipo de Coquimbo Unido.
2: Número 2.
3: Perfecto, se viene el lanzamiento de esquina que favorece al Barbón, que favorece al Pirata. La pelota que va a ir enviada ahí por el mágico. Pelotazo arriba, lo va sacando la extrema defensa del equipo de Unión La Calera. La pelota nuevamente que jugada por Riveros, el centro que viene, el Toto que la baja, la pegar, Zavala, zurda. La pelota que se aleja de la portería, defendida por Nicolás Avellaneda. Primera llegada en esta etapa complementaria por un lanzamiento de esquina del Barbón Toño.
0: Sí, es lo que estaba buscando, asegurar el marcador, el cuadro Coquimbo Unido de entrada para prácticamente sentenciar la suerte del elenco calerano en calidad de visitante y asegurar el primer lugar el cuadro de Coquimbo en estos primeros minutos de esta segunda fracción.
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3: Señoras y señores, y ya estamos en los dos minutos de este segundo tiempo acá en el estadio Nicolás Chaguán Nassar. La pelota que lo tiene Palma, quiere buscar seguramente salir por esta otra zona. Atrás está esperando también el toque Requena, más abierto sector ahora de las tribunas preferenciales. Corre Gutiérrez, pelota que la tiene Palma, Moya que también se acomoda cerca del círculo central. Balonazo largo arriba para que pueda llegar Méndez por esa zona. La pelota que nuevamente está en tres cuartos de campo. la quiere ganar también Camargo. Cuidado, por ahí aparecía Pozo de media vuelta desde el fondo. La va alejando el conjunto de Coquimbo Unido. La pelota que viene hasta la parte ofensiva. Nicolás Johansen, que se atrevía. Gutiérrez, que la va sacando desesperadamente en su

0: de poder descolocar al jugador de Coquimbo Unido, que la lucha está cerca de la raya de cal, sector de las populares. Esta se va al saque de costado lateral que favorece al elenco de Coquimbo Unido. El fútbol está en su etapa complementaria, hace aproximadamente ya 3 minutos que comenzó el segundo tiempo.
1: Pedro, sí. Ambas escuadras sin cambio inician la segunda etapa.
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0: Perfecto, sin modificaciones ambos equipos. Cuando la pelota la tiene, requiere la mitad del campo de juego. Es el equipo Unión La Calera que intenta ahora poder avanzar, esta vez por intermedio de Díaz, que ocupa ahora la salida a banda del sector de diestro. La pelota que la va esta vez modificando la sede ahí para que la tenga Palma, un hombre de la zaga central del conjunto Unión La Calera. Pelotazo largo arriba, cuidado en la parte ofensiva, está esperando Campos López, la va sacando la retaguardia del conjunto de Coquimbo Unido hasta la mitad del campo de juego. Balonazo, Gutiérrez ahora que imprime para Pozo. Pozo que se enreda, hay 3 hombres de Coquimbo Unido que intentan, entre ellos Galani. La pelota que nuevamente la va sosteniendo Requena, a jugar por el sector donde ya cae los pies de Moya. Moya que levante al centro, es el equipo Unión La Calera que ha entrado por intermedio del jugador Axel Encina, buscando por el sector izquierdo. Nuevamente va la pelota para él, se compromete en ataque, quiere filtrarla. La pelota que al final alcanza a rozar en el coreano Salinas, se va al lanzamiento de esquina. ¿Qué número tiene?
1: 4-4-4.
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0: Atención, que se viene el lanzamiento de esquina que favorece el equipo de Unión La Calera. Se está ubicando Kevin Méndez, el encargado de levantar los centros desde el sector del córner. Atento defensor y atacante. ¡Vamos, Mano Sánchez! Ahí está atento bajo los 3 tubos. La pelota que viene, golpe de cabeza de Zavala. La va alejando hasta el saque de costado, hasta el sector donde está el banco de Hernán Caputo. La pelota que se pierde en saque lateral que favorece al elenco, esta vez de Unión La Calera. Ahí va a venir el saque lateral. Ya vamos para los 5 minutos, señoras y señores, de esta etapa complementaria. Reclaman los hombres de Unión La Calera. Amonestación también por parte de Matías Enrique Elme Sepúlveda, que es el juez del compromiso, Toño.
3: Así es, me parece que hubo por ahí una infracción en relación a el Mono Sánchez, por ahí estaban reclamando aquello, y el juez le llama la atención al jugador de La Calera, que quieren descontrolar a la gente de Coquimbo Unido para que se gane más de alguna tarjeta.
2: Está cerrada, raza de puertas del equipo con más cancha, el equipo ganador. Con el fascinante relato Pedro Antonio Castillo, el comentario de nuestro querido Toño Rodríguez y desde el Congo, nuestro querido Andrés Sandoval.
0: La pelota que la tenía Zavala la cruzó para Riveros, que no alcanza a llegar. La pelota que se pasea ante la mirada de Avellaneda, va saliendo por el otro extremo a jugarla esta vez ahí el coreano. Atrás para el Toto Fernández, nuevamente la configuración para que la tenga Gasolo. Gasolo está en la mitad del campo de juego nuevamente. Arriba para que se vaya esta vez ahí en los pies de Zavala. Zavala jugando más atrás, nuevamente para el coreano, nuevamente para Zavala. Cuidado que puede venir al centro. Ahí las pretensiones para el conjunto Coquimbo Unido. La deja ahí Johansen. Venía por detrás también Paulo Rodríguez. Intenta nuevamente Galani. La pelota que la va depositando. Tiene que extremarse al final. A ver si alcanza a llegar Camargo. No puede. Pelota que sacada al saque de costado. Era Soto al final. Va entregando para Encina. Encina buscando a Palma. Abriendo esa pelota para que vaya nueva. Conectando para Gutiérrez, ahí la tiene, le va pegando Díaz en el fondo. Díaz para Moya, Moya que la va bajando por el sector de las populares. Insiste el Toto Fernández con fuerza. También va saliendo Matías Campos ahí en procura de quedarse con la pelota para irse a la parte ofensiva, pero esta se va al saca de costado lateral que favorece al elenco calerano. El tiempo transcurre, señoras y señores. Ya marcamos los 7 minutos de esta etapa complementaria. El marcador sigue vigente, sigue arriba el Pirata ganando acá. En Nicolás Chaguán Nazar por 1-0.
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3: Lanzamiento libre para Coquimbo.
0: Exactamente, lanzamiento libre, pelota que ya se jugó por intermedio del mágico Cornejo. En el fondo la va recepcionando, la tiene Díaz, el capitán levanta el tiro para que se vaya proyectando al final, que Matías Campos López no puede, atrás ahí nuevamente para que pueda esta vez empujar la pelota, Kevin Méndez el charrúa, la redonda que se va fuera del rectángulo, el saque de costado lateral que favorece al equipo Unión La Calera, que cae, reiteramos, a partir del minuto 29 de la primera etapa. la única anotación por intermedio de Luis Riveros, el paraguayo Coquimbano, que hizo saltar de la aposentaduría a los hinchas que han llegado acá a apoyar al elenco aurinegro, que se encuentran en una cantidad aproximada de unos 80 hinchas más o menos, que están acá en el sector de dando la espalda hacia la capital, hacia Santiago. Ahí están sentados, algunos de pie, por supuesto apoyando al conjunto aurinegro, y nosotros a través de la emisión de RRC Deportes, a través de la 98.9, a través de Radio Guayacán, por toda la plataforma de la radio Riquelme. Ahí la va recogiendo la mente, la tiene el coreano Salinas. Impulsa la pelota arriba, qué buena proyección para que se vaya el rápido, ahí la tiene Zavala, engancha hacia atrás, lo bajaron, nada indica el juez del compromiso, el fútbol sigue en los pies de los hombres del equipo local, la pelota nuevamente buscando, merodeando el sector donde ya va corriendo Pozo, Francisco Pozo, la tiene siempre Francisco Pozo, la pelota que la puede levantar, lo marca desde atrás, solo pelota que se va nuevamente por el confín del campo de juego, viene el saque, viene el tiro desde el fondo que favorece al conjunto aurinegro. Señoras y señores, ya marcamos los nueve minutos de esta etapa complementaria.
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0: Recordemos que la revancha se juega en el estadio Francisco Sánchez Rumoroso el domingo, a partir de las 15 horas. Qué bonita arriba, se va Riveros, iba Riveros, pero al final alcanza a pinchar, será justo Cristo Fer Díaz, el Coca Díaz alcanzó a rozar esa pelota para que pudiese avanzar más rápido, porque se perfilaba bien Toño, el paraguayo Coquimbano.
3: Sí, se iba como franca posición de ataque, como eventual puntero por el callejón central para poder rematar, y cuando ya se alistaba para dar un pase, jugarse la personal, se alcanzan a cruzar y se desbarata la primera opción de claridad para el cuadro de Coquimbo Unido en esta segunda mitad, en los 10 minutos de la segunda fracción y final.
2: Saludamos a Franco Montenegro, dice saludos de las Argentinas, hermanos chilenos. ¿Para qué? Para más que digan que odiamos, no es así. Le mandamos muchos saludos a Franco Montenegro. También a Juan Espinosa, dice vamos Coquimbo. A Víctor Segundo, dice buenas desde San Juan, Argentina. Les saludo y esperando copas para dejar knockout a los Che.
0: Un abrazo grande, por supuesto, para todos los hinchas, para toda la afición deportiva que a esta hora está en la sintonía de RRC Deportes, cuando la pelota buscaba, después de un saque de costado, la cercanía ahí de las manos del portero Mono Sánchez, que no tuvo problema para poder quedarse con la redonda después del cabezazo de López. La pelota que ya viene en demanda en la parte ofensiva, ahí es el Johansen que la va bajando. Vamos, pirata querido, buscando esta vez la alternancia para poder avanzar en territorio del equipo Calerano. Desde atrás Camargo ahora cerca el círculo central, la deja pasar el coreano Salinas para Zavala, Zavala que se quiere esta vez ahí centellantemente irse por el sector diestro, pero se va cerrando Requena antes que la pelota llegara a Pablo Rodríguez. Ya la tiene en el fondo Avellaneda, el Nico, el arquero del conjunto Calerano, desde el fondo va a jugar para la oncena cementera. El marcador desfavorable, por supuesto, al local, tristeza en estos momentos en la hinchada del equipo Calerano. La pelota que la va a recepcionando, la tiene Axel Encina, ahí está el argentino, saca centro, la pelota que da un bote cerca del punto penal, ya la tiene el Mono Sánchez para el aurinegro.
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0: Toño Rodríguez, al final, bueno, el conjunto de Coquimbo Unido haciendo su negocio y el equipo Calerano tratando, insinuando, buscando.
3: Sí, yo creo que Coquimbo Unido en cualquier momento puede asegurar el partido, que está muy expuesto en la última línea defensiva del cuadro de la Calera, hay espacio, pero también Calera a través del pelotazo busca aproximarse hacia la portería de Sánchez, hay que tener cuidado a cerrar de buena manera y a no caer en el juego de la provocación del elenco Calerano, asegurar el marcador en esta segunda mitad y fracción y final por parte de Coquimbo, porque hay espacio para asegurar.
2: Saludamos a Joana Correa, dice ya, Joana, a través del YouTube de Radio Riquelme, dice vamos los piratas. Jorge Núñez Guerra dice vamos con quien un gol más. También a Dylan Reyes dice un gol más, por favor, a Llovita Opaso, un gol más. Y a Eduardo Fernández dice hasta que el que dice los avisos publicitarios lo hace bien. Muy bien, Radio Riquelme, muchas gracias.
0: Somos RRC Deportes, el equipo con más cancha. El juez Matías Riquelme Sepúlveda dirige este compromiso. La pata que la tiene Moya, cuidado. lado. Ahí Moya Gatilla buscando uno de los ángulos, pero la pelota se aleja. No le da con perfección. Pelota que se aleja de la portería defendida por el Mono Sánchez. El equipo calerano que busca alternativas viables, pero al final, por supuesto, todo es favorable hasta este momento para el equipo aurinegro.
2: Saludamos a Jorge Núñez Guerra, dice: vamos Pirata, esta noche tenemos que ganar desde Andacollo. Jorge nos manda muchos saludos, también a Rodrigo Vega desde Villarica. Rorro Vega escuchando a Supercampeón.
3: Pedro, la primera llegada de remate a media distancia de la Calera, eso quiere decir que Coquimbo Unido está bien parado, cierra los espacios y no encuentra el camino el elenco de la Calera.
0: Esperando que así siga, por supuesto, que no encuentre la comodidad y se vaya diluyendo a medida que van transcurriendo los pasajes de este segundo tiempo. Desde atrás, ya la tiene para poderla jugar. Ahí está Requena buscando la complicidad para pasar la mitad del campo de juego con Palma. Palma ahora levanta el centro para que pueda penetrar ahí Matías Campos López. Muy bien, cuidado al final. Le van cortando el circuito. Es Coquimbo Unido que la tiene por intermedio de Pablo Rodríguez, que sigue arriba, lo sujetaron, nada indica el juez del compromiso. La pelota ahora que ya la va capturando Encina. Encina que la tiene, esta vez engancha bien por dentro, se va arriba, lo marca Pablo Rodríguez, no le da casa, también lo interceptaba ahí Galani, pero no puede. La pelota que ya la tiene, atención Méndez, puede levantar centro, es el equipo de Calera que se va arriba, al final alcanza a pegarle hacia atrás, golpe de cabeza en el Toto Fernández, a bajar nuevamente la pelota, era el conjunto Unión La Calera que quería entre Encina y el jugador Gutiérrez, pero el diálogo se cortó, pelota que se pierde en favor de Coquimbo Unido. Juega el elenco aurinegro, el tiempo transcurre. Martín Chicotelo, me imagino, Toño, preocupado por esta derrota hasta este instante.
3: Preocupado, y ya me parece que se van a venir un par de cambios en el elenco de la Calera, porque están haciendo el trabajo precompetitivo. Me parece que llamaron a un par de jugadores para hacer las primeras modificaciones por parte del elenco calerano.
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0: Pelota que la tenía Kevin Méndez, el charrúa, al final se le angostó la cancha por el confín del campo. Reclama que lo empujaron, pero no, señor. Cayó el jugador, ya en el fondo va a jugar el Mono Sánchez. El tiempo transcurre, marcamos los 15 minutos. 15 minutos, señoras y señores, de este segundo tiempo. Se viene un cambio en Coquimbo Unido.
1: Así es, Pedro. Abandonó camiseta 18 y Rodríguez entra el correcaminos. Guido Badalá.
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0: Ha ingresado el correcamino Guido Badalá, el número 10 del argentino. La pelota ahora hacia atrás, ahí del Pelacamargo. Entrega para el Mono Sánchez. El Mono Sánchez de inmediato arriba para que pueda conectarse bien el conjunto de Coquimbo Unido. Buscaba a Riveros por esa zona, pero nuevamente la tiene ya el equipo calerano, que está cayendo derrotado en su propio feudo por 1-0. Anotación a los 29 minutos de la primera parte. Anotado por el jugador Luis Riveros. Pelotazo atrás para Avellaneda. El tiempo transcurre, señoras y señores. Con calma lo hace a ratos el equipo calerano.
2: Saludamos a Franco Montenegro. Dice: beso a Diana, mi amor, mi hija Martu. Estamos hinchando al Pirata. También a Ita Luna dice: hola, chat. ¿Creen que va a ganar Coquimbo? Sí, lo predijo el Gato Gastón a través de las plataformas de Radio Riquelme y Radio Guayacán.
0: El Gato Gastón ya predijo el triunfo de Coquimbo Unido. Que se mantenga.
1: Una mugre.
0: Mañana va a salir publicado en la cuarta el Gato Gastón.
3: Se busca Gastón.
0: Va a salir publicado como Pedro Angel, ¿o no?
2: Gastón Angel.
0: Es Gastón Angel ahora. Atención que la tiene Camargo. Camargo de media vuelta, buscando al correcamino. Ahí va el correcamino. Pelotazo arriba, atención para Galani. Le pega, porque pensaba que podría llegar más rápido. Al final, el Toro Johansen, pero Avellaneda ya la tiene en sus manos para depositarla, para hacer la salida por intermedio del jugador Gutiérrez. El marcador desfavorable al conjunto aurinegro por 1-0. Estamos en esta semifinal de ida. La vuelta es el domingo a partir de las 15 horas, 3 de la tarde, desde el estadio Francisco Sánchez en Rumoroso. Ahí se va a jugar lo que va a ser ya este paso decisivo para el conjunto aurinegro. Recordemos que en la otra llave mañana juega el equipo de Ñublense ante O'Higgins de Rancagua, partido que se va a jugar allá en Chillán, en la tierra de las longanizas.
2: Saludamos a Eduardo Alexis Ocaranza, dice aquí escuchando el partido, campeón Coquimbo Unido. Saludos desde Andacoyo, también a Oscar Toro, dice saludos desde Rosario, camino al Valle del Elqui. Y también a Emilio Aguilera, dice aquí con mi hija pirata Violet Belmar, escuchando la mejor radio de la cuarta región. Vamos, Coquimbo Unido y Radio Riquelme.
0: Atención, el pase del mágico, entrega para Riveros. Nuevamente quería buscar atrás, pero pelota va rebotando en Kevin Méndez. Esta se va al saque de costado. Lateral que favorece al equipo de Coquimbo Unido. La barra ahí agitando, por supuesto, algunos banderines, camisetas, apoyando al conjunto aurinegro. No le puede dar bien de media vuelta a Johansen. A recuperar, ahí está Díaz. Ahora el pota que la estrella contra las populares. Igual saca de costado frente al marco grande de la portería defendida por Nicolás Avellaneda, sector de las populares. Por ahí va a jugar el mágico Cornejo. El saque de costado que favorece al conjunto aurinegro. El tiempo transcurre, el tiempo avanza. Ahí los minutos que también cuenta el juez del compromiso, hasta en el saque lateral. Ahora tienen que apurarse, Toño, tanto los arqueros como los jugadores cuando tienen que jugar con las manos en el saque de costado.
3: Sí, cuando hay lanzamiento libre, o sea, lanzamiento de esquina para Coquimbo.
0: Hay lanzamiento de esquina para el Barbón. ¿Qué número tiene?
1: 3-3-3.
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0: Atención que se prepara el mágico Cornejo. Hay lanzamiento, lanzamiento, lanzamiento, lanzamiento de esquina. La pelota que viene por elevación. No,
3: se me tiene que repetir. Que cobró, paró el juego por supuesto roce en el área. Se están tomando. Se va a tener que repetir el lanzamiento de esquina.
0: Se viene el lanzamiento de esquina. Cayó Moya recién. Ahora sí, el mágico Cornejo que se prepara. El tiro que viene bonito por altura. Cabezazo del Toto Fernández. Para mí que era córner. La pelota, pero al final roza un hombre de la Unión La Calera. Pero va a hacer el fútbol desde el fondo el portero Nicolás Avellaneda. Así lo indica Matías Riquelme.
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0: Vamos, pirata querido. Pero Campos López tenía la pelota, ¿sí?
3: Me parece que de esta posición, acaso, a ver, no en la moderación, hay un cambio que se va a venir en el elenco de La Calera, sería el primero.
1: Al parecer Johan Cruz, Pedro, con camiseta número 20, se prepara en La Calera.
0: Perfecto, vamos a estar atentos entonces para el cambio que se viene en el equipo calerano.
3: Es mediocampista Johan Cruz,
1: formado en Colo Colo, me parece, Toñito.
3: Correcto.
0: Sí, es canterano de Colo Colo. La pelota que ya la tiene el Mono Sánchez del fondo, cuando hay dos hombres caídos. Ahí hay tarjeta amarilla para el Toto Fernández. Hay amarilla. Han pintado al Toto Fernández.
3: La segunda tarjeta para Coquimbo, ¿eh?
0: Y está caído, parece que el jugador ya está recuperado. Me da la impresión que era Moya. Vamos a ver. La falta la cometió el Toto Fernández. Claro, era Moya al final el que quedó resentido. Pero pues ya
3: se ha dicho, ¿sí? Sepa Moya, cayó Moya.
0: Cayó Moya.
3: Oiga, pero usted decía, cuentan los minutos en cuanto al nuevo reglamento. Y hay muchos que quieren pausa de hidratación, ¿eh? Que quieren vivir con la pausa de hidratación.
1: Pedro.
0: Sí, señor.
1: Se fue en definitiva camiseta número 29, Pons. Ingresó, como dijimos, 20, Johan Cruz.
0: Perfecto, Joaquín Soto con la número 29 se fue. Ingresó
1: la 20, Johan Cruz. 29 por 20.
0: Ahí está el cambio en el equipo de Unión La Calera. El canterano de Colo Colo, el ex canterano de Colo Colo, ha ingresado vistiendo la camiseta número 20, Johan Cruz, en reemplazo de Joaquín Soto.
1: Perfecto. Así es.
0: La pelota, atención, que venía en centro hacia buscando el marco chico. Golpe de cabeza de Camargo. Insiste nuevamente el equipo calerano. La pelota que la va sacando nuevamente Camargo. Va para Riveros. Vamos, Riveros. Riveros que empuja la pelota, atención, en la parte ofensiva. Iba cambiando, qué bonito era, para que corriera por el otro sector. Y no va a ganar, pero es interceptada la pelota al final con golpe de cabeza. Pelota que jugada por bajo. Ahora recuperar nuevamente Gutiérrez. La va esta vez internando ya en territorio del conjunto de Coquimbo Unido. Parecía Campos López. Siempre se va arriba el equipo local por intermedio ahí de Méndez. Levantaba centro, pelota que al final es sacada fuera del rectángulo. El saque de costado en su propia zona, cerca de la mitad del campo de juego, favorece al elenco de Unión La Calera cuando se viene un cambio.
1: Ingresa camiseta número 14 en Coquimbo Cordero. Reemplaza al número 15, Zavala, Cristian Zavala.
2: Saludamos a Carmen Quesada, dice Fuerzas Piratas por el segundo gol. Saludos a mi hijo Eduardo, que está escuchando el partido a mi lado. Saludos desde Coquimbo. También a Gina Cortés, dice saludos cordiales, muy buena transmisión. También a Mario Enrique Molina, dice Riquelme, lo más grande de la cuarta región. Y a Daniel Vega, que no soy yo. Saludos desde Ovallito, vamos Coquimbo.
0: Su doble. No, un saludo grande.
1: Una gran persona, el Daniel Vega de Valle.
0: Ah, perfecto.
1: Una gran persona.
0: Ahí el cambio en el conjunto aurinegro. Se fue del campo de juego don Cristian Zavala. Con la número 15 ingresó el antofagastino Salvador Cordero. Marcamos ya los 24 minutos, señoras y señores, de este segundo tiempo acá en el estadio Nicolás Chaguán Nazar. Sigue ganando el Pirata. Sigue enarbolando la bandera aurinegra al tope acá en este recinto deportivo.
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3: Pedro, Coquimbo Unido sigue haciendo su buen trabajo, cerrando los espacios, progresando. En este segundo tiempo creo que le ha faltado un poco la más en la puntada final. Se está acelerando mucho para llegar sobre la portería de Avellaneda, pero hay espacio y Coquimbo puede aumentar y cerrar el partido, ya que Calera no encuentra afortunadamente los espacios para igualar el marcador acá en Nicolás Chaguán Nazar.
2: Saludamos a Abraham Reyes, dice vamos Barbón, apoyando desde Sinden Park. También a René Arqueros, dice gracias por la transmisión aquí escuchando en el Valle. También a Víctor Gómez, don Pedro, y mi saludo, pero le mandamos muchos saludos a Víctor Gómez.
1: Chichino,
2: ya lo hemos mandado.
0: Un abrazo grande, por supuesto, para toda nuestra gran audiencia, para quienes están en la sintonía de RRC Deportes, acá en el Nicolás Chaguán Nazar. La pelota que la va jugando el equipo de Coquimbo Unido, el coreano Salinas, al final impacta la pelota por el sector de las populares. Quería buscar al rápido, al corre camino, a Guido Badala, pero al final esta se va al saque de costado. Ya la tiene el portero Avellaneda. Le salen ahí a marcar, a hacerle sombra. La tiene que sacar rápido el portero de media vuelta nuevamente. Es cerca de la mitad del campo de juego, jugando Riveros atrás en el fondo, nuevamente ya la va recepcionando, la va jugando Gutiérrez, cuidado, ahí para Encina, muy cerca también el coreano Salinas, quería irrumpir atrás, nuevamente la va recepcionando, la tiene esta vez el jugador Daniel Gutiérrez, el ariqueño, la va dejando para Requena abriendo los espacios, esta vez para Díaz, nuevamente para Gutiérrez, la juega con tranquilidad como si estuviera ganando el equipo de La Calera, Toño.
3: Sí, es que no encuentro el espacio, entonces tiene que tocar para que Coquimbo pueda salir. Coquimbo no sale, le cierra los espacios en tres cuartos de cancha y no encuentra la progresión ofensiva del elenco calerano, porque Coquimbo no avanza, no lo presiona y prácticamente tiene todos los espacios tomados el cuadro de Coquimbo en su propio sector.
2: Está cerrada, arrasada, parto, sale el equipo con más cancha, el equipo ganador.
0: Ahora
2: busca
0: recién,
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0: Iba a decir que ahora recién buscaba un espacio el equipo de Unión La Calera, pero lo perdió nuevamente la opción. Esta la tiene Requena que cae en el círculo central, marcado al final ahí por Galani. El juez ha marcado, don Matías Riquelme, tiro libre que favorece al elenco calerano. El tiempo transcurre, avanza, ya marcamos los 26 minutos de esta etapa complementaria, señoras y señores. Somos RRC Deportes. Se hizo cambio, se fue Encina en el conjunto de Unión La Calera.
1: Encina por el número 2, Jonathan Andía, Pedro.
3: Sí, es un lateral derecho, Jonathan Andía. No sé por qué deben haber tenido algún inconveniente, más progresión para subir por la banda el elenco de La Calera.
0: Jonathan Andía, sí, Jonathan Andía entonces ha ingresado y se ha ido Axel Encina, el argentino. ¿Qué es lo que pretende el técnico? Al final, Martín Chicotelo.
3: Yo creo que está tirando toda la carne en la parrilla, por las bandas, por el centro, porque no encuentra el camino. Los delanteros de Unión La Calera no han sido invitados, han sido marcados de buena manera por el elenco de Coquimbo, y Coquimbo tiene espacio. Si maneja bien las transiciones, puede aumentar el marcador y asegurar el partido.
0: Atención, Cornejo, centro que venía buscando a Riveros, pero al final el centro pasa por el segundo poste, se pierde en el fondo. Ahí a sacar nuevamente a Avellaneda. El tiempo transcurre, señoras y señores, ya estamos en los 28 minutos de esta segunda etapa. Sigue ganando el Barbón, sigue ganando el Pirata querido. 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Es Requena que tiene la pelota, se acerca hasta la mitad del campo de juego, quiere pasar pero no puede, se demora. Ahora también buscando Méndez hacia atrás, hacer la cobertura para salir por intermedio de Gutiérrez Palma, que también va solicitando la pelota, viene para Requena, todavía no pasa la mitad del campo de juego. Riveros que lo sale a marcar, se tiene que dar una vuelta completa. Requena ahora recién por el sector de las preferenciales, arriba buscando los espacios. Gutiérrez que se va como un hombre en proyección, esta vez tocándola para Matías Campo, pelota que va arriba, cuidado que puede esta vez levantar centro, era Moya, la pelota que va descendiendo cerca por ahí, donde nuevamente aparece Pozo, insiste esta vez el argentino desde el fondo. Palma, la pelota que la va tocando, buscando los espacios, un hombre de Coquimbo Unido que está caído Johansen, atención, la pelota todavía en los pies de Unión La Calera, se va arriba, la tiene Méndez, puede levantar el centro, quiere buscar, cuidado, filtrarse, le va a dar, acomoda la zurda, le pega a Marco Chico, aparece el Mono Sánchez para quedarse con la pelota en esta jugada de riesgo, cuando decíamos que estaba un hombre caído del conjunto Coquimbo Unido, pero ya está rápido en la vertical, era Johansen al final, en el mano a mano frente a Palma, ahí viene la réplica por parte del conjunto de Coquimbo Unido, por el sector de las populares la tiene, quiere buscar un espacio, pelota que alcance a llegar casi, no puede llegar hasta Badalá, es Avellaneda ahora que le impulsa más arriba para que el recién ingresado Jonathan Andía se vaya quedando al final con la ronda, Johan Cruz, la pelota que la tenía el conjunto calerano. Nos quedamos con el comentario de Toño Rodríguez en estas jugadas, en estos minutos, donde Coquimbo Unido se defiende, donde Coquimbo Unido cierra los espacios y Unión La Calera que pretende.
3: Sí, la primera llegada prácticamente hasta las barbas mindas del portero Mono Sánchez. Había un jugador de Coquimbo Unido tendido en el campo. Pasó como eventual puntero y le pegó un zapatazo prácticamente al centro del arco. Afortunadamente estaba el Mono Sánchez para ahogar la primera acción de gol del cuadro de La Calera. Y el juez dice, siga, siga, hay mucha infracción. Hay nuevamente un jugador de La Calera tendido. Ya prácticamente están magnificando de sobremanera el elenco de La Calera porque no encuentra el mecanismo, no encuentra los espacios para poder doblegar la última zona defensiva del cuadro de Coquimbo Unido.
2: Saludamos a Brayatan, dice, vamos Barbón apoyando desde siempre los partidos del desde el Sauce, también a Carlos Salinas, vamos Auri también, dice a Cuón 9923, dice, saludos aquí con mi amigo Alvarito, escuchando el partido. También a Oscar Toro, dice, saludos a todos los piratas de este Rosario del Valle del Elqui, vamos Barbón. También a Oscar Garrido, dice, vamos con fuerza y coraje Coquimbo, si no se sufre, se gana aquí cocinando, mientras escucho al Barbón, qué bueno que le quede exquisito.
4: Pollito.
0: Pollito. Señoras y señores, acá en el Nicolás Chaguán Nazar está ganando el Barbón, sigue ganando el Pirata querido. Somos RRC Deportes. Ahí la tiene, la cuida. Es Moya al final que entrega más atrás para que pueda de esta manera jugar la Palma, abriendo los espacios para Gutiérrez. Gutiérrez que la tiene. Ahí está nuevamente jugando el jugador Moya para el conjunto calerano por el sector de las populares. Ahí la va levantando Díaz. Insiste siempre, atención, Camargo, en su empeño de poder alejar, pero está todo invalidado. Al final se ha marcado lanzamiento libre que favorece al equipo de Coquimbo Unido. El tiempo transcurre, el tiempo avanza, Toño Rodríguez, y va a haber tarjeta amarilla, me da la impresión. El juez Matías Riquelme ha marcado una tarjeta amarilla, me da la impresión que es al banco, parece.
3: Me parece que sí, yo desde esta posición no alcanzamos a ver
1: para banco. Martín Chicotelo, Toñito.
3: Ah, perfecto, para el técnico de La Calera seguramente justamente por protestar, por reclamar. Creo que Coquimbo Unido ya ha transcurrido 32 minutos, está aprendiendo la lección, cerrando espacio, a no desesperarse, y me ha gustado la zona defensiva de Coquimbo Unido, al igual que todo el plantel, pero me refiero a la zona defensiva, la zona de recuperación en el cuadro de Coquimbo Unido, que están cumpliendo a cabalidad lo que le indicó el técnico Hernán Caputo.
2: Piti Fernández dice, dale Calera, también a través del YouTube de Radio Riquelme. A Carlos Salinas dice, me manda muchos saludos. Y también a Yalim, dice, uy, un gol más, Pirata, para prender el carbón.
0: Vamos esperando, ¿qué es lo que hace el conjunto aurinegro? Está ganando acá en el Nicolás Chaguán. Requena ahora nuevamente impulsando la pelota para que se vaya arriba el conjunto calerano, buscando opciones. Cuidado, pelotazo arriba. Iba Pozo buscando también esa opción. Pelota que la va dominando en la mitad del campo de juego. Va apareciendo Johansen arriba para Rideros. Falta de Gutiérrez. Nada indica el juez del compromiso. Juegue. Al final, juegue, dice el juez don Matías Riquelme. No cobró absolutamente nada cerca del círculo central, ya en territorio el equipo calerano. El marcador pertenece al equipo Unión La Calera, perdón, a Coquimbo Unido frente a Unión La Calera de Requena, que buscaba nuevamente la subida por el sector de las populares, y esta se va fuera en rectángulo. Ahí saca de costado lateral que ya impulsa Juan Cornejo para el conjunto de Coquimbo Unido. Es Salvador, atención que se va arriba, la tiene Sabor Cordero frente a Palma, busca un espacio que viene arriba, atención para Nicolás Johansen, está con la zurda, el centro que viene hacia atrás para Rivero, aquí está, los gritos, la pelota que se va por sobre el travesaño, señoras y señores. Se salva el equipo Unión La Calera, minuto 34 de esta etapa complementaria, en esa jugada al final de Salvador Cordero, que busca por bajo, era Johansen al final, que inició también esa maniobra con zurda, y la pelota que alcanza a rebotar atrás en el fondo, en la retaguardia del equipo de Unión La Calera, en el cuerpo de Gutiérrez, y por eso que la pelota se va por sobre el travesaño, o si no estaríamos festejando el segundo tanto de Coquimbo Unido. Hay lanzamiento de esquina que ya se juega rápidamente, es el número 4, es Camargo, ahí al final ha cobrado el juez del compromiso, tiro libre, Marco Chico, que favorece al equipo calerano. Se salva Unión La Calera, Toño Rodríguez, podríamos estar festejando el segundo tanto del Pirata.
3: Sí, yo ya estaba levantando los brazos para festejar esa jugada en el corazón del área chica, prácticamente face to face, cara a cara con el portero, y se alcanza a cruzar un defensor calerano para mandarle al lanzamiento de esquina y ahogar el grito de gol, que sería el segundo gol para Coquimbo. Se salvó el elenco de La Calera.
2: ¿Dónde estuvo el gol? 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
0: El tiempo transcurre, señoras y señores, ya marcamos los 35 minutos de esta etapa complementaria. Más opción para el Barbón, Toño.
3: Sí, es que tiene espacio, triangulan bien, hay movimiento sincronizado, el elenco de La Calera, la última línea está prácticamente mano a mano con los jugadores de Coquimbo, y se hacen un buen transición de pase. Coquimbo Unido queda de cara al frente sobre el portero Avellaneda para poder aumentar, y Calera prácticamente no encuentra el camino.
1: Pedro, sí, se preparan Hernández y Sosa en Coquimbo Unido.
0: Perfecto.
2: Y dale 45 frente a los colectivos, La Serena.
0: Ahí estaremos muy atentos para las modificaciones que se ven en el conjunto de Coquimbo Unido. La pelota de atención, que la puede levantar. Al final la tiene Andía. Ahí va por detrás también, corriendo Díaz. Andía con Díaz, cuidado. El centro que viene. Pelota que se va. El lanzamiento de esquina que favorece al equipo de Unión La Calera. Se cruza Juan Cornejo. Pelotazo que se va al tiro de esquina para el equipo cementero.
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0: Se viene lanzamiento de esquina, pero parece que primero las modificaciones.
1: Abandonan Riveros y Johansen.
0: Perfecto, se va Riveros y Johansen.
1: Ingresa Hernández y Pons. Corregimos.
0: E ingresa el vikingo Elvis Hernández.
1: Y Pons, el debutante.
0: Y el 29, el tanque Facundo Pons, el argentino, vistiendo la camiseta número 29. El lanzamiento de esquina que se viene. Cuidado, muchachos. El bolo que queda corto. Nada dice el juez del compromiso, porque pensaban de que había pegado en la mano a uno de los hombres del conjunto de Coquimbo Unido. Ya la tiene que Méndez a sacarla. El Antofagastino, el salva. La pelota que ya nuevamente va corriendo en los pies de Facundo Pons, que entrega mal cuando se iba arriba en proyección. En ataque el conjunto de Coquimbo Unido a recuperar la pelota. Es Camargo que la está luchando. Es Pons que intenta. Salvador Cordero que va nuevamente recuperando la redonda. Se puede ir arriba el conjunto de Coquimbo Unido. Vamos, pirata querido, para perforar la valla por segunda vez. Ahí siempre la tiene. Atención, nuevamente el conjunto de Coquimbo Unido arriba. Se va, pelota que venía para Facundo Pons. La pelota que la va sacando del fondo Gutiérrez. Insiste por bajo a jugarla Coquimbo Unido, a buscar con mayor claridad las opciones para el segundo tanto. Ahí nuevamente la tiene el coreano Salinas, que ha resentido a Galani. Insiste el juez del compromiso. Viene esta vez.
3: Y esa para ver amarilla, pero Antonio,
0: la
3: si
0: falta
3: bajó.
0: Era para tarjeta amarilla eso, ¿ah? Es para tarjeta amarilla. Vamos a ver qué es lo que indica el juez del compromiso. Sí, se viene la tarjeta amarilla. Se viene la tarjeta amarilla. Pero para el arquero parece.
1: Para así el portero. Es. Para Villanueva, tarjeta amarilla.
2: Esta es arrasada por todo el equipo con más cancha. Vivian Miranda dice: vamos Coquimbo, uno más. Saludos a las compañías, a mi papi Javier Torres y niña Natalia Torres, aquí en Santiago escuchando el partido del Barbón.
0: Al final, señoras y señores, se ha marcado la falta, tiro libre. Va a jugar el elenco de Coquimbo Unido. Y la tarjeta amarilla para Nicolás Avellaneda, el portero del equipo calerano. Ya marcamos los 39 minutos de esta segunda etapa. El Coquimbo Unido con más opción. Ha ingresado Facundo Ponce, el argentino del tanque, en el equipo aurinegro. El juez todavía, Toño, conversa con los jugadores caleranos.
3: Sí, reclama la falta. Me parece que nosotros no apreciamos de esta posición una supuesta mano, infracción en el área de Coquimbo en ese lanzamiento de esquina, y prueba de ello que después Coquimbo salió rápido y bajaron al jugador de Coquimbo y se dio práctica de ofensiva y ni siquiera pintaron al infractor, pintaron al arquero por reclamo. ¡Qué increíble!
0: Reclaman mucho los hombres, disculpa Daniel, reclaman mucho los jugadores del equipo calerano y pierden minutos también, es importantísimo.
2: Ahora sí, Daniel. 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
1: Pedro.
2: Pero en el surco le pide la 190 y 520. Relate.
0: Sí, señor.
1: No hubo desplazamiento del brazo.
0: Ay, atención, que le pega a Cornejo. Cabezazo del Toto. Pelota que llega sin problemas hasta las manos del portero Avellaneda.
2: Está cerrado, está por todo el equipo con más cancha. Ya no me quedan uñas, por favor.
0: Vamos, vamos, Gato Gastón. Estás en lo cierto. Está ganando el Pirata por 1-0. Anotación, 29 minutos de la primera etapa. Ahí estuvo Luis Riveros, que ya no está en el campo de juego. La pelota nuevamente que intenta llevársela arriba. No puede. Facundo desde atrás. Nuevamente ahí Salvador Cordero para que se vaya perfilando Pons, pero no puede. Ya se cerró justo en ese límite Gutiérrez. Entrega para Avellaneda, las salidas por intermedio de Requena para el conjunto Unión La Calera. El balonazo que viene por el sector a tribunas preferenciales. El Charrúa Méndez va recogiendo la pelota, se va arriba, ya está entre cuartos de campo, engancha hacia adentro, la derecha que viene en el fondo. Cornejo de tórax en la baja, entrega para el portero Mono Sánchez en el fondo. No hay problemas en el equipo de Coquimbo Unido. Ya estamos en los 41 minutos, señoras y señores, de este segundo tiempo.
2: Está cerrada, arrasada por todos el equipo con más cancha, el equipo ganador, el Ferrocarril, atenta capella Coquimbo Unido.
0: Es el fútbol ahora en los pies de Johan Cruz. Arriba para que se vaya Méndez. Ahí la tiene Méndez descolgando por el sector izquierdo. Acomoda a la derecha. La puta que al final va rebotando. Ahí va apareciendo el jugador Galani. Entrega arriba para que se vaya nuevamente el salva. El salva va con la pelota pegada. Pierna zurda. Va buscando nuevamente a Pons, que se va descolgando. Por el medio viene corriendo el rápido Zavala. Guido Badala. La puta que venía nuevamente para Guido Badala. Ahí la va sacando cuando desde atrás aparecía oportunamente la figura de Díaz. La pelota que ya la transporta el conjunto de Unión La Calera. De inmediato, por supuesto, en dirección hacia la zona de Coquimbo Unido. Se cierra bien el equipo pirata. Es Méndez ahora que tiene la pelota en el mano a mano frente al coreano. Vamos a ver quién gana. Se va quedando siempre el de La Calera con la pelota en el círculo central, territorio del conjunto de Coquimbo Unido. El balonazo es arriba, amplio, pero aparece el golpe de cabeza al final por intermedio de Galani. Le pega con fuerza a Camargo, que ha resentido. El juez ha marcado tiro libre. Tiro libre que favorece al equipo aurinegro.
2: Lanzamiento libre, Comercial Moya. Está esa raza de partos del equipo con más cancha.
0: La pelota que va a ser jugada por el elenco ya de el equipo de Coquimbo Unido. El Moro Sánchez que se prepara. El tiempo avanza, señoras y señores. 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Está ganando en esta semifinal de ida el conjunto de Coquimbo Unido por 1-0. Pelota que está en la mitad del campo de juego. Cornejo, golpe de cabeza, buscando al Salva. Andía de media vuelta, alcanza nuevamente a pegarle la pelota. Es el Cornejo por bajo, buscando la parte ofensiva. Pons, ya la tiene el Salvador, que cuida la pelota, quiere nuevamente recostarla para Cornejo. Recupera el equipo calerano. Esta vez el sector de Cruz por el lado de los populares, que intenta llevarse la redonda más arriba en proyección de ataque, pero es neutralizado. Esta se va al saque de costado que favorece al equipo nuevamente de Coquimbo Unido, que vuelve la pelota para Ponce. Le pega en media vuelta buscando a Guido Badalá. La baja Unión La Calera en la mitad del campo de juego, pero los hombres no pueden avanzar porque ya la tiene esta vez Salvador. Entrega para Badalá, pero la pelota se va más arriba en el fondo. Ya la perfecciona Gutiérrez para poderle echar recostar nuevamente para que se vaya Méndez. Cruza la mitad del campo de juego, se devuelve en este pasto sintético de Nicolás Chaguán. La tiene siempre Méndez, quiere buscar a Moya. Por la espalda va pasando esta vez el jugador Gutiérrez, el ariqueño Daniel Gutiérrez, pero la pelota nuevamente atrás para Méndez. Este busca, perfila bien, tratando de buscar cerca del marco grande. Era la pelota para Cruz. Atención para Gutiérrez. En el fondo se cierra oportunamente el Toto Fernández y se va a un nuevo lanzamiento de esquina para Unión La Calera.
1: 6
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0: Se prepara Méndez arriba, atención, la pelota que la va sacando en Calerano. Ahí puede venir la proyección, era Gutiérrez para que la vaya levantando Jonathan Andía. Está antes que salga cerca de Andín de esquina, la tiene Méndez, cuidado. Méndez acomoda la pierna diestra, el centro que viene, el mano Sancho en el marco chico con sus manos enguantadas. Ahí al final paró la trayectoria de la pelota y saca rápidamente para que se vaya la carga el conjunto de Coquimbo Unido. Ya la tiene Pons, ahí va el tanque, atención, abriendo el espacio. Ves para Galani, Avallaneda arriba por bajo. Se queda con la pelota cuando intentaba por segunda vez llegar a esa redonda el jugador Pons del conjunto de Coquimbo Unido. Toño, claridad absoluta para el elenco aurinegro hasta este momento de estar arriba en el marcador.
3: Sí, la Calera.
0: Atención, La Calera arriba nuevamente con Kevin Méndez, zurdazo. Esta vez probó ahí las manos enguantadas y el cuerpo del portero. Sí. El mono Sánchez, Toño.
3: Antes lo tuvo La Calera, prácticamente un centro derecha e izquierda, un remate directo hacia la portería. La agarra el portero Sánchez, saca rápido para Pons, encara, hace un dribbling, le pega al arco, la pelota queda prácticamente en el punto penal de la zona defensiva de La Calera y nadie arremete en la segunda jugada. Interviene el portero Avellaneda para ahogar el grito de gol del cuadro de Coquimbo Unido en los minutos finales, cuando ya prácticamente se cumplieron los 90. Falta el tiempo de edición.
1: Pedro.
0: Sí, señor.
1: Seis minutos de descuento.
0: Perfecto, cuidado. Ahí se va. La tiene Badalá. Puede venir el segundo. Badalá. Anulado. Anulado el gol de Guido Badalá del Correcamino. Señoras y señores, estaba en posición adelantada, Toño.
3: Uf, ya estaba levantando los brazos. Me quedan dudas en esa situación de juego. Buena la idea, prácticamente tuvo tiempo y espacio, la colocó en el palo más lejano del portero Avellaneda, que no tuvo reacción alguna y hubiese sido el segundo gol para el cuadro de Coquimbo y sentenciar el partido.
2: Está cerrada, arrasada, apartas al equipo con más cancha. Saludamos a Héctor Morales también. Un saludo para Barbón, que está ganando, escuchando la radio. Riquelme desde Freirina, saludos a Hernán. A Miguel dice, vamos Pirata, un gol más. También saludos para ustedes, excelente transmisión, Carmen Quesada. Y también están pidiendo por ahí Edad Villanueva, dice, el gato Gastón se puede arrendar. Al 9-91-86-91-83.
3: ¿Para qué? ¿Para pillar a los ratones?
0: O sacar limones. La pelota que la tiene está...
1: rascar espalda.
0: Hasta la mitad del campo de juego venía el equipo de Coquimbo Unido. Está detenida. Señoras y señores, se ha marcado al final para que juegue el elenco aurinegro. Así lo indica Matías Riquelme. La pelota va a ser jugada. El tiempo transcurre. Estamos ya en los 47 minutos. Solamente quedan 4 para que esto expire. Balonazo arriba para Pons. No hay problema para el portero Vallaneda. Se queda con la pelota a la entrada del marco grande. Ya la va sacando por bajo para poder buscar la ubicación de Díaz. Díaz jugando. Atención para que vaya abriendo esta vez Andía. Este tiene la pelota, pero no puede pasar. Tiene que buscar nuevamente atrás en la esquema defensa para abrirle el camino, para poder impulsar la pelota hasta el sector donde aparece Palma y Moya. Ahí la tiene Moya, el número 5, el conjunto Unión La Calera. Transita en el círculo central ya en territorio del onceto aurinegro, buscando el carril donde aparece Andía, enmarcado por Juan Cornejo. Cae el jugador calerano. Ha marcado el juez del compromiso. Lanzamiento libre que favorece al equipo local. El tiempo transcurre, el tiempo avanza, señoras y señores. Ya estamos prácticamente en los 48 minutos. El tiempo avanza. Sigue ganando el Barbón querido acá en el Nicolás Chaguán Nazar por 1-0.
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0: Atención, que se viene el lanzamiento libre que favorece al equipo local. Ahí se prepara Johan Cruz. El lanzamiento que va a venir. Varios hombres en la esquema defensa, defensor y atacante. El centro que viene. El Mono Sánchez envía la pelota por sobre el travesaño. Se salvó, señoras y señores. El Pirata en esta jugada, en este tiro que fue enviado desde el sector de las populares, y apareció el cabezazo ahí de Méndez, que estuvo cerca. Hay lanzamiento de esquina para Unión La Calera. ¿Qué número?
2: 7. Frente de esquina de Radio Riquelme.
0: Atención, el lanzamiento de esquina. Pelota que viene por elevación. Ahí se lucha con bastante fuerza. Cuidado. Aparece nuevamente el charrúa Kevin Méndez. Un bombazo. Buscando uno de los ángulos. Afortunadamente para las pretensiones de Coquimbo Unido. La pelota se alejó. Voló el portero Mono Sánchez. La Calera que quiere. La Calera que busca, Toño.
3: Busca desesperadamente a través de los lanzamientos de esquina, de cabezazo, de remate de media distancia. Pero hay un portero. Un portero que da seguridad, solvencia y ahoga el grito de gol de la gente de La Calera. Ya prácticamente hay que cerrar lo que quedan los minutos finales. Vamos Coquimbo, que hay que ganar 1-0, todo es válido para seguir sumando y estar en la primer lugar de la tabla de colocaciones y asegurar el grupo.
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0: Vamos Pirata querido, vamos Barbón. Desde el estadio Nicolás Chaguán Nazar está ganando el Barbón a partir del minuto 29 de la primera, del primer tiempo. Anotación de Luis Riveros, el paraguayo. Desde atrás ahora ya va configurando la salida por intermedio de Palma. Palma hace sumar también a Moya para que vaya trepando por el sector donde está Andía. Sector de los populares por ese lado. Quiere salir jugando el conjunto de La Calera, pero no puede. Nuevamente tiene que recurrir a Palma para Requena en la mitad del campo de juego, abriendo para Gutiérrez ya en territorio del conjunto Coquimbo Unido, sector de las tribunas preferenciales, casi donde está el banco del técnico Hernán Caputo. Busca círculo central una vez más ahí a Palma. El tiempo avanza, solamente queda un minuto, señoras y señores, menos de un minuto para que esto termine, para que esto expire. El Toto Fernández en el fondo, golpe de cabeza a recuperar una vez más ahí. Christopher Díaz se va quedando con la pelota. El centro que viene. Aparece el Mono Sánchez, manos enguantadas, se estira, se queda con la redonda. Cuando el partido, señoras y señores, ha terminado, el partido ha concluido. Abrazarse los Barbones, a festejar los hinchas aurinegros. El triunfo es Pirata. El Nicolás Chaguán Nazar se tiñe de aurinegro en esta primer semifinal de ida. Ha ganado el Barbón por un gol a 0. partido el próximo domingo será en Coquimbo, será en el Francisco Sánchez Rumoroso, donde Coquimbo Unido va a enfrentar a Unión La Calera, y ahí en un paso decisivo a la gran final, esperando el ganador entre Ñublense y O'Higgins de Rancagua. Señoras y señores, se baja el telón acá en Nicolás Chaguán Nazar. Ha ganado el conjunto pirata. Ondea el emblema aurinegro en el trinquete superior del Bergantín Pirata con sus 11 aurinegros. Ha ganado el equipo de Coquimbo Unido en calidad de visitante por 1-0, señoras y señores, acá en el Nicolás Chaguán Nazar. Partido terminado, partido concluido.
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0: 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Aquí está el gato Gastón y la chuntó el gato Gastón. Así que le mandamos muchos saludos al gato Gastón que está mirando una mosca por ahí. 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
1: Así es, quiero mandar un saludo al gato Gastón. ¿Cuál es el grito? Claro, vikingo, el gato Gastón vikingo, que es Haaland y Mbappé, gato Gastón, asegúrense el gato Gastón, el nuevo goleador de la RRC Deportes de Radio Riquelme y Guayacán.
0: Mugroso. Oiga, a propósito, le digo al tiro. ¿Cuál es el porcentaje? Un 59% dijo de que le achuntaba el pronóstico gato Gastón. Mientras tanto que el resto, un 14% y tanto decía de que no le achuntaban, 20 y tanto, y un 14 y tanto decía de que mejor pusieran el pulpo Paul. Así que esa es la predicción de Radio Riquelme de Coquimbo, así que no, agradecidos infinitamente.
1: No está comprado, nada, no. Da el vaticinio certero, como siempre, la RRC Deportes de Radio Riquelme y Guayacán. Ha finalizado el partido en ganancia de Coquimbo Unido por 1-0 acá por sobre La Calera. Creo que en líneas generales, de principio a fin, Coquimbo fue mucho más que el cuadro calerano. En una primera etapa que sacó ventaja el cuadro de Coquimbo Unido, se puso a su favor en el marcador. Se enredó un poco el partido por la falta, las simulaciones de Calera, buscando que expulsaran o tuvieran más de alguna tarjeta por parte de la gente de Coquimbo. Se fueron al descanso en ganancia merecidamente, y después en la segunda fracción, con mucho más espacio, podría haberlo asegurado, y cuando fue sobrepasado en algún instante apareció el portero Mono Sánchez para ahogar el grito de gol de la gente de La Calera, que con poco recurso, con poco fútbol, con mucho pelotazo, con mucho centro, buscó la portería, una zona defensiva que da mucha seguridad, en la zona de recuperación de los volantes también, a la hora de progresar en ofensiva también tuvieron algunas opciones de gol para aumentar en el marcador. Y con este resultado Coquimbo Unido va al partido de vuelta en el Francisco Sánchez Rumoroso el domingo para seguir afianzándose el bicampeón del fútbol chileno en este primer lugar en la Copa de Torneo Chileno. Le ganó a La Calera, dieron un paso más, pero creo que el plantel es la figura, más allá de quien haya marcado el gol, que haya tenido buenas instancias de un partido absolutamente parejo del minuto uno hasta los descuentos por parte de Coquimbo Unido. No hubieron puntos bajos y eso radica que el plantel de Coquimbo Unido está compenetrado, hay jugadores que han ingresado y están respondiendo, hay un nivel parejo, y creo que Coquimbo Unido está demostrando por qué es el bicampeón del fútbol chileno y está en todos los torneos internacionales con rendimiento, con fútbol y con calidad. Eso es lo que ha demostrado hasta ahora el cuadro de Coquimbo Unido, ganando acá en calidad de visitante a manos de La Calera, que quedó prácticamente sentenciado en su propio reducto con una pena inmensa, pero no se ha ganado nada. Todavía queda el partido de vuelta, así que felicitaciones Coquimbo Unido por esta victoria, a disfrutar lo merecido en el día, tarde, noche de hoy, y un saludo cordial a toda la gente quienes nos sintonizan a través de la RCR Deporte y Guayacán en la 98.9 FM. Por mi parte yo me despido y felicitaciones, a disfrutar este triunfo coquimbanos de corazón.
2: Exactamente, nos despedimos contentos, alegres, por lo que yo pude apreciar, un equipo de Unión La Calera que solamente tuvo atisbos

0: parte del rostro de algunos de los jugadores del equipo del equipo Unión La Calera. Y cómo un equipo puede cambiar tanto. Yo vi jugar frente a la U de Chile. El equipo jugó, el equipo corrió, el equipo se doblegó en funciones, marcó, no se vio cansancio, llegaron al arco de la Universidad de Chile en varias oportunidades. Y aquí con Coquimbo Unido se vieron entrampados. Vale decir que Coquimbo Unido le puso difícil, digamos, la tarea, la marcación en sus espacios, y esto le perjudicó y sintieron el peso el equipo calerano. Yo creo que se fueron súper frustrados porque Coquimbo Unido no lo dejó jugar al final. Así que yo creo que Coquimbo Unido ganó bien, Coquimbo Unido se plantó bien en el campo de juego, sacó adelante el esquema futbolístico. Y lo otro que me llama mucho la atención en comparación a lo que hizo el equipo de Unión La Calera, esto de buscar sentenciar o castigar a otro jugador simulando faltas graves, Coquimbo Unido no lo ha hecho. Coquimbo Unido se ha dedicado a jugar, Coquimbo Unido se ha planteado bien dentro del esquema que tienen junto a Hernán Caputo, y cada jugador sabe hacer sus funciones y se doblega en el campo de juego. Esperanzado, por supuesto, que podamos ver más en acción a Facundo Ponce, está recién llegado, tienen que darle más minutos en el campo de juego. Yo creo que tal vez para el próximo fin de semana puede entrar de la partida el tanque argentino para poderlo ver más en acción en la parte ofensiva. Pero este Coquimbo Unido es noble, este Coquimbo Unido, Toño, tiene esa facultad de poder separar de igual a igual en cualquier cancha ante cualquier equipo y hacer el fútbol, un fútbol que es de marcación, un fútbol colectivo, y además también obligando al rival a esforzarse al máximo.
1: Sí, yo te diría que Coquimbo Unido maneja muchas facetas del juego. Hoy día acá en el Nicolás Chaguán fue prácticamente maniatado el elenco de La Calera, no lo dejó progresar, le hizo pressing, lo esperó en ciertas zonas del campo de juego, en su propio sector Coquimbo, en marcas individuales, zonales, le cerró los espacios, no lo dejó progresar, y a la hora de recuperar salía rápidamente por las bandas, con Zavala, con los punteros, tenía lanzamiento libre a través de Cornejo, cabezazo de juego aéreo, y tenía Johansen arriba también, que aguantaba bien la pelota para descargar. Creo que en líneas generales Coquimbo Unido maneja la faceta, sabe lo que tiene que hacer en campo rival enemigo, y a la hora de refugiarse lo hace bien, responde, tiene una seguridad defensiva notable, y a la hora cuando es traspasado aparece la gran figura del Mono Sánchez con su experiencia. Coquimbo no cayó en el juego de La Calera, del roce, de magnificar, de ir a magnificar y alegar a ciertas faltas por parte de La Calera. Lo importante es que terminó con 11, que eso también es un factor primordial. Manejó el resultado, manejó el marcador, lo podría haber aumentado, y cuando Coquimbo Unido por ahí fue sobrepasado eventualmente por una jugada de La Calera, apareció la figura del Mono Sánchez, que fue fundamental para mantener su valla invicta, mantener el cero y traer tres puntos importantes hasta la cuarta región en el día de hoy, acá en la quinta región interior de la ciudad de La Calera, en el Nicolás Chaguán, por parte de Coquimbo Unido. Así que felicitaciones, merecido triunfo, y a gozar esta victoria en el día de hoy por la noche acá en el Nicolás Chaguán, para toda esta gente sacrificada que viajó a apoyar a Coquimbo Unido, que está acá en el sector de la barra, dejando una grata impresión, ordenado, sin desmanes. Eso es lo que es Coquimbo.
0: Y limpiando el espacio a los hinchas de Coquimbo Unido, estábamos mirando.
2: Pero eso le quería destacar, se hace habitual ya en la barra de Coquimbo, escenario que va limpiando. Vimos a nuestro amigo Ricardo Vitali, temprano nos llamó el camino allá, y están junto toda la barra, dejando limpio las aposentadurías que ocupa el Pirata. Digno, se repite semana tras semana cuando le toca a Coquimbo de visita, Pedro.
0: Exactamente, felicitaciones para los hinchas aurinegros, porque eso también demuestra no solamente el estar
1: educación deportiva,
0: claro, junto con un equipo, sino que además también demostrar una cultura, y eso es también súper importante para la gente para la gente local, para la gente, para los hinchas del equipo de Unión La Calera. Muy bien, pues, señoras y señores, nos despedimos. Un abrazo para ti, Daniel, para Eduardo, para Andrés. Nosotros junto con Toño Rodríguez nos despedimos, cerramos la emisión del Estadio Nicolás Chaguán Nazar. Un abrazo para todos, un abrazo gigante, un abrazo de gol Pirata para todos los hinchas aurinegros que se van, los que llegaron acá al Nicolás Chaguán.

0: Sean felices, el retorno hasta la comuna Puerto de Coquimbo. Nosotros igual, por supuesto. Y mañana volveremos nuevamente a emprender nuestras labores desde Coquimbo, Dios mediante. Así que un abrazo. Felices por este triunfo, por este festejo de ida, donde Coquimbo Unido derrotó a Unión La Calera por 1-0. Un abrazo, Daniel. Gracias por la emisión. Y seguramente hemos vuelto a liderar, me imagino.
1: Sí, así es, efectivamente, ya hemos marcado sintonía a través de nuestras multiplataformas.
2: Cuenta,
1: y
2: cuenta.
1: Y en www.radioriquelme.cl. Dígame.
2: Cuenta. Primero.
1: Ay, más de 500. Hágase esa. Pero nosotros aquí, gracias por la sintonía. Muchos comentarios. Felicitaciones. Así que infinitamente a todos nuestros auditores. Mil disculpas si no me alcanzamos de esto, porque de verdad había muchos comentarios. Pero nosotros aquí, encantados, agradecidos infinitamente. Saludamos allá a la parte, a la plata transmisora, a don Andrés Sandoval, a don Pedro Antonio Castillo, Toño Rodríguez, a don Eduardo Campos Sumarán, allá en Radio Guayacán, a don Onel Ali. Le mandamos muchos saludos a través de las señales, a las plataformas de Radio Riquelme y Radio Guayacán. Por mi parte, de nuestra parte, nos estaremos encontrándonos en otra oportunidad, si Dios así lo dispone. Chau.

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9: Son las 21 horas y 13 minutos.
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1: Son las 21 horas y 20 minutos.
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6: Son las 21 horas y 25 minutos.
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6: Son las 21 horas y 31 minutos.
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6: Son las 21 horas y 34 minutos.
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6: Son las 21 horas y 37 minutos.
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6: Son las 21 horas y 39 minutos.
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1: Son las 22 horas y 2 minutos.
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2: Son las 22 horas y 34 minutos.
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8: Son las 23 horas y 2 minutos.
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1: Son las 23 horas y 31 minutos.
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8: Es la hora 0:03.
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6: Es la hora 0:34.
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1: Es la 1:02 a.m.
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0: Es la 1:15 a.m.
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5: Es la 1:34 a.m.
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0: Es la 1:47 a.m.
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5: Son las 2 de la madrugada y 2 minutos.
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8: Son las 2 de la madrugada y 33 minutos.
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0: Son las 2 de la madrugada y 49 minutos.
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2: Catorce grados en Tongoy.
3: Riquelme, 3 de la madrugada, 32 minutos.

0: 14 grados. 14 grados en Coquimbo.
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0: Grados en Leyera.
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0: 14 grados. 14 grados en Coquimbo.
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2: Doce grados, 15 grados de Novalle.
3: 5 de la tarde.
4: Riquelme. 4 de la madrugada. 31 minutos.

0: 13 grados. 13 grados en Coquimbo.
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0: Catorce grados en Ovalle.
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1: Catorce grados.

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0: 14 grados. 14 grados en Coquimbo.
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0: Catorce grados en Ovalle.
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1: Riquelme, 6 de la mañana, 33.

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1: Doce grados.

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0: 13 grados. 13 grados en Coquimbo.
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0: Quince grados en Salamanca.
2: Riquelme, 7 de la mañana, 3 minutos.

0: Hola, hola, hola, ¿cómo están? Bienvenidos, esto es Ciudad Despierta, 7 de la mañana con 10 minutos, 7 con 10, en vivo y en directo a través del 98.9 y también a través de nuestra señal online. Pronto ya estamos, ¿eh?, conectados con nuestra señal online, en vivo y en directo. Son las 7 de la mañana con 10 minutos, 7 con 10. Frío, como siempre. Buena música. Todo para poder estar en vivo con ustedes. 11.9 grados a esta hora en La Serena, pero la sensación térmica es 2 graditos menos, ¿eh? No tanto como otras veces, pero algo más, algo hay. 11 grados en Ovalle, si usted va hacia Ovalle, 11 grados a esta hora. Tenemos 17.3 grados en Conbarbalá y 4,4 grados a esta hora en Illapel, la capital de la provincia del Choapa. Esa es la temperatura a esta hora. El pronóstico para el día de hoy, de inmediato lo conocemos, para que usted salga abrigado, con algo de ropa también, o con capas para que después pueda sacárselo, porque a eso del mediodía empieza a subir la temperatura. Tenemos, de hecho, todavía la alerta pendiente del SEASA, la tenemos en ejecución plena respecto a las altas temperaturas. Pero ojo, las altas temperaturas son solamente en el horario de tarde, mediodía tarde. Ya después comienzan a bajar de nuevo. Pero, ¿qué es lo pronosticado? En Liguera, máxima de 17 grados el día de hoy, cielos parciales. Lo mismo que para La Serena, pero con máxima, ojo, en La Serena, 22 grados, creo, Gualo. ¿Cómo está? Buen día, Gualo. ¿Cómo está? Ahí siento a don Carlos llegar, que ponga la tetera, de inmediato. Coquimbo, 21 grados el día de hoy, cielos nublados en Coquimbo, parciales en La Serena. Mientras que si usted se desplaza, yo voy a nombrar a Pan de Azúcar porque siempre es distinto. Habrá 23 grados con cielos nublados con máxima el día de hoy. Si usted va hacia Tongoy y Guanaqueros, los cielos también estarán nublados, pero la máxima serán de 18 agradables grados. Mientras que en Andacollo, la máxima será de 27 grados, cielos nublados en Andacollo, 27 grados ahí. En Vicuña, la máxima, atención, para quienes les gusta el verano, les gustan las temperaturas veraniegas, será de 32 grados. Eso es en Vicuña. Cielos nublados en Vicuña, sí. ¿Ya? Exacto, exacto, exacto, señor. Y en Paihuano, más alto. No, más alto, no tan alto la temperatura. 27 grados en Paihuano. Piscoica y Paihuano, también bien agradables temperaturas veraniegas. Vámonos a la provincia del Liberi. En Río Hurtado tendremos cielos nublados con una máxima de 29 grados. ¿Estamos en verano? Mientras que en Ovalle, don Gualo, 30 grados en Ovalle. ¿Cómo está? 30 grados. Temperatura veraniega en Ovalle. Punitaqui, 31 grados. Ambas comunas, Ovalle y Punitaqui, con cielos nublados. Mientras que Montepatria, si bien también tendrá cielos nublados, también la máxima 31 grados. ¿Cómo está? 31 grados. Conbarbalá, 26 grados. Qué buena canción esa, ¿eh? Tremendo tema. Tremendo tema de Bowie. Ya. Me acordé del gatito de Loreto Rocco, un amigo, una compañera nuestra que está perdido. Se llama Bowie. Le he compartido varias veces, pero parece que no ha aparecido. Si me está escuchando Loreto y apareció, bueno, de inmediato comunicamos. Pero hasta el instante ese gatito, que es romano, muy lindo, está perdido. Los Vilos, 17 grados, don Gualo, en Los Vilos, nublados los cielos. Mientras que en Canela tendremos 28 grados, cielos nublados. Illapel, 26 grados la máxima el día de hoy, también cielos nublados. Mientras que en Salamanca, y terminamos aquí el recorrido por la región de Coquimbo, tendremos una máxima de 27 grados, cielos nublados. Me faltó Canela, que tendrá 28 grados, cielos nublados. Oye, increíble, cielos nublados, altas temperaturas el día de hoy. Don Carlos Ruiz.
1: Oiga, tengo un aviso. Bienvenido a esta Ciudad Despierta. Gracias. Hay un aviso de tránsito a esta hora en la ruta 5.
0: A ver.
1: Mire, ahí entre...
0: ¿Qué pasó?
1: Cuatro Esquinas y el mall, hay dos vehículos que aparentemente tuvieron una colisión porque están detenidos en la vía. Hay uno que está en la pista

0: izquierda y otro que está en la berma de la pista derecha. Me parece que tuvieron un problema ahí porque ahí están los dos vehículos, uno haciendo ocupación parte de la calzada, el que está en la pista izquierda, viniendo desde Coquimbo al norte, y el otro está en la berma. Así que precaución porque se va a generar problemas ahí en un ratito más. Ya había un poco de congestión.
1: Sur a norte, ruta 5, altura D, me dijo.
0: Cerca de cuatro esquinas.
1: Ya.
0: Pesadito.
1: ¿Hay un vehículo ahí?
0: Hay dos vehículos.
1: Dos.
0: Uno a la izquierda y otro que está en la berma al otro lado.
1: Oh.
0: No se habían dañado, yo no sé por qué no se mueven, están ahí.
1: Parado. Pero interrumpe el tránsito, ¿sí, no?
0: O hay uno que está haciendo ocupación de parte de la vía porque está en la pista izquierda, entonces no tiene espacio para correrse. Porque está la barrera de contención que separa las dos vías.
1: ¿Ya?
0: Entonces ahí se produce. No con velocidad, pero vas a la velocidad normal y de repente te encuentras con el. Como decíamos antiguamente, el choclón de auto detenido. Porque tienes que ralentizar de alguna manera la velocidad para poder esquivarlo.
1: Dice Pachi Huerta, aquí nuestra auditora fiel.
0: ¿Qué dice Pachi Huerta?
1: Se dice, ríe porque estaba preguntando por usted. Yo dije primero, ya llegó.
0: Ah, muchas gracias.
1: Está lo mismo. No, le dije en broma. Pero dijo, cuando yo pasé no había nada. O sea, fue hace poco eso.
0: Tiene que haber sido hace poco.
1: Fue hace muy poco.
0: Tiene que haber sido
1: hace poco. Se nota que Carlos pasó después, me dice.
0: Sí, tiene que haber sido hace poco.
1: Así que tenemos ese problema. Ruta 5, sur a norte, cerca de cuatro esquinas. Me imagino un choque ahí, algo.
0: Da la impresión que fue un choque. Da la impresión que fue un choque.
1: Por lo menos se corrieron un poco.
0: Exacto.
1: Claro.
0: El resto de la ruta está transitable,
1: despejada.
0: Totalmente despejada y todos los semáforos funcionando, no hay ninguna otra situación que amerite comentar.
1: Ya, perfecto. Eso es lo que pasa en la ruta.
0: Eso es lo que pasa en
1: ya
0: la ruta.
1: Ya vimos el tiempo.
0: Pero ¿sabe qué?
1: Dígame.
0: Yo tengo que avisarle que ya comenzó.
1: ¿Qué comenzó, señor?
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1: Muy, muy bien.
0: Ya lo sabe.
1: Oiga, y usted le cuento otra cosa, don Carlos.
0: ¿Qué cosa?
1: Con esta buena música que tenemos a esta hora. ¿Buscas un lugar para descansar o compartir?
0: Sí.
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0: Y
1: usted nos puede llamar. Me acordé del WhatsApp. Más 569-5853-5252. Súper simple. Nos agrega y nos comienza a mandar mensajes. ¿Qué es lo que está pasando en su sector? ¿Qué es lo que está pasando en la carretera? ¿Usted va a dejar a los niños al colegio? ¿Usted va a trabajar? ¿Qué va a hacer el día de hoy? Lo cuenta y nosotros lo leemos. Para eso está Carlos Ruiz ahí, listo, con el WhatsApp para leer de inmediato. ¿Ya?
0: Así es. Anoche nos escribía un auditor.
1: Dígame.
0: Decía, hola amigos.
1: Hola, hola.
0: Quería informar choque de vehículo con poste sector La Florida.
1: Uy.
0: Calle El Boyén.
1: Lo tenemos.
0: Esquina Araucanía.
1: Lo tenemos, señor. Se lo vamos a mandar a Gualo por ahí.
0: Pero, que, ¿tiene la foto?
1: Tenemos el video, señor.
0: Y aquí tenemos un registro.
1: Tenemos el. Mejor todavía, pero.
0: Se lo mandé a Gualo.
1: ¿Cómo es?
0: A mayor abundamiento de pruebas.
1: Exactamente. Oye, se cortó la luz.
0: Se cortó la luz.
1: Más de 2.600 clientes. Ojo, no es menor.
0: No es menor.
1: No es menor. Avísenos los que nos están escuchando en la Florida si es que hay algo todavía o tienen repuesto al servicio. ¿Ya? Porque puede que por los postes se demoran igual un buen rato. ¿Eh?
0: Sí, pues.
1: A veces puede ser hasta 5 horas, pero ojalá eso ya esté repuesto para la gente que se está levantando y tiene que ir al trabajo, dejar a los niños al colegio. Creo que sería importante. Ojalá hayan repuesto rápidamente ahí la gente de.
0: Ahí está, mira.
1: De este género.
0: No, dejó oscura. Botó los cables. ¿Qué pasa con los vehículos?
1: Ahí, que por ahí chocan. Le mandé otra foto igual que mandaron igualito también.
0: ¿Por qué chocan postes?
1: No sé si les cruzan, parece, ¿no? ¿Te acuerdas que estábamos viendo el poste? Oye, fue. También voy a mandar la foto, ¿ah? ¿Eh? Ese poste de ahí de el sector de calle Pení, Andrés Bello con Pedro Pablo Muñoz. ¿Ya?
0: ¿Ya?
1: El pote. Disculpe la risa, pero el pote está quebrado en su base, como que pendía de un hilo, así de simple. Mira, ahí está la foto. Ahí está la foto del choque de la Florida también.
0: Ay, el auto quedó
1: ahí.
0: Está
1: en nuestro YouTube, sí, el auto quedó ahí. Está muy oscuro, sí, claro.
0: Pero ahí se ve el auto.
1: Pero claro, nosotros dimos a conocer hace un par de días que un camión tres cuartos chocó un poste en el sector de Pení, entre las calles Pedro Pablo Muñoz y Andrés Bello. ¿Y sabes lo que pasó, Carlos?
0: Lo arreglaron.
1: No, porque era un poste de telecomunicación.
0: ¿Ya?
1: ¿Ya? Y claro, y hubo hartos reclamos al municipio para ver si se podían hacer cargo. Y la solución, que ahí se la mandé igual, la voy a mostrar. Pero le muestro la solución, que ahí le mandé la foto. Esta es la solución que se entregó hasta el momento por parte del municipio de La Serena, que son unas cintas de peligro.
0: Ah, bueno.
1: Ahí, ya, pero yo me imagino que van a ir igual a trabajar pronto. Mira, ahí está.
0: Es que hicieron un forado en el piso.
1: Claro. Entonces,
0: me imagino, bueno, que lo van a ir. O sea, de partida hay que decir que esto no es responsabilidad del municipio.
1: No.
0: En cuanto a reparar el poste, es de la empresa de telefonía, de telecomunicaciones.
1: Sí.
0: Pero, claro, se ve precario el.
1: Pásame esos vasos.
0: La advertencia
1: el
0: que.
1: El señor Sánchez lo vamos a denunciar.
0: Oye, señor Sánchez.
1: Acumula vasos acá.
0: Dejó puros vasos.
1: Claro. Hay que decirlo. Con nombre y apellido, Rodrigo Sánchez.
0: Gracias, don Gualo. Oye, bien, bueno, precario el. Pusieron unos sacos y. Bueno, pero.
1: Estamos, mira, a la gente que nos está escuchando.
0: Viéndolo, ojo, por el lado amable, algo se hizo ahí para avisarle a la gente que hay un poste que está a punto de caerse.
1: Algo se hizo. Bueno. Veamos si. Yo creo que. Bueno, creo que esto es provisorio, obviamente, mientras van a reparar.
0: Yo también creo lo mismo.
1: No creo que sea. ¿Ah?
0: Yo también creo lo mismo.
1: No creo que sea para tanto. Ya. Pero eso es lo que ha pasado, Carlos, en términos de estas cosas que pasan en la calle, ¿ah? Situaciones que ocurren y que de repente alteran el diario vivir de las personas, ¿ya? Buen día, son las 7 de la mañana con 22 minutos. 7 con 22 minutos, Carlos. Levántese el que tenga que levantarse, obviamente.
0: Caos todo el día, dice acá Willy Manía, en el cruce de Huachalalume por trabajo. Lo habíamos comentado ayer, nos había mandado una foto también, efectivamente, de estos trabajos que están en el cruce de Huachalalume, San Ramón. Ahí le mandé foto a Waldo.
1: ¿Waldo Alcalde?
0: Correcto.
1: Sí, sí, sí, hay una noticia. 45% hace la ola.
0: Chico, vámonos. Ya.
1: O sea, ¿qué aro es?
0: Aguantar nomás. Pero me dicen que todo el día caótico, dice Willy Manía.
1: Sí, no, sí, está complicado.
0: Complejo. A ver, Jessica dice.
1: Grande Willy Manía.
0: Estoy escuchando la radio. Ah, claro, teníamos la transmisión de Radio Riquelme en la mañana, pero ya está.
1: Sí, hubo ahí un problema técnico, me decía.
0: Está solucionado, Jessica. Buen día, amigos. Hay una mezcla de Riquelme y Guayacán. Pero ¿cómo?
1: Ahora no, pues, estamos en directo. ¿Quiénes fueron esos mensajes?
0: Hace poco, como las 7.
1: Antes de las 7, antes. Sí. Por ahí. Sí, sí, me dijo Gualo que cuando llegó, hay otra radio.
0: Sí. Alejandro me dice acá que falleció Bonnie Tyler. Oficial me manda.
1: Oh.
0: Sí.
1: ¿Qué es oficial? Repítalo, vamos. Démoslo a conocer.
0: No, me manda acá un post de Instagram de Bonnie Tyler oficial. Dice, la familia y el equipo de Bonnie están destrozados al anunciar que Bonnie falleció inesperadamente anoche en el hospital de Portugal como resultado de la enfermedad por la que estaba siendo tratada.
1: Lástima. ¿Quiere que le diga?
0: ¿Tiene música de Bonnie Tyler, don Waldo? Pero dice, buenos días a toda la familia Guayacán.
1: Buenos días.
0: Chicos, tres cosas, dice.
1: La primera.
0: Saludos a mi esposo Alejandro Bañados e hija Denise, que van camino al colegio.
1: Ya, bien.
0: Segundo, ¿qué pasaba con la señal que apareció? Ya, sí, está solucionado. Y tres, murió Bonnie Tyler, dice. Saludos. Oh. Qué pena.
1: Qué pena. Qué temazo.
0: Eclipse total del amor.
1: ¿Esa era la antigua? ¿Sí?
0: No, esa es la traducción que se hizo acá.
1: Sí.
0: Luis López dice, hola caminos, camino A. Saludos a todos. Camino A, me imagino, a la diálisis. Alejandro dice temazo para bailar los soquetes.
1: Cuando había lentos.
0: Oye, hay visita.
1: ¿Está cantando?
0: Hay visita.
1: Le dije que se sentara.
0: No quiso. Está tímido.
1: Está como en la esquina. Como niño castigado.
0: Estamos contigo ahí.
1: Está como niño castigado. ¿Qué pasó?
0: Oh, esta es buena también.
1: Bonita aquí, pues.
0: Esta es buena también.
1: ¿Le gusta?
0: Esta es Hero, algo de Hero se llama esta, ¿no?
1: ¿Le gusta?
0: ¿Cómo se llama esta? Buena. Buena. Esta salía en una serie que ochentera, que acá la tradujeron como Misión Secreta, algo así, pero que se llamaba en realidad algo así como de Top Secret, que era de un ex comando.
1: ¿Ya?
0: Con una chica que tenía como la agencia de modelaje, pero los dos eran como agentes secretos. ¿Se acuerdan? Y el tema central de la serie era este.
2: Razón.
1: ¿Y cómo era la traducción?
0: Hero. Algo de For a Hero en la canción, ¿no?
1: Aquí viene. Saludamos a Pablo Matus.
2: Necesito un héroe. Buenos días.
1: ¿Cómo está, don Pablo?
2: ¿Cómo están ustedes?
1: Muy bien, por acá andamos.
2: Buenos días, don Huelito.
1: Como día jueves.
0: ¿Cómo está, don Pablo?
2: Excelente.
1: Hoy día, debo reconocerlos hoy día, sin ganas de levantarme hoy día. Se los digo así abiertamente.
0: Holding Out for a Hero se llama esta canción.
1: Ya.
0: ¿Te acuerdas de esa serie?
2: Me acuerdo de la serie, pero no del nombre.
0: Se llamaba algo de Secret, Top Secret, algo así.
1: Ya, bueno. Buena memoria, Carlos, buena memoria.
0: Buena serie. O sea, ¿sabes
1: no me acuerdo
0: que,
1: yo, ¿no?
0: Es que, ¿y sabes lo que pasa? ¿Por qué terminó esa serie?
1: ¿Por qué?
0: Porque el actor principal, o sea, no terminó la serie, sino que tuvieron que cambiar al actor principal, porque el actor principal, que era un muchacho así musculoso, en los rodajes, en el medio del rodaje, empezó a bromear con una pistola de fogueo y empezó a hacer como ruleta rusa. Y la pistola, que era de fogueo, se la puso en la sien y disparó, pero igual emitió algo de pólvora y murió. Murió el actor principal de esta serie. Y después lo reemplazaron por otro.
2: ¿Como Alec Baldwin? ¿Algo así?
0: Claro, una cosa así. Mira los datos que me acuerdo yo. Que nadie le interesa.
1: Pero buen dato. Sí, porque a veces nadie. No, sí, a mí me pasa mucho eso, acordarme de datos que a nadie le importa. Pero bueno.
0: Es que me acordé de esa historia.
2: Cover Up.
0: Cover Up se llama. Cover Up.
2: Camuflaje.
0: En Argentina, camuflaje aquí era
2: Holding Out.
0: No me acuerdo, for a hero. Pero la dan en Canal 13, me acuerdo. En las tardes.
1: Argentina y Chile hay varios cambios, sí, decía otro día. Sí. Con los magníficos pasaba con todo.
0: Cover Up. Sí.
1: Ya. Buen recuerdo. Oigan, tenemos noticias. Ponga música de atención porque esto amerita música
2: de
1: atención.
2: De nuevo.
1: No. De nuevo, otra vez.
0: ¿Otra vez?
1: Seguimos. No.
0: Ya, vamos a cambiar.
1: Pero esto tiene que ver con otra cosa.
0: Oh.
1: ¿Qué pasó?
2: Breaking news.
1: Esa es la. Esa es información que no tiene que ver con la política. Sí, afortunadamente ya no hay qué más bueno. Peleitas para eso. O sea, esperemos que no haya más peleas, ¿cierto?
0: Esperemos.
1: Esta es una información que ayer fue dada a conocer, lo íbamos a conocer en directo cuando llegó el comunicado ahí. Estábamos. Porque resulta que ayer se dio a conocer que fueron desvinculados dos carabineros en la tercera comisaría de Ovalle. ¿Sabe por qué?
0: Sí, sé por qué, pero cuéntelo usted.
1: Por un delito de cohecho. Habrían hecho un control de un ciudadano boliviano. Ahí le mandé el comunicado, Juanito, le mandé la foto del comunicado. Fíjese, muchachos, que en este control se le habría pedido, porque andaba sin los documentos, andaba sin nada el ciudadano, se le habría pedido una dote. Le habría pedido un monto.
2: Un aporte.
0: Una cuota.
1: Al ciudadano boliviano.
2: Una boja.
1: Fíjate que el Departamento de Asuntos Internos investigó esto y llegó a la conclusión que los carabineros eran culpables, fueron desvinculados, obviamente, de la institución y están en prisión preventiva en este instante. ¿Ya? Dos funcionarios de carabineros. Y carabineros emitió un comunicado ayer. Proveniente desde la prefectura del Limarí, que informó que a raíz de las constantes evaluaciones y fiscalizaciones de los servicios policiales, el Departamento de Asuntos Internos inició un proceso investigativo que culminó con la desvinculación, ahí estamos viendo el comunicado para nuestros amigos de YouTube, de dos funcionarios de la institución tras acreditarse irregularidades en un procedimiento policial. Del hecho se dio cuenta el Ministerio Público, sin perjuicio de iniciar un sumario de administración de rigor, que veamos que pueda terminar o no esa investigación, pero lo cierto es que los carabineros están en prisión preventiva.
0: Ex carabineros, porque fueron dados de baja inmediatamente por la institución.
1: Exactamente.
0: Esto fue, bueno, para que entiendan un poco cómo fue, había un bus que estaba con una falla mecánica.
1: Exactamente.
0: Entonces llegan estos dos carabineros a fiscalizarlo, se dan cuenta que el ciudadano que lo manejaba, que era boliviano, no tenía la licencia profesional. Entonces ahí le habrían dicho,
1: exacto,
0: con 200 mil pesos, dejamos esto hasta acá y usted puede seguir. Y como el ciudadano boliviano no tenía el dinero en efectivo, le pidió a un amigo, lo llamó, le dijo, oye, ¿sabes qué? Necesito plata, deposítame. Ya, le dijo, te voy a depositar, anda al cajero. Y quedaron al descubierto estos ex carabineros, porque en las cámaras aparecen grabados, que lo llevan en el vehículo policial. Mira qué burto fue. El... lo llevan al cajero, policial, al cajero, lo llevan primero al terminal de buses, parece que le va mal ahí, después lo llevan a un servicentro. También quedan grabados ahí, llevando al ciudadano boliviano, cuando lo que tenía que hacer era llevarlo a la comisaría detenido.
3: Y le hicieron boleta.
0: Claro. Y no pudo sacar la plata del ciudadano boliviano, y por eso dijeron, ya sabes que estaba preso. Y lo llevaron a la comisaría, y ahí me parece que el teniente de guardia notó algo raro, avisó ahí a, me imagino, a sus superiores, y se develó este cohecho, presunto, porque todavía esto tiene que investigarse, pero exacto, ya hay bastantes pruebas, están las declaraciones del amigo del boliviano, del mismo boliviano. El boliviano también quedó... También fue controlado su detención por manejar un vehículo sin la licencia profesional que requiere, y estos dos carabineros que quedaron en prisión preventiva, porque el juzgado determinó que es una, ellos, por ser garantes de la ley, tienen una mayor responsabilidad que un civil, y además porque la pena asignada al delito puede llegar hasta crimen en su grado mínimo. Entonces podrían arriesgar cárcel sí o sí si es que son declarados
1: culpables. ¿Tenía más datos usted? Porque Carabinero había dicho que esto no se había concretado finalmente.
0: No se concretó porque no pudo sacar la plata.
1: No pudo sacar la plata, no.
0: Claro, pero eso para efectos del delito de cohecho, ellos un entre comillas, un contrato de pagar, de solicitar este pago y de hacer todo el esfuerzo por obtener ese dinero.
1: Claro.
0: El que no se haya concretado no es porque ellos no hayan querido, sino porque finalmente el boliviano no tenía la plata.
1: Me imagino el recorrido, porque fue al terminal, que yo conozco ese terminal de Ovalle, y claro, a veces el cajero está malo, pues
0: eso puede haber pasado.
1: Tienen que haber ido cerca de la plaza, porque ahí están, hay varios cajeros, pero no sé si estarán abiertos.
0: Fueron a un servicentro después.
1: Ah, un servicentro, claro.
0: A un servicentro.
1: Ah, el que está más arriba, porque está seguramente en la Alameda.
0: Claro.
1: Ese está abierto toda la noche. El que está ahí era Antonio Tirado con Aristía Oriente. Bien, tengo buena memoria.
0: Muy bien.
1: Tengo buena memoria, ¿no? Está un poquito más arriba, ¿no? Y de hecho está súper cerca de la comisaría.
0: Está ahí al frente.
1: Está súper cerca de la comisaría. El descaro, ¿eh? Ya. Bueno, lo bueno es que la institución actuó rápido y desvinculó, hizo la investigación en asuntos internos, en realidad, de Carabineros lo hizo. Y de inmediato fueron desvinculados a estas personas.
0: ¿Ya? ¿Qué te parece?
1: Oh.
0: Estos eran carabineros reales.
1: ¿Reales? Cabos.
0: Cabos verdes. No como el mayor falso.
1: Ah, no.
0: Era ese otro. Era la cuota.
1: Ese otro. Muchos chavales la tenían con Cabo Verde, pero en realidad se había hecho la etiqueta de mayor.
0: Mayor
1: Letelier. Ya. Eso es este caso, maestro. Por eso les decía yo la música de atención, porque lamentable, sí. ¿Qué quieres que te diga?
0: Qué pena.
1: Siempre lamentable. Van a haber. Siempre, como decía mi abuela, la Villa del Señor, siempre van a haber ovejas negras.
0: Hay de todo en la Viña del Señor.
1: Sí, hay de todo en la Villa del Señor, tal cual.
0: Ya.
1: Oigan, hay otro tema. Que esto ya es de nivel nacional, que ahí se lo mandé también a Wallo. Fíjate que el Consejo de Defensa del Estado arremetió contra el senador Calisto con demanda civil para recuperar los más de 105 millones por falsas asesorías. Usted sabe que este senador está a punto de ser desaforado. Y esto podría generar todo un tema en las votaciones. No se sabe si se alcanza con la mega reforma a ser desaforado. Vamos a ver cómo actúa el Poder Judicial. Lo cierto es que la acción ingresada por el Consejo de Defensa del Estado por el procurador fiscal Paulo Gómez establece que los fondos obtenidos fraudulentamente desde el Congreso fueron en directo beneficio del senador. Igualmente, se pretende recuperar dineros que obtuvo el diputado Ronald Cárcamo desde el gobierno regional de Aysén. Oye, un escándalo tremendo ya.
0: Tremendo. ¿Y de qué partido el señor Calixto?
1: Este señor Miguel Ángel Calixto es independiente, pero vota generalmente por junto a la derecha.
0: Entiendo que él está... no es de Partido Social Cristiano.
1: Miguel es que Ángel. No, claro, hoy día podría estar independiente, pero el Partido Social Cristiano creó una instancia que se llama Partido Cristiano, creo ahora. Porque te acuerdas que fueron estos partidos que obtuvieron menos votación.
0: Era ex DC, renunció a la Democracia Cristiana. ¿Ya? Y es senador, claro, independiente, como dices tú. Pero no sé en qué cupo habrá llegado.
1: Ese es bueno saberlo.
3: Me hace sentido.
0: Pero oye, lo cierto. Es periodista.
3: Ah, por eso.
1: ¿Qué quiere decir? ¿Qué quiere decir por con eso? Eso ¿qué quiere decir con eso?
0: No, nada. Solo un dato. Es del nuevo pacto social. Pacto social. Algo así se llama.
1: Sí, pero estaba votando. Para ser claro, estaba votando junto a los votos de derecha.
0: Sí, sí, sí.
3: El partido sí. CBA.
1: Claro. ¿Cómo voy ahí?
3: ¿Cómo voy ahí?
1: Pero eso es. Ah, para que tengamos la información clara y obviamente esto va a generar, si en el caso que alcance a ser desaforado, porque ese es el tema, es ahí donde vamos a tener que ver en la definición de grandes proyectos de ley particularmente. ¿Ya?
0: Ya.
3: Como la reforma, ¿no?
1: Como la mega reforma. A propósito de eso...
3: Sí, porque la senadora Camila Flores también estaría...
1: Sí, pero tiene... ese fue conocido un poco después. Vamos a ver cuánto se... Bueno,
0: ya. Oye, hay harto que hablar de la mega reforma porque ha generado quiebres tanto en la oposición como en el oficialismo.
1: A la vuelta de la pausa prometo tenerle esta noticia ya desarrollada con foto, con todo.
0: Vamos a la pausita entonces, don Gualo, y volvemos.
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10: Son las 7 de la mañana y 38 minutos.
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0: Ya estamos de vuelta, 7:46. ¿Cómo avanza esta mañana, Daniel Silva?
1: Rápido,
0: ¿qué pasa?
1: Rápido,
0: ¿qué
1: rápido,
0: pasa?
1: Rápido, señor.
0: Oiga, tengo algunos. A ver, vamos a leer algunos comentarios de la gente que está a esta hora mandándonos sus opiniones. A ver, Alejandro preguntaba por don Pablo Matus.
1: Oye, saludámoslo, sí, saludamos a Palito.
0: Dijo que los chistes que se tiró la semana pasada estaban medio fomeque, dijo don Pablo Matus.
1: Oh.
0: Rosana Lorca dice: chicos, buen día, me afecta mucho la partida de Bonnie, eterna compañera de nuestra generación. ¿Cómo olvidar esas fiestas de colegio y después de la universidad en donde disfrutábamos de sus temas? Sí, me acordé que Holding Out for a Hero también aparece en Footloose.
1: Ya.
0: Entonces por eso se transformó de alguna manera como en un himno generacional.
1: Sí, pues sí, ahí sale esa canción, tienes toda razón.
0: Sí, sí, me había olvidado. Me acordaba más de Cover Up.
1: ¿Eso? ¿Eso?
0: ¿Cómo es? ¿A usted le sale igual o no?
1: No, tengo.
0: ¿No?
1: Es muy temprano para esos
0: regímenes. Ya, dele, dele, a ver. Vamos, vamos, vamos. Daniel Silva, a esta hora.
1: No.
0: Canta Guayacán.
1: Canta, prepárese, prepárese.
0: Busque la letra por mientras. Busque la letra, busque la letra.
1: No.
0: Prepárese, mientras leo mensaje.
1: Lo voy a cantar, lea mensaje. No.
0: Bruno Enríquez también nos dice lo mismo.
1: Bruno. Buen día, Bruno.
0: Murió Bonnie Tyler a los 75 años. Voz de Total Eclipse of the Heart y Holding Out for a Hero. Oye, este artista es target de este
1: tremenda voz,
0: de este programa.
1: Tremenda voz.
0: Buen día, dice Víctor Guzmán. Don Carlos y don Daniel.
1: Copec, buenos días.
0: Copec 1232. Shell 1387. Aranco 1387. Las bombas de cuatro esquinas con Utrexen. Ah, eso está el litro de petróleo.
1: Buen dato.
0: La más barata, la Copec.
1: Dice. ¿Quién mandó ese dato?
0: Don Víctor Guzmán.
1: Buenísimo, Víctor.
0: Copec y Shell.
1: Muchas gracias.
0: Me parece, no, Copec 1232, la Shell 1385, está mucho más caro en Shell y Aramco.
1: Perdón.
0: Gracias, don Víctor.
1: Había una, ¿te acuerdas cuando antes revisamos? A veces revisamos los precios de la benzina, había la Shell de Melgarejo. ¿Te acuerdas de la Shell de Melgarejo? Ya, pero. ¡Póngase serio! ¿Quién quiere
0: escucharlo cantar a esta hora?
1: ¿Pero quién quiere escucharlo cantar a usted a esta hora?
0: ¿A usted lo quieren escuchar?
1: No.
0: Vamos, Daniel.
1: No,
0: ya, karaoke, Guayacán.
1: Karaoke, Riquelme, ya.
0: Canta Guayacán. Vamos. Prepárese, prepárese. Este cuando te aparece en el karaoke, música, dice. Y ahí empieza la letra.
1: Vamos a hacer un puntito.
0: Ya,
1: señor, póngase serio.
0: JP dice: buen día.
1: JP.
0: Calixto fue a Cuba en el partido regionalista verde de Jaime Buledo, ¿no? No, entiendo que iba por este pacto social que se llama, y ahora está en la bancada Evópoli e Independientes.
1: O sea, está, claro, votando con la derecha.
0: Sí. Oye, ¿qué pasó con el PDI que se parapetó en Las Condes? Su familia está con protección policial, decían en TV hoy, y se estaba diciendo la verdad. Lo comentamos ayer, ¿ah?
1: Sí, lo comentamos.
0: Lo comentamos ayer, fue bien dramático lo que ocurrió. Ahora está en su casa, fue trasladado al hospital de carabineros, después lo llevaron a la casa y está con protección de carabineros. Y con prohibición de los funcionarios de la PDI de su entorno a acercarse a la casa.
1: Bien hollywoodense, ¿eh?
0: Bien hollywoodense.
1: Medida de protección, así que lo intentan matar igual, ¿no?
0: Claro. Y con carabineros afuera, en un perímetro. Bueno, es grave, creo yo, ¿eh? Sí, todo lo que cuenta él es cierto, es gravísimo. Fabiola dice, muy buenos días. Qué triste la partida de Bonnie Tyler, dice Fabiola. Gracias por el comentario.
1: ¿Ya?
0: Marcelo.
1: ¿Qué Marcelo?
0: Marcelo dice, como cantante, muy buenos periodistas.
1: Oh.
0: Alejandro dice, homenaje a Bonnie Tyler. Oye,
1: un día podríamos venir con la guitarra y cantamos. Ahí demostramos que algo le pegamos.
0: Vamos a hacer un tiny
1: Guayacán. Un Guayacán unplugged.
0: ¿Hagamos Tiny Guayacán? Nadie se le ocurrió acá. Oye, no lo vayan a copiar la idea.
1: El otro día Félix trajo un cantante acá.
0: Tiny.
1: Sí, un Tiny Conexión Guayacán. Pero bueno.
0: Pero Tiny, no sé Félix, era. Tiny Félix.
1: No recuerdo quién era.
0: Mira, hagamos un Tiny Guayacán.
1: No es mala idea.
0: Ya.
1: No es mala idea. Ya.
0: Marcelo dice: yo llevo el bajo, dice.
1: Por supuesto.
0: Ya, pues.
1: Venga.
0: A ver, me dice acá Alejandro, homenaje a Bonnie Tyler, que alguien se ponga una máscara de Shrek y cante este temazo.
1: Ya, oye, a propósito de la Florida, todavía hay gente con sin luz. Ahí mandé la fotito, Gualo. 1.681 personas sin suministro eléctrico en la Florida. ¿Todavía?
0: ¿Clientes o personas?
1: Clientes, en realidad son.
0: Pueden ser familia, más porque son familia.
1: Son familia, en realidad.
0: Tienes que multiplicar esos 1.600 por 3 o 4. Claro.
1: Es harta gente. El choque fue en el sector del Boyén con Araucanía. ¿Ya? Se chocó un poste que era lamentablemente el servicio eléctrico y eso generó este corte de más de 1.600 personas, 1.600 clientes o familias que están sin energía. Y la reposición estimada, Carlos, atención, las 2:30 de la tarde.
0: ¿Dos o 12?
1: 14:30 horas de la tarde.
0: Oh.
1: Así que, ojo. Ahora, si les volvió el suministro de energía eléctrica, nos avisan, por supuesto. Y respecto, me aclara, y que es bueno aclararlo, muchas gracias, Félix.
0: Gracias, Félix.
1: Que las personas que fueron a reparar el poste ayer, no fue la municipalidad, fueron de Movistar. Y miren cómo lo dejaron. Entonces, él me dice, nadie finalmente da cuenta de la gravedad de esto. Ah, ahí vamos a mostrar, le voy a mandar, Gualo, ahí lo mandé, el video de las personas trabajando. O sea, fueron a hacer un trabajo previo, pero no sacaron el poste o no lo repararon realmente, porque está como simplemente, mira, ahí está, pendiendo un hilo. Ahí están trabajando. Bueno, esperemos que la empresa Movistar sea responsable y pueda llegar a la reparación de este poste en Pení. Recordemos, entre Pedro Pablo y Andrés Bello Carlos Ruiz.
0: Muy bien, tenemos más mensajes.
1: Por favor, denle mensaje y yo preparo la siguiente noticia.
0: Pablo Matu, saludo a don Alejandro. Mi chiste me los pautea el presidente Castro.
1: Mira, qué lindo.
0: Marcelo dice, ya lo leí, yo llevo lo bajo. Willy Manía nos dice, luto en el mundo de la música. También murió Bonnie Tyler. Tyler.
1: ¿También es este de Bonnie Tyler?
0: Sí, Issa Harrach.
1: Qué tremendo
0: tema. Este mazo, este. Es que esa voz inconfundible que tenía Bonnie Tyler, así como...
1: Desgarrada.
0: Ese era como el toque que tenía la gran Bonnie Tyler.
1: Ya.
0: Qué buen tema este. Mira, me he olvidado
1: este temazo.
0: Es a Hatch. Claro, Willy Menía también nos dice lo mismo. La primera dama del rock falleció. Sole dice: hola, Carlito, el PDI está en el hospital herido. Lo dijeron recién en el 13. Y con problemas para reportear. Están los colegas ahí del 13.
1: Ah, no, fueron todos. De hecho, yo escuché esto, me acuerdo, en una radio capitalina, no me acuerdo cuál. Resulta que Carabineros dijo que tenían órdenes superiores de despejar todo el perímetro y que no hubiese cobertura periodística cercano a donde estaba el departamento y la vivienda donde estaba.
0: Qué raro eso, ¿no?
1: Rarísimo. Y no dijeron ni siquiera, hay una orden de un juez, dijeron órdenes de arriba.
0: No huele bien esto.
1: Era peligroso eso. Yo creo que por algo Carabineros lo hizo, no creo que haya sido porque sí. ¿Habrá algún riesgo?
0: Oye,
1: ¿habrá algún riesgo mayor del carabinero?
0: Fue trasladado de urgencia, dice el recinto médico del hospital de carabineros.
1: Increíble. Bueno, donde ellos pueden tener.
0: O sea, estuvo en el hospital, lo llevaron a la casa y ahora nuevamente se fue al hospital de carabineros.
1: Exactamente,
0: de urgencia.
1: Eso es lo que están diciendo ahora. Tremendo.
0: Qué terrible.
1: Tremendo caso.
0: Bruno Enríquez, lo mismo, no me mandaba actualización del PDI denunciante, se habría herido a sí mismo. Sorpresa, dice. Rodrigo Contreras dice, me pongo con la bataca para el Tiny Guayacán. Ya, pues, armemos la banda. Ya, Marcelo y Rodrigo.
1: Si el tema es que hay que manejarse.
0: ¿Qué Marcelo me dice Waldo y qué Rodrigo?
1: No entiendo.
0: Rodrigo Contreras.
1: No entiendo.
0: ¿Y sabes qué Marcelo?
1: No entiendo.
0: ¿Quieres saber qué Marcelo es? Se quedó callado, Daniel.
1: No, es que me están escribiendo.
0: Marcelo aquí.
1: ¿Podrían cantarle con la versión del estadio, jugadores?
0: Esa Harach.
1: Ah, claro, jugadores.
0: Ahí está. Es verdad.
1: Ahí está, ya.
0: Ya, Alejandro ahí dice.
1: La talla de Luis Jerez. Gracias, Luis.
0: Alejandro dice: semáforo apagado en Raúl Vitrán con camino a las parcelas, justo en la esquina del colegio. Ojo ahí. Ojo con eso. Semáforo apagado, reitero. Raúl Vitrán, camino a las parcelas. Justo en la esquina del colegio que está ahí.
1: Hay que tener mucho ojo ahí.
0: Gracias, Alejandro.
1: Muchas gracias.
0: Hoy ya tenemos la banda armada. Natalie Cortés dice: qué pena, nos estamos muriendo. La mejor generación, dice Natalie Cortés. Oh. No, sí, ¿cómo? Sí, queda mucho. Víctor Guzmán dice: don Carlos y don Daniel, ¿los invitaron al almuerzo en La Moneda hoy?
1: No.
0: Abel.
1: Y yo creo que los inviten nunca.
0: Buenos días. Buenos días, dice. ¿Pueden repetir los precios de la bencina? ¿Dónde están más bajas, por favor? Bueno, si estás en la de Cuatro Esquinas, la Copel es la más barata.
1: Si está en Coquimbo, la Shell de Melgarejo siempre es la más barata. Siempre.
0: Pero que no te echen agua, chico.
1: No, hay que echar.
0: No, había una que denunciaron que no era. Que
1: de... No, pero la Shell de Melgarejo.
0: No era la Shell. No.
1: Y la Shell de Melgarejo, esa es buena. Bueno. Ojo, que Shell no nos pisa en nada, pero le pasamos el dato a la gente.
0: Pero es que lo que nos dijo Guzmán eran las que estaban en Cuatro Esquinas. Entre todas las que estaban ahí, la Copec era la más barata hoy, Abel, por si acaso, si andas por esas.
1: ¿Revisamos noticias o estamos con mensajes?
0: El último, Sergio Poz dice: jaja, saludos amigos, buenos días. Son los primos del Mario, dice. Ah, ya.
1: ¿Qué cosa eso? ¿Qué cosa?
0: No, Marcelo y Rodrigo. Ah, somos sí, primos del Mario.
1: Mario, el José.
0: Sí.
1: Hay varios primos ahí.
0: Vamos con.
1: Cuando te dicen las 11 también. De todo, ese es el tipo de talla que están hablando los muchachos. Oiga, le tengo. ¿Qué pasó con el megaproyecto? Con la mega reforma. Le dicen megaproyecto. Tienen razón con decirle megaproyecto porque todavía no es ley. Todavía no es reforma. Entonces, es megaproyecto. ¿Ah?
0: Oh. No, de noticias.
1: Sí, noticias.
0: O de tensión. Sí.
1: No sé si tensión. Sí, yo creo que alta tensión. ¿Viste ayer? A propósito alta de la tensión. Mega reforma, la pelea, no sé, reyerta, no sé cómo decirle. Discusión de Paulina O'Donnell con Daniela Chicardini en el Congreso. ¿En el Senado lo viste?
0: Sí, lo vi. Mira,
1: fue.
0: Explicámosle a la gente el contexto. Sí. Porque lo que Daniela Chicardini, senadora, acusa a la también senadora de su mismo partido, Paulina O'Donnell, de haber negociado a espaldas de su partido de la oposición un acuerdo con el ministro Quirós. Algo que niega Paulina O'Donnell, dice que es totalmente desproporcionada la acusación de la senadora Daniela Chicardini. Pero esto da cuenta un poco de que en el socialismo, en el Partido Socialista, hay dos frentes, ¿cierto? Uno que está absolutamente en contra de la mega reforma y otro que está proclive a negociar quizás con el ministro Quirós para entregar su apoyo.
1: Y ese grupo anunció ir al Tribunal Constitucional, sí o sí.
0: Claro. Es que, bueno, y ayer se sumó dentro del socialismo democrático, se sumó una nueva arista, porque el PPD también se juntó a negociar con el gobierno.
1: Eso es lo que iba ahora, sí.
0: Exactamente. Y usted me complementa lo que lograron, entre comillas, y salieron muy contentos. Dijeron, logramos que el 90% de lo que estaban proponiendo era que la invariabilidad tributaria se redujera por tramos según el monto o el valor de la empresa, ¿cierto? Claro. Y que además dentro de ese acuerdo, que las empresas pagaran una sobretasa del 1,5 y además que se mantuviera el royalty minero. Ya. Parte de lo que habría aceptado el ministro Quirós, que además, y esto tuvo coletazos también en el oficialismo, porque hubo una mesa técnica propiciada por la presidenta del Senado, Paulina Núñez, ella es RN, en que sentó ahí, bueno, dijeron ya, sentémonos a conversar, y ahí me parece que, según lo que dicen algunos parlamentarios, otros dicen que el ministro Quirós dijo, bueno, yo me siento a conversar, pero yo no hablo ni de invariabilidad tributaria, ni hablo de bajar el monto de los impuestos. Entonces eso generó la molestia de algunos que asistieron a esta reunión, porque dijeron, entonces, ¿a qué vienen? Si vienen a sentar aquí, pero no quiero negociar nada.
1: Mira, esto...
0: Y disculpa, sí. Y en la UDI tacharon a Paulina Núñez de ingenua.
1: Claro. Por el interés de negociar.
0: Por el interés de negociar. O sea, dijeron, ahora, oye, qué ingenua la...
1: ¿Cuál es el tema? Y aquí ponga atención, porque esto tiene hartos números de por medio. Originalmente el gobierno pretendía asegurar una estabilidad tributaria de 25 años. ¿Ya? Esto significa
0: estabilidad.
1: A todo evento, no, ojo. Iniciativas con un mínimo de 50 millones de dólares. ¿Ya?
0: Es decir, para
1: grandes empresas que quisieran invertir.
0: Iba a cambiar, claro, dentro de ese monto para las empresas más grandes.
1: Y es ahí donde aparece, como dice bien Carlos, esta discusión que se da dentro del Partido Socialista de que si esto persistía, ellos tienen una posición de que si esto persiste, van a ir al Tribunal Constitucional sí o sí. Pero apareció el PPD. Los senadores PPD pusieron una fórmula escalonada y distinta. Mira, aquí yo tengo las cifras, estoy justamente buscando eso, y que es importante también tenerla en consideración. ¿Cuál es los senadores PPD, cuál es la fórmula? 10 años de invariabilidad para quien invierta 50 millones de dólares. 15 años para los que inviertan 100 millones de dólares, de los que pongan más plata. Y 20 años para inversiones superiores a 350 millones de dólares. ¿Ya? Es decir, es como poner condiciones a la invariabilidad. Y esto fue aceptado por el gobierno, como ellos dicen, el 90%. Ahora, ¿qué pasa? Ayer quedó la escoba con esto. Quedó la escoba y generó muchas discusiones de distintos partidos, particularmente de la izquierda. Posiciones que decían que el PPD había negociado por abajo. Hablaron también de este famoso pirquineo, donde se ofrecen dádivas a cambio de algunos votos. Y se produce también durante todo el día esta, no sé si ahí te mandé la foto, Gualo, la foto donde aparece la discusión interna del PS de Daniela Chicardini con Paulina Dovalovich. Pero lo cierto es que el PPD logra el objetivo. Y después lo sale a decir, aquí pasó lo mismo que René, la juventud del PPD salió a decir que rechazaban la postura de los senadores y lo que habían hecho, que está encabezado por Raúl Celis, esto del PPD. Y después el propio partido, en un comunicado que me llegó ayer, se lo voy a mandar a Gualo, porque es bueno hablar con datos sobre la mesa bien claros.
0: Ya.
1: A ver, el propio partido salió a decir que esta discusión se centraba solamente, el acuerdo de los senadores se centraba solamente en la discusión de la invariabilidad, Carlos, que es el punto de la mega reforma, no en toda la reforma. Por lo tanto, ahí le mandé, esta declaración la entregó ayer, ahí está la discusión que estábamos viendo, Carlos, la que comentaba.
0: Sí, ahí están discutiendo cara a cara.
1: Con la senadora, con las manos en la cintura, con una postura bien... ¿Qué se habrán dicho? Bueno, lo cierto es que en la declaración pública del Partido por la Democracia dice que mantiene su postura contraria a la mega reforma, que el acuerdo alcanzado por los senadores PPD independientes es exclusivamente respecto a la invariabilidad, donde la propuesta fue mejorada, y en todos los otros aspectos, dice el comunicado del PPD, que ahí se lo mandé Gualo, no ha existido disposición del Ejecutivo a cambios significativos. El partido ha decidido recurrir al Tribunal Constitucional para impugnar la mega reforma del gobierno. Mira. O sea, lo van a aprobar en parte, ¿qué van a hacer? Claro, ¿y qué es lo que va a pasar? Van a haber acuerdos, seguramente hay acápites que se van a aprobar, y la izquierda sí todo va a recurrir por invariabilidad al Tribunal Constitucional.
0: Invariabilidad. Bueno, se allanaron en ese sentido estos negociadores del PPD, pero lo que no me parece que van a ir igual es porque se produjo otra situación que la comentábamos ayer también, de que, porque como decías tú, esta es una mega reforma, tiene muchos acápites, en la introducción de algunas normas medioambientales que fueron introducidas a última hora. Y ahí también hubo una situación compleja en que los senadores de oposición se levantaron de la mesa y se fueron.
1: Sí, porque no se habría ingresado de una manera formal o a tiempo.
0: Exacto.
1: Entonces ellos dijeron, oye, ustedes tienen mayoría, nosotros nos levantamos y nos vamos.
0: Estaba
1: Alfonso Urresti, me acuerdo, en ese grupo.
0: El senador Gaona parece también que fue el que propició la...
1: Sí, pero él no se levantó.
0: Se quedó, obviamente. Se le estaba
1: pero me refiero a los que,
0: a se, los que levantaron, se levantaron, sí.
1: Estaba de Urresti, me parece, dentro de esos.
0: Castro,
1: parece.
0: Castro
1: también.
0: Sí.
1: Bueno, Castro.
0: Sí. ¿Qué es lo que decía esa normativa? Era un poco lo que plantean dentro de esta misma mega reforma, y algo que ha sido bien polémico, es que el Estado le devuelva la plata a empresas, por ejemplo, que invirtieron capital en un proyecto medioambiental, por ejemplo, quieren invertir en un proyecto minero en una región, y el Tribunal Medioambiental, después que hicieron la inversión, le dice, no, saben que su proyecto no cumple, así que no puede seguir. Lo que proponen estos senadores es que el Estado les devuelva la plata a los inversores. Y eso, los senadores de oposición dicen que es inconstitucional.
1: Claro.
0: Y eso fue lo que generó el punto de quiebre que ayer, cuando se ingresaron estas modificaciones. La defensa que hacen los senadores del oficialismo es que no son nuevas, sino que son modificaciones, y por eso se pueden introducir como por fuera de horario. Mira, o por afuera.
1: Tengo aquí la cuenta del PPD La Serena. Y muestran la foto que estábamos mostrando recién de la noticia, está el PPD, y me dice, y le ponen ahí un mensaje, dice, no representan el sentir del Partido por la Democracia. O sea, el PPD también, o sea, va a tener un problema grande
0: en esta quiebre en los partidos del socialismo
1: democrático. Definitivamente.
0: Definitivamente.
1: Así que, bueno, esta discusión va a dar para largo. Va a dar para largo. Mañana tenemos ahí algunas conversaciones con parlamentarios, así que vamos a estar hoy día también. Así que yo creo que después de las 8 tenemos, ojo, que se va a poner bueno el programa, para que esté atento, vamos a conversar con parlamentarios respecto a esta discusión que se está armando por la mega reforma.
0: 8:05.
1: No, se nos fue rápido, vamos.
0: Se nos fue. Nos vamos a la pausa. Me dice acá Sergio Espós. Oye, bueno despertar con risas también. Con risas.
1: Sí,
0: ajá,
1: siempre,
0: dice Sergio, pues,
1: siempre
0: sí.
1: Bueno despertar con.
0: Camilo dice, revisa la presentación de Monitail en Canal 13 cuando ya no cantaba mucho. Nos manda un audio acá y nos dice un datito. Que... de Aranco Waldo Alcalde, nos manda la foto.
1: A ver,
0: ¿a cuánto está? La de Waldo Alcalde está la 93, 1566.
1: No han cambiado el precio.
0: La de 95, 1602. Y el diésel, 1387.
1: O sea, claramente no han cambiado el precio.
0: No han cambiado el precio todavía Aranco.
1: Les vamos a ir dando datitos. ¿Eh?
0: Manda un audio, Camilo, a ver.
3: Buen día, compañero, ¿cómo están? Consulta.
0: Bien.
3: Hoy día bajan el combustible, ¿no?
0: Tendría que haber bajado.
3: Hoy día el cambio de los jueves, supuestamente 150 pesos por litro diésel.
0: Tendría que haber bajado a las 12 de la noche. Pero como sabemos que en Chile eso nunca pasa, hay algunas bencineras que siguen con el precio de ayer. Fabiola dice, ¿qué están pensando los honorables? Qué rabia, dice Fabiola. Nos vamos a la pausa. 8:06. Sigan mandando sus mensajes al WhatsApp. Más 569-5853-5252. Vamos y volvemos.
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10: Son las 8 de la mañana y 8 minutos.
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0: 8:16. Hoy estamos recordando a la gran Bonnie Tyler, que lamentablemente falleció en las últimas horas en un hospital. Estaba delicada de salud Bonnie Tyler, y bueno, se confirmó su fallecimiento a los 75 años. Así que por eso estamos escuchando parte de su gran discografía. Ella había nacido el 8 de junio de 1951 en Skew, Gales, Reino Unido, y falleció 8 de julio de 2026 en un hospital en Portugal. Estamos haciendo el contacto para nuestra próxima entrevista. Por mientras, les cuento que comenzó el Vivo Sale.
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1: 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Esta es la canción, Carlos, que usan las barras.
0: Jugador.
1: Ya. ¿Ah? Bueno, ya es un tema.
0: Ya.
1: Tenemos el contacto en este instante, Mariela Arias, presidenta del sindicato Cerco. Le hemos hecho seguimiento a este tema, ¿eh? Porque
0: ayer la entrevistamos.
1: Sí, exactamente, la tuvimos ayer en estudio.
0: Y ayer tenían una diligencia crucial.
1: Crucial porque el Tribunal Laboral, el Juzgado del Trabajo de La Serena, de Letras de La Serena, o de Coquimbo, ahí me va a aclarar Mariela bien, resolvió que debía, estas 4 personas desvinculadas debían ser reincorporadas. Sin embargo, eso ocurrió parcialmente y nos va a contar ahora justamente esa situación Mariela. Mariela, ¿cómo estás? Buen día.
2: Hola, buenos días. Bien, ¿y ustedes cómo están?
1: Bueno, aquí estamos, con frío nomás, pero eso es lo, pero bueno, lo que queda nomás. Y cuénteme, ¿qué pasó con esto? Entiendo esto es del juzgado de Coquimbo.
2: No.
1: La Serena.
0: La Serena.
1: Ya. Sí. Ya, estaba bien, sí. Yo entonces. Y esta resolución que ahí la vamos a mostrar, que nos mandó usted, la resolución, y ustedes fueron acompañados por alguien de la Inspección del Trabajo a
0: la dependencia de Cerco.
1: La, ¿no?, dependencia de Cerco, que están ahí en el cerca del Sauce, ¿no? Si no me equivoco, ahí en Coquimbo. Y sí, ustedes fueron para allá, claro, para reincorporarse. Cuéntenos lo que pasó.
2: Bueno, lamentablemente, una vez más, no ha sido lo que corresponde por parte de la empresa en su totalidad. Debo decir que igual queda una sensación muy amarga por parte mía y de mis colegas, porque como ayer lo conversamos y está dictaminado en un documento, el reintegro debiese haber sido para nosotros 4, ¿ya? Mis 3 colegas y yo como dirigente sindical, a lo que esta empresa una vez más no se allanó en su totalidad, solamente accedieron a reintegrarme a mí. Yo comienzo mis labores el día de hoy, durante la tarde, pero no así mis colegas. Lamentablemente, como les vuelvo a decir, el motivo no lo sé, porque el dictamen era para 4 personas y ellos solamente hacen caso de una incorporación. Ayer en la tarde fuimos acompañados por 2 inspectores de la Inspección del Trabajo, los cuales dejaron el acta firmada señalando lo que la empresa decidió. Por lo tanto, nosotros hoy a las 9 de la mañana vamos a estar con el abogado que nos está representando en la Inspección del Trabajo, porque lamentablemente esto suma otro informe para que una vez más, no sé si la misma jueza dictamine el reintegro inmediato de mis 3 colegas, que por cosas que no entiendo yo ni nadie, creo, no los quisieron incorporar ayer.
1: Ya, ahí estamos, Mariela, viendo, bueno, el acta, ¿eh? Estamos viendo el acta para la gente que nos está viendo en YouTube, estamos viendo el acta de...
0: Ah, Aquí, bueno, hay una tozudez de la empresa, Mariela, y uno podría entender, yo lucubrando un poco lo que pretende la empresa, que no se reincorporen todos los otros trabajadores porque de esta manera destruyen el sindicato. Destruyen el sindicato y nadie va a querer formar el sindicato después de lo que pasó a ustedes.
2: O sea, claramente de una u otra forma. Quisiera pensar que no es así, porque yo debo decir que hoy voy con una muy buena disposición a cumplir con mis labores, como lo he hecho siempre. Pero malmente esto deja mucho que pensar. Yo no sé si pensar que nos quieren ir debilitando como sindicato, que ojalá, de verdad lo digo, que ojalá mi reintegro a la empresa sea cordial, que no tenga que ocurrir otra cosa. O sea, una trabajadora más, que esa es mi función que cumplo adentro, sin olvidar que soy, sí, la dirigente sindical de este sindicato, valga la redundancia, que ya existe, y que voy a seguir apoyando a mis colegas que están afuera. Eso sí o sí va a seguir siendo desde adentro y trabajando para que esto se cumpla en su totalidad. No podemos permitir que ellos traten de desintegrar, de debilitar un sindicato que ya está legalmente formado y que tenemos el apoyo de muchas partes. Y es más, a eso se suma un dictamen que dice que efectivamente el sindicato existe, que está legalmente conformado, por lo tanto la reincorporación es para todas las personas desvinculadas por las prácticas antisindicales que esta empresa Esterco está cometiendo hacia nosotros.
0: Mariela, cuéntame cómo fue el recibimiento ayer, con quién hablaron, qué les dijeron y que por qué le explicaron que a usted sí y a las otras no las reincorporan.
2: A ver, esto, bueno, estábamos citados a las 4 de la tarde en las dependencias de la empresa, junto con el inspector, que es Jimmy Estuardo, por parte de la Inspección del Trabajo, y el otro fiscalizador, que, bueno, no tengo... A ver...
1: Está aquí, no sé si está el nombre en la resolución.
2: Sí, el otro fiscalizador, la verdad... Ah, parece que es Jorge Valenzuela, el otro fiscalizador que...
1: Sí, Jorge Valenzuela y Jimmy Estuardo Miranda están acá en el papel.
2: Los fiscalizadores fueron hacer cumplir este dictamen y bueno, tuvimos que esperar un tiempo como ha sido en las otras oportunidades, en el cual estos inspectores ingresan a la oficina, conversan con el encargado o el representante para este caso, para este efecto, que es el señor Francisco Horta, conversan con él y me imagino, o sea, doy por hecho que ellos les explican la labor que van a cumplir a solicitar el reintegro de nosotros cuatro, como lo dice el dictamen, ¿ya? Posterior a eso nos hacen ingresar a nosotros. Tenemos que decir que no tuvimos ningún inconveniente en el ingreso, tuvimos que esperar un tiempo afuera, vimos a algunos compañeros, algunos nos saludaron, otros a media, otros no, pero debemos entender el motivo del por qué ellos... lamentablemente quizás no pueden tener una conducta amable con nosotros. Y después ingresamos a la oficina, en la cual conversamos con don Francisco Horta, y el fiscalizador nos indicó que la empresa solamente se allanaba a mi reintegro, a lo cual se le consultó el motivo, porque ese dictamen claramente nombra a cuatro personas que somos las desvinculadas, y por qué ellos solamente me reintegran a mí, y la respuesta es por parte de don Francisco que esa es la orden que él tiene.
1: Ya.
2: De solamente reincorporarme a mí y mis colegas no.
1: Que me imagino, bueno, ellos tendrán alguna asesoría legal, digamos, en eso.
2: O sea, me imagino que deben tener alguna asesoría legal. ¿De qué tipo? No lo entiendo, porque un abogado entendido en esta materia sabe claramente que lo que ellos están haciendo va en desmedro de todo lo que ellos puedan seguir queriendo hacer. Es algo totalmente ilegal. No sé en qué se basan para negarse a todo esto. Y bueno, eso suma y sigue. Lamentablemente nos obliga a seguir haciendo los trámites que hemos hecho hasta el día de hoy, hasta que nosotros cuatro o mis tres colegas que quedan afuera sean reintegrados al igual que yo.
1: Mariela, claro. Tú decías que el sindicato seguía vigente y que... ¿Cuántas personas quedaron finalmente en este sindicato, en la vigencia? ¿Cuántos integrantes de la empresa son miembros del sindicato hoy en día?
2: No, esa información lamentablemente yo no la voy a dar. Ya, si bien es cierto, solamente tengo yo esa información por motivos obvios. Yo no voy a decir cuántas personas quedan en el sindicato, cuántas personas hay en la empresa aún trabajando sin que ellos se hayan dado cuenta que pertenecen al sindicato, y los que estamos afuera ya estamos individualizados.
1: Claro. Ya,
2: hola. O sea, por, como te digo, por motivos obvios.
0: No, sí, es lógico, porque pueden empezar a sacar cuentas. Mira, son 10, ya hay 4 fuera, podrían ser estos, claro. Se entiende.
2: O sea, claramente hoy tuvimos la información de que están buscando con pinza a las personas que permanecen dentro de la empresa y que pertenecen al sindicato. Entonces, lógicamente, yo no voy a poner en riesgo la estadía o la permanencia laboral de ellos.
0: Por supuesto.
2: Eso desde el día uno lo hemos protegido y lo vamos a seguir haciendo.
0: Lógico.
2: Porque no tenemos por qué exponerlos ni hacer que ellos pasen todo lo que nosotros hemos pasado, porque no ha sido fácil, no ha sido fácil, pero estamos logrando paso a paso lo que la ley dice y lo vamos a seguir haciendo hasta que estemos todos en nuestros trabajos nuevamente.
0: Lo que, bueno, uno podría pensar es que quizás con esto, el reincorporarte a ti, podrían pensar que quizás, bueno, van a decir, con esto la dirigente se va a calmar un poco, ya no va a seguir en la lucha porque ya está con trabajo, y esto se va a diluir, ¿cierto?, con tu reincorporación de alguna manera. No sé si lo has pensado, que es un poco la estrategia, ¿no?, que están buscando.
2: O sea, yo claramente, y no solamente yo, ayer lo conversábamos con mis colegas, yo no sé si lo que se pretende con solamente reintegrarme a mí, a mis labores, tiene... quisiera pensar que no, ¿ah? Siempre voy a seguir actuando de buena fe con la empresa y pensando que es, como te vuelvo a insistir, los motivos no los sé, porque ayer yo le pregunté a don Francisco, estando con el inspector adentro, que en mi reintegro, de una u otra forma, me daba a mí o dejaba entrever que ellos aceptaban el sindicato, porque claramente debiese ser así, porque están acatando una orden por prácticas antisindicales.
0: Claro.
2: Entonces la respuesta fue que él no me dijo absolutamente nada, no me mencionó sindicato ni nada, solamente dijo, yo estoy haciendo lo que en un dictamen aparece, pero no en su totalidad. Yo le dije, claro, no en su totalidad, porque ahí aparecemos 4. Pero esa es mi orden, eso es lo que tengo que hacer. Ahora, lo que tú me preguntas, sí, lo conversamos ayer. Y bueno, no quisiera pensar que el objetivo de ellos es debilitarnos, quitarle fuerza a este sindicato que lamentablemente se constituyó y recibió un golpe tremendo el primer día. Pero sí lo tenemos que, de alguna u otra forma, quizás pensar. Yo sí lo he pensado, que la intención puede ser debilitar, ¿no? Hacer que yo desista de lo que he estado pidiendo desde el día uno, que es la permanencia laboral solamente de nosotros o de los que conformamos el sindicato, y que podamos trabajar tranquilos. No podemos ser conejillos de India para nada. O no tienen por qué a nosotros no permitir trabajar en forma tranquila, como corresponde, y nosotros cumpliendo también como corresponde con la empresa. O sea, no queremos pensar que esto tiene una doble intención. La verdad es que no. No, quiero pensar positivamente que en algún momento van a tener que, no sé si recapacitar, ser mejor asesorados, o cuál va a ser la instancia en que ellos tengan que entender y acatar lo que la ley les está diciendo.
1: Te agradecemos este contacto, Mariela.
0: Mariela, muchas gracias.
1: Ciudad Despierta. Lamentablemente el tiempo siempre es un poco cruel con nosotros, así que vamos a seguir reporteando este tema. Te agradecemos, por supuesto, el hecho de haber estado en contacto con Ciudad Despierta. Mariela Arias, quien es presidenta del sindicato de Serco, que acaba de ser reincorporada, pero todavía, de acuerdo a la resolución que emana del juzgado del trabajo, no, los otros tres
0: tienen que ser todos, dice el dictamen. Es bien claro, no dice uno, dos, todos tienen que ser reincorporados.
1: Muchas gracias, Mariela.
0: Gracias, Mariela.
2: Ustedes, que tengan un buen día.
0: Igualmente. Bueno, y como siempre, queda abierta la puerta para que la empresa pueda comunicarse con nosotros.
1: Lo hemos hecho desde ayer, ¿eh? Le comunicamos a Justo Álvarez, Francisco Horta. El dueño es Justo Álvarez. Francisco Horta es el gerente, el operativo dentro de la empresa, y no, ninguno de los dos nos ha respondido. El WhatsApp ni teléfonos.
0: Lo hacemos públicamente, están abiertos todos nuestros canales para que se comuniquen con nosotros si tienen algo que acotar o responder respecto a lo que está sucediendo en su empresa. ¿Nos vamos a la pausa?
1: Sí, tenemos que ir a la pausa. ¿Hay mensaje o si no nos vamos directo a la pausa? Porque tenemos un contacto después de las 8:30.
0: No, me avisaba nuestro amigo y colega, ¿cierto? Fernando Reyes, que el tema de la reposición de la lucha se produjo en el sector de la Florida.
1: Ah, ya, bueno, sí. buena cosa, ya.
0: Según lo que le avisaron en el chat de los vecinos, ya se repuso servicio.
1: Totalmente, buenísimo.
0: Sí. Así que gracias,
1: ahí sabes que yo estaba mirando, sí, ahí está. Sacaron, justamente acaban de sacar de ese del mapa el suministro.
0: Qué bueno, qué bueno.
1: Así que buenísimo para ellos.
0: Nos vamos a la pausita directo, vamos y volvemos.
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5: Son las 8 de la mañana y 33 minutos.
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0: Ya estamos de vuelta, Daniel Silva.
1: 8:41, ¿no?
0: 8:41.
1: Harto flujo vehicular, estuve afuera, Carlos, y harto flujo vehicular todavía.
0: Sí, tenemos ya nuestro
1: nuestra
0: siguiente invitada. Solamente comentar acá, Peter dice, buen día, consulta técnica, el que la empresa no acate y no reintegra los 4 despedidos podría ser causal de término de contrato, por ejemplo, la impida licitar más adelante, como lo decía ayer el Ceremi que viene, o una licitación nueva.
1: Problema en el puntaje.
0: O esto no les afecta a ellos, saludos y buena jornada.
1: Les afecta
0: el puntaje.
1: Una vez informado por el juzgado del trabajo,
0: le resta punto.
1: Para la siguiente licitación.
0: Para la siguiente licitación, tal cual. Ya. Estamos con la diputada del Partido Comunista, Natalie Castillo. Está en línea con nosotros. ¿Cómo está, diputada? Buen día.
1: Buen día.
2: Hola, buenos días. ¿Cómo están? Muy atenta a la noticia también, ¿eh? El tema de cerco es bastante complejo y grave. La no reincorporación de los trabajadores y trabajadoras una vez existiendo una orden de judicial de por medio.
0: Sí, es grave.
1: Entiendo, diputada, usted también...
0: junto con la diputada Tello también.
1: Entiendo que ustedes hicieron algunas gestiones, presentaron algunos oficios. ¿Cuál fue la acción ahí para ayudar a la gente de Cerco?
2: Claro, la gente de Cerco, el sindicato en particular se reunió junto al senador Daniel Núñez, nuestro equipo, trabajamos algunas acciones a seguir que son fiscalizadoras, pero en rigor, el acompañamiento, por una parte, ver siempre, estamos muy encima de lo que es la dirección del trabajo, a propósito también de la gran movilización y huelga privada que tuvo el sindicato de Red Salud. Uh-huh. Entonces, creemos que es muy necesario el acompañamiento, pero cuando ya tenemos, ¿cierto?, una mala práctica que se está haciendo de manera reiterada, que se tiene la osadía de despedir a dirigentes sindicales, cuando eso es una práctica antisindical, y además... Pues el fallo de judicial, ¿cierto?, del juzgado de trabajo de La Serena plantea que se tienen que reintegrar estas 5 personas, solamente reincorporan al dirigente sindical y al resto no. Creemos que hay obviamente una situación que hay que revisar, por eso lo dimos a conocer durante esta semana en la Comisión de Transporte y Telecomunicaciones de la que yo participo, pero bueno, esperamos que el delegado Víctor Pino, el Serena de Transporte, ponga ojo a lo que está pasando con la dirección del trabajo, pero también en este caso con la empresa de Justo Álvarez. Es complejo, no es primera vez, creo, que no hace caso de una sentencia a favor de los trabajadores que él tiene a propósito de estas licitaciones.
1: No, y esto aparte es una licitación, una concesión que al parecer, cuando se hagan las del futuro, digamos, no incorpora que cuando tengan problemas laborales se puedan poner multas o a lo mejor un término a la misma concesión, porque en realidad... por lo que se estableció ayer y lo que nosotros pudimos conversar con el Ceremi Transporte, solamente tiene sanciones en una licitación futura, digamos, pérdida de puntaje básicamente solo.
2: Y es lamentable porque, bueno, acá se estaba hablando de un transporte moderno, nuevo, eficiente, donde las condiciones laborales estaban casi garantizadas, y digo casi porque lamentablemente no ocurrió en la práctica. Solicitamos en su momento al Ceremi y también a la persona encargada de transporte público pueda también determinar los horarios, una fiscalización más exhaustiva al tema laboral, pero claro, mancha un proyecto que es súper necesario para la comunidad, es bueno, tiene una muy buena además acogida por parte de los pasajeros, nuestros vecinos y vecinas, pero creo que las personas que hoy día están licitando y los empresarios del transporte no pueden llevárselas sin ningún tipo de amonestación. Creo que es necesario que ingresen otras personas, otras autoridades al mercado también para poder no siempre tener este monopolio que además termina pasando la cuenta a las personas que entregan el servicio y también a quienes la usan, obvio.
1: Por supuesto, exactamente. Diputada, tenemos otro tema que está candente y que habla un poco de los problemas en la oposición, particularmente con la mega reforma, toda esta situación que ocurre dentro del Partido Socialista, ahora el PPD
0: también,
1: que también tiene una crisis interna bastante grande. ¿Y cuál es la sensación, como lo ha visto usted? Porque claro, esto está radicado en el Senado en este instante, pero claro, ha tenido una repercusión política a todo nivel. ¿Cómo ha visto esto último que ocurre con estos senadores del Partido por la Democracia que finalmente realizan una negociación respecto a la cápita de la invariabilidad tributaria? ¿Cómo lo ve usted como diputada este caso del Partido por la Democracia?
2: Bueno, lo vemos bastante con muy malos ojos en realidad lo que ha pasado con el PPD durante las últimas horas del día de ayer, esta negociación entre comillas con, no entre comillas, sino que directamente con Quirós. Sabemos como Partido Comunista, y de hecho ya tuvimos una reunión con nuestro presidente Lautaro Carmona, la secretaria Bárbara Figueroa, la bancada del Senado y la bancada de la Cámara de Diputados, donde acordamos no ceder nada, ni una coma, respecto de nuestra posición sobre rechazar absolutamente la reforma y la mega reforma, la ley de los superricos, y además recurrir al Tribunal Constitucional. Eso ya está trabajándose. Tenemos abogados constitucionalistas que ya están realizando los diversos escritos, y hoy sacamos una declaración en relación a cuál van a ser nuestros pasos a seguir. Por supuesto, no nos podemos incorporar o intrometer en los asuntos internos de otras colectividades, pero sí hoy se requería la mayor oposición fuerte para que las personas también puedan tener un rango de movimiento. Hablo del movimiento social, por ejemplo, del movimiento sindical, de los trabajadores, de que existe una oposición unida. Sin embargo, hoy nos damos cuenta que hay algunos partidos que ya comenzaron a ceder por lamentablemente situaciones que ni siquiera son de gran afectación, muy por el contrario, para las familias chilenas. Hablamos de esta invariabilidad tributaria de 10 años, creo que quedó.
0: O sea, claro, 10 a 20 años variables según el monto de la inversión.
1: Según el monto de la inversión.
2: Pero no hay nada claro. O sea, no nos deja ninguna certeza. Por lo tanto, creo que fue bastante osada la acción del Partido por la Democracia. Entiendo que también sus bases, yo no soy la que las tenga que interpretar, pero entiendo que también sus bases han estado bastante disconformes, sí, con la decisión que tomaron los senadores de su bancada. Pero al menos el Partido Comunista va a ratificar la crítica al proyecto, la necesidad de hacer todas las herramientas, del uso de las herramientas y mecanismos como el Tribunal Constitucional, y obviamente vamos a estar atentos a lo que va a suceder este 15 de julio en el Senado. Ahí comienza ya la tramitación de la mega reforma del Senado.
0: Diputada, para que entonces quede clara, la posición del partido no es sentarse a negociar con el gobierno, sino que rechazar por completo esta mega reforma.
2: Así es, no hay nada positivo que hoy día le haga sentido a la clase trabajadora, a los trabajadores y a las trabajadoras. Lo han venido denunciando principalmente funcionarios y funcionarias de la salud, lo que está pasando en materia educacional y, por cierto, las pymes también, que nos interesan mucho. Por lo tanto, no hay ninguna articulado de esta mega reforma que a nosotros nos llame la atención de apoyar. Sabemos también que hubo una confusión, incluso casi semántica, en relación a la reconstrucción sobre las personas que perdieron sus hogares. Eso no tiene nada que ver con lo que hoy día se está tramitando y el corazón de la mega reforma. Así que, como partido, claro, ya se hace muy necesario que tengamos esa posición firme de oposición, y se va a mantener la misma relación que de tramitación que se tuvo en la Cámara de Diputadas y Diputados en el Senado.
0: Diputada, ustedes están, me dice, estudiando presentar acción ante el TC, ¿cierto? Más o menos, ¿por qué? ¿Por qué sería? ¿Por la invariabilidad? ¿Sería por el proyecto completo? ¿Cuáles son los fundamentos más o menos que ustedes están estudiando?
2: Dos puntos clave. Lo primero, la invariabilidad tributaria. Nos parece que eso, al menos hay un sentido de apoyo. Hablamos principalmente con la bancada del Frente Amplio. Bueno, el Partido Socialista sabemos que también está en su propio proceso y deliberación. Pero, claro, la invariabilidad tributaria es uno de aquellos, y el otro es la condonación o la reintegración total de los proyectos ambientales que no hayan pasado, cierto, su resolución de calificación ambiental. Creo que esas dos ámbitos, esas dos materias son muy necesarias de poder llevarlas al Tribunal Constitucional, y vamos a estar siendo, bueno, ya estamos siendo asesorados por nuestros abogados constitucionalistas del partido, algunas exautoridades del partido también que estuvieron en el gobierno anterior, para poder avanzar en este cometido, porque también es muy importante hacerlo en los tiempos necesarios, o sea, óptimos, con el propósito de que nos salga una promulgación previa o antes de que nosotros ingresemos el requerimiento al Tribunal Constitucional.
1: Diputada, esto trae también una discusión más general respecto a la maniobra que a veces hacen los gobiernos con este famoso pirquineo, es decir, ir a buscar votos. En algunos casos también se habla mucho que en estas negociaciones se dan algunas concesiones por parte del gobierno para quienes llegan a este acuerdo con algunos beneficios, algunos programas. ¿Esta práctica se ha incrementado, se ha visto dentro del Congreso durante la discusión de esta mega reforma?
2: Sí, bueno, yo creo que será mucho más en el Senado, a propósito de la forma y las lógicas que se trabaja ahí. Recordemos que son 8 años de trabajo parlamentario que tienen las senadoras y los senadores, por lo tanto hay una cámara mucho más pequeña, es mucho más de consenso, entre comillas, se llegan a acuerdos mucho más rápido y quizás tienen esta lógica de poder ir pilquineando, como dices tú, a la autoridad de turno y negociar. Pero lamentablemente eso no está dando ningún tipo de señal, uno, de oposición, y dos, también para las familias chilenas. En el caso de la Cámara de Diputadas y Diputados, la oposición en este caso está mucho más cohesionada, trató los puntos muy de conjunto, incluso con sectores que son a lo mejor un poco más centristas, incluso el mismo PPD en algunas oportunidades de la votación. Pero creemos que este proyecto es malo para Chile, para las familias, no garantiza mayor creación de empleo, pone en riesgo el financiamiento de las políticas sociales como la PGU, incluso el Fondo Común Municipal, que han hablado mucho los alcaldes, las concejalías, las saludes primarias. Ayer vimos la lamentable situación que sucedió con la APS en una marcha en Santiago. Entonces hay un movimiento que ya está detectando las falencias de una crisis social y económica, y este proyecto no viene en nada a salvar o a reconstruir el país.
0: Muy bien, diputada. Bueno, en ese mismo plano, esto también ha significado algunas situaciones complejas en el mismo oficialismo. También se acusaba a la senadora Núñez de ingenua. Uno podría entender que aquí podría pasar de todo, ¿cierto? Que podrían incluso algunos votos del mismo oficialismo desmarcarse. No está nada claro lo que va a pasar a la oposición. Independiente de la posición de su partido, ¿cómo cree usted que va a seguir avanzando este proyecto?
2: Bueno, vemos también a un ministro, Quiroz, ¿cierto?, bastante autoritario a la hora de la tramitación. De hecho, en el proyecto, bueno, en la Comisión de Medio Ambiente, donde se estaba tramitando en particular el articulado de las resoluciones de calificación ambiental, se le cambia de manera arbitraria el concepto de compensación a indemnización. Y eso realiza, o bueno, eso provoca que 3 senadores de la oposición se retiraran y se ganara, en definitiva, ese punto dentro de lo que es la tramitación en particular de la mega reforma. Por lo tanto, bueno, ayer también vimos como Quiroz, en cierta medida, de manera irónica, hacía callar al senador Daniel Núñez. Entonces, creo que es una forma muy compleja de tramitar, está bien beligerante el ambiente, y ellos van a avanzar sea como sea, porque no les interesa el fondo, sino que la forma, en este caso los votos los tienen o los podrían tener eventualmente, y no les interesa llegar ni siquiera a una tramitación de como es debido, ¿no? Entonces me da la impresión que van a avanzar como caballitos de carrera, y eso es lo que más preocupa, porque es la forma que tienen de legislar. Paralelamente a eso, en la Cámara de Diputadas y Diputados hemos estado tramitando diversos cuerpos legales, mientras, bajo la misma lógica, súper rápido. Ayer también se dio el proyecto, por ejemplo, en relación a las tarifas eléctricas, escuelas protegidas, y así van avanzando un sinnúmero de proyectos con una tramitación, y entendiendo que tienen la Cámara, al menos de Diputadas y Diputados, es bien poco tiempo para el debate. En realidad creo que eso también lesiona un poquito la democracia en la forma en cómo se están validando vía el Congreso todas estas aberraciones o este tipo de proyectos que no contribuyen.
1: Ahora, en la oposición, ¿cómo ve usted la conformación? Usted dice que en la Cámara de Diputados hay un poquito más de cohesión, pero tal vez de acuerdo a los últimos acontecimientos que hemos ido viendo, ha faltado un poquito más de acercamientos y ponerse de acuerdo. Pasó con este tema del Tribunal Constitucional hace poco. ¿Se han visto algunos acercamientos para ir avanzando en esa cohesión y que eso se traduzca también en votaciones, por ejemplo, o acuerdos definitivos entre la oposición?
2: Sí, yo creo que hay más posibilidades, cada vez se van aceptando un poco más las bancadas. Eso también es un trabajo que se está realizando extra parlamentario con los partidos. De hecho, hoy existe una reunión muy clave, muy importante también para la oposición, y con todos los antecedentes que pasaron durante la jornada de ayer, creo que va a estar igual bastante, bueno, va a ser de alta opinión pública. Toda vez que se reúnen los partidos políticos, las cabeceras de los partidos políticos, las directivas, digamos, más las bancadas, y eso también es para poder fijar líneas comunes en materia de tramitación, no solo de la mega reforma, sino también de otros temas que están poniendo desde el gobierno, desde el ejecutivo y también desde la derecha como urgencias, y tenemos que tener al menos la capacidad de salir al paso al momento oportuno. Creo que muchas veces, claro, hay un error quizás involuntario de no estar, estamos muy reactivos y poco propositivos hacia la comunidad, hacia los trabajadores, frente a temas que se vienen y que están en la agenda, y que luego de pasado la mega reforma me imagino que viene otra situación más compleja en materia económica. Por lo tanto, hay que estar preparados para poder enfrentar esto con sentido de unidad y no con lo que está, como lo que está pasando hoy día con la ley de los superricos en el Senado.
0: Diputada, muy amable como siempre de haber contestado nuestro llamado.
2: No, muchas gracias a ustedes, esperamos llegar a la región con muy buenas noticias también.
1: Exacto. Muchas gracias por este
0: contacto. Que esté muy bien. Cuídese.
3: Chao. Natalie Castillo. 8:57 minutos y tenemos algunos mensajitos.
1: Se viene compleja esta discusión de la mega reforma, Carlos, que es como la madre de todas las batallas. Hay que decirlo.
3: Y se viene compleja en todos los frentes, en el oficialismo y en la oposición, porque hay posiciones encontradas dentro de los dos sectores, ¿cierto? Macro sectores de la política. Hay algunos que acusan a uno de adelantarse y ir al Tribunal Constitucional sin avisarle al otro. En la oposición se acusa de que hay poco cohesión dentro de la oposición, que algunos están, como se dice en buen chileno, arrancándose con sus propios con los tarros, como se dice,
1: ¿no? Claro, y la contraparte, Renovación Nacional también ha sido un punto de moderación dentro del avance de las reformas más ideológicas, en cierta forma, que ha tenido este gobierno. Ellos han levantado voces, han tratado de llegar a acuerdos, que los proyectos se aprueben con mayorías importantes, y ahí en ese esfuerzo Paulina Núñez ha jugado un rol como senadora, pero claro, ha tenido bastantes problemas, la han tildado de...
3: ingenua.
1: Entonces ya. Sí, hay estas cosas.
3: Oye, mensajitos. Marcelo dice que trabajos en Camino Valle, esquina Camino Guachalalume. Claro, lo hemos comentado desde ayer.
1: Waldo Alcalde,
3: los trabajos tienen la escoba. Ah, hay muchísima congestión. Agua del Valle dice que van en un 45% de avance.
1: Sí.
3: Rodrigo Contreras dice, estimado, buenos días. No sé si ya lo comentaron, pero ayer Estados Unidos prendió un nuevo bombardeo a punto específico en Irán. ¿Será la excusa perfecta para revertir la baja del precio de los combustibles esta semana que viene?
1: Aunque
3: subió el dólar inmediatamente.
1: Lo tengo. Disculpe, un acápite solamente, Carlitos. Lo dijo Quiroza, dijo que esto supuestamente no iba a afectar en el corto plazo el precio de los combustibles.
3: Alejandro dice, ¿qué le parecerá a la diputada que sus colegas estén preocupados de la tarjeta roja al jugador de Estados Unidos en vez de problemas reales y concretos?
1: Sí, salió un video donde una comisión donde abordan ese tema.
3: Estamos jugando el Mundial,
1: estás preocupado. ¿Qué contexto fue eso? Pero la verdad, un poquito de vergüenza ajena. Cringe, como se dice ahora.
3: Cringe, me dio cringe.
1: Ay, me dio cringe, ya.
3: 8:59 minutos.
1: Vamos a la pausa.
3: ¿Por qué
1: vamos a volver?
3: Volvemos.
1: ¿Usted lo sabe?
3: Sin anestesia. Todavía no llega, pero viene en camino.
1: ¿Sin anestesia? ¿Quién es sin anestesia? Don Pablo Villarejo, el doctor. Doctor
3: Philwood. Doctor Philwood. Vamos a poner la música a la vuelta. Ya. Oye, siga mandando sus mensajes al +569-5853-5252. Salió el solcito, ¿ah? No sé cómo estará afuera. Usted que estuvo afuera.
1: Frío.
3: ¿Está al
1: lado? Sí.
3: ¿Cuánto es la temperatura
1: a que la temperatura a esta hora, o lo que indica al menos
3: a esta hora, 8:59,
1: indica que tenemos 10.1 grados.
3: Está helado.
1: Pero claro, yo creo que son 1 o 2 puntos más abajo la temperatura. Fíjate que Novalle tiene 9,7 a esta hora. 9,7. En Conbarbalaya, más agradable, 18,9. Y en Illapel tiene 5,1 grados.
3: ¡Oh! Frío en Illapel. 5 grados en Illapel.
1: Pero ojo que hasta esta semana o la semana pasada tuvieron menos un grado en Illapel mínimo. Está todo escarchado. Un grado bajo cero. Vamos a dejar de ser. Usted puso aquí el calentador, por lo tanto aquí estamos en clima
3: bien caribeño. Vamos a la pausa. 9
1: puntos. Le pone ruido ahora, malata. Tiene otro, ¿no? Tiene otro ruido, a ver. ¿Cuál otro, eh? Muestre. Luzcas.
3: Vamos igual, a ver.
1: Luzcas, ¿eh? ¿Qué tiene guardado ahí?
3: Saca el de que abren una botella.
1: A ver. Se escucha. Tiene de todo, ya. Vamos a la pausa.
3: ¿Y el del glu glu glu no lo tiene?
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8: Son las 9 de la mañana y 2 minutos.
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Estamos de vuelta, son las 9 de la mañana con 9 minutos, 9:09 a esta hora, haciendo Ciudad Despierta, temperatura 10 grados en La Serena, en Ovalle tiene 9,7, en Combarbalá tienen un agradable 18,9 grados y en Illapel solamente 5,1 grados, harto frío muchachos, abrigarse, a salir abrigados, pero salga por capas, ¿ah? Porque después cerca del mediodía en La Serena están pronosticados hasta 22 grados. Así que atentos con eso. Algo les había comentado con respecto a la baja de las bencinas, porque hay muchos de nuestros auditores que están comentando al más 569-5853-5252 que han habido algunas bencineras o estaciones de servicio que están con los precios más bajos, pero otras no. Esto va a ser progresivo seguramente durante el día de hoy. Y respecto a esto, el ministro de Hacienda, Jorge Quiroz, dijo

0: Vamos. A ver.
1: Esta música nos indica qué cosa.
0: Que está nuestro
1: que doctor
0: Feelgood, Pablo Millán.
1: Llegó doctor Feelgood.
0: Es el hombre. Oye, hay un hombre bien comentado en las redes sociales. El otro día comentaban harto respecto a su opinión acá.
1: Sí, ¿sí? Oiga,
0: Pablo Millán.
1: Sin anestesia. Sin anestesia.
2: Ya estamos ya aquí. La que no tenemos, la que pasó, la que no había para el paciente oncológico.
1: Estamos sin anestesia. Uy, qué
0: a propósito del tema de los pacientes oncológicos, porque dicen que llamaron a gran parte de los pacientes o completaron el 100% esa meta, pero claro, ¿los llamaron o
2: no? No, mira, no es una mala. La región del problema que tenemos fue el paro de la clínica.
0: Ya.
2: Hay que preguntar, pero son varias decenas de operaciones atrasadas.
0: Ya.
2: Entonces sí hay una preocupación, pero es una patología.
0: Ya.
2: Ayer estaba leyendo y la lista de espera en Chile es de 400.000 operaciones quirúrgicas.
0: Pero eso es en total.
2: En total, pero eso es una...
0: No solamente lo oncológico.
2: No, total. Ya. Y 2.5 millones de consultas médicas.
1: 2.5 millones de consultas médicas.
2: Sí. Pero ahí vamos conversando un tema sobre
0: pero
2: el tema.
0: Pero ¿cuánto de eso, doctor Villaleo, es una cifra que... pasa porque alguien definitivamente ya no tomó la hora y no contesta?
2: Es que ese es el tema que quería comentar hoy día. Yo me estuve revisando un tema de caso porque me pidieron como un apoyo para una cuestión específica, algún día comentaremos. Y justamente me gusta revisar. Entonces, en Chile, a diferencia de otros países con más experiencia que nosotros, uh-huh. El único criterio score o ranking, digamos, de lista de espera para atención de especialidad es el tiempo de espera. En cambio, en otros países... hay unos scores distintos asociados, claro, está el tiempo de espera, pero también está la pertinencia de lo mismo. Entonces, a veces en ocasiones, por ejemplo, como un gran amigo ayer lo comentaba, la
0: lista de espera.
2: Don Celso Escobar, un amigo. Don Celso Escobar. No es Gaviria, pero él quisiera, dijo yo, por ahí. Siempre lo molesto.
0: Ya.
2: Decía, claro, hay gente que está esperando por una cirugía de rodilla para el traumatólogo y hay gente que está esperando por un juanete. Y a veces claro. Llaman antes al del juanete y después al de la cirugía de rodilla. Y claro, eso,
0: las prioridades.
2: Las prioridades. Entonces claro. No hay una priorización. Eso, yo me desayuné con eso último, ayer conversando con una gente que trabaja a nivel central en la lista de espera no GES. Me desayuné, yo creo que... y se trató de hacer... En la época de Piñera 2, dijeron que borró la lista de espera, pero no fue tan así, sino que se trató de hacer, pero de forma solapada. Y
0: eso sí, se le criticó mucho Báñalich eso, justamente.
2: Sí, el ministro no, pero fue en Piñera 1, no fue en Piñera 2.
0: Perdón.
2: En Piñera 1 se trató de hacer, pero el problema es que si no se genera un sistema constante respecto al ministerio, que yo igual tengo mi crítica acá al respecto, no va a haber nunca una priorización. Entonces, ¿por qué? Porque, por ejemplo, que se armó, como que se trató de engañar a la gente. No sé si me entiendes. Se armaron hospitales como de mentira, con especialistas de mentira que veían justamente el juanete y no la rodilla.
0: Ya.
2: Entonces aquí lo que se trata, yo creo, primero pensar que la gente no es tonta, por no decir otra palabra con W.
0: Claro.
2: Pero también hay que educarla. O sea, si usted tiene un juanete, suena feo, pero yo sé que a usted le molesta todo el cuento, no puede tener la misma priorización porque actualmente es así que el paciente que está esperando una consulta médica o una posible prótesis de rodilla, de cadera.
0: Por ejemplo, claro, son cosas más urgentes, claramente.
2: Exactamente. Entonces yo creo que Chile tiene que primero plantearse que somos un país del tercer mundo. Eso es así, que tenemos muchas ventajas del primer mundo. Somos del 2,5, diría yo, como el segundo de los países emergentes.
0: En vías de desarrollo.
2: En vías de desarrollo, yo creo que sí. Me gusta que algún día creo que lo lograremos. ¿Por qué? Porque hay mucha cabeza en Chile, hay mucho seso. Hay mucha gente inteligente que ha hecho, que ha ido afuera, que ha vuelto. De todo el espectro, ojo, aquí no voy a decir. Hay harto seso en Chile, se piensa harto. Y por suerte tenemos ciertas ventajas con respecto a otros países tan básicas como el agua potable, por ejemplo. Y la educación vial, que ya está viendo los videos sobre Chile y hablamos mucho sobre eso. Entonces... Lo que me preocupa a mí es que justamente en este ámbito, y es un llamado, que es una cuestión que no es tan terrible, no exista un protocolo definido, o si existe, no es público respecto de las priorizaciones. Entonces, por ejemplo, yo estaba leyendo, voy a buscar acá porque me puse a investigar, hasta tarde.
0: Usted hace producción, muy bien, me parece. Hace producción para el programa, me parece muy bien.
2: O sea, los programas hago porque yo cuarto, me preguntan una cosa de alguna gente respecto a algunas ideas y cosas así, pero una gente me dijo que si podíamos desarrollar un software. Pero es un tema que yo soy programador, entonces tenía que calcular unos cálculos.
0: ¿También programador?
2: Sí, soy programador desde que... Déjame buscar
0: acá. No cualquiera es programador, aparte.
2: Es que yo creo.
0: Y médico. La otra.
2: Es que yo creo que

0: siempre he dicho, porque yo aprendí programación gracias a mi madre, que en los 80 me llevaba a su colegio, al INCOFE, que es como el INSUCA acá.
1: Su madre también es profesora de filosofía. O sea, que mi mamá también es profesora.
0: Y me decía, hijo, aquí está el futuro. Y me llevaba cuando yo tenía como 8 o 9 años, en los 80, más que una, a los computadores. Y yo creo que ella decía, aquí está el futuro. Hay varias cosas que
1: vamos. La sala de enlace, ¿no?
0: No, antes de eso. antes de eso. No, la sala de enlace no me entera. No, yo estoy hablando de los 80, hablando de computador blanco. Era un liceo comercial.
1: ¿Ya?
0: Que tenía Secretaría de Administración y tenía computadores con DOS, con que no es la pantallita, no, ni siquiera tenían mouse, o sea, tenían mouse.
1: El fondo negro con ese número, claro, con esas letras verdes.
0: Y ahí ya aprendí a programar, y iba dos veces a la semana, la acompañaba, y a trabajar a la escuela nocturna, donde por ejemplo se hacía la carrera de ventas y de secretariado, que después se eliminaba, precisamente, que yo creo que es importante que algún día vuelva, porque no cualquiera puede ser vendedor, decía ella, y no cualquiera puede ser secretaria.
1: No, claro.
0: Y decía que está el futuro, y yo aprendí harto programar de esa época programa, los 80, imagínate, con un computador que se llama 8088. ¿Por qué digo esto? 8086, porque después viene el 386 y el 286, pero antes de eso, pantalla blanco y ámbar, o sea, negro y ámbar, ni siquiera era blanco. Entonces, yo estaba...
1: Nos fuimos para atrás. Ya, pero volvamos.
0: Entonces, estaba justamente en eso, y por ejemplo, existe lista espera en varios países, estoy buscando justamente el documento donde estoy. ¿Mm? Por ejemplo, en Canadá.
1: ¿Cuál es la lista de espera en Canadá?
0: Se llama Western Canada, que tiene, por ejemplo, tiene un sistema de puntos. Entonces tiene un sistema, por ejemplo, para prótesis de rodilla, se dice tiene entonces, pero es dolor, marcha, independencia, capacidad laboral, capacidad de vida, limitación funcional. Y todo tiene un puntaje. En Reino Unido, que en Inglaterra, es del P1 al P4, y el problema es que el paciente tiene que ver con el tiempo, pero cada cierto tiempo hay que ser reevaluado, que es una cuestión importante. Es una persona que en lista de espera debería ser reevaluado por un médico general cada X tiempo.
1: Ya.
0: Y eso es lo que justamente lo que estamos tratando de cómo implementar, de proponer en realidad. En Nueva Zelanda, que es un país interesante, fue pionero con el Clinical Priority Assessment Criteria, o sea, el criterio de atención clínica, que es un puntaje en H0-100, que más son similares, el Common Health son similares, las cosas lo que están haciendo. Donde se considera, aparte del tiempo de espera, la severidad clínica, el riesgo de deterioro, el dolor, la limitación funcional, el impacto en la vida diaria y el beneficio esperado del tratamiento, que es súper importante. Yo te voy a dar súper un ejemplo.
1: A ver.
0: En Chile existe el GES para prótesis de cadera de mayor de 75 años. O y de rodilla. O sea, es gratis, todo el cuento. Lo cual está bien, no está mal. Pero el problema es que la gente que, por ejemplo, como tú, como yo, que necesita una prótesis de cadera y que podemos ser funcionales para el sistema, o término general, para volver a trabajar, no tenemos la práctica acceso a esa prótesis de cadera. En las listas de espera es horrible. Tiene garantía para mayores de 75 años por un criterio económico y no de calidad de vida, entre comillas, porque hay que tener menos gente. Pero en el fondo, lo importante sería que la gente en edad laboral tuviera más acceso a eso para que pueda volver a trabajar y no sea una persona...
1: Y tengamos más producción, en cierta forma.
0: No, y además porque el Estado tiene que gastar plata en pensiones de invalidez, en licencias médicas, porque ese paciente tiene problemas en la rodilla.
1: Claro, al final no es muy eficiente eso de no atenderlos antes.
0: De no atenderlos antes. Claro. Justamente, entonces, ¿qué pasa con la lista de espera? El sistema estatal es manual. Por ejemplo, cuando primero no hay un sistema único, son en la práctica puro Excel, en términos generales.
1: ¿Sí?
0: Hay una plataforma GCGES que no está integrada al resto de los sistemas, que o sea, como existe como mismo, como, es como un sistema no integrado, un Excel posteado, o sea, puede ser un Excel en la nube.
1: Ya.
0: Entonces, por ejemplo, si alguien muere, sí, claro, si alguien muere, tiene que haber, o sea, cada X tiempo el registro civil manda un documento que tampoco es automático, y ese documento alguien tiene que digitar a mano.
1: No, no broma. Muy rudimentario.
0: Rudimentario, exactamente. Entonces,
1: ahí estamos en tercer mundo.
0: Ahí estamos en África subsahariana, probablemente. Y entonces, yo creo que Chile se merece, con la cantidad de cabezas que hay acá, con la cantidad de startups de innovación, con la cantidad de ingenieros, aquí hay equipos, por ejemplo, como el de Valdivia, por ejemplo, de informático. Un saludo a Claudio, informático, que algún día nos escucha, que es una máquina que trabaja en el Servicio de Salud de Valdivia, creo que se llama Los Lagos Sur, algo así, no me acuerdo el nombre, donde hay gente que tiene equipos grandes de informática que han hecho grandes desarrollos. Entonces, pero nadie le ha metido mano a la lista de espera, a excepción de un conjunto de empresas que quieren hacer cosas, pero no hay una decisión como tal para ver a qué empresa le ven. Pero si no ven el programa en general, y ahora, y a quién hay que preguntarle, hay una pila de colegas que trabajan en el tema, ¿sabes? Médicos y enfermeras y varias profesiones médicas en todos los que trabajan y que tienen muchas ideas. Yo creo que deberían tú agarrarlo a ellos y que nos serviría. Y la otra cosa es que el acceso a la información es que el usuario no sabe ya cuánto tiempo está esperando y no tiene acceso a tus datos. Gran parte de un porcentaje importante de la gente que está en lista de espera, lamentablemente no la llaman porque alguien falló en el, porque el teléfono está mal puesto. Claro. Y con el tema del teléfono es un temazo, porque uno no responde en las llamadas, un número X.
1: Y aparte, algunos llamados estaban asociados a números que aparecían como fraude, que aparecían advertencias, entonces la gente no contesta, entonces, los bloqueaba.
0: Exactamente. Entonces, aquí, pues, entonces, sí, pues.
2: Ahí ahora vi un video en redes sociales de un municipio de Santiago,
1: ¿ya?
2: Que decían, hacían como una reconstrucción dramática, así como una persona llegaba a pedir hora, oigan, quiero pedir una hora, no tenemos hora esta semana en salud. Y después mostraban a los doctores como saliendo de la consulta cuando llaman, señor Pablo Villaleo, no Daniel Silva, no está. O sea, hacían tema de eso, que la gente pide hora y después no va.
0: En la inasistencia en salud.
2: ¿Es así?
0: Sí, un porcentaje importante. Un porcentaje importante. Y el tema es que lamentablemente, este es un dato feo y para los colegas, hay gente.
2: Se habla
0: que,
2: poco de eso, ¿eh?
0: Se habla poco de eso porque ese porcentaje de gente que no va. Tiene un nombre en el celular que me recuerda a la gente de salud cuando no va al paciente y cuando tú le piden al médico, entonces tratan al médico literalmente en el consultorio como un dios, que no tiene que ser así. Disculpa que te lo diga. Si tú vas ahí y tienes un paciente que está a las 9:15,
2: dios torres,
0: ese paciente no va a llegar, tienes que pedir la autorización del médico para que cambie el paciente
2: al dios tor.
0: Y entonces el médico dice, acepta el cambio. Oye, para, que tú estás trabajando hoy, te están pagando. ¿Cómo que acepta el cambio? Claro. Yo era cuando trabajaba en consultorio, decía, no, dale nomás. Ay, pero es que todos los médicos aquí a veces no quieren que le cambien el paciente. Oye, si es mentira que alguien revisa la ficha antes que eche el paciente a la consulta, no tenés tiempo. Entonces lo ocupa para el cafecito, para la chaparrita, lo ocupan para eso. O pasar algún informe atrasado, estamos de acuerdo, pero tiene un nombre en salud, que la gente de la APS me acuerde. ¿Cómo se llama cuando no llega un paciente y hay que pedirle al médico que acepta? Cuando a veces el médico ni se acuerda de la cara, si uno no se acuerda, raro.
1: Oye, aquí le mandan saludos.
0: ¿Quién me manda saludos?
1: Tarsila y Raúl Piña.
0: Ah, saludo. Sí, son unos pacientes bastante.
2: Sí. Sí, bueno, sí. Bastante problemático. Bastante problemático.
0: Son de la socialité.
1: Ah, de la sí, no, vale, es amiga mía, sí, saludos.
2: De la burguesía.
0: No, casados con el poder, ni de cuento, no va a hablar ahí. Saluda a Carito también. Saluda a Carito también.
1: Pero tiene conciencia social. Sí, dice, muy buen servicio de atención, dice.
0: Sí, no,
2: 24 horas disponibles. Si paga, sí.
0: Claro que sí.
1: Pero ella dice eso.
0: Obviamente. Sí, nada es gratis. Mira, yo voy a hacer otra cosa que quería comentar.
1: ¿A ti te pagan por esto también? Pues, o sea, todos
0: sí,
1: nos pagan.
0: Sí, claro, nada es gratis. Yo te lo había aprendido todo gratis. Yo creo que cuando la gente entienda, sobre todo la gente de cierto lado del país, que nada es gratis, yo creo que es importante. Las cosas gratis no existen. Yo estoy súper de acuerdo con ese término, que ciertos sectores políticos lo entienden, pero que todo el mundo dice, no existe nada gratis. Alguien tiene que pagar. ¿Ya? Si trabajar fuera tan bacán, no lo pagarían. Algún día, cuando llegue una sociedad moderna, no nos pagarían.
1: El tema son las oportunidades, doctor. Sí. Ese es el tema.
0: No, pero es que para qué. Aquí va el comentario. Estamos hablando de lista de espera, que yo creo que eso es lo que. Hay que generar un sistema. Yo quiero aportar ahí con crítica, pero además con construcción, que hay un problema. Yo te vuelvo a sentir esto que estás comentando ya. Yo ayer me desayuné conversando con una persona que trabaja en lista de espera y me dijo, oye, ¿cómo que no hay una priorización? No, me dijo, la única priorización es el tiempo de espera. Pero te vuelvo a sentir. O sea, equivale para el sistema el callito, que se puede resolver muchas veces para atención primaria, y el paciente que requiere una prótesis de rodilla. Entonces, no puede haber la misma categorización. Yo creo que tiene que haber, y no es que yo diga, yo estoy hablando de los países como buenos, que donde existe eso. Y la otra, no hay un feedback. Y yo creo que el llamado, y mi propuesta es que el llamado a hacer el feedback, porque esa es la otra, ¿ya? Llega un paciente con cálculo en la vesícula, lo colocan en lista de espera, pero bueno, esa es la única que funciona bien, y funciona bien por plata, pero es un tema aparte, ¿ya? Tú tienes cálculo en la vesícula, vas al consultor de herida, después de X tiempo, que no es los 2 meses que se tiene, pero usualmente 3 meses. Yo soy beneficiario de eso y funciona bien. Ahí les voy a dejar un dato, ya que me van a odiar la gente del hospital. Que siempre vayan, si son derivados al hospital, el dato es que siempre vayan al hospital, al SOME, a preguntar si sus datos están bien.
1: ¿Ya?
0: Porque en ese transcurso entre el consultorio y el hospital, como hay sistemas digitales, por ejemplo, usted se inscribió el día hace el 2015 en el consultorio y tenía el teléfono 555-666-222, y después cuando el colega le hace la interconsulta, pese a que él actualiza sus datos, es probable que en el sistema del consultorio siga, a pesar que usted ya tenga el 444-666-222, siga el 5555. Entonces usted llega, lo manda a la interconsulta, pero como va con el número antiguo, que no está rectificado, va al hospital y llega con el número antiguo. Entonces siempre vaya o la dirección antigua o la dirección de correo antigua de la de su ex, por ejemplo, o su abuelita o del perrito que el correo que tuvo alguna vez cuando era joven, ¿ya? Por ejemplo, no sé, si tu correo va a ganar cuando cabro Carlito Pink Floyd, que ya no lo porque ya jugó en un profesional y está ahí desde la primera vez.
2: @hotmail.
0: Qué buen nombre. @hotmail, por ejemplo. Claro, claro. Sí. Ahora cuando es Carlos Ruiz @gmail, le va a llegar la notificación al Carlito Pink Floyd. Entonces, importante que cuando vaya siempre al hospital a preguntar, son muy amables, oiga, ¿sabe qué? Mi visión de consulta. Número uno, preguntar, ¿está en el sistema? Número dos, ¿están bien mis datos? Es un detalle súper importante.
1: Ya.
0: Y la otra es manifestar ahí su decisión de que está disponible siempre. Porque eso es lo que pasa también. Yo te voy a contar el caso. Tengo una paciente que derivé al hospital por una operación de vesícula, lo mismo que estás comentando acá. Y esa paciente la habían llamado 3 meses para los exámenes para operarla y no fue. Y no fue. No, porque tengo que hacer esto, tengo que hacer lo otro. Es terrible la cantidad de gente que pase eso. A mí me molesta. O sea, te están llamando para hacerte los exámenes, para operarte en la semana. Porque primero te agarran los... Lo primero cuando te la GES de la vesícula, que es lo más común, te evalúa un médico. Pero usualmente que pide el médico, sí, ve el examen, súper bien, le manda exámenes para operarlo. Y si la gente, no, es que yo no puedo ahora. Es que tengo que llevar el perro al peluquero. No sé, a ese nivel de... Un saludo para la gente del hospital, porque justamente que trabaja en esta espera y que me podrá corroborar esta historia, porque es súper real. Y entonces, ahí es cuando viene el caos. Entonces, cuando tú vas allá al hospital y dices, mira, yo estoy disponible siempre, siempre hay cupos, ¿oye? Y de repente empiezan a llamar gente para cubrir los cupos, porque hay 20 cupos para cirugía vesícula, y te llaman, y ahí tú llegas y te llaman, pero tienes que estar disponible para el día siguiente, prácticamente, o el mismo día. No,
2: claro, ya, es como una lista de espera que corre.
0: Eso es exactamente lo que corre, porque justamente si no, la gente le empiezan a llamar y la gente, ay,
2: ya, mire, Daniel Silva no vino, igual lo está esperando también, Jack. Entonces, que igual lo ocupes ahora.
0: Exactamente, entonces tiene que estar atento al teléfono y responder todo tipo de llamadas.
1: Que el sistema quede ahí siempre disponible.
0: Sí, no, hablar con la gente, siempre la gente es comunitaria. Entonces, bueno, la gente a veces, oye, falta un cupo y se pierden esos cupos quirúrgicos, se pierden datos y dicen que el 10%, ojo. O sea, de esos 400.000 cirugías, o sea, hay 40.000 que se ponen en el año
1: pasado. Se requiere...
0: Yo creo que... Yo me voy a hacer una pregunta, buscar cuántas cirugías se perdieron el año pasado. Probablemente se han perdido, no sé, unas 20.000, 30.000 cirugías, porque estamos hablando acá, el hospital, los hospitales. Entonces, eso es importante, corrobora esos datos. Entonces, a lo que iba, ¿ya? Que mucha gente hace eso, pero también, ¿qué pasa? Tú tenés, te estás en lista de espera para la cirugía, tenés que esperar 3 meses, tenés todos tus datos bien, y de repente te viene un cólico biliar fuerte, con fiebre alta, muy molesto, un dolor de 10 días, no te puedes estar, vomitáis todavía, vaya al hospital y te operas, de urgencia. Y te operaste de urgencia, y al mes siguiente te llaman, oiga, ¿sabes qué? Lo queremos llamar, porque no está integrado el sistema.
2: Ah, claro.
0: Para operar la vesícula. Pero si yo ya no tengo vesícula. Ah, y se perdió la voz. Entonces no hay un sistema integrado. Entonces tampoco la persona puede decir, ¿sabe qué? Yo ya no necesito esta operación porque a mí ya me operaron por urgencia o pagué. O la otra, ¿sabes qué? Me cansé de esperar.
1: Pagué privado.
0: Pagué un bono. No, si hay un bono, ojo. Un bono PAT que se puede pagar hasta en cuota, claro. que también es adecuado. Que también debería explicar a la gente que es una posibilidad real.
2: O ya me morí.
0: También.
2: Porque pasó un tiempo que llamaban a la gente que había muerto.
0: Antes que tú estabas acá, yo estaba explicando que es un Excel que mandan del registro civil.
1: ¿Es un Excel?
0: Sí. ¿Es un Excel que alguien lo digita?
2: Debería ser automático esto, que le apareciera ahí. Esta persona falleció, sácale la hora que tenía programado.
0: Claro, entonces después encima lo más terrible es que dicen que la gente que le toca llamar por teléfono, que piensa que la persona está viva, lo llama, no, si ya se murió. Ya, entonces horrible, horrible, todo mal.
2: O sea, entonces le cancelamos la hora, pregunta.
0: Le cancelamos la hora. Sí. Entonces, el tema de la espera tiene que ver con la capacidad, pero también hay mucha gente, vuelvo a insistir, la gente que tenga una cuestión de espera, por favor, en serio, no vaya a la peluquería con el perro, si es que lo llaman.
2: O sea, puede ir, pero vaya otro día.
0: Vaya otro día. Yo, no, es que no puedo, no tengo que dejarla, no sé qué, no sé cuánto. Yo creo que ya hay gente, y entonces después los veo yo, me comentó por este caso, reclamaba, no, pero es que nunca me han llamado, y era como dijo el doctor Hausto, me era mentira. La persona le han llamado 3 veces para examen y las 3 veces no había ido.
1: Ya, claro.
0: Entonces, y son 3 cupos que se perdieron de gente que sí hubiera ido. Exactamente. Claro. Eso es lo que quería comentar respecto a la espera, creo que se puede
2: mejorar. Temazo.
0: Buen temazo. Y es un aporte que yo creo que hay que hacerle para que no todo es plata. O sea, si es plata igual en el sistema, pero no todo es capacidad funcional y todo el cuento.
1: Tenemos que ir a la pausa, doctor Millán. Le manda saludos acá una ex autoridad.
0: ¿Quién?
1: De esta región.
2: No lo diga. ¿O se puede?
1: ¿Lo puedo hacer? Sí, sí, sí. Me dijo que lo saludara.
2: Ah.
1: Galo Luna lo saludó. Ah, dijo, gran proyecto en la clínica Doc Doc, dice.
0: Sí, no, no tengo.
1: El doctor... dice que el doctor no se parece al de la foto, dice que no es usted.
2: Oye,
1: no,
2: todo. En la clínica de la socialité, parece, doctor.
1: Ex delegado presidencial.
0: Sí, yo tengo de todo ahí. Y de todos lados.
1: Atiende de todos lados.
0: De todos lados. Derecha, no, o sea, izquierda. Yo tengo
2: ahí varios. Del Alta Alcurnia.
1: ¿PDG atiende?
0: También.
1: ¿También atiende?
0: Sí, también. De todo. No, si está ahí, no.
1: Está bien.
0: De todos lados, desde la ultra izquierda hasta la ultra derecha. No, republicano.
1: Oye, republicano.
0: Sí, ya. No, si llega de todo. Nacional Libertad,
1: Social Cristiano.
0: Todos, no, si todos pueden llegar allá, si es una gringa abierta. Conversamos, nos reímos, es importante. ¿Ya?
1: Y eso es lo bueno, tiene buen humor.
2: Oye, tenemos algunos mensajitos.
1: Por favor, señor.
2: Antes ¿Lo leemos al tiro o a la pausa?
1: Al tiro, léalo.
2: Son las 9:31.
1: No, pero avance un poquito porque ya muy atrasado.
2: ¿Qué dice Gualo? ¿Por qué está sonando eso, Gualo?
1: alerta SAE, vamos. Oye, no pongas ese sonido porque la gente se puede asustar.
0: Oye, sí, uno llega a saber.
1: Que es verdad.
2: Ya. Ah, que la pausa dice igual. No,
1: vamos a la pausa y le leemos los mensajes.
0: Vale, bueno.
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7: Son las 9 de la mañana y 33 minutos.
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1: Seguimos al aire, sin anestesia, con esta tremenda canción de Mötley Crüe.
2: Oye, y tenemos mensajes.
1: Por favor, señor.
2: Vamos a leer a la gente que está escribiendo esta hora de la mañana. Nos dice, por ejemplo, acá, mira, esto es una consulta para el doctor. Dice, ¿qué pasó con la gran pomposa promoción y salagarda del plan oncológico que empezó a vomitar, dice acá, el señor Kass y su ministro entrando a tomar el poder? También dice, Daniel, buenos días. No es que una persona esté funcional para la producción, sino que funcional para seguir activo en su vida y poder aportar al país. Por eso
1: lo que lo comentamos recién, pero era por un tema de los costos. Estamos hablando, ojo, de costos, no que nosotros pensemos ideológicamente.
0: Lo que pasa es que la salud, y vamos a ser súper sinceros, tiene que tomar decisiones en base a la escasez de recursos.
1: Claro.
0: Y hoy voy a hablar un tema al respecto de eso, ¿ya? O sea, si hay pocos recursos, suena duro, pero tú tenés que establecer en función de la calidad de vida y los tiempos que te va a resolver eso. Y a veces hay que tomar. Yo siempre he dicho que.
1: Y ahí derivamos el tema de la política estatal.
2: Exacto. El doctor Millaleo dice acá, de Nali Silva, dice. Destaca que un trabajador activo debía tener acceso al programa GES de acceso a operaciones para
0: prótesis. Sí, totalmente de acuerdo.
1: Es que estamos hablando porque ¿cuál es ese tema? Como no se aborda por parte del Estado en este caso, después el Estado tiene que pagar una pensión de invalidez, bien lo dijo el doctor.
0: Exactamente. Mira, entonces es un ejemplo súper sencillo. ¿Tú sabes cuál es la diferencia entre invalidez y discapacidad? Y la discapacidad es un tema físico, que tiene que ser corporal, que es médico, entre comillas. Y la invalidez es una categoría social donde el Estado te produce un inválido. O sea, el Estado te está diciendo, tú no eres válido, tú no puedes producir, y te genera la invalidez. Es una palabra muy fea, entre comillas.
1: Sí, obvio.
0: Y ya no se usa, pero sí se usa como categoría política, social, económica, se puede decir. El Estado invalida. Cuando no hay accesibilidad, invalida a la persona. Y por eso se puso la invalidez. Entonces, estamos generando inválido, a lo cual tenemos que pagarles mucha plata.
1: Absolutamente.
0: ¿Ya? Tenemos que pagarles mucha plata. Porque una pensión de invalidez ahora sale millones de pesos para el Estado, en términos generales. O la licencia médica durante 2 o 3 años. ¿Usted cree que la gente que está 2 o 3 años con licencia médica? No toda, yo creo que la mayor parte de la gente está enferma. ¿Quién paga? Pagamos todos.
2: Por ejemplo, hay el caso de una persona conocida que recibe una pensión de invalidez, no porque tenga una discapacidad física ni nada, sino que porque ya no puede tocar el instrumento.
0: Totalmente de acuerdo, es parte de eso. Es parte,
1: con
0: de,
1: es parte de lo que está explicando. Cual,
2: claro, y ahí es un buen ejemplo de la diferencia entre discapacidad e invalidez.
0: Exactamente.
2: Porque y es no ahí, está discapacitado, él podría trabajar en cualquier otra cosa.
1: Y es ahí donde el Estado tiene que acudir oportunamente cuando hay un problema físico.
0: Exactamente.
1: A atenderlo, y por eso es tan importante el GES, y por eso está todo. Por eso es está todo unido.
0: Exactamente,
1: por eso está ya, todo unido. A eso íbamos, no hay que.
0: Yo te voy a dar un ejemplo que tiene que ver con los recursos del Estado, por una noticia que salió ayer. Y esto es lo que dice el comentario. Un comentario no todo light. Dale el comentario tú primero.
2: El año pasado, dice Solancha acá, el año pasado el Seremi Salud en una charla oncológica dijo que el interesado es el paciente, por lo tanto el paciente quien debe estar molestando frecuentemente para ser atendido. Para mí fue tan fuerte escuchar eso porque era tan ignorante en el tema, nunca tuve que usar el sistema público antes, que comencé a ir semanalmente a buscar información para que me atendieran y a exigir atención buena y de calidad, porque como dice el doctor Millaleo, nada es gratis. Yo he pagado toda mi vida y recién estoy usando este sistema. Debo reconocer que la atención demoró, pero he sido muy bien atendida, aunque sigo esperando ahora para las quimioterapias.
0: Totalmente de acuerdo, yo creo que esa es la actitud que tiene que tener la gente. La gente debe dejar de ser el pajarito con la boca abierta y que le llegue todo.
2: Es un shock al principio.
0: Porque lo encontré. Sí, un shock que tiene que entender que su problema de salud es de él, sí, o de su familia, si es que un adulto mayor o un niño. Ya, que es él. Yo a veces comento, por ejemplo, con el tema de la diabetes o la hipertensión arterial. A veces digo, ¿sabe qué? Porque la gente dice, no, yo no me trato porque si me muero, me muero. No, mentira, la gente no se muere, cae en una cama y al final la familia tiene que resolver el problema porque la gente se queda discapacitada o inválida. ¿No? Entonces, la gente tiene que entender que su problema, eso es lo primero importante, que su problema de salud no es problema del consultorio, suena feo, o sea, el consultorio te ayuda, eres parte de su equipo, te cuida, pero si la persona no entiende que él tiene que resolver su problema a través de ir a sus consultas médicas, de ir a sus controles, de buscar, porque vuelvo a insistir, no solamente en los hospitales se pierden horas médicas, en el consultorio se pierde un porcentaje importante de horas médicas de gente que justamente están acostumbrados a estar, sí, como el pollito de la con la boca abierta. No, la gente tiene que ser referente, tiene, claro, que estar preocupada.
2: Claro, ahí lo que interpreto de Sole, le mando un cariñoso saludo a la Sole, es que, claro, si nunca te atendiste, es un shock que te digan eso, sí, al principio, pero ella lo entendió que es así.
0: Es así. Hay gente que gracias a eso se ha operado de todos los
2: hospitales. Y ella dice que una vez que entendió...
0: Que van y entran y operan hasta cirugía plástica se consiguen en el hospital, y no broma. Sí, pues, pero no hay ni siquiera plata, ni siquiera contacto, ni siquiera instituto. Es simplemente hacer lo que tiene que hacer, esperar, comerse la cola. Yo me acuerdo de hacer un comentario. Mi primer trabajo lo conseguí acá en Coquimbo, en la Municipalidad de Coquimbo, gracias a Pedrito Blasco, lo reconozco.
1: Mira.
0: Había un colega que
1: ya dice, yo no, sí, lo reconozco.
0: Lo reconozco, sí, porque fue un gran amigo. Me dice, una historia muy simpática, lo conocí en el avión. En el avión cuando venía de vuelta a Chile. Y como había estudiado fuera, no tenía una compra al cuento, y entonces yo fui y esperé todo el día. Desde las 8 de la mañana hasta las 7 de la tarde que me atendió. Pues me dijo, espera. Y me dijo que por eso me dio el trabajo.
1: Por la espera.
0: Porque había ido 8 colegas, un gran saludo por ahí.
2: ¿Qué se fue?
0: Que se fue. Que él empezó, ¿no? Y después, gracias a mí, le conseguí trabajo a ese colega porque al final no era más médico. Pero si uno tiene que tener, realmente, si uno le ha interesado, tiene que. Ay, es que me tengo que levantar a todos. Lamentablemente, tiene que hacerlo. ¿Ya? Si no quiere un cambio social, radical, todo el cuento. Pero en ningún país del mundo la salud funciona como las fantasías de que hoy yo veo a mi enfermo y voy, porque no existe esa posibilidad. Incluso en el área privada, nosotros llegamos, hemos tenido que gente que se demoramos 30 minutos en atenderse, entonces nos reímos, bueno, voy a la clínica, bueno, esperen una hora,
1: oye, o 3 horas. No, la urgencia en la clínica, el que no es por pelar, Pero te podéis demorar 5 horas en la urgencia.
0: Sí, porque el target de ellos no es el paciente leve. Esa es la diferencia. Nosotros decimos que somos complementarios. Nuestro target es el paciente leve, sí. O sea, 3, 4, 5. Entonces, por eso tratamos de demorarnos lo menos posible y máximo una hora, si no, que las cosas. Pero el target de ellos es el grave. Entonces, es una cuestión complicada que tiene que ver eso. Ahora, lo que te quería contar. Dale, Carlito.
16: Más mensajes. No, este es de política. Lo voy a leer después, Felipe Fres. Buenos días, dice acá Marce. Carlos y Daniel, excelente tema del doc. Ojalá pudiera explicar con más detalle lo del bono PAD. Con sorpresa me he dado cuenta que es una alternativa desconocida entre usuarios de Fonasa y es muy eficiente. Solo hay que pagar parte del programa.
0: Sí, el PAD es un programa que es como un bono súper sencillo, que tiene una cantidad de patologías gigantesca, desde de operaciones como de cadera también hay. Súper fuerte, que son carísimas.
1: Hasta el tema
0: los partos, los nacimientos, las complicaciones. Hay un conjunto de patologías, entonces tiene que... tiene que hacer. Lo que tiene que hacer es buscar un prestador de Bonopat, que aquí esencialmente en la clínica Elqui, y hay algunos médicos que también trabajan en función de eso. Donde Fonasa le bonifica la mayoría, pero aparte, por ejemplo, la famosa bariátrica, un Bonopat que cuesta 1 millón y algo, comparado con el particular que cuesta 5 millones.
1: Claro,
0: la guatita delantal cuesta 1 millón y algo, comparado con los 6-7 millones que te cuesta una guatita delantal. Y las mujeres quedan regias, que es súper importante para su calidad de vida,
2: para su autoestima y todo.
0: Exactamente. Entonces, pero tienes que buscarte un prestador que te lo
2: haga. Que te lo acepte.
0: Pero aparte, tú, si no tienes el millón y algo, tú puedes hablar en Fonasa y te hace un préstamo, Fonasa. Y te lo descuentas por planilla, de X cuota.
2: ¿Ah, en serio?
0: 12, 24 ¿Era? Cuotas, creo que eso sí, súper importante. Es un detalle que hay mucha gente. Tienes que colocar con un pie y mensualmente tu empleador te descuenta y te van a...
1: O sea, si usted tiene un descuento por planilla activo y tiene Fonasa, podría perfectamente averiguar para sacar un
0: PAD. Exactamente. Por ejemplo, el PAD de vesícula cuesta 1.100.000, si no me equivoco, por ahí. Los que saben, como digo yo, que me responden. Y pues, no quiero esperar, o no quiero atender la clínica. Entonces van y pagan el... Mi señora se operó un tema de la... Porque yo soy Fonasa hace años. Y jamás volvería a ser Isabel porque fue un fiasco. Ella se operó un nódulo y ella lo hizo a través del Bonopat. Y fue espectacular. El costo, ni comparado con la...
1: Bastante más chico
0: que... Sí, claro. Incluye todo, ¿eh? Las complicaciones y todo eso. La posibilidad de las consultas, las curaciones, es un todo en uno.
1: Ya.
0: Lo que quieren implementar es la ISAPRE, lo están implementando, súper importante, como tener claro cuánto pagar desde la entrada, yo creo que es súper adecuado. Entonces sí, averigua si es que su patología necesita quirúrgica, pueden ser por parte, hágalo, porque en realidad es un aporte de todos, porque todos pagamos ahí. Yo quería hacer un alcance, que lo quedamos pendiente. Existe un colega que le entretengo, que hizo una plataforma y salió en todas las redes sociales de que órdenes de exámenes gratis. Ya, ojo, para exámenes preventivos, lo que tú quieras, que tú echas mi orden gratis.cl para soldarlo al tiro. Pero creo que no va a estar muy válida mucho tiempo. ¿Por qué? Porque toda orden de exámenes tiene que ser validada previamente por un profesional médico. O no médico, porque igual algunos exámenes pueden ser por nutricionista, por ejemplo, incluso enfermería en algunos casos, donde te pueden hacer tus exámenes preventivos. ¿Y por qué? Porque hay una cosa que se llama bonificación de Fonasa. Fonasa coloca un porcentaje importante del examen, creo que el 50% en algunos casos, incluso más. 50, 70%. Entonces, cuando esa orden de exámenes llega... Fonasa coloca lugar. ¿Y quiénes somos Fonasa? Somos todos nosotros, ¿sí? Todos financiamos. Hasta los que no están en Fonasa, financian Fonasa porque se financia. Fonasa tiene dos formas de financiamiento. Una a través del descuento que te hacen tu trabajador. Y la segunda a través de impuestos generales y presupuesto, y la ley de presupuesto.
1: O sea, el IVA estáis pagando.
0: Estáis pagando un porcentaje de Fonasa. Cuando la gente paga el IVA, para eso. Entonces, lamentablemente, hay varias plataformas que son pagadas y no pagadas, como en el Dr. Con, donde la gente saca examen y saca examen y saca examen, examen, examen, examen, examen, examen. No corresponde. No corresponde, porque tiene que haber un acto médico detrás. Y disculpa que lo digo, no es porque yo llego a voy y me hago exámenes a cada rato. No corresponde porque usted lo puede hacer y te puede ir. Yo quiero hacerme todos los exámenes del mundo, pero tiene que pagar particular. Así es como es normalmente. Lo que están haciendo con esta orden es gratis, con la orden del doctor Kong, que es el 911, literalmente es desfalcar al Estado. Ya, a todos nosotros, o sea, por el gustito de hacerme exámenes, porque a mí me dio la gana, que no es que es un gustito, y muchas veces, ya, porque yo siempre he dicho que un chequeo tiene que hacerse una vez al año, no 2-3 veces al año, porque a mí me llegan a veces los pacientes que se han hecho exámenes como 5 o 6 veces en distinto al laboratorio buscando enfermedades que no existen, porque nadie le dijo, sabe que usted está sano
1: y
0: usted
1: estresado. ¿Y ese chequeo del año tiene que ir firmado por un médico?
0: Tiene que ir firmado por un médico previamente, porque tiene que estar asociado a una consulta médica, no es llegar y hacer una orden médica, y tiene que estar asociado a la edad del paciente, las condiciones generales, y hay una conversación que puede ser muy sencilla y rápida. ¿Ya? Hola, ¿cómo estáis? ¿Qué sentís? Tiene que ver con la conversación de la familia, por ejemplo, no sé, en el caso del hombre, por ejemplo, hay que colocar el antígeno prostático, porque a mí me han llegado órdenes médicas de antígeno prostático en mujeres, porque la gente la hace así digital y la manda nomás. Pues entonces yo creo que claro. No.
1: Yo me hago en
0: serio el artículo. O beta HCG, porque y hay familias que son mucho más importantes de repente en algunas familias. Por ejemplo, un ejemplo súper sencillo. Una persona después de los 45 años, una vez cada 5 o cada 10 años, tiene que hacer una colonoscopia. Se supone que todo después de los 45 años tiene que hacer al menos una colonoscopia, porque es importante.
1: Carlos.
0: Y la gente gasta... No, sí, hay que hacérselo. ¿Por qué? Porque el cáncer de colon se demora muchos años y eso en la colonoscopia te pueden buscar un pólipito y te lo sacan y resolviste el problema y nunca te va a dar cáncer. Pero hay gente, por ejemplo, que en la conversación te diga, no, que mi mamá falleció de cáncer de colon, mi abuela, mi primo, mi perro, todo el mundo tuvo cáncer de colon, y esa gente tiene que hacerlo cada 3 años, por ejemplo.
1: Ya.
0: Y a veces se toma exámenes de sangre, se toma sangre, yo tengo algo y porque tengo un dolor, y no se hacen los exámenes que corresponden. Para todos los exámenes médicos existen exámenes que se llaman screening, que son como una foto, un pantallazo, y unos exámenes más avanzados. Y muchas veces lo que necesita, a veces, más que repetir el hemograma, es 8 exámenes que después, cuando leyendo el hemograma, con eso, pues dice, oye, ya, pero ¿sabe qué? Salió todo normal, pero bueno, doctor, yo me siento esto, que es una cuestión súper válida. Están los exámenes normales, entonces ahí hay que hacer exámenes ya más dirigidos usualmente. Entonces, nada reemplaza la atención médica, ni la IA tampoco lo está reemplazando, porque se han dado todavía, no, ojo con eso. Pero justamente cuando, si usted quiere hacerse exámenes, porque si no más, vaya, páguelo nomás. Suena feo, pero que todo el mundo quiere lo gratis, la bonificación. Las aseguradoras sí ya no aguantan esas órdenes porque no corresponden a la atención médica. Los seguros segundo piso, pero yo creo que en futuro FONASA, y te digo, una conversación que tuve ayer con el director de FONASA, entre comillas, conversamos algunas cosas. Yo creo que también eso se va a eliminar como posibilidad, porque tiene que haber una atención médica, así como para la licencia médica requiere una atención médica, porque te lo piden, así también para los exámenes, porque todos son recursos públicos y tenemos que cuidarlo.
16: Oiga, última pregunta que leemos, Claudio Salfate dice, hola, buen día, pregunta, ¿deberían todos los médicos atender por FONASA, dado que hay algunos que no lo hacen? Saludos.
1: Buena pregunta.
0: Sin anestesia, pues, hay una propuesta dando vuelta que te voy a dejar un dato de la cual yo estoy de acuerdo, pese a que yo tengo mi consulta particular. Ojo con eso. Hay una propuesta respecto a justamente eso. Y yo estoy de acuerdo con eso, pese a que me significaría eso, pero por un lado me rejaría. Que es que todo aquel médico que emite una licencia, una propuesta, que la cuento sumamente interesante, emita una licencia para X prestador, por ejemplo, FONASA y SAPRE, tiene que estar asociado a eso para hacerlo. Que eso existe en otros países. Como que si tú te atiendes por el seguro A y vas a emitir un reposo médico por el seguro A, tienes que estar asociado a eso. No puedes obligar a nadie en Chile por temas de incluso constitucionales a limitar la atención médica. O sea, el ejercicio libre de la profesión no está normado y creo que no va a estar nunca normado en Chile. Pero sí tú puedes limitar el alcance de algunas atenciones médicas. ¿Ya? El alcance. O sea, si tú, por ejemplo, fuiste derivado a un examen y ese médico no te atendió por FONASA, podría ser no válida esa orden. Se puede limitar. Y yo creo que por ahí va la cosa.
1: Yo también pienso lo mismo.
0: Por ahí va la cosa. O sea, si tú, ¿te quieren atender particular? Sí, yo me atiendo particular, ya. Pero cuando te hacen la orden médica, ¿y dónde está? ¿Usted se atendió con el médico tanto? ¿Y dónde está el bono? No. Entonces, siempre se puede atender por FONASA de lunes a domingo, específicamente. ¿Ya?
1: Ya.
16: Bueno, ¿y la farmacia ya no es amiga suya?
0: La farmacia tiene tiempo que está ahí. Sí, mi amiga, no te preocupes. Algo nos ayuda a la farmacia. Sí, recuerda, hasta las 12. Hoy no, si la semana pasada no me retaron porque no dije nada de la farmacia, ni de doctor, ni nada.
1: Ve, tenemos que recordar lo de la clínica, ¿no? Usted sí, siempre.
0: De lunes a viernes hasta las 10 de la noche, ya. Traten de llamar, sobre todo en las últimas horas, siempre hay médico desde las 9:30 en adelante, pero esas son como órdenes de llegado, que siempre llega alguien. Siempre llega alguien enfermito a esa hora.
1: Ya.
0: Y con procedimiento, y desde las 8 de la mañana con examen médico, y hasta las 10 de la noche de lunes a viernes, excepto los días que son feriados, incluso previo a los fines de semana largo, también hacemos como un acorte de horarios, porque en realidad la gente está en otra, y vamos a ser súper sinceros, y hay que ahorrar recursos. Y los sábados y domingos desde las 9 hasta las 7 de la tarde.
1: ¿Dirección?
0: Ulrich 4105, El Milagro 2, cerquita de los Arrayanes, al lado del patito de la... Un saludo al patito de la... De los cambios de aceite.
16: Ya. Mándale saludo a la chaparrita igual, por si sale.
0: Ah,
16: si
0: sale canje. Sí, sale canje. No, sí, con día, bueno. Tú me la piso de rico pan, no, si
1: a ver, sale canje.
16: Oye, muy buenos días, Carlos Daniel.
0: Hacemos canje de cafetería y esas cosas.
1: Oye, sí, estaría bueno. Oye, me llegó. El otro día me estaba siguiendo un café, voy a ir para allá.
16: Ya, ve, ahí hay una oportunidad.
1: Hay una oportunidad.
16: Buen día, Carlos Daniel, doctor. Escuchar su análisis y ver que los diputados están más preocupados en la tarjeta roja en el mundial. Vienen en una burbuja, dice. chicos, hay que reclamar tu derecho como paciente. Guagua, que no llora. No, mamá, hoy están llegando. ¿Por qué no? Tuvieron una hora para preguntar y llegan las preguntas, es que al final. ¿La dejamos para la próxima semana o no?
0: Sí, dale.
1: Dije una corta, o que responda cortito, ¿alguna?
16: Sí, es que es de telemedicina, no es una pregunta urgente. La podemos abordar la próxima semana. David y Marcela, ya está un poquito más. Yo creo que en orden de priorización de Carlos Ruiz.
1: Vamos a priorizar.
16: Buen día, mi hija, por control fármaco debe realizarse hemograma. Me indicaron que desde 1 de junio la orden de exámenes debe ir de diagnóstico, o decir por control, una indicación de Defonasa. Excelente el doctor, siempre muy
0: ecuativo. Totalmente de acuerdo.
16: Este espacio debería ser 2 horas.
1: ¿Dos horas?
0: Pero es que el tema que
16: pasa. Tenale, dice toda pregunta importante.
1: Hay que echar a pagar, dijo. Que todo hay que pagar. Sí. Oye, tengo un dato cultural.
16: Tenemos que irnos rápidamente. Ahora.
1: La Feroz Compañía tiene funciones gratis el viernes 10 y el sábado 11. El 10 y 11 de julio a las 19:30 horas, el Circo Cuarta Estación, ubicado en Maestranza 953 en Coquimbo. Ya. Yaru, la heroína Diaguita. Mañana recuerdo igual.
0: Gracias por todo.
16: Gracias, nos vemos. Que estés bien, chao.
0: Oye, eso parece importante.
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1: Son las 9 de la mañana y 58 minutos.
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0: Muy buenos días, ¿cómo están? Bienvenidos, bienvenidas nuevamente a Juntos por la Mañana, su matinal de Radio Guayacán. Estamos, ¿se escucha? ¿Tú me escuchas? Ah, sí, ah, muchas gracias. Sí, ahora sí me escucho, sí, no me estás escuchando. Oiga, sean todos bienvenidos, amigas, amigas, a su matinal de Radio Guayacán. Recuerde que nos está escuchando en la 98.9, en La Serena, Coquimbo, el Valle de Elqui, y 103.9 para la comuna de Salamanca, en la provincia del Choapa. Un día muy, muy agradable. No está frío, la mañana sí estuvo muy helado. La mañana estuvo muy helado, pero ahora con el solcito está como muy... estilo, como le decía, igual de primavera, de los primeros días de septiembre, más o menos.
1: Día feo.
0: Como, no está feo. ¿Cómo estás, Carlos?
1: Día helado.
0: La mañana estuvo helada.
1: Sí, ahora está un poquito más agradable.
0: Pero está agradable a esta altura. ¿Cómo estuvo la mañana, Carlitos?
1: Bien, bien, muy movida. ¿Cómo está?
0: Muy bien, muy bien. Oye, tengo que decirlo, triste, y quiero manifestarlo. Yo sé que ustedes hablaron y tocaron las canciones de Bonnie Tyler. Por su fallecimiento.
1: La golpeó.
0: Me golpeó, sí. De esos pérdidas de los artistas con los que tú creciste que te golpean. Me dio pena.
1: Te dio penita.
0: Sí.
1: Sí, era cantante bonita.
0: Sí. Y 75 años, tampoco era tan mayor, lamentablemente, una dificultad intestinal, al parecer, por la que se estaba tratando. Mm. Pero sí, yo creo que una pérdida súper grande. Para la música del pop también, y una voz muy, muy singular.
1: Muy especial.
0: Muy especial, ¿cierto? Muy especial. Así que no, me dio,

0: Qué buen tema, qué buen tema.
1: Buenísimo.
0: Oye, la versión en español que a ti no te gustaba, que no te gustaba, yo la encuentro buena. La encuentro buena porque respetó la letra, respetó la interpretación. No como otras que le cambian la letra para acomodarla nomás. Creo que es un buen cover. Un buen cover. A mí me gustó. No me acuerdo que la hacía. Hasta el nombre, Eclipse Total del Amor, me parece adecuado.
1: No estoy criticando la calidad ni nada, que se entienda. Pero en términos generales, particularmente, si tú me preguntas, no me gustan mucho las traducciones de clásico pasado al español. Eso que fueron hits y uno se enamoró de esas canciones en inglés. No. Por ejemplo, la de Bon Jovi, Bed of Roses.
0: Ah, pero es que esa la hace el mismo Bon Jovi,
1: ¿no? Sí, pero no me gustó.
0: No, porque muy malo su español, pues. No. Pero cuando alguien que es nativo hablante español hace un cover de manera respetuosa, respetando la letra, ya a mí me parece bien. Lizette hacía el cover de esta canción, ¿eh? Y como te digo, yo a mí me parecía correcta. Ya pues, oye, se nos fue, sí. Bonnie Tyler.
1: Qué pena.
0: ¿Qué vamos a hacer sin Bonnie Tyler?
1: Qué pena.
0: Turn around. Mira, esta es la... Ah, no está en español. No la encuentro acá. Parece que no se puede escuchar. Sí, aquí está. Igualito. Dale volumen. ¿Viste? Es casi igual la música.
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0: No,
2: eso
0: está bueno.
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0: Está bueno.
1: No digo que no sea buena.
0: Está buena. Grande, Lisa. ¿Qué más cantaba Lisa?
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0: Y esta fue súper popular acá en Chile, esta versión en español.
1: Te creo.
2: 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Mira, y tu buena. Mirada me envuelve y me vuelvo a perder.
0: Viste, y te la sabes.

0: ¿Quién le hace la voz de fondo? Porque en este caso es un hombre.
1: Sí, pues, no sé qué hacer.
0: Está bien.
1: ¿Qué opina la gente? Opinen.
0: Mándenos sus audios. Mándenos sus audios.
2: Pero nunca te lo
0: o de la otra que es Holding Out for a Hero.

0: Buena, me gustó. Vamos a la parte importante ahora.
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0: Usted en su casa también cante, ¿eh? Si está en su trabajo, ponga la letra.
2: Es que una, es que una cosa, es que cante, no te escuchen cantar a ti.
0: No, que cante en su casa también. Mira qué buena. Dale volumen, gualo, po. Gualo, está puro chateando.
2: Sí, es que no nos vaya a pillar la... los derechos de
0: ya nada del puedo YouTube. Hacer y no sí. Logro no, mira, si el YouTube te va a pillar aunque ponga el volumen bajito, bueno, será lo mismo. No es porque está escuchándose más despacio que como que no te va a cachar el YouTube que está ahí. Ya, vamos con ¿cuál le gusta a usted? Holding Out for a Hero. Hoy tengo mensajes también, ¿eh? De la gente. Los vamos a revisar inmediatamente porque queremos también escuchar a la gente. ¿Qué es lo que opina? Nos quedaron algunas preguntas para el doctor Millaleo del programa anterior, pero siempre nos pasa esto que nos pilla la hora, lamentablemente. De hecho, usted siempre me reclama que

0: Llegamos tarde el programa.
1: Sí, pues.
0: Ya, pues,
1: es verdad.
0: Entonces la gente, claro, dice, ay, no leyeron mis preguntas, ustedes no lo retan por pasarse de largo. Ya, a ver, me dice, quería preguntar de Nali Silva al doctor, se la vamos a repetir la próxima semana. ¿Usted cree que la telemedicina puede servir? Porque lo digo, creo que no hay una ocultación física de persona a persona, sino a través de una pantalla, y creo que eso no es muy efectivo. ¿Qué piensa? Bueno, se lo pregunté al doctor Millaleo y me dijo que sí, es un gran aporte la telemedicina. Marcela decía, un médico creó una página para dar las órdenes para exámenes gratis sin tener que pagar a un médico que te dé la orden. Hay usuarios que están usando este método, pero ¿y este método dónde es? ¿Es una aplicación? ¿Qué es lo que es? ¿Una página? Si es así, Marcela, hay que denunciarlo porque sería una mala práctica. Alejandro dice, las traducciones en español de Éxitos Anglo siempre fueron malas, pero aún eran las traducciones que venían en las carátulas de los cassettes para cada canción. Siempre me acuerdo que el tema Aces Highs venía traducido como muy favorecidos, claro. Felipe Fres,
1: ¿viste?
0: Dice,
1: es de los míos, no le gustan tampoco las traducciones.
0: Divide y vence. No, en general yo creo que no, pero cuando se hacen bien, sí.
1: ¿Qué cosa?
0: Si está bien hecha, a mí me parece que sí. Pero tampoco soy fan de que traduzcan las canciones que fueron éxitos.
1: Que se haga una versión.
0: Pero si ya se hizo y la versión es buena, yo no voy a ser tan talibán y decir, no, es que no me gusta ninguna. Felipe Freire dice, divide y vencerás. Ah, estaba hablando del acuerdo PPD con el gobierno.
1: Sí.
0: Eso tiene la oposición. Así ganó el pinochetismo y así avanza. Mientras más separadas estén las fuerzas de centro izquierda, más fácil es el avance de la ultraderecha. Y dice, hablando del tiempo, ojo, la próxima semana, de darse las condiciones, tendríamos el primer temporal que afectaría a la región de Coquimbo.
1: Sí, esto me lo estaba comentando precisamente la Marcelita.
0: Bueno, yo estuve revisando algunos modelos y dicen que efectivamente la próxima semana podría llover viernes y sábado y parte del domingo. Y serían varias horas. ¿Quieres seguir cantando?
1: Es que no lo escucho muy bien, muy bien, pero que tiene muy bajito. Ahí está.
0: Chapo.
1: Y ahí cuando justo salían en el video, cuando salían a caballo y venía el vestido de blanco, el vaquero. Era súper teatral. Este video.
0: Sí.
1: No, el video. Y después como que estallan cosas así. No. Es buenísimo. Me encanta.
0: Buen video. Buena canción.
1: Buen video.
0: Oye, la próxima semana podría llover efectivamente viernes. ¿Vas a seguir cantando?
1: No. Perdón.
0: Viernes, según lo que dice acá, 5 horas de lluvia. El viernes 5,5 horas de lluvia. El sábado 6 horas de lluvia. Y el domingo 4,5 horas de lluvia.
1: Ya, o sea, entonces, fin de semana de
0: viernes,
1: casita.
0: Viernes, sábado y domingo completo.
1: ¿Pero te dice cuántos milímetros aprox?
0: No.
1: ¿No te indica todavía
0: no indica todavía cuántos milímetros?
1: Las probabilidades de agua.
0: Pero son probabilidades bien grandes. Por lo menos el viernes dice 85% de probabilidades de que llueva.
1: Ya.
0: El sábado 75% y el domingo 62%.
1: Estamos hablando del otro fin de semana, ¿no?
0: El próximo, claro.
1: El próximo fin de semana.
0: Ya. Jueves, viernes, o sea, viernes, sábado y domingo. Va a llover. Viernes, sábado y domingo.
1: Y puede ser una oportunidad para que muchos se pidan el viernes. Porque el próximo jueves es feriado.
0: Sí, pues. Ya lo pedí, ya un gerencia.
1: Sí, ya lo pidió.
0: Así que le va a tocar trabajar
1: solo. Muy bien.
0: Ya.
1: No hay problema.
0: Oye.
1: Dele nomás, si aquí nos apañamos.
0: Sí, está bien. Oye, ya. Bonnie Tyler. ¿Qué más se puede hablar de Bonnie Tyler? Que no se haya dicho. Esta aparece en Footloose también, esta canción. ¿Te acuerdas de Footloose, la película de Kevin Bacon?
1: Sí, pero más me recuerdo de Shrek.
0: También salen. Tienes toda Shrek. La razón.
1: Ahí como que volvió de nuevo a tomar y salió, se hacían, digamos, trend en redes sociales, en TikTok.
0: Sí, es verdad.
1: Después de eso, fue como, volvió el boom.
0: El boom. Oye,
1: su nombre, Gaynor Hopkins.
0: ¿Quién es?
1: Bonnie Tyler.
0: Ah.
1: Sí. Compositora, empresaria. Filántropa británica, apodada la primera dama del rock. Del rock.
0: Oye.
1: Buenísimo.
0: Ya, Raúl me manda ahí un mensaje también, Raúl. Lo vamos a colocar un ratito más. Pero tenemos que ir a la pausa. Son las 10:22. Ya. 10:22. Tenemos invitados a la vuelta. Y ya están aquí afuera. Ya. Así que vamos cortito. Recuerden que nos pueden escribir al más 569-5853-5252.
1: ¿Alcanzamos a ir con alguna canción?
0: Dejemos esta que termine, porque ya están afuera los invitados. ¿Le parece? A ver si le damos volumen para que la podamos escuchar. Vamos a la pausa y volvemos.

0: Hacemos una pequeña pausa comercial y ya volvemos, porque estamos juntos por la mañana en Guayacán FM.
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7: Son las 10 de la mañana y 27 minutos.
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0: ¿Ven que no fue mucho tiempo? Ya estamos de vuelta a cumplir nuestro compromiso de estar juntos por la mañana en Guayacán FM.

0: Ya estamos de regreso, 10:35 de la mañana. Recuerde que nos escuchan la 98.9 para La Serena, Coquimbo, el Valle del Qui, y 103.9 en Salamanca, en la provincia del Choapa. Sí. Nuestro WhatsApp, les recordamos, más 569-58-53-52-52 para que estén conectados con nosotros. Oye, yo estoy esperando todavía un audio cantando alguna de las canciones de Bonnie Tyler.
1: Oye, está lleno de mensajes acá de su performance en el karaoke. Lo vamos a leer después, ¿ya?
0: Lo vamos a leer después.
1: La gente aquí evaluó. Oye, pero vamos a presentar a nuestros invitados que tenemos acá. Estamos con... el subteniente carabinero es Luis Vega Arregada, pero además también los aspirantes oficiales Juan Danilo Trujillo. ¿Cuál es Juan Danilo? ¿Usted? ¿Cómo está?
2: Muy bien.
1: Diego Andrés Guamán.
3: Por acá.
1: ¿Qué tal, Diego?
0: Hola.
3: Todo bien, gracias.
1: Y el aspirante oficial Alejandro Muñoz, que ya había venido y conoce la radio, ¿verdad? Oye, bienvenidos acá a nuestra radio. Vamos a hablar del proceso de admisión a la Escuela de Carabineros de Chile, ¿cierto? Para conocer un poco los requisitos de postulación y además que ustedes nos vayan contando su experiencia, que ya llevan un tiempo en la institución de las Carabinas Cruzadas. Partamos por el subteniente Vega, que está a cargo de los...
4: Muchas gracias, gusto con saludarlo y agradecer aquí a la comunidad de Radio Guayacán, que siempre nos atienden muy bien. Hoy día estamos viendo una instancia súper fundamental, no solo para la institución de Carabineros de Chile, sino que para todo el país, que cada vez se necesita más carabineros, más gente a la calle, y esta es la oportunidad para jóvenes entre 18 a 30 años que quieran pertenecer a esta institución que tanto ayuda al país y que tanto uno lo reconforta. Hoy día nos acompaña directamente de Santiago, de la Escuela de Carabineros, tres aspirantes que vienen a hacer la difusión, que ellos son oriundos acá de la zona, que nos van a ir contando experiencias, detalles de postulación y todos los requisitos para después ya egresar como subteniente y ya estar en las comisarías a lo largo y ancho de todo nuestro país.
0: ¿Quién lleva más tiempo? ¿4 años? ¿3 años?
3: Nosotros llevamos 3 años.
1: Los tres llevan 3 años.
0: Los tres.
5: Yo llevo 2.
0: Oiga, cuéntenos cómo ha sido la experiencia. ¿Son 4 años de formación en la escuela?
3: Sí, bueno, le comentamos. El proceso para ingresar a la escuela son 4 años. Nosotros, como habíamos dicho anteriormente, nos encontramos en nuestro tercer año de formación, a diferencia de nuestro camarada que lleva 2 años. El proceso de la escuela por dentro es muy entretenido, la verdad. Tenemos actividades de lunes a viernes, ya sean deportivas y académicas. Nuestro horario de clase es aproximadamente hasta las 4:30. Y luego los días lunes y viernes tenemos actividades deportivas. Ya pueden ser como ramas de fútbol, básquetbol, rugby, banda de guerra, lo que uno quiera para escoger.
0: Oye, ¿y qué implica toda la formación? ¿Cuáles son? Tú dijiste hasta las 4:30 tienen clase. ¿Qué es lo que se le enseña? Porque mucha gente dice, oye, bueno, se forman carabineros, tienen que tener ciertos conocimientos en las normativas, sí, diferentes tipos de normativas. Eso es parte de lo que a ustedes le entregan, ¿no? No sé si nos pueden comentar ustedes también.
5: Sí, mire, precisamente lo que usted menciona, la gente muchas veces piensa que tal vez algo más, la escuela se vive un proceso más de rendimiento físico, etcétera, claro, etcétera. Pero nosotros contamos con una malla académica, la cual consta de 8 semestres, en las cuales nosotros tenemos diversos ramos, por ejemplo, derecho penal, tenemos derecho procesal penal, muchos ramos relacionados a lo que viene siendo lo que vamos a desarrollar nosotros en nuestra función policial más adelante. Tenemos, primeros auxilios, módulos, por ejemplo, yo ahora regreso... a la escuela, tengo una práctica policial en la cual me voy a terrenos nevados en Chillán.
0: Ya.
5: Sí, y ahí nos enseñan a escalar, a andar en esquí, precisamente porque nosotros a lo largo del país tenemos que desarrollarnos en cualquier ámbito en relación a los terrenos.
1: Geográfico, claro. Carabineros tiene presencia en todo el país.
5: En todo el país.
1: Está en el desierto, está.
0: Oye, ¿y egresan como subteniente?
5: Claro, sí.
0: Ya, ese
5: son,
0: es.
5: Son tres años en los que nosotros estamos internados dentro de la escuela y nuestro cuarto año en periodo de práctica.
0: Ya.
5: Un semestre en unidad operativa y el otro semestre pasando en pasantías en diferentes especialidades que tiene Carabineros.
0: Ya. Preguntemos la. ¿Sí? Disculpe, ¿es su nombre? Se me fue.
4: Trujillo.
0: Juan Trujillo.
4: Sí.
0: Juan Danilo Trujillo.
4: Sí.
0: ¿Cómo ha sido la experiencia? Porque uno se imagina a la gente de civil, por ejemplo, decir, oye, están internados. Y debe ser, nos imaginamos que debe ser muy, muy duro en términos de exigencia física, de exigencia académica, pero cómo también estar en un régimen de interno también los tiene como muy abocado ahí, que no es muy común que ocurra en términos de formaciones profesionales en general, ¿no?
2: Bueno, lo que usted dice es algo muy importante y relevante, ya que la mayoría piensa que es como algo muy difícil de lograr o que durante el tiempo uno... Muy restringido, claro. Mm. Y resulta de que al menos aquí yo con mi compañero, los tres, venimos de la vida totalmente civil. Yeah. Y al menos yo tengo no tengo familiares uniformados.
0: Yeah.
2: Entonces obviamente uno tampoco se hace como la idea en la cabeza de que quizá, no sé, cómo va a ser el proceso por dentro. Y si bien nosotros cuando ingresamos, yo creo que lo más complicado, considerando que ingresé con 18 años a la institución, es el tema de el régimen que tiene la escuela a nivel disciplinario. ¿Por qué? Porque obviamente nosotros tenemos desde temprano actividades hasta la noche, y nosotros no paramos en todo el día. Desde la mañana, de todo lo que es formal de nosotros, desde peinarse, afeitarse, que todo cumple así con una normativa, hasta cumplir con nuestro horario académico, con el deporte, la alimentación y todo eso durante todo el día. Y yo creo que lo que a uno le pasa al inicio es que un día te dura como si fuese una semana, porque nosotros hacemos tantas cosas, pero todo el día estamos en actividades, pero a las finales eso después a nosotros nos sirve, porque a las finales, después estando afuera, tenemos que seguir cumpliendo con esto, pero nosotros solitos. ¿Y qué pasa? Que dentro de la escuela nosotros tenemos instructores que nos visten, nos bañan, nos acuestan, nos levantan, como todas las actividades que hacemos durante el día.
0: No es literal, ¿ah? No es literal.
2: No es literal.
0: Por si acaso.
2: No es literal.
0: Para hacerle
2: la aclaración. Es un decir, sí, claro. Nos enseñan a hacer todo eso, que después nosotros afuera lo hacemos por nuestra propia cuenta.
0: Ya. ¿Y periodo de vacaciones tienen?
2: Sí.
0: ¿Sí?
2: Tenemos dos periodos de vacaciones, que el actual es de periodo de vacaciones de invierno y el periodo de vacaciones de verano. Nosotros solemos tener también permisos especiales, feriados, etcétera.
0: Ya.
1: Juan, y en lo personal, bueno, tú dices que no vienes de una familia de carabineros, ¿cierto?
2: Sí.
1: ¿Qué te dijeron, o sea, en tu familia cuando dijeron quiero ser carabinero? ¿Siempre te gustó el tema de ser policía? ¿Qué?
2: No, la verdad es que yo era como un adolescente promedio en Chile que tiene dudas de cómo proyectarse más futuro, ajá, ¿cierto? Aproximadamente en tercero medio, mi padre propiamente me dijo, ¿por qué no vamos a la comisaría para que investigue un poco de cómo el proceso, de qué escuelas existen, etcétera? Porque uno no tiene conocimiento propio de carabinero en sí, si uno es totalmente civil.
0: Claro.
2: Entonces ahí fuimos a una comisaría en la cual me recibieron y ahí yo pude postular a la escuela de carabinero.
1: Ya. ¿Y en el caso de ustedes tienen familiares carabineros, no? ¿Alguno?
3: No, en lo personal nosotros dos no.
1: Ya, ¿usted sí?
5: No, yo tampoco.
1: ¿Tampoco? Ah,
5: no.
1: ¿Ninguno? ¿Ninguno? ¿Y qué les dijeron en la casa cuando dijeron, mamá, papá, quiero ser carabinero?
5: Bueno, al principio siempre está el temor de los padres,
1: sí,
5: puesto que nosotros igual dejamos la casa para irnos a Santiago a estudiar y a cumplir con lo que nosotros realmente queremos.
1: Claro.
5: Pero al momento de que nuestros padres se dan cuenta de que es lo que a nosotros nos gusta, se enorgullecen totalmente.
1: De todas maneras, sí. Sí, el temor de lo... Claro, me imagino yo, porque ser policía, igual que ser PDI también, claro, es un trabajo que está expuesto a riesgo, ¿cierto? Sí, cierto, claro. Medida, usted tiene que combatir la delincuencia, prestar servicio en situaciones de catástrofes naturales. Entonces, siempre hay un riesgo inherente a la actividad de carabinero. Entonces, claro, me imagino, claro, en un principio aprensión de los papás, pero después cuando ven que es la vocación...
5: Así es.
1: Orgullo, ¿no?
3: Orgullo, claro. Totalmente.
5: Qué buena manera.
0: Oiga, repasemos los requisitos de postulación, porque esto está abierto, las postulaciones, hasta el...
3: 31 de julio.
0: Sí. Correcto. Repasemos los requisitos de postulación para invitar también a quienes están entusiasmados, a que están definiendo también durante esta época... ¿qué es lo que van a hacer sus vocaciones?
1: El primer requisito es ser chileno, y aquí tengo al tiro una pregunta. ¿Una persona nacionalizada puede ser carabinero?
4: Actualmente sí. Las personas que ya adquieren la nacionalidad chilena ya pueden optar a cumplen este requisito fundamental para postular a la escuela.
0: Ya.
1: Buen dato. Ya, bueno, entre 18 y 30 años, al 1 de febrero del año de ingreso, obviamente, claro. Ya, si tiene 31, al 1 de febrero de ese año.
0: Sí.
2: Aquí hay un dato muy importante, que algunos piensan que no pueden postular con 17 años. Sí pueden postular con 17 años, siempre y cuando cumpla los 18 antes de la fecha de ingreso, como dice aquí. Algunos piensan que deben postular con 18 años y no. Tienen que ingresar con 18 años.
4: Ya, muchos estudiantes de cuarto medio que tienen 17 que quieren postular el próximo año, lo puede hacer. Yo lo hice así, de hecho, y, y ya con 18 cumplido en la escuela.
0: Y el periodo de ingreso comienza como, como todo lo en la educación superior, por ejemplo, año a año. ¿Marzo comienzan o...?
4: Febrero empezamos con la campaña de inducción.
0: Ya. Oiga, y... Y bueno, los requisitos para mujeres y hombres, ¿no? Está abierto precisamente para mujeres y hombres.
2: Sí.
0: 1,60 de estatura para los hombres, 1,50 de estatura para las mujeres. Pero siempre los vemos más altos. Yo siempre veo a los carabineros bien altos.
1: Usted es más bajita, ¿no?
0: Es que yo soy bajita. No, pero yo hubiera podido postular, yo mido 1,60 m, así que hubiera
4: encantado bien, ¿no? La hubiéramos tenido en nuestras filas, pues, oiga.
0: ¿Ve? De más. Imagina. De más. Oiga, no tener tatuaje, dice.
1: Visibles.
0: Claro, visible el vestir el uniforme institucional. Claro. No se puede tener por el cuello, por la mano. Ya, eso claro. No se puede.
1: No haber sido condenado ni encontrarse declarado reo por resolución judicial, es como un requisito obvio, o ejecutaría un proceso por crimen o simple delito y no haber cesado en un cargo, cédula de identidad al día, estar cursando o haber aprobado el cuarto año de enseñanza media, claro, como decía el subteniente, puede estar todavía en cuarto medio y postular. Tener condiciones de salud física y mental compatible con la profesión.
0: Espéreme, hay que quería hacerle un punto.
1: Ya.
0: Eso, ¿cómo lo acreditan los postulantes o se les hace una evaluación? Por parte de carabineros, en términos de la salud física y mental.
4: Ya, ellos cuando postulan, se inscriben mediante la página de la escuela de carabineros.cl y inician su formulario. Hay unas citaciones. Primero es de manera online, son citaciones online, tienen entrevistas con psicólogos, entrevistas laborales y posteriormente tienen las pruebas físicas en la sede de postulación que este año se hizo en Coquimbo. Y también se hace en Ciudad de Santiago y de acuerdo donde te queda más cerca de la casa. Pero sin lugar a dudas esto se va comprobando porque hoy día Carabineros y la Escuela de Carabineros tiene mucha exigencia, no solamente física y psicológica, sino que también tiene una exigencia académica que exige estar en condiciones óptimas para ser carabineros de Chile.
0: Por eso se le pide la PAES también.
3: Sí. Claro, exacto.
0: ¿Ustedes rindieron la PAES?
3: Sí, todos tuvimos que rendirla, es un requisito obligatorio.
0: No, era por si había alguno... No, todos ingresaron ya por la PAES, porque hubo un periodo... La PT.
4: Yo rendí la PDT.
0: PDT, esa era. ¿Viste?
4: Prueba de transición era.
0: Ya, él tiene más... Ya sabemos que él es... Sí. Más mayor.
3: Experiencia.
0: Más mayor, con más experiencia, vamos a decir, de alguna manera.
1: ¿Cuál más?
0: Oye,
1: ¿esos son?
0: Sí, no, esos son. ¿Cómo se hace...? Porque nos dijo a través de la página web, ¿siempre la postulación es online?
4: Ya, todas las postulaciones a nivel carabineros se están haciendo a través de un sitio web, que la escuela de carabineros.cl, están todos los links, y a través de su clave única, hoy día la tan llamada clave única, esto permite hacer el proceso de postulación de la manera más transparente para que después obtengan sus resultados y puedan ingresar a la institución. Oigan, y comentarles que estos aspirantes que hoy día están de vacaciones y los están acompañando, vienen a ser de difusión porque es importante para la comunidad darle una oportunidad laboral a los jóvenes que hasta los 30 años, que hoy día muchas veces están desempleados. Hoy día Chile presenta una situación crítica de empleabilidad, y estoy viendo algunos números, que muchas veces la informalidad y la inempleabilidad no tiene los recursos. Hoy día Carabineros se presenta como una oportunidad laboral muy buena para la gente que quiere ser carabinero.
1: Claro que sí. Oiga, tenemos algunos mensajes y preguntas para los muchachos aquí de la gente. Natalie dice, yo no pude ser carabinera, dice, seré en otra vida, dice, ya estoy viejita, dice Natalie Cortés, mira, tenía esa aspiración. Felipe Fred dice, pregunta para los muchachos, ¿qué aspectos los motivó para seguir la carrera de carabinero? ¿Cuáles son los principales desafíos que vive un joven que aspira a convertirse en carabineros? Pregunta.
3: Aspectos principales que personalmente a mí me motivaron fueron el tema de que carabineros dentro de la escuela desempeña muchas actividades físicas. A mí en lo personal me gusta mucho hacer el deporte y mezclar el tema de los estudios con el deporte, a mí me encanta eso.
1: ¿Qué deporte le gusta a usted?
3: Yo juego básquetbol y también pertenezco a la banda de guerra.
1: Ah, muy bien. ¿Qué posición de juega el básquetbol?
3: De
1: alero, me imagino. ¿Y a usted?
5: Dentro de esas mismas actividades deportivas que mencionaba mi aspirante más antiguo, personalmente a mí me gustaban más las actividades que van relacionadas con la comunidad. Tenemos muchas actividades que son vinculación con el medio, en las cuales nosotros directamente nos vinculamos con la comunidad, prestándole servicios, y es reconfortante cuando la gente agradece la labor que uno realiza. Entonces, realizar eso día a día, la verdad es que es un sentido de motivación que siempre va creciendo. Claro. Para mí.
1: ¿Y en el caso de Juan?
2: Personalmente, como decía aquí mi compañero, yo creo que una de las actividades que a nosotros nos hacen seguir dando las ganas de querer ser carabinero es el hecho de que nosotros, cuando empezamos con el proceso de formación, normalmente no tenemos en ese caso la coordinación para poder, en este caso, tener acercamiento con las personas. Ajá. ¿Por qué? Porque primero estamos en el plantel, etcétera, pero después, cuando vamos subiendo con el tiempo de año, los acercamientos con las personas y todo el tema de que uno ve y la gente se siente orgulloso por uno, siendo que no es cercano a la persona,
1: claro.
2: Es igual a nosotros, no, obviamente, como dicen, no infla el pecho.
1: Sí. Claro.
2: Pero principalmente lo que a mí me hace perdurar en la institución es mi familia. ¿Por qué? Porque la familia es la que te apoya, la familia es la que uno llena de orgullo,
0: sí.
2: Y son los que siempre están ahí.
0: Qué bonito.
1: Claro que sí.
0: Qué bonito
1: mensaje. Oiga, y bueno, dentro de la institución se pueden especializar igual, pues hay distintas ramas. Aquí, por ejemplo, yo estoy viendo el flyer, hay carabinero ahí de montaña, hay un carabinero que es como, me parece, como tipo gope, ¿cierto? Claro. Otros carabineros que se dedican, hay una piloto también de helicóptero. Carabineros de motociclista. ¿Ustedes claro. eligen ahí cómo el proceso según tienen eso, un momento se que pueden como especializarse?
5: Eso, lo bueno de la escuela de carabineros es que tiene un desarrollo profesional súper amplio una vez uno egrese de la escuela.
1: Ajá.
5: Una vez que uno egresa, tiene un tiempo de antigüedad trabajando en distintos servicios. Y, dos años. Y posteriores a eso, uno puede postular a las distintas especialidades que tiene carabinero para desarrollarse como un especialista. Está el OS9, sección de investigación, organizaciones criminales, grupo de operaciones policiales especiales, uno puede ser piloto, pertenecer al laboratorio criminalístico carabinero,
1: claro.
5: Entre otras especialidades que la verdad es que son demasiadas.
4: Muchas, piloto, sí, son avión y helicóptero.
1: Piloto, avión y helicóptero, claro, claro. Ahora que nosotros en esta región tenemos helicóptero...
0: ¡Sí! Sí.
1: Nuevecito. Ah, yo lo conocí, claro. Espectacular helicóptero.
0: No hacía tanta falta, oiga.
1: ¿Lo han pensado ya más o menos qué quieren hacer? ¿O todavía están viéndolo?
0: Porque están en tercero y...
1: Ya tienen que empezar a ver qué cosa le gusta más. Po.
5: Usted es mi aspirante.
0: Todavía no.
3: A mí en lo personal me gusta el gope.
1: El gope, le gustaría.
3: Grupo de operaciones policial.
5: ¿A usted? A mí me gustaría personalmente el Labocar, que es el laboratorio criminalístico de carabineros.
3: Sí.
1: Buenísimo. Sí. ¿Y usted, Juan?
2: Y a mí, al ingreso, el grupo de adiestramiento canino.
1: ¡Ah, qué bueno!
2: Me gusta mucho los animales, así que trabajar con los animales.
1: ¡Buenísimo! Sí, qué lindo.
0: Oiga, subteniente, bueno, para ir redondeando, ¿cuánto demora el proceso y desde el periodo de postulación hasta el 31 de julio y se hace la selección? Porque hay cupos determinados, ¿no?
4: Claro, mira, ahora terminamos el proceso de postulación, de llamar a los jóvenes que quieran postular, y se inicia la primera y segunda etapa, que ya vamos a estar comenzando en agosto, septiembre, ya en no más de noviembre ya deberíamos tener los resultados de los próximos aspirantes oficiales que van a integrar la Escuela de Carabineros.
0: Ya. ¿Y cuántos son los cupos que se reciben?
4: Hoy en día, me tocó ir a una reunión a Santiago y hablaron de eso. A diferencia de la jornada, o sea, de las promociones que tienen los aspirantes de este año, se pretenden tener más captación de postulantes para que este año sean aproximadamente 300 aspirantes oficiales que hoy día van a integrarse.
0: Buenísimo, buenísimo. Oiga, bueno, reiteremos la página web, Escuela de Oficiales.
4: Claro, Escuela de Carabineros.
1: Escuela de Carabineros de Chile.
0: Carabineros.cl, entonces, para que puedan postular hasta el 31 de julio el plazo.
4: Exactamente, esta es una oportunidad laboral. Ser carabinero hoy en día es una cosa, a diferencia de lo que muchos piensan hoy día, los carabineros, yo por lo menos que trabajo en la población, en la calle, estoy día a día con la gente, es una cosa muy reconfortante. Hoy día trabajar, saber cuando uno está atento a la radio, muchas veces yo escucho, estoy en el sector oriente allá lejos y escucho un rock en el centro, vamos ahí con mi conductor, vamos rápidamente, y es una cosa que va motivando día a día. Uno sabe lo que se expone, por eso tenemos todas las medidas de seguridad, sí. Casco, chaleco, que todos tenemos que andar trayendo, y es una muy linda profesión.
1: Sí, no, de todas maneras, estar en contacto con la ciudadanía, además, no solo con el tema delictual, porque ustedes están presentes en todas las, cuando hay, insisto, desastres naturales. La próxima semana vamos a tener temporal acá de lluvia, seguramente ustedes van a, les va a tocar mojarse, ayudar a la gente. Oiga, ahí.
4: Igual mandarle un afectuoso saludo a todos los carabineros que están en la calle, siempre escuchamos radio, cuando estoy en la población siempre pongo la radio para informarme, y ustedes son medio de comunicación que siempre están al día con la información, así que mandarle un saludo a todos los cariños que están al día en las patrullas.
1: Le mandamos muchos saludos, ¿eh? Siempre estamos leyendo ahí los operativos que hacen en la noche, la cantidad de detenidos, que de verdad es súper importante esa labor.
0: Sí, no, y la comunicaciones gente se de carabinero lo hace muy bien.
1: Sí, no, aparte.
0: Permanentemente
1: no está abasteciendo de la información.
0: Exactamente, así que un abrazo también a todos los carabineros que están ahí en la calle resguardando nuestra seguridad, por supuesto, un trabajo que siempre se agradece. Bueno, desearles que les vaya muy bien. Les queda poquito a algunos, sí. Así que les vaya muy bien. Gracias por venir, subteniente también. Gracias por venir a conversar con nosotros. Y ojalá, bueno, se lleven todos los cupos, porque sabemos que necesitamos más carabineros.
1: Necesitamos más carabineros.
4: Sin lugar a dudas, sin lugar a dudas. Pero ya tenemos hartos postulantes, ¿eh? Por lo que la cuenta que me habían dado, y llevamos a la escuela oficial, sin contar la escuela de formación, ya teníamos más de 1.200 postulantes. Para un poquito menos de 300 cupos, así que necesitamos que más sean los postulantes para seleccionar a los mejores que integren a esta institución.
1: Tal cual. Muchas gracias, por venir, que estén muy bien, ¿eh? Y suerte con todo su proceso de formación. Nos vamos a la pausa, nos vamos con música, sí, alcanzamos, nos vamos con AC/DC, She Shocked Me All Night Long. Vamos y volvemos.

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6: Son las 11 de la mañana y un minuto.
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1: Hay una visita a propósito de Mall Vivo.
0: De carabineros. Carabineros nos avisaron porque se les pasó decirlo que ahora que nos estuvieron acompañando recién por el periodo de postulación a la Escuela de Carabineros, van a estar en Vivo Mall Coquimbo precisamente entregando información a los interesados interesadas acerca de estas postulaciones que son hasta el 31 de julio. En Vivo Mall Coquimbo van a estar ahí el subteniente y todos los aspirantes que estuvieron conversando con nosotros para entusiasmar a jóvenes, jovencitas
1: y no tan jóvenes, o sea, 30 años también eres joven, pero hasta 30 años puedes postular.
0: No hablemos
1: hombres y mujeres. Puede postular a integrar la Escuela de Carabineros, así que si quieren hacerle preguntas en vivo y en directo, los muchachos subtenientes con los 3 aspirantes van ahora a Vivo Mall Coquimbo, van a estar ahí respondiendo las preguntas de las personas que estén a esta hora en Vivo Mall Coquimbo, nuestro gran auspiciador.
0: Así es. Oiga, ¿ya estamos conectados, Walito?
1: Sí. Estamos conectados
0: justamente con nuestro próximo invitado, porque vamos a hablar sobre un tema que es relevante y que pasa precisamente donde estamos pasando el periodo de invierno, donde tenemos bajas temperaturas, tenemos menos horas de luz día, nos exponemos de hecho menos a la luz del sol, porque muchos dicen no abriga nada el sol de invierno, como es el dicho.
1: Y hay menos horas de luz al día.
0: Exactamente.
1: Por la época, justamente.
0: Pero también hay personas que se impactan de forma importante.
1: Sí.
0: Respecto de su bienestar emocional. Y por eso vamos a conversar con nuestro próximo invitado. Vamos a ya tenemos conectado a Joaquín Pereira, periodista, coach y especialista en inteligencia emocional.

0: días grises, les baja el ánimo, ¿no?
1: Sí, está comprobado por la comunidad científica que hay un trastorno del clima. Y eso tiene que ver mucho con cómo yo me voy relacionando con lo que pasa en mi exterior. Y este caso, este exterior, es el tiempo, es el día, es la luz del sol. La luz del sol nos da placer, nos hace sentir bien, aumenta nuestro bienestar. Y claro, efectivamente, hay mucha gente que durante estos últimos días, tanto en el sur, como en Corral, Concepción, Santiago, el frío te afecta mucho a tu productividad, al andar bien, podríamos decirlo en buen chileno. Y claro, ahí hay que saber, en cierta manera, cómo regularse para que eso no pase.
0: ¿Y cómo se puede hacer eso? A ver, antes de ello, Joaquín, ¿cómo saber reconocer estos síntomas? Porque hay muchas personas que dicen, no, ando un poco bajada nomás.
2: No
0: Pero,
2: quieren trabajar, dicen
0: claro,
2: algunos, oye,
0: están
2: qué
0: más desanimadas,
2: lata.
0: no quieren salir en la noche porque hace mucho frío, etcétera. ¿Cómo reconocer que estás pasando por un periodo emocional para poder, no sé, tratarse o buscar herramientas para mejorar, ¿no? Para sentirte mejor.
1: Sí, mira, yo creo que el reconocer igual es un desafío, reconocer que estoy mal. Hay unas personas que sí, que inmediatamente dicen, chuta, no ando bien, ando bajoneada, ando desanimada, algo me pasa. Hay otras personas que no, que actúan por reacción, que actúan por impulso. Y eso es lo que en cierta manera perjudica el bienestar durante el día, durante la semana. Primero entender cómo amaneces. Y si amaneces desanimada, desanimado, primero entender que lo primero que tengo que hacer, y que quizás para algunas personas es un poco complejo, es entender qué historia me estoy contando al respecto, ¿ya? La narrativa mental que yo llamo en mis libros. La narrativa mental está condicionada por los pensamientos que llegan a mi mente. Y el pensamiento que llega a mi mente es el que finalmente me va a regular durante el día. Entonces, imagínate si hoy día, no sé cómo amaneció Coquimbo, La Serena ya, pero por ejemplo, si.
2: Con frío,
1: ¿Cómo?
2: pero apareció con
0: Pero
2: frío.
0: tenemos sol.
2: Ahora sale un poquito el sol, sí.
1: Entonces, imagínate, yo me levanto en Coquimbo, en La Serena, y hace frío, ya está helado, y yo inmediatamente la narrativa mental digo, chuta, hoy día no quiero hacer muchas cosas porque está frío, porque está helado. Ya eso me condiciona. Entonces, condiciona a cualquier actividad o a cualquier bienestar que yo quiera tener durante el día. ¿Por qué? Porque hace frío, porque está helado, porque el sol no calienta nada. Entonces, una de las cosas que yo tengo que entender es que lo exterior no me puede condicionar. Yo tengo que funcionar siempre, ojalá de la misma manera, sí reconociendo las emociones limitantes o las emociones muchas veces que es válido estar triste, sí es válido estar triste, es válido tener pena, sí es válido. El tema es cuánto tiempo me voy a estacionar en la emoción. En mi tercer libro, que yo hablo sobre la inteligencia emocional, hablo sobre que las emociones son todas válidas. El tema es cuánto tiempo yo voy a dejar que mi emoción me controle. Entonces, imagínate, la emoción que yo siento al tener mucho frío, es, ay, me quedo en la casa, prendo la estufa, no, mejor no. Entonces, me aíslo.
0: Claro.
1: Y eso a la larga te hace mal, porque entonces si hay un mes entero de frío, un mes vas a estar sin ganas de nada. Entonces, ahí donde uno tiene que parar y reflexionar y decir, a ver, ¿por qué me estoy sintiendo así? ¿Tengo un hecho de peso que me haga sentir así? ¿O simplemente el frío el que me hace sentir así? Y efectivamente hoy día hay muchas personas que tienen este trastorno del clima, este trastorno de no saber qué me pasa. Y en el no saber qué me pasa está indirectamente relacionado con el que el cuerpo tenga la temperatura ideal. Ahora tú me dices, Joaquín, ¿entonces qué hago? Si tú tienes frío, por ejemplo, yo soy una persona friolenta, imagínate, yo nací en
0: Carlos
1: Chillán.
0: también. Carlos también
1: Entonces,
0: es súper
1: imagínate.
0: violento.
1: Yo nací en Chillán, región de Ñuble, sur de Chile, 5 horas de Santiago. Y entonces, ¿cómo Joaquín puede salir de ese estado de friolento, por así decirlo, que se conoce en Chile? Moviéndome más, haciendo ejercicio, no dándole energía a esa situación. Nosotros los seres humanos, como somos seres emocionales, le damos demasiada energía a las cosas. Por eso de repente nos desanimamos, porque todo el día, hoy que hace frío, que hace frío, que hace frío, sí está bien, no podemos cambiar el frío, es algo externo a
0: Claro.
1: nosotros. Sí puedo cambiar mi pensamiento hacia el clima que estoy viviendo.
0: Oye, Joaquín, ¿y cómo podemos hacer precisamente ya? Una cosa es reconocerlo, pero cuando estamos en esa situación, el clima no va a cambiar. Estamos en periodo de invierno, tenemos menos horas de luz día. ¿Qué podemos hacer precisamente para

0: una vez dándonos cuenta de que necesitamos hacer ciertos cambios para poder mejorar precisamente nuestro estado anímico.
1: Mira, primero yo creo que hay cosas que uno tiene que hacer de forma súper, súper concreta. Primero, actividad física. Si tú estás viviendo trastorno del clima, si tú estás viviendo agotamiento, muévete, cánsate, pero no te canses mentalmente, camina. Entonces la gente decía, ay, es que ay, yo me he encontrado con gente que dice lo mismo siempre, es que el doctor siempre me dice que haga ejercicio, pero es que es una
0: Es verdad.
1: medicina que nadie, que poco se receta, y eso es lo mejor. Fíjate que yo hasta 5 años atrás yo no hacía ejercicio, era muy sedentario. Ya, imagínate, mi trabajo es muy de oficina. Entonces, cuando ya me empecé a sentir estresado, desanimado, y cuando empecé a también estudiar lo que tú bien sabes, la inteligencia emocional, entendí que el cerebro agradece de forma significativa el movimiento. Caminar, trotar, hacer zumba, lo que tú quieras, mover el cuerpo. ¿Por qué? Porque se activan primero las hormonas de recompensa, es decir, la serotonina, es decir, te sientes mejor. Y además baja la hormona del cortisol, es decir, el estrés no te afecta tanto. Pero imagínate una persona, un oficinista, que está de 9 a 7 toda la tarde sentada
0: Sí.
1: y que no se puede parar nunca. Eso ya es una señal de estrés.
0: Y además, considerando que muchas oficinas, por ejemplo, no tienen una ventana hacia el exterior. Entonces,
1: Imagínate.
0: es peor. ¿Qué hacer también con los niños, Joaquín? Porque también uno, tal vez como padre, dice, no, ¿sabes qué? No vamos a salir mejor porque hace mucho frío, te puedes enfermar. Y no lo sale a, no lo saca a tomar, a plaza, pasear aquí a la playa, por ejemplo, que la tenemos a 5 minutos. Y los niños también quieren estar más pegados a las pantallas. Y precisamente uno dice, ah, no, están cómodos, están abrigaditos, mejor los dejo ahí.
1: Mira, ese es un eterno debate que yo creo que es súper saludable que se está dando hoy en día, que es la adicción a las pantallas. Fíjate que hay muchos estudios que he analizado, que estoy revisando para la siguiente investigación que vamos a liderar, que es la modificación que tiene el cerebro de forma negativa por la demasiada adicción a las pantallas. Si tú me dices, un joven o un niño de 7 años, 8 años, hay un daño neurológico gigante al momento de exponerlo a la pantalla. Y tú, quizás una madre que está estresada, que tiene muchas cosas que hacer, y que la única solución es poner al cabro chico, digamos, con una pantalla, está haciendo un daño gigantesco a esa persona, porque finalmente cuando sea más adulta o más adulto ese niño, va a entender y va a realmente ver el daño. Fíjate que Marian Rojas Estapé, una psiquiatra española extraordinaria, habla de que la corteza prefrontal, la que nosotros tenemos acá, que es la más evolucionada, sufre daños neurológicos tremendos por la adicción a las pantallas. Entonces, Joaquín, ¿qué hago? Haz una rutina. Ok, sí, puedes estar una hora en el celular o una hora en la televisión, pero en la tarde vamos a caminar, vamos a hacer ejercicio, vamos a juntarse con un amigo, vamos. La rutina hace muy bien, porque cuando tú no tienes rutina y no incorporas a tu hijo o al niño chico a lo que tú haces, obviamente a las cosas que se puedan incorporar, digamos,
0: Sí.
1: de verdad hay otra relación con el hijo. De verdad, hay padres que estuvimos en una conferencia hace muy poco, me decía que en las vacaciones le hicieron una rutina y que en la mañana podrían estar en la tele, en la tarde un poco al celular, después ayudar a las cosas en la casa, después ayudar a hacer un juego de mesa. Creo que hoy día eso se agradece y la gente está volviendo a eso. Entonces, Joaquín, ¿qué hago con mi hijo? Juega algún juego con las manos, haz manualidades, sale a la playa, sale al parque, haz ejercicio que se canse, hazlo correr. Y también nosotros igual, si es fácil hablar de decir, hoy estoy estresado, estoy desanimado, sí, pero ¿qué tú estás haciendo para salir de ese estado? ¿Qué nosotros como seres humanos tenemos que hacer para salir de esos estados muchas veces de confort o esas zonas de confort que lo único que tienen es comodidad y no tienen bienestar?
0: Claro. Mismas recomendaciones, Joaquín, se podrían dar también para cuando nosotros percibimos que familiares o amigos están pasando por una situación, digamos, de bajón, lo voy a poner con esa palabra. en esta época de invierno, pero claro, como son adultos, es distinto cuando uno habla de sus propios hijos y que puede decir, ya, vamos a caminar, vamos a hacer ejercicio, etcétera. Pero cuando estamos hablando de personas adultas que ya pueden tomar sus propias decisiones, pero no estamos dando cuenta de que este bajón de invierno por la luz, por el frío, etcétera, lo está afectando más de la cuenta. Ahí también, ¿qué acciones poder tomar? Porque hay veces que es muy difícil poder convencer a alguien de que haga cosas distintas para poder mejorar.
1: Fíjate que tú tocaste un tema súper relevante, que es qué va a pasar durante los próximos años con estos trastornos. Fíjate que en España, en Europa, están viviendo una ola de calor gigantesca. Tú me imagino que sabes y hemos visto en las noticias. Y la ola de calor o las olas de frío afectan a la salud mental de la población de forma directa. Entonces, muy, muy poco escuchamos esto en las noticias y qué bueno que la Guayacán esté dando estos espacios de reflexión. Porque las olas de calor, las olas de frío, los graves problemas del cambio climático están trayendo significativos trastornos de salud mental a la población. ¿Qué hacer? Primero, darnos cuenta. Estoy pasando por esta situación. Y tú dijiste, ¿qué hacer con mis amigos, familiares? Muchas veces la comunicación que tengo que tener con ellos, esa es la clave. Porque fíjate que muchas veces nosotros, es que yo quiero ayudar a mi amiga, yo quiero ayudar a mi familiar, yo quiero ayudar acá. Pero, ¿cómo le vamos a hablar a una persona que quizás no le gusta que le digan las cosas?
0: Claro.
1: ¿Cómo le hablamos a aquellas personas que, no, pero si no me pasa nada, son cosas tuyas?
0: Estoy súper bien.
1: Estoy súper bien porque no sabemos reconocer. Fíjate que ese es un error garrafal de las personas. Yo tuve depresión, no sé si un día te voy a contar mi historia algún día, pero yo tuve depresión a los 25 años y yo no sabía reconocer mi depresión. Yo estaba viviendo en el extranjero, entonces cuando me reencontré con Joaquín y que de verdad acepté, sí, estoy sufriendo de depresión, hay pensamientos suicidas, no quiero seguir adelante, es ahí cuando yo crezco. Cuando tú pasas por proceso. Entonces, Joaquín, ¿cómo ayudar a la amiga? Dile a la amiga. Decisión de ella si quiere ir a terapia, si quiere soltar. Porque fíjate que muchas veces nosotros estamos tan automatizados por el sistema que no soltamos lo que nos pasa. Entonces yo digo, oye, suelta, ¿qué te pasa? No, nada. Y nos tragamos. Y eso se llama represión emocional. Claro. Cuando reprimimos lo que sentimos. Y tú sabes, y aquí te voy a dar un dato, que cuando reprimo mi emoción, lo que pasa es que el sistema nervioso la recoge. Nosotros tenemos 72 kilómetros de sistema nervioso en nuestro cuerpo, entre todos los nervios que tenemos, imagínate. Desde acá, desde la punta de la cabeza hasta el dedo chico del pie. Entonces, cualquier emoción que yo no suelto, pensamiento que no suelto, el sistema nervioso la recoge y la incorpora. Es decir, que la emoción se resiente en el cuerpo, por eso hoy día estamos todos enfermos.
0: Sí,
1: estamos todos enfermos, ¿por qué? Porque como las emociones no se trabajan y no hay una sensibilización real con respecto a las emociones, ¿qué pasa? El cuerpo las incorpora y nos enfermamos de cáncer y nos enfermamos de fibromialgia. ¿Por qué? Porque el factor emocional hoy día es súper relevante.
0: Sí, absolutamente. Tienes toda la razón. Oye, buenos consejos, Joaquín. Agradecerte este contacto nuevamente, porque, claro, estamos pasando precisamente por este periodo de invierno en donde, bueno, baja como la energía, baja todo. Así que es importante estas recomendaciones. Muchas gracias, Joaquín. Que tengas una buena jornada.
1: Muchas gracias. Quizás muy pronto esté en La Serena dando una conferencia, así que les voy a avisar ahí para poder invitar a todos. Dale.
2: Oye, ¿y dónde pueden encontrar tus libros también importantes, Joaquín?
1: Ah, sí, www.joaquinpincheira.cl y en Instagram, Joaquín Pincheira Oficial, Joaquín con O, Joaquín Pincheira Oficial. Ahí está todo, tenemos una gran comunidad donde están los talleres, las charlas, los estudios y todo lo que hemos investigado con respecto a la mente. Gracias por el tiempo, que estén bien.
0: Chao, chao.
1: Chao.
0: Muy bien. Oye, importante eso, las emociones, porque en algún momento uno dice, oye, me duele, ando con dolor de guatita todo el tiempo, o me duele la cabeza, o ando con me da lumbago a cada rato, y pasa muchas veces por las emociones.
2: El cuerpo va somatizando lo que tú no quieres expresar de manera tan obvia, ¿cierto?
0: Y cada vez nos cuesta expresarnos más precisamente por el tema de las pantallas. Estamos más conectados con nuestros teléfonos muchas veces que con las personas.
2: Ya, 11:27.
0: Nos vamos a la última pausa de esta jornada.
2: Última pausa. Pueden escribir a nuestro WhatsApp. Por ejemplo, aquí dice Manuel Rojas, buen día. Se lo que dicen del deporte es muy importante.
0: Sí.
2: Dice, a mí me cambió la vida, ya que padezco secuelas de poliomielitis, pero con el deporte ahora puedo hacer cosas que antes no hacía.
0: Muy bien.
2: ¿Qué te parece? Bien. Y Gladys dice, buen día, Pablo y Carlos, les contaré que ayer anduve en Calera, fui a ver a Coquimbo, llevé mi bolsa de basura junto a Joana y Gema, nos pusimos las pilas, dejamos limpio la galería de visita, cambiando el chip. Oye, qué muy felicitaciones.
0: Bien. Felicitaciones, Gladys.
2: Buenísimo lo que hicieron. Pablo Suárez, saludos de Coquimbo, Pablo y Carlos, que tengan excelente jueves.
0: Gracias, Pablo, saludos.
2: Claudio Salfate dice, con Bonnie Tyler, yo pienso en Shrek 2, con ese
0: yo
2: tema
0: también.
2: Holding Out for a Hero. Una lástima que nos deje una popular cantante de los 80. De Nali dice, la canción que están escuchando de fondo me recuerda a la película Footloose, porque fue ahí donde la escuché, y en esa escena donde se enfrentan con los tractores. Qué buenos datos nos entrega la gente. Gonzalo Matamala dice, Holding for a Hero, también del film Footloose. Oye, a propósito, mañana vamos a estar con Gonzalo a las 18 horas, cerrando la semana, hablando, ¿sabes de qué vamos a hablar?
0: ¿De qué van a hablar?
2: De una saga que cumple 40 años, Volver al Futuro, estrenada en julio del 85.
0: Muy bueno.
2: Vamos a estar hablando de eso, vamos a estar hablando de Bonnie Tyler, obviamente. Vamos a estar hablando de los nominados a los premios Emmy, los premios más importantes de la televisión norteamericana. Y vamos a estar hablando de los mejores discos en vivo de la historia. Así que para que mañana nos sintonicen, déjenlo anotado ahí en su agenda, 18 horas, 6 de la tarde, con Plano Secuencia. Nos vamos a la pausa, Paulita.
0: Vamos a la pausa y volvemos.
2: Vamos a volver.

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4: Son las 11 de la mañana y 31 minutos.
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0: Ya estamos de vuelta para la última parte de este Juntos por la Mañana y les tengo un gran consejo. 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
0: Muy bien. 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
1: 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Oye, yo tengo una información que salió hace poquito rato.
0: ¿Qué pasó?
1: Sobre la ex, ¿se acuerdan de la ex alcaldesa Karen Rojo?
0: Alcaldesa Antofagasta.
1: La que se arrancó para Países Bajos.
0: A Ámsterdam. ¿Y la pillaron por allá?
1: Sí. Bueno, Karen Rojo va a tener que volver a Chile para cumplir la condena, que ya está firme, condena de 5 años y un día por fraude al fisco y negociación incompatible. Recordemos que esta exalcaldesa escapó a Países Bajos en 2022 y tras varios trámites judiciales y diplomáticos, el gobierno de ese país autorizó la extradición de Rojo y tiene que realizarse durante este mes. Ahora, con el proceso ya encaminado, se coordinará un equipo policial que viajará a buscar a la exalcaldesa y custodiar su retorno, aunque su defensa contempla la posibilidad de presentar nuevos recursos.
0: Muy bien.
1: Así que ahí hay un avance. Mira, la arrancadita. Incluso fue polémica en ese tiempo, porque se la dejó sin esta medida cautelar de permanecer en el país, de arraigo. Y ahí se arrancó.
0: Ahí se arrancó. Me acuerdo.
1: Sí.
0: Oye, otra noticia nacional que ha causado conmoción, de hecho ayer la comentamos, fue esto de este subcomisario de la PDI, que se puso a gritar en un edificio que lo iban a matar.
1: Ah, sí.
0: Que causó mucha conmoción porque señalaba que hay corrupción en la PDI, que lo iban a tratar de matar, iban a hacer un montaje. Bueno, llegó Carabinero, lo llevaron al hospital de Carabinero, un subcomisario activo, con 11 años de carrera, y luego lo llevaron a su casa. Estaba con custodia policial y en la mañana se supo que tenía una herida en el cuello. Y había poca información porque se les pidió a los camarógrafos y a los periodistas que estaban en el lugar que no hicieran registros fílmicos, una cosa súper rara. Le hicieron control de identidad a los carabineros, o sea, a los periodistas, sí, para comprobar que efectivamente eran periodistas. Su casa estaba rodeada por carabineros que lo estaban resguardando. Y lo que se supo es que efectivamente tenía una herida en el cuello. En un principio se había dicho que era grave, después se dijo que eran lesiones leves. Y ahora ya se conoció un poco más lo que pasó. Fíjate que escapó del recuerdo de Carabineros, de su propia casa, luego que se conociera, y esto es preliminar, que la esposa había solicitado su internación en un recinto médico. Cuando él se enteró de eso, habría escapado de su casa y ingresó por una de las... volvió después a su casa y se cortó con una de las ventanas. Por eso terminó con corte en el cuello y en su muñeca izquierda. Así que fueron de lesiones leves. Está en el hospital de Carabineros para revisar su estado de salud y se mantiene allí fuera de riesgo vital. El ministro de Seguridad Pública había anunciado ayer que se iban a investigar todas estas denuncias que estaba haciendo este subcomisario de la PDI.
1: Sí.
0: Una situación muy rara.
1: Muy rara, pero lo que uno pudo asumir, creo que desde el comienzo que se dio esta situación, es que estaba pasando por un proceso... Un sumario.
0: Le habían anunciado un sumario,
1: aparte. Claro. Pero para hacer todo eso, independientemente que tenga sumario o no, lo estén investigando por lo que sea que lo estén investigando, por un cuadro psicológico, psiquiátrico, que lo llevó a, digamos, a esa situación. Así que, bueno.
0: Sería una forma bastante de manual de callarlo, sí. Y decir que está loco. ¿Y qué pasa si lo que denuncia es real?
1: Por eso te digo, vamos a tener que tener un poquito más de antecedentes. Pero independientemente que él esté denunciando y esté preocupado porque, no sé, por su integridad física, que era lo que gritaba desde el departamento donde estaba, estas reacciones o el haberse autoinferido ciertas heridas.
0: Es que no es autoinferioría, ¿no? Él cuando ingresó a la casa por una ventana se cortó.
1: Ya.
0: Eso fue.
1: Ah, ya.
0: En un principio se pensó que él se había autoinferido con un arma, pero no. Él trató de... Lo que él... Y esta es una versión que trae los medios de Santiago. Él, al enterarse que su esposa había solicitado que se lo internaran en un recinto médico, él escapó de la casa.
1: Ya.
0: Y volvió a la custodia policial. Cuando los funcionarios de Carabineros se dieron cuenta que había escapado, se empezaron a comunicar por radio. Y después de eso, él volvió por su propio medio a su casa y al tratar de ingresar por una ventana se habría cortado, había resultado con esta herida. Pero claro, es un tema que a uno no puede descartar nada acá.
1: No.
0: Puede ser desde efectivamente una crisis psiquiátrica o puede ser que efectivamente lo que está denunciando es real y lo están tratando de hacer pasar por una persona desequilibrada.
1: Sí.
0: Yo no descartaría nada. en este momento.
1: Oye, nos queda poquito tiempo porque ya vienen las noticias. Hoy es jueves, así que tenemos que terminar con anticipación. Solamente recordar que hoy va a ser el primer encuentro entre el expresidente Gabriel Boric y José Antonio Kast. Fue invitado Gabriel Boric y aceptó la invitación para la celebración, la conmemoración de los 200 años de la presidencia de la República de Chile, que fue establecida el 9 de julio de 1826 mediante una ley que otorgó dicho título a Manuel Blanco Encalada tras el periodo de los directores supremos. Por tanto, la presidencia cumple esta figura.
0: La figura de presidente,
1: exactamente, claro. Cumple 200 años y va a ser el primer encuentro de Gabriel Boric con José Antonio Kast siendo este presidente de la República. Así que con eso nos vamos.
0: ¿Y qué se conmemora hoy? Porque nos decían que están marchando los militares en el centro de La Serena. ¿Sabe?
1: No.
0: 9 y 10 de julio, ¿qué se celebra?
1: No, cuénteme.
0: Por eso le pregunto, no tengo idea. Me parece que la batalla de la Concepción, ¿no? Usted uno debería saberlo, ¿eh? Materia de colegio. Pero me da la impresión. Creo que mañana el día de la bandera. Mañana el día de la bandera, entiendo. Hoy día. No hay día de julio.
1: El combate de la Concepción.
0: A ver.
1: Y el día oficial de la bandera nacional.
0: Hoy. ¿Y hoy día es el juramento de la bandera?
1: Día, sí.
0: Juro por Dios y por esta. ¿Cómo es? ¿Se lo sabe usted?
1: No, me lo sabía. Juro por Dios y por esta bandera.
0: Servir
1: fielmente
0: a mi padre.
1: No sé cómo era.
0: Hasta rendir la vida. Si fuese necesario.
1: Si fuese necesario. Algo así. Pero no me acuerdo mucho.
0: ¿A quién le tocó aquí jurar a la bandera en el colegio? Oye, Fabiola dice que confuso todo. Lo de este subcomisario. Es muy raro.
1: Sí.
0: Es muy raro. Claudio Salfate. El combate de la Concepción, dice Claudio.
1: Sí.
0: La batalla de la Concepción. 77 soldados chilenos contra, dicen, 3.000 enemigos. Hoy es el juramento de la bandera, tradición militar en Chile, dice Claudio Salfate. ¿Ves? Se nos había pasado eso.
1: Juro por Dios y por esta bandera servir fielmente a mi patria, ya sea en mar, en tierra o cualquier lugar,
0: hasta rendir la vida si fuese necesario. Claro. ¿Y qué más?
1: ¿Ahí termina? Es más largo.
0: Y si muero, mis oficiales sabrán cumplir con su deber. No, esa del combate naval de Iquique. Se me confundieron las fechas.
1: Arturo Prat. Juntaste. Oye, ya, vámonos.
0: Oye, vámonos. Sí, hay noticias.
1: Vienen las noticias, así que quédense
0: con
1: nosotros.
0: Vienen bien candentes las noticias. Y los invito a que mañana se conecten con Ciudad Despierta desde las 7. Pero ahora vienen las noticias.
1: Nos vemos.
0: Chao, chao.
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2: Son las 11 de la mañana y 54 minutos.
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15: ¿Cómo están? Muy buenas tardes. Bienvenidos a nuestra edición central de Está Pasando Noticias en este día jueves 9 de julio. Vamos a comenzar con esta información del Juzgado del Trabajo. La Serena que ha ordenado el reintegro de los trabajadores y dirigentes sindicales de Eserco, despedidos tras denunciar malas condiciones laborales. La empresa, sin embargo, no ha reincorporado a uno de ellos y ha desconocido el fallo respecto de este tema laboral tan relevante. La diputada Natalie Castillo indicó que esta es una empresa que presta un servicio público que está regulado por ley y por lo tanto se exige el cumplimiento total de esta sentencia. Se envían oficios a la Delegación Presidencial Regional y también a la Serenía de Transporte. Y la Municipalidad de La Serena ha ampliado la querella por administración desleal en el caso de la Corporación Gabriel González Videla. La acción judicial persigue busca perseguir eventuales responsabilidades como también malversación de fondos, fraude al fisco y otras irregularidades asociadas a una grave crisis financiera asociada también a pagos irregulares de cotizaciones previsionales que asciendan, ¿sabes a cuánto? 44 mil millones de pesos. Estaremos revisando esto y también el sorpresivo giro político al interior del Congreso luego que la bancada de senadores del PPD anunciara un acuerdo clave con el ministro Quirós y se avance la invariabilidad tributaria de la mega reforma. No obstante, la senadora PPD Jimena Órdenes dice que no representa o no la representa este acuerdo, así es que estaremos revisando esta situación que está pasando en la oposición y cómo se negocia esta mega reforma que se vota la próxima semana en el Congreso, en el Senado. Y la ex alcaldesa Karen Rojo de Antofagasta será extraditada desde Países Bajos, donde está recluida tras ser condenada por los delitos de fraude al fisco y negociación incompatible. La van a traer a Chile. Quédense con nosotros y empezamos ya el detalle de las informaciones.
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15: Comenzamos ya las noticias en Radio Guayacán 98.9. Ahí nos puede ubicar para la conurbación La Serena-Coquimbo. Y estamos transmitiendo en vivo a través de nuestro sitio web www.radioguayacán.cl y en nuestro canal de YouTube Radio Guayacán. Ahí nos puede ubicar y también leer y escuchar todas nuestras noticias. 16 grados a esta hora. Con una máxima de 20 en la ciudad de La Serena y un pronóstico para la próxima semana ya prácticamente confirmado. Lluvias miércoles, jueves de manera muy débil, viernes y sábado intensas. Viernes 17 y sábado 18 de julio. El escenario abre una puerta a este evento de gran envergadura porque incluso los montos, o la probabilidad abarca desde la región de Atacama, del sur de la región de Atacama hasta Biobío. Así es que hay posibilidades de que caiga lluvia, precipite en nuestra región y también en La Serena y Coquimbo, que le echamos bastante de menos. Pronóstico que se revisa para la próxima semana. Saludamos ya al periodista Daniel Silva. Estamos un poquito apurados porque tenemos noticia corta el día de hoy.
14: Hay harta noticia el día de hoy, harto frío, pero esperamos que la próxima semana sí llegue la lluvia. Para nosotros ya no es mal tiempo, Marcela, esto, ¿eh? Es buen tiempo.
15: Es muy buen tiempo. Se está nublando, eso sí, aquí en la conurbación. En la costa tenemos vaguada costera, precaución en el litoral. Esto porque tenemos altas temperaturas en los valles interiores que producen en la costa este fenómeno de vaguada costera. Nos vamos. ¿Qué pasó con la empresa Eserco? El juzgado del trabajo de La Serena ha ordenado que 4 trabajadores y dirigentes sindicales fueran reincorporados a su trabajo. Ellos fueron despedidos luego que denunciaran malas condiciones laborales. ¿Qué es lo que pasó? Hoy día la diputada Natalie Castillo dijo claramente en Ciudad Despierta esta mañana que ellos prestan un servicio público. Esto es transporte público y está regulado por ley. Oficios al Ministerio del Transporte, a la Delegación Presidencial Regional y también a la Comisión de Transporte de la Cámara de Diputados. Daniel.
14: Exactamente, Marcela, una historia que comienza con una buena noticia, que es la circulación de los buses eléctricos y de transporte público regulado. Es decir, que las personas que están en estos dos recorridos entre La Serena y Coquimbo pueden acceder a frecuencias, a horarios exactos y también a un mejor servicio y mejores buses. Sin embargo, esto se ha visto empañado con la actitud de la empresa controladora, que es una concesión, un contrato con el Estado, la empresa Eserco, que dirige Justo Álvarez, y quien se ha negado a la recontratación de 4 personas que fueron desvinculadas de esta compañía por formar un sindicato casi en la clandestinidad, según relató esta mañana en Ciudad Despierta Mariela Arias. ¿Qué pasa con esto? Es que hay un fallo del juzgado del trabajo de La Serena que indica que estas personas deben ser reincorporadas. Ayer por la tarde, junto a inspectores de la Dirección del Trabajo, se dirigieron estas personas a la empresa para ser reincorporadas. Sin embargo, esta empresa, y la respuesta definitiva fue que solo se allanaban a reincorporar a la presidenta del sindicato, Mariela Arias. Las otras 3 personas deben seguir esperando. Esto quedó consignado en un acta que levantó la Inspección del Trabajo, y esto fue lo que nos dijo al respecto esta mañana Mariela Arias, dirigente y presidenta del sindicato ESER.
16: Lamentablemente, una vez más, no ha sido lo que corresponde por parte de la empresa en su totalidad. Debo decir que igual queda una sensación muy amarga por parte mía y de mis colegas, porque como ayer lo conversamos y está dictaminado en un documento, el reintegro debiese haber sido para nosotros 4, ¿ya? Mis 3 colegas y yo como dirigente sindical, a lo que esta empresa una vez más no se allanó en su totalidad, solamente accedieron a reintegrarme a mí. Yo comienzo mis labores el día de hoy, durante la tarde, pero no así mis colegas. Lamentablemente, como les vuelvo a decir, el motivo no lo sé, porque el dictamen era para 4 personas y ellos solamente hacen caso de una incorporación.
14: Como decíamos, la operadora de este servicio de transporte público solo se llenó a reincorporar a Mariela Arias, que es la presidenta del sindicato, quien hoy comienza labores a las 4 de la tarde, 16 horas, y como bien dice, sus otros 3 compañeros de trabajo quedaron sin ser reincorporados. Algo que levantó las alertas en los parlamentarios, particularmente en la mañana conversamos con Natalie Castillo, diputada, quien... obviamente manifestó su pesar por esta situación. Es una mala práctica, dice, que se volvió a repetir, que ellos han iniciado acciones a través de oficios fiscalizadores al delegado presidencial Víctor Pino, a la Seremi de Transportes y, por supuesto, también ojalá exista una fiscalización especial de la Dirección del Trabajo. Además, adelantó que va a presentar en la Comisión de Transporte la moción respecto a la situación que está viviendo en este instante, la situación laboral que vive la empresa Cerco en la región. Escuchemos lo que dice la diputada.
17: Una mala práctica que se está haciendo de manera reiterada, que se además se tiene la osadía de despedir a dirigentes sindicales cuando eso es una práctica antisindical, y además pues el fallo del judicial, cierto, del juzgado de trabajo de La Serena plantea que se tienen que reintegrar estas 5 personas. Es solamente reincorporan al dirigente sindical y al resto no. Creemos que hay obviamente una situación que hay que revisar, por eso lo dimos a conocer durante esta semana en la Comisión de Transporte y Telecomunicaciones de la que yo participo, pero bueno, esperamos que el delegado Víctor Pino, el Seremi de Transporte, ponga ojo a lo que está pasando con la Dirección del Trabajo, pero también en este caso con la empresa de Justo Álvarez. Es complejo, no es primera vez creo que no hace caso de una sentencia a favor de los trabajadores que él tiene a propósito de estas licitaciones.
14: Lo cierto es que va a seguir en observación el contrato de concesión. Sin embargo, Marcela, aquí hay una limitación importante que vamos a conocer más adelante, que es que no existen sanciones en el momento para la empresa, sino que en futuras licitaciones. Pero escuchemos también lo que dijo al respecto la diputada Castillo.
17: Acá se estaba hablando de un transporte moderno, nuevo, eficiente, donde las condiciones laborales estaban casi garantizadas, y digo casi porque lamentablemente no ocurrió en la práctica. Solicitamos en su momento al Seremi y también a la persona encargada de transporte público pueda también determinar los horarios, una fiscalización más exhaustiva al tema laboral. Pero, claro, mancha un proyecto que es súper necesario para la comunidad, es bueno, tiene una muy buena, además, acogida por parte de los pasajeros, nuestros vecinos y vecinas, pero creo que las personas que hoy día están licitando y los empresarios del transporte no pueden llevárselas sin ningún tipo de amonestación. Creo que es necesario que ingresen otras personas, otras autoridades al mercado también, para poder no siempre tener este monopolio que además termina pasando la cuenta a las personas.

0: Con sindicatos, efectivamente, tienen 15 o 20 días, si no me equivoco, 15 o 20 días para informarnos después de la resolución, y eso efectivamente tiene un castigo en puntaje para las próximas licitaciones.
1: Perfecto.
0: Eso es el único artilugio, digamos, jurídico que nos deja un contrato. Pero como te digo, yo realmente no, hasta que no termine la investigación, es súper difícil hablar de algo. Ya. Entonces, efectivamente, espero que lleguen a lo mejor para ambas partes. ¿Ah? Hasta que digamos qué es lo que pasa. El mismo operador, pues se llama operador a nuestro contraparte, debe informarnos de esto, tiene un plazo, y con eso nosotros debemos informarlo a nivel central para que tenga un castigo para la próxima licitación.
2: Esto abre una discusión pública, Marcela, respecto a cómo deben ser los contratos con estos operadores, porque solo van a existir sanciones posteriores una vez teniendo resoluciones de tribunales definitivas. Efectivamente, el juzgado del trabajo ya presentó una resolución final, pero claro, podría eventualmente la empresa apelar. Solo se allanó, como decíamos, a contratar a la presidenta del sindicato, y los otros tres trabajadores todavía continúan.
3: Qué extraña esa figura de contratar a uno, quizás
2: reincorporar, digamos.
3: Reincorporándola, claro. Provocando también que ella pueda decir que no, yo voy con todo mi grupo de compañeros, somos todos, no es ninguno, en el fondo, claro. Y ya pasa a ser responsabilidad de la dirigenta si se incorpora o no. Entonces hay un juego ahí, claro, que se usa a través de la empresa. Lo otro, Daniel, es el tema que se trata de una concesión pública. La empresa cumplió requisitos para poder postular a la licitación, requisitos laborales también que están bien establecidos, sí, dentro de los ítems que se pide a las empresas.
2: Y que en general están establecidos en cualquier licitación pública, Marcela, el cumplimiento de las condiciones laborales de cualquier trabajador. No puedes tener ninguna mancha negra en ese historial, digamos.
3: No obstante, lo que sucede ahora no es objetado por ninguna, ni siquiera por el Ministerio de Transportes, pero le restaría puntos si él quisiera esta empresa postular a futuro.
2: A próxima licitación o alargar este contrato que tiene justamente con dos recorridos de buses eléctricos. Como bien lo hemos dicho permanentemente, intentamos comunicarnos con la empresa Cerco, lo logramos, nos respondió Justo Álvarez, pero declinó entregar mayores declaraciones, dijo que iba a hablar en tribunales.
3: Gracias, Daniel. Vamos a la Corporación Municipal Gabriel González Videla. Este día sábado se va a leer la sentencia contra las 13 personas involucradas por distintos delitos, entre ellos fraude al fisco, un fraude masivo en el Departamento de Salud ocurrido entre el año 2019 y 2024 por un poco más de 762 millones de pesos. Hay dos culpables principales, Nicole Cadena y Bélgica Guerra, fueron declaradas culpables en calidad de autoras de fraude al fisco y lavado de activo, y cómplices está Cristian Muñoz y otros 10 personas que fueron condenadas por fraude de prestaciones estatales y lavado de activos. Sin embargo, en el Consejo Municipal de ayer, el representante, el abogado que presentó la querella a nombre de la Municipalidad de La Serena, Adrián Vega, informó respecto de este proceso que va a leerse el día 11 de julio en la sentencia, pero también indicó ahí a los concejales y a la alcaldesa Adriana Peña, Daniela Norambuena, me fui bien para atrás, sí. A la alcaldesa Daniela Norambuena, que se busca ampliar la querella por administración desleal. Hay varias cosas que vamos a ir revisando, porque aquí no tan solo hay administración desleal, sino que también malversación de fondos, también fraude al fisco y otras irregularidades. La exposición se hizo a cargo de los dos abogados que representaron a la municipalidad en este juicio, y hay varias querellas vinculadas. Vamos a comenzar con esta deuda histórica ya, estos 44 mil millones de pesos que debe la Corporación Gabriel González Videlas en cotizaciones. Escuchemos lo que dijo el abogado Adrián Vega.
4: Existen dos líneas de querella, una por las cotizaciones previsionales impagas por parte de la Corporación Municipal Gabriel González Videla, trabajadores de salud y de educación, durante un largo periodo de tiempo, que ha provocado una deuda histórica de aproximadamente 44 mil millones de pesos, incluido todos los intereses, reajustes y multas que establece la ley, el decreto ley 3500 sobre cotizaciones previsionales. En ese contexto,

0: pedido a la Fiscalía diligencias en orden a recopilar toda la información necesaria para acreditar cómo fue el flujo de la información entre la Corporación Municipal y la Alcaldía y sus autoridades que estuvieron entre el 2014 y el 2024.
1: El abogado que representa a la municipalidad, entonces, Adrián Vega, detallando esta primera línea de la querella por las cotizaciones impagas en salud y educación, que suma a la fecha 44.000 millones de pesos. Hay otra línea enfocada específicamente a la subvención especial preferente, querellas por malversación que podrían continuar una línea de investigación. Aquí lo que se busca es que se logre acreditar un delito, ya que las cuentas corrientes a las cuales debían transferirse los recursos de esta subvención preferente fueron derivadas a otras cuentas pese a la irregularidad en la ley, como lo establece la subvención especial de educación. Vamos a escuchar lo que dice al respecto el abogado Adrián Vega y por qué esta línea también abre una investigación que podría significar una querella a futuro.
0: Por malversación por aplicación pública diferente, por el hecho de que los dineros que debían estar en cuenta corriente de educación fueron traspasados y retransferidos a otras cuentas de las distintas áreas de administración que tenía la Corporación Municipal Gabriel González Videla en el pasado, infringiendo normativa precisa en relación a la subvención escolar preferencial, de que debía tratarse en una cuenta corriente única y además gestionarse para el único y exclusivo objeto de la subvención escolar preferencial, que se refiere principalmente al mejoramiento educativo a través de los respectivos planes en distintas áreas que la ley establece.
1: Esta es otra de las querellas entonces presentadas y que está desarrollando la investigación ahí junto al Ministerio Público y Adrián Vega, que representa la parte querellante. Tenemos entonces las cotizaciones impagas, salud y educación representan 44.000 millones de pesos de deuda histórica, también querellas por malversación por el uso irregular de las cuentas corrientes, todo debía llegar a una cuenta corriente de educación, sin embargo fueron derivadas a muchas otras, no se sabe el uso que se daba a esas cuentas corrientes. Además, hay otra línea que se abre también por educación, por pagos de honorarios irregulares, el pago de prestaciones por actividades, no se precisan las actividades y no se precisa cuánta plata se pasó a esas actividades y todo se pagaba a cuenta de educación. Lo detalla mejor el abogado Adrián Vega, a quien escuchamos.
0: Nos dio lo suficiente con ciertos hallazgos para presentar querellas por el irregular uso de la subvención SEP en dos órdenes de ideas. La primera, honorarios de algún modo irregular que no decían relación con el objetivo del gasto y con ciertas anomalías en relación a la presentación de las actividades que se pagaban a cuenta de esos subvenciones.
1: Escuchamos a Adrián Vega entonces y esta otra línea, parte de la querella que implica también el pago de honorarios irregularidades y el pago de actividades o prestación de actividades que tampoco fueron declaradas. Hay una línea también de asistencia técnica educacional donde hay una gran facturación, señalan, con un objeto de gasto que no está aclarado dentro de lo que se logró encontrar en la Corporación Gabriel González Videla. Como esto abarca dos lustros, dijo el abogado, cerca de 10 a 12 años, lo que se busca también en que la administración anterior se haga cargo por la deficiencia en la fiscalización y en los actos de autoridad que el ex alcalde pudo haber ejercido y que no realizó para evitar este gasto de manera tan confusa en la línea de educación que maneja la Corporación Municipal Gabriel González Videla.
2: En su calidad también, el ex alcalde Roberto Jacob, de presidente de esta corporación, que recordemos, porque hay una gerencia se establece ese tipo de organigrama, pero él sigue siendo responsable como presidente de esta corporación.
1: Así es que también lo que se busca es por qué no se ejecutaron los mecanismos de fiscalización, y aquí mismo en la radio tuvimos en varias ocasiones a distintos administradores de la corporación Gabriel González Videla que nos indicaban con papel en mano y en reiteradas ocasiones que ellos habían llegado a acuerdo para el pago de las cotizaciones previsionales en educación y también en salud. Lo cierto es que, de acuerdo a lo que dice el abogado, esta deuda histórica está acumulando 44 mil millones de pesos, más intereses y más reajustes.
2: El problema es que se considera que cuando el empleador hace descuento de las cotizaciones previsionales de cualquier trabajador en una planilla de liquidación de sueldo, cuando no las paga, es más allá de declararlas, significa un robo.
1: Escuchemos lo que dijo la alcaldesa Daniela Norambuena, que presidió el consejo ayer donde se hizo esta exposición jurídica. Esto fue lo que señaló, dijo estar horrorizada por lo que se ha encontrado en la Corporación de La Serena.
3: Quisiera agradecerles públicamente el trabajo que han desarrollado, la valentía que han tenido también, porque créanme que esta es una situación muy compleja, que yo creo que, lo digo también públicamente, el horror que hoy día estamos viendo a consecuencia de las presentaciones de las distintas querellas que hoy día ya son públicas y que están en proceso de estudio, ¿no es cierto?, de investigación, hace que en definitiva tengamos el orgullo serenense por el suelo, porque finalmente lo que aquí se hizo fue jugar con los recursos de la salud y la educación en algo tan sensible que muchas veces escuchamos en política sobre cómo vamos a trabajar o cómo lo vamos o cómo vamos a mejorar, ¿no es cierto?, la calidad o el acceso a la educación o el acceso a la salud. Y acá vimos vulnerados todos los procesos.
1: Fue lo que dijo la alcaldesa Daniela Norambuena, refiriéndose entonces a esta nueva acción judicial, una nueva arista que es consecuencia de este juicio oral que ya concluye de la Corporación Gabriel González Videla. Las auditorías y la investigación del Ministerio Público da cuenta de nuevos antecedentes, por lo cual se busca perseguir eventuales responsabilidades por administración desleal, no haber fiscalizado estos recursos, malversación de fondos, fraude al fisco y otras irregularidades asociadas. Hablemos solo de esta deuda previsional de 44 mil millones de pesos.
2: Que siguen manteniendo algunos profesores en ejercicio, Marcelo.
1: Lo claro, muchos de ellos incluso no han podido jubilar producto de esta deuda que se mantiene en sus cotizaciones. 12 horas 26 minutos, vamos a avanzar, Daniel, en esta información de carácter nacional. El PPD que acordó con Hacienda rebajar la invariabilidad tributaria de esta mega reforma que se vota la próxima semana. Un giro sorpresivo al interior del Congreso Nacional, ya que la bancada de senadores del PPD anunció este acuerdo. Lo hizo a través de el senador Ricardo Celis. Sin embargo, hoy temprano en la mañana, la senadora PPD Jimena Órdenes señaló que este acuerdo a mí no me representa. Ella no ha acordado este apoyo a la mega reforma y a la invariabilidad tributaria que se acordó entre el gobierno y el PPD. Hay varias aristas que revisar. Primero vamos a escuchar lo que dijo Jorge Quiroz, el ministro de Hacienda, el día de ayer, que señaló que el acuerdo de invariabilidad lo que busca es generar certeza para las inversiones en nuestro país.
4: Es una propuesta que nos deja satisfechos. Es una propuesta que pone a Chile por delante, es una propuesta que pone la relevancia, la invariabilidad como certeza para las inversiones, es una certeza que va a ser mucho más potente por ser producto de un consenso mayor, más amplio, y espero, perdón, déjame terminar, y espero que esto abra nuevos caminos y nuevas disposiciones a seguir encontrando puntos en común en este proyecto.
1: Fue lo que dijo Jorge Quiroz en ese tono que lo ha hecho bien particular en las negociaciones del Congreso. Varios han firmado declaraciones de que no se puede negociar con el ministro Quirós. Sin embargo, el PPD llegó a este acuerdo de invariabilidad. La senadora, ya mencioné a Jimena Órdenes, que dijo que no, pero también hay una declaración pública del PPD.
2: Exactamente, de la directiva del PPD, la mesa nacional de este partido, que mantiene, dice, su postura contraria a la mega reforma del gobierno del presidente Kast. Además, que dice que este acuerdo de los senadores PPD es exclusivamente respecto a la invariabilidad tributaria, donde la propuesta fue mejorada. En el punto 3 dicen que todos otros aspectos no ha existido disposición del Ejecutivo a cambio significativo, lo que tú decías de la negociación del ministro Quirós, y que el partido ha decidido recurrir al Tribunal Constitucional para impugnar la mega reforma del gobierno. Dicen que solamente están impulsando el proyecto de invariabilidad tributaria. Este comunicado o declaración pública la sacaron ayer desde el PPD.
1: Y en medio de todo este conflicto también el Partido Socialista, presidentes y jefes de bancada de partidos de oposición se han reunido en la sede socialista con diversos abogados constitucionalistas para analizar la constitucionalidad en general de la mega reforma y redefinir una estrategia común ante un eventual requerimiento en el Tribunal Constitucional. Ahora bien, ¿cuál es el aspecto que negoció el PPD respecto a la invariabilidad tributaria? Escuchemos nuevamente lo que dijo el ministro de Hacienda anoche en el Congreso.
4: Las modificaciones son básicamente que las invariabilidades se van estableciendo a mayores años según la magnitud de la inversión. Ese es un primer punto. Un segundo punto es que hay una prima en términos de 1,5 puntos más de tasa corporativa a quienes se acojan a esa inversión, a ese seguro de invariabilidad. Y después hay una serie de otras normas que hacen que este proceso, cuando se suscribe el contrato ley, se tengan más antecedentes respecto del comportamiento, del origen de los fondos, de las inversiones, y nos dejan absolutamente tranquilos. Son objetivos comunes.
1: Eso lo señaló entonces anoche Jorge Quirós en el Congreso Nacional. Voy a resumir: un sistema proporcional según el tamaño de inversión, inversiones entre 500 millones y menos de 100 millones de dólares accederán a un régimen de invariabilidad de 10 años, las que superen los 100 millones y hasta menos de 350 millones de dólares tendrán un plazo de 15 años de invariabilidad, y solo las inversiones superiores a 350 millones de dólares podrán alcanzar un máximo de 20 años. Ese fue el acuerdo. Escuchamos también desde el Frente Amplio a la senadora Beatriz Sánchez.
5: Que un partido haya llegado a un acuerdo en una muy mala reforma para Chile con el ministro Quirós. Creo que estaban las condiciones para seguir como oposición firmes frente a un proyecto que desfinancia al Estado y que tiene claros vicios de inconstitucionalidad. Yo lamento que...
1: Escuchamos a Beatriz Sánchez, senadora, y desde la región de Coquimbo, el diputado Daniel Manucheri expresó su repudio a esta acción que tuvo el PPD y al negociar la invariabilidad. Una invariabilidad que solo beneficia a un grupo pequeño, los superricos, dice Daniel Manucheri, a quien escuchamos.
6: La invariabilidad es un candado para los privilegios a los superricos. Hoy el PPD la firma en los brazos de Quirós. Esa foto fue la que no queríamos para el PS. Muestra que las negociaciones que denunciamos eran efectivas. El tiempo nos dio la razón. Los diputados socialistas ya decidimos ir al Tribunal Constitucional y confiamos que el resto de los partidos decidirán lo mismo.
1: Escuchamos al diputado socialista por la región de Coquimbo, Daniel Manucheri. La invariabilidad es un candado para los privilegiados. Varias opiniones a esta hora por este acuerdo. No obstante, lo reiteramos, hay reunión en la oficina, en la sede del Partido Socialista en Santiago. Presidentes, jefes de bancada de distintos partidos políticos allanándose entonces a buscar una estrategia ya en el Tribunal Constitucional, de acuerdo con este acuerdo que tuvo el PPD y el gobierno. La próxima semana estaría ganando la mega reforma en el Senado.
2: Hoy lo anunció la diputada esta mañana, Natalie Castillo, esta amplia reunión que se tiene de los partidos de oposición para tener un acuerdo común frente a la mega reforma.
1: Y hay varias cosas. La invariabilidad no es lo único que busca llegar a Tribunal Constitucional. El senador también de Urresti arremetió contra el gobierno, ya que lo que se busca a través de la mega reforma, dice él, es crear un seguro estatal para indemnizar a empresas que incumplan la ley ambiental. Vale decir, lo que se busca es que si una empresa extranjera gasta miles de millones de o millones de dólares en generar un proyecto que finalmente es rechazado para su inversión en los tribunales ambientales, el Estado chileno le devuelve la plata. Escuchemos lo que dijo de Urresti.
7: Será privado con plata del Estado. Eso es una situación absolutamente anómala en nuestro ordenamiento jurídico. Se lo señaló extensamente el ex contralor Bermúdez, profesores de Derecho Administrativo, la SOFOFA, la CPC, entidades empresariales que dicen que esto va a traer conflictividad, que esto va a traer más inconveniente. Nosotros podemos terminar pagando cientos de millones de dólares a un privado que presentó un proyecto y que fue revocado porque el proyecto estaba mal planteado, una RCA. ¿Estamos dispuestos a eso, a hacer los chilenos? ¿Es eso en la agenda pro crecimiento? No lo es. Nosotros lo que señalamos allá, y para despejar cualquier situación de no colaboración, nosotros estuvimos conversando, trabajando y mejorando el proyecto. Si usted sigue la discusión, hicimos una serie de indicaciones que las ganamos incluso con votos del oficialismo. No está en ningún momento, no estamos en ningún momento el no ir al Tribunal Constitucional. Uno no renuncia a una facultad que permite precisamente mejorar una norma y evitar al Estado de Chile, a todos los chilenos, cientos de millones de dólares pagándoles como un seguro privado a empresas.
1: Fue lo que dijo el senador Alfonso de Urresti respecto a esta mega reforma y lo que también se pretende llevar al Tribunal Constitucional, esta propuesta para que el Estado de Chile indemnice a los inversionistas nacionales y extranjeros que se les rechace la RCA. Vamos a perder miles de millones de dólares, lo que dijo el senador Alfonso de Urresti. Y ahí sigue la discusión entonces con la mega reforma. Se está votando la próxima semana. Vamos a ver ya en las próximas horas la estrategia que se está definiendo a esta hora en la sede del Partido Socialista para poder enfrentar también al oficialismo la próxima semana en el Senado. Ya estamos casi en la hora. Solo mencionarles que la exalcaldesa Karen Rojo será extraditada de Países Bajos, donde está recluida tras ser condenada por el delito de fraude al fisco y negociación incompatible. La información fue confirmada este jueves por Cancillería, que detalló que ya se pusieron en contacto con la Corte de Apelaciones de Antofagasta para monitorear este proceso. De esta forma, un equipo de Interpol viajará la próxima semana a los Países Bajos para concretar el proceso de extradición. El 23 de marzo del año 2022, el mismo día en que la Corte Suprema de Chile ratificó y dejó en firme la condena de cárcel efectiva contra Karen Rojo, se fugó del país abordando un vuelo comercial rumbo a Europa. La próxima semana entonces viaja la Interpol para extraditar entonces a la ex alcaldesa de Antofagasta. Nos vamos ya, Daniel. Gracias por habernos acompañado en esta edición central de Está Pasando Noticias. Recuerde que las informaciones están publicadas en www.radioguayacán.cl y por supuesto en nuestras redes sociales. A esperar la lluvia la próxima semana. Que tenga una linda tarde. Chao, chao.
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3: Hola, hola, ¿qué tal? ¿Cómo están? Muy buenas tardes. Bienvenidos para compartir Mira Quién Habla aquí en Radio Guayacán FM, programa 191, jueves 9 de julio del 2026. Damos la bienvenida a quienes hacen posible que estemos con ustedes compartiendo cada martes y jueves en la Radio Guayacán y sus plataformas digitales. 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El primer contacto ya está en teléfono en Santiago, nos escucha y nos atiende el senador de la región de Coquimbo, Matías Walker Prieto. Matías, ¿cómo te usted? Buenas tardes.
4: Bien, estimado Marcelo, saludo a Carlos, acá venimos saliendo junto a nuestro delegado presidencial Víctor Pino de una excelente reunión con el ministro de Obras Públicas, Luis de Grant. Tenemos muy buenas noticias para la región en temas que había muchas inquietudes. Sé que Carlos también ahí, así que le mando un saludo. Y bueno, a las órdenes de Radio Guayacán, como siempre.
3: Bueno, senador, de eso se trata. Queríamos conversar con usted de primera fuente, y si está con Víctor Pino, el delegado presidencial, mejor. Sabíamos de esta reunión que había sido anunciada con bastante difusión entre el delegado presidencial Víctor Pino, el ministro de Obras Públicas, Luis de Grange, y usted. Cuéntenos las conclusiones. ¿Qué pasó? ¿Qué se conversó? ¿Qué se concluyó?
4: Sí, la principal novedad frente a algo que inquieta a la ciudadanía, sobre todo quienes habitan la conurbación Serena-Coquimbo, que sufren los tacos todos los días, es que el ministro Luis de Grant nos ratificó que se van a continuar las obras de la circunvalación. Estas son obras de Estado, no pueden replantearse gobierno a gobierno, ya los estudios están hechos, así que se va a seguir adelante con el proyecto, pero se va a hacer por etapas. Recordemos que a fines del gobierno anterior se nos dio la mala noticia por parte del panel técnico de que los números no daban, porque estas son concesiones que donde tiene que haber un subsidio estatal muy importante, ¿no? Entonces el informe fue negativo, pero pese a ese informe negativo, la gran novedad, la gran conclusión de esta reunión, lo que nos transmitió el ministro, es que se va a seguir adelante con el proyecto. Primero se va a construir una primera etapa y después en dos años más a dar el vamos a la segunda etapa, probablemente la etapa más cara, que es el túnel que va por el Cerro Grande, que tuvo en algún momento cierta controversia por su impacto, va a estar en una segunda etapa, pero todo lo que es la primera etapa de la circunvalación se va a seguir adelante. Se requiere obviamente la avisación del panel de técnico, del panel de negociaciones, pero vamos a tener circunvalación de manera de desahogar la fuerte congestión que hoy día tenemos en Coquimbo y La Serena.
3: Bueno, excelente noticia, porque declaraciones en la prensa regional del actual seremi del MOP, Christian Stidman, habían dejado la cosa allí en el aire, en donde en esa entrevista manifestó la autoridad regional que todavía no había nada resuelto respecto a esta circunvalación. Lo que usted nos cuenta nos deja con optimismo, entonces se va a continuar con la circunvalación por etapas. ¿Qué otro proyecto lograron conversar? El tema de la desaladora, el tema que nos interesa tanto del túnel de Agua Negra, ¿cómo fue ahí?
4: Sí, abordamos todos estos temas. A ver, respecto a la desaladora, lo que le hemos pedido al ministro de Obras Públicas es que avancemos más rápido con el proyecto. Sabemos que se tienen que contestar todas las consultas que fueron emanadas de la consulta ciudadana dentro del proceso de evaluación ambiental, donde hubo observaciones que eran bastante absurdas, por decirlo de alguna manera elegante, pero acá le vamos a echar para adelante con el proyecto de la desaladora. Vamos a enfrentar juntos la burocracia, que significa muchas veces quienes quieren retrasar este proyecto, pero no ha llovido nada este año. Esperamos precipitaciones la próxima semana en la región, así que este proyecto, la desaladora que impulsó Víctor Pino como diputado y ahora como delegado presidencial, yo también como senador, bueno, estamos 100% arriba para que se pueda llevar a cabo el menor tiempo posible. Y también buena disposición encontré respecto del proyecto del túnel de Agua Negra. Obviamente que hay un consenso que este es un gran proyecto que tiene que partirse por pavimentar los 40 kilómetros que faltan, sobre todo la parte chilena, pero tras, y lo hemos conversado en Radio Guayacán muchas veces, y bueno, y Carlos, yo sé que ha sido un gran impulsor de este proyecto, con Mirta Meléndez y tanta gente en Corpán, ¿no? Y tú mismo, Marcelo, es que hay mucho interés de desarrollar el proyecto del corredor bioceánico, del túnel de Agua Negra. Estuvimos con el jefe de concesiones, estuvimos con el encargado de obras fronterizas del Ministerio de Obras Públicas, y efectivamente el auge minero que hay en este momento allende los Andes, al otro lado de la cordillera, puede significar un nuevo impulso al proyecto. Le explicamos al ministro que ya hay un crédito aprobado por el BID, que Argentina financia un 72%, Chile un 28%, y que hay un compromiso, lo más importante, de la provincia de San Juan y la región de Coquimbo, y no solamente de la provincia de San Juan, sino que de otras provincias, porque estamos hablando de un corredor bioceánico. Y que lo más importante es reactivar el Levitán como instancia binacional. Le recordamos al ministro, junto con el delegado, que el Ministerio de Obras Públicas tiene que designar su autor representante. Hemos conversado este tema con el embajador de Chile en Argentina, Gonzalo Uriarte, y queremos darle un reimpulso al proyecto del túnel de Agua Negra.
3: Muy bien, senador, sé que estaba muy ocupado. Gracias, muy oportuno. Estábamos expectantes respecto a conocer y saber las conclusiones, los acuerdos con el ministro Legrange. Hay interés de muchos gremios en la región de que el ministro visite la región, los escuche, tengan la posibilidad de interactuar, de conversar. ¿Cree usted que exista la posibilidad que tengamos pronto una visita al ministro acá en la región?
4: Lo dejamos invitado. Queremos tener un seminario con nuestro gobernador, con nuestro delegado presidencial, con el ministro de Obras Públicas y con nuestro embajador de Chile en Argentina, Gonzalo Uriarte, que conoce mucho la región. Así que estamos trabajando en eso.
3: Muchas gracias, senador Walker. Buenas tardes.
4: Muy buenas tardes.
3: Muy bien, ahí estaba en directo Santiago, saliendo de la reunión con Luis de Grange. Positivo, quedo conforme. Evidentemente hay que saber detalles, pero esto, Carlos Ruiz, ¿cómo estás tú? No te había saludado, buenas tardes.
5: Muy buenas tardes.
3: Empezamos buenas tardes, directo.
5: ¿Ah? Sí, no, o sea, hay que atender al senador.
3: Director internacional de la Corpan. Yo siento de que se ha ido avanzando, no como debería, pero ya se están alineando los astros. Esta primera reunión en Santiago, entre el delegado, un senador que ha estado impulsando estos proyectos, con el ministro. Falta que el ministro venga, que los escuche a ustedes. Existen noticias desde el otro lado de Argentina también que se están activando. ¿Qué nos puedes contar tú al respecto?
5: Sí, bueno, claramente es positivo lo que nos plantea el senador y que bueno que esté en las gestiones junto con el delegado que nosotros tuvimos la semana pasada con él. La Corpan se reunió con el delegado y el Seremi de Obras Públicas y le planteamos lo mismo, que este tema del nuevo ministro, porque acuérdate que en su principio íbamos a hablar con Arrau, pero después Arrau pasó a seguridad y ahí se nos desarmó todo el naipe. Entonces, volver a cero, volver a empezar. Pero ahora entendemos que, esta noticia es muy potente e importante, el hecho que haya escuchado, digamos, al senador y al delegado, y que son tan necesarias estas noticias para la región, pero ya lo que lamentablemente tenemos, ¿cierto? Tú bien sabes, es que la ciudadanía en general, lamentablemente, se siente, ¿cierto?, desatendida y desconcertada ante noticias que siempre se dan positivas, pero después pasa el tiempo y no pasa nada. Entonces esperemos que ahora, por fin, este tema, como se dice, del boom minero argentino, sea, digamos, la inflexión histórica a aprovechar para concretar, porque lo que nos falta en Chile es concretar, hacer. Justamente te comentaba de respecto de San Juan y te mandé el print de pantalla ahí, de que Vialidad Nacional Argentina, que lo anunciamos aquí mismo, justamente en mayo pasado, ¿cierto?, hace poco menos de un mes, anunciaba que iba a iniciar obras de ensanchamiento, ¿cierto?, en los radios de giro, en las curvas del lado argentino, del camino del Paso Aguanera a la ruta 150, para permitir el día de mañana, ¿cierto?, el paso de camiones, que es lo que necesitamos urgentemente, ¿cierto?, para permitir que sea un paso comercial, además de turístico, que de hecho así nació cuando se creó el paso. Para que la gente se documente al respecto, pasaban ganado en pie, pasaban vacas, se traían, ¿cierto?, y novillos, ¿cierto?, desde Cuyo, se traían, pasaban para acá, se llevaban incluso por vía tren y por barco al Callao, a Perú.
3: Para ratificar lo que tú nos mencionas, diario El Cuyo de la provincia de San Juan, equipos técnicos y maquinaria pesada de Vialidad Nacional avanzan con tareas de ampliación de la calzada, ensanchamiento de radios de giro, encauzamiento hídrico en el arroyo San Javier y mantenimiento integral del corredor. Están, exacto, cumpliendo con lo que prometieron. O
5: sea, lo anunciaron. ¿Mm? Lo relevante es lo siguiente, y se lo dijimos ese día también al delegado y al ministro. Ellos anunciaron, ¿cierto?, en mayo, de que iban a hacer esto. Estamos en junio y lo están haciendo. ¿Y nosotros? ¿Cuánto tiempo llevamos anunciando que vamos a alimentar?
3: Bueno, yo no sea tan pesimista. Cristóbal Juliá, el gobernador, nos ha dicho de que cuando uno... Mira, él me quedó grabada la última entrevista que tuvimos acá. Cuando uno ya tiene decidido un proyecto, la tramitación, la burocracia estatal, para que se pueda concretar un proyecto, aunque ya lo tengamos aprobado y lo vamos a hacer, son entre 8 o 9 meses.
5: Sí, sí. Pero lo que me refiero son las señales. O sea, San Juan nos dio una señal. Entonces, ¿por qué no? Lo que se lo planteamos el otro día al delegado y al Seremi. ¿Por qué nosotros no nos podemos también dar la misma señal? No sería posible, ¿cierto?, evaluar la posibilidad de tener maquinaria de vialidad de acá, ¿cierto?, u otras maquinarias traerlas, y empezar obras similares por el lado chileno. No la pavimentación, pero la pavimentación demora. Tal como tú dices, esto tiene trámite, ¿cierto?, de toma de razón, y después licitaciones, y eso demora meses y años. Entonces, ¿pero por qué no empezamos lo mismo que está haciendo San Juan, que es con poco presupuesto? Porque ellos mismos lo dijeron, lo declararon cuando anunciamos la noticia acá en mayo, de que ellos iban a iniciar con los mínimos recursos, pero con harta creatividad, ¿cierto?, innovación, la ampliación de los caminos y todo. Y lo están haciendo. Entonces, ¿por qué nosotros no podríamos hacer lo mismo? Esa es la pregunta. ¿Para qué? Para que, sin que haya pavimento incluso, ya empezar, ¿cierto?, la posibilidad de tener un tránsito de camiones.
3: Carlos Ruiz, te quiero hacer una apreciación personal y lo asumo yo haciéndome responsable. Tengo la sensación, ¿con qué argumentos? Lo invitamos acá, estoy hablando del Seremi de Obras Públicas, Cristian Stidman. Cuando lo invitamos acá a la radio, conversamos, abrió una puerta de que también se iba a estudiar el tema de la chapetona, este supuesto paso que también existiría alguna posibilidad por la provincia del Limarí. Ayer causó mucha expectación, hablaron los 3 senadores de la región, porque dejó en el aire este tema de la circunvalación. Y ahora el ministro prácticamente lo desmiente. Acabamos de hablar con Matías Walker y nos dice que sí, que el ministro dice, le dio el vamos al proyecto, pero se va a ir desarrollando por etapas. No está en estudio, como dijo el Seremi en la entrevista del diario. Pero este tema de las chapetonas, yo siento, y lo digo con bastante responsabilidad, que tengo la sensación, le tengo mucha estima porque es basquetbolista, pero creo que está atornillando al revés respecto a esto. Estamos trabajando tantos años por el paso, por el túnel de Agua Negra, por este proyecto, y que ponga en la mesa o abra alguna puerta para las chapetonas en donde no existe nada, no existe absolutamente nada, ni un sendero, y que lo pueda considerar como una opción a Agua Negra, me parece improcedente hoy.
5: O sea, lo que hay, básicamente, para que la gente entienda, en el paso de la chapetona existen, digamos, huellas, como se dice, estas huellas que pasan los barrieros y qué sé yo, y caminos así, y para motos, incluso algunos vehículos de 4x4 pueden para algunas partes pasar, pero no está definido, no hay pavimentación, no hay nada, o sea, ahí no hay nada, no hay paso fronterizo. De hecho, el único paso fronterizo, ¿cierto?, habilitado y legal en la región, Agua Negra, no existe otro paso, digamos, legal.
3: Además, la geografía, tengo entendido que hacia el lado argentino hay dos picos montañosos grandes, macizos, enormes.
5: Dos macizos cordilleranos, en el fondo, para entender la cosa, la cordillera Los Andes tiene altitudes que suben y bajan, y algunas son se componen, ¿cierto?, o son más anchas o más angostas. En el caso nuestro, ¿cierto?, en la parte acá de Agua Negra, es más angosta y es de una sola subida. O sea, tú subes un gran pico cordillera, ¿cierto? Y después llegas arriba y bajas, que es lo que pasa en Agua Negra. En cambio, en la altura de digamos, de Chapetona, estamos hablando frente a Calingasta, en la zona de San Juan. Y ahí hay dos macizos cordilleranos, de más de 4.500 metros de altura. Entonces, tú tienes que subir uno, bajar, y después volver a subir otro, bajar, y ahí recién te encuentras con el paso. El paso de Chapetona en el límite es más bajo, en el límite, pero para llegar ahí hay picos que son más altos que incluso partes de Agua Negra. Entonces, además no hay nada desarrollado, o sea, no hay caminos, no hay conexión, digamos, con la ciudad o ahí, nada. Entonces, el corredor bioceánico, como bien tú decías, sería un despropósito empezar algo de cero cuando ya tenemos una cosa que está avanzada al 80%. Si aquí lo único que falta el corredor bioceánico, ¿cierto?, Coquimbo Porto Alegre, ¿qué es lo que le falta? El túnel. Nada más.
3: Seremi, Cristian Stinman, súmese, por favor. Seamos parte equipo. Señor. No ponga un tema más que va a generar debate, nuevos estudios y atrasar todo esto. El túnel de Agua Negra se viene estudiando hace muchos años. Están todos los estudios hechos. Existe una tasa de TIR hoy día, la tasa interna de retorno, que es muy atractiva para los inversionistas. El senador Walker habla de que, claro, en un tiempo atrás hubo un crédito aprobado por el BID.
5: El Banco Interno de Desarrollo, sí.
3: Claro, pero hoy día existen las concesiones. Es decir, el Estado tiene que poner cero peso. Sí, sí. Esto lo contribuirían privados.
5: Sí, absolutamente. Es la mejor.
3: Y para lograr el interés de los privados están dadas todas las condiciones hoy.
5: Sí, todas las condiciones, y además es la vía más rápida, es la fast track, ¿cierto? Lo más rápido es, en el fondo, llegar, licitar y que lo construya el privado, que lo hace rapidísimo, a diferencia del Estado, que si lo hace en función al recurso que tiene disponible. Entonces ahí es donde se hace, como nos pasa aquí en la ruta doble vía Vicuña, que se está haciendo por etapas, 5, 6, no sé cuántas al final van a ser las etapas. En cambio, si al túnel lo hacemos concesión, el privado viene y lo construye.
3: Carlos, me quedan 2 minutos, breve y conciso. ¿Se reactiva el Tratado de Integración Minera de 1997 entre Chile y Argentina? ¿De qué se trata esto?
5: Bueno, es el Tratado Binacional Minero, que es para que propicia la posibilidad de que históricamente, como hemos dicho siempre, Argentina, San Juan, quería desarrollar la minería hasta que lo logró, y ahora va a ser una tremenda potencia minera, y por lo tanto hay varios proyectos que están en el límite, ¿te fijas? Como el caso de Distrito Vicuña, Pachón, etcétera, que conviven y limitan con proyectos del lado chileno. Y tienen incluso capitales, ¿cierto? Son proyectos binacionales y por lo tanto coinciden ahí inversionistas de ambos lados. Entonces, ¿cuál es la idea de ese tratado? En su momento operó, pero fue un mal manejo del otro lado, ¿cierto?, que quedó la escoba en su minuto, que es el famoso proyecto Pascualama.
3: Correcto, sí.
5: Entonces, ahora ya se aprendió, se sabe todo, el tema ambiental, medioambiental, ya han avanzado mucho más en Argentina, se han dado cuenta de lo que ha hecho Chile, tienen la experiencia de Chile, por lo tanto la apuesta es esa, es hacer, digamos, que hayan proyectos que sean como el caso de Distrito Vicuña y otros, Pachón, etcétera, que sean, y otros más que están apareciendo, que están dentro de los 34 que hemos mencionado, que pueden ser binacionales. ¿Te fijas? Y entonces, por lo tanto, tienen un tratado que permite, por ejemplo, la libre circulación entre ellos. O sea, las camionetas van de un lado, cruzan la frontera sin tener que, por ejemplo, una camioneta que en ese entonces Pascualama tendría que haber salido, ¿cierto? Y salir por Mendoza o por Agua Negra, ¿cierto? Para volver a llegar al proyecto. Son cientos o miles de kilómetros de recorrido, siendo que están ahí al lado, ¿te fijas? Entonces, porque está la frontera. Entonces, este tratado lo que hace es facilitar, ¿cierto?, el traslado y todo, de ya sea persona, implemento, maquinaria, etcétera, entre los proyectos que están ahí mismo, porque sería un despropósito mandarlo a darse la vuelta por otro lado.
3: Carlos Ruiz Benítez, director internacional de la Corpan, gracias por la visita, pasó el tiempo volando, sí, pero sí, creo que ha sido productivo el programa y seguimos avanzando.
5: Exactamente, esa es la idea, seguir
3: gracias.
5: Avanzando.
3: Muchas buenas gracias. Tardes. Chao. 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Hacemos un alto y ya continuamos con más invitados en Mira Quién Habla.
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1: Son las 13 horas y 4 minutos.
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5: Mira quién habla en Radio Guayacán FM, programa 191, correspondiente este día jueves 9 de julio. Ya está dicho, lo vamos a reiterar. El próximo 20 de agosto, día jueves, aprovechando el Comité de Integración con nuestros hermanos de la provincia de San Juan, Argentina, porque somos parte de todo hasta este empuje permanente para que se concrete definitivamente el corredor bioceánico, el túnel de agua negra, vamos a celebrar nuestros 200 programas el día jueves 20, coincidiendo con el Comité de Integración. Lo vamos a hacer como siempre, vamos a definir si lo vamos a hacer en Napoleón Restaurant o en Serena Golf. Pero con todas las autoridades, con todos nuestros auspiciadores, con todos los parlamentarios, con toda la delegación argentina, celebrando estos 200 programas, así que desde ya, invitados a compartir y a ser parte de esta festividad, de esta mesa de trabajo que tiene que ver con todos los temas que involucran el desarrollo de la región de Coquimbo. 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En nuestra mesa de trabajo,

0: Oye,
1: Los
0: sí,
1: conocemos, ¿no?
0: nos estamos lavando la cabeza con el mismo champú,
1: Con el mismo champú. A mí me salió de repente así. ¿Ah? Usaba el champú de Julito Videla, me quedaba negro, se me acabó, ahora se me, el pelo netamente blanco.
0: El día miércoles, el día sábado que estuvimos allá en Tongoy, después no te vi más. Pues,
1: es que hacía mucho frío.
0: Hacía mucho
1: frío.
0: Oye, de verdad. De verdad.
1: Te juro,
0: lo
1: tú
0: que
1: sabés
0: dije.
1: Cuánto quiero yo a los Viking 5,
0: sí,
1: pero me vine antes
0: porque
1: no aguanté el frío.
0: Yo estaba en el escenario, nosotros teníamos nuestra agüita, nuestra bebida arriba, y para que la gente no se forme mal los pensamientos, es agua y bebida nomás. Y sabes tú que yo miraba el agua y me daba frío. Yo miraba el agua y me daba frío. Así que no. Mucho, mucho frío. No, si me abrigué, no me abrigué nunca. Bajé del escenario cuando empecé a sacar fotos, toda la cosa, el calor humano ya, ahí fue otra cosa ya, pero no, mucho, mucho frío en Tongoy.
1: Pedro, ajusta bien tu streaming que estás grabando ahí, que no te están enfocando bien.
0: No se me importa.
1: Ah, ya, perfecto.
0: Porque se vea usted.
1: ¿Cuántos años como cantante de los Viking 5?
0: Como cantante de los Viking 5 voy a cumplir 27 años.
1: No te puedo creer.
0: 27 años ya el próximo febrero. A fines de febrero del 2001...
1: O sea, el Chagüita se nos fue hace casi 30 años.
0: 27 años.
1: No te puedo creer.
0: Claro, 27 años. El Chagüita se fue en octubre del 2001.
1: Yo no sé si tú lo supiste, pero en vida, a mí me contó, en esa junta, en el centro de Coquimbo, el Chagua, ya estaba convaleciente de su enfermedad, y me dijo... No se preocupe, amigo mío, porque los Viking 5 van a seguir cuando yo no me vaya y ya tengo listo al cantante.
0: Qué buena, mira.
1: Y te nombró.
0: Sí. Para mí, de verdad, cuando yo tocaba con mi otra banda, que son los Aguas Santas, para mí ya era común ver al Chagua en la primera mesa. En las primeras mesas, yo tocando, no sé, en otros bailes por ahí. Era muy común ver al Chagua con la Mirna, sentado en la primera mesa. Y luego me pedí una canción que yo cantaba con mi hermano. Pero con los Aguas Santas nunca lo pudimos hacer. Que era My World de los VGs.
1: ¿Sí?
0: Claro. ¿Sí? En un inglés medio mapuche que cantábamos nosotros con mi hermano, claro. Y esa canción le encantaba al Chagua. Entonces, claro, era muy común ver al Chagüita ahí. Cuando mi señora me avisa, me dice, te vino a ver el Chagua, me dijo, aquí a la casa. No, le dije yo, pero ¿y a qué vino? Le dije yo, sí. No, me dijo, venía con el mechas largas, dijo, con el hijo de él, con el ángel, tenía el pelo largo en ese tiempo. Y me dice, ¿qué quiere que vayas a conversar con él? Nunca me imaginé yo lo que me iba a decir, pero mi señora ya sabía todo, pero no me lo contó. No me lo contó, me lo dijo él mismo cuando estaba en la mueblería.
1: Tu cariño, tú te sabías todo el repertorio de los Viking 5, tu tono de voz muy similar al del Chagua, ¿por qué? ¿Lo aprendiste con el tiempo o
0: mira,
1: antes?
0: Mira, de verdad, mi señora me retó mucho. Cuando yo entré a los Viking 5, me dijo, Pedro, tú te has mimetizado en el Chagua. Tú no eras así, me dice, tú no eras así, pero ahora, no sé, tú habláis, camináis como el Chagua. Es que, ¿sabes lo que pasa? Mira. Recién se fue un caballero que me conoce del cuerpo de bomberos, que hablábamos del cuerpo de bomberos. En el cuerpo de bomberos había un conjunto que se llamaba Punto de Partida.
1: ¿Sí?
0: Claro, era de la segunda compañía. Y ahí tocaba yo con el Lucho, me acuerdo del Lucho, el Laucha, mira, el baterista, ¿ya? El Juani, mi primo, tocaba el bajo.
1: ¿Ya?
0: La batería la tocaba el Laucha, y el bajo la tocaba el Nabo, Nabucodonosor, un cabro que ya se fue. Y el grupo se llamaba Punto de Partida. Y yo tocaba, yo era cantante. Y claro, yo te puedo decir que yo era mi pasión los Viking 5. Nosotros éramos el grupo de relleno de los Viking 5. Pero era refome porque resulta que tocaban los Viking 5, ¿ya? Y después tocábamos nosotros, pero tocaban las mismas canciones. ¿Me entendí? Entonces, yo siempre estuve ligado a los Viking 5 y a las canciones, a todo eso. El año, si mal, el 97, año 1997, a mí se me pierden los Viking. Se me pierden. Yo no viví la época sound de ellos, porque ese fue el tiempo de la música sound, ¿te acuerdas de la cumbia? Entonces, yo no, esa parte no la viví, pero después me llegó a mí el cassette que grabaron esa vez. Espectacular, muy bueno, muy muy bueno.
1: ¿Cuántos años me dijiste? 27.
0: 27 voy
1: si
0: a cumplir.
1: Si tuvieses que hacer un balance, un recorrido con lo bueno, con lo malo, ¿qué concluyes hoy ya con una banda que ni siquiera es consolidada? Es un ícono de la cultura popular chilena.

0: Yo no sé si ustedes lo dimensionan, me refiero a ustedes, tú y todos los integrantes de los Viking 5, lo que significa la banda dentro de la cultura chilena. Chilena, o sea, se fue Tommy Rey y los Viking 5 coparon todo el espacio cultural de lo que significa la cumbia popular chilena.
1: Fíjate que cuando nosotros fuimos, los Viking 5 fuimos al velorio, digamos, a la iglesia allá en Santiago de Tommy Rey, ya nosotros fuimos todos con ropa de Viking 5.
0: Uniformados, ya.
1: Uniformados. Entonces, cuando nosotros vamos saliendo de la iglesia, vamos saliendo de la iglesia y un caballero se acerca a mí, porque tú te has dado cuenta de la foto, no sé si tengo la cara muy borrada con tanta foto, pero se acerca a mí y me dice, maestro, me dice, no se nos vaya a ir usted porque es el último que nos queda.
0: ¿Quién te dijo eso?
1: Un caballero que estaba en el velorio y no sé quién es, no tengo idea quién es. Pero lo que tú dices, nos han dicho mucha gente, muchas autoridades, alcaldes, concejales de lugares que nosotros hemos ido a tocar, en donde dice, oye, ustedes, ¿por qué no han sido declarados patrimonio? Porque los Viking 5 tienen la Sonora Palacio, no sé, parece que fue algo así, al nombre de algo así. Pero ustedes están en el ADN de la cumbia chilena. Entonces nosotros decimos que nosotros no somos los indicados para
0: pero son reconocidos eso. Por la gente.
1: Claro, por la gente.
0: A eso me refiero con cultura popular.
1: Eso es lo importante.
0: Ustedes viajan todos los fines de semana por todo el país. Y yo tuve el privilegio de ser invitado un par de ocasiones por ustedes, por Ángel, por los hermanos Núñez, a acompañarlo un fin de semana.
1: Claro, claro.
0: Y pude comprobar in situ lo que uno sabía a la distancia.
1: Claro.
0: El cariño de la gente en cualquier ciudad de Chile. Y eso yo siempre lo reitero, porque el coquimbano sabe que los Vicky 5 son de Coquimbo, que son hinchas de Coquimbo Unido,
1: claro.
0: Que les gusta comerse el sándwich de pescado, que les gusta pasearse por la calle Aldunate. Son coquimbanos de tomo y lomo,
1: claro.
0: Pero pocos dimensionan lo que significan los Vicky 5 en el país en general.
1: Claro. Fíjate que yo me estoy haciendo memoria en este rato de lo que tú dijiste en las palabras que dijiste cuando Chagua falleció.
0: ¿En el cementerio?
1: Claro. Tú dijiste algo que de verdad, fíjate que tú lo comprobaste, tú lo comprobaste. Dijiste, los Viking 5, desde hoy en más, no tienen la necesidad de grabar ningún tema más.
0: Exacto.
1: Porque los temas que la gente quiere escuchar son estos, lo antiguo. Y de hecho hemos grabado muchas canciones nuevas que la gente casi no pide. No pide mucho esas canciones. E incluso yo hice la respuesta de Don Goyo. ¿Quién mató a Don Goyo? Yo siempre lo pregunto. Todo tantos años cantando esta canción, digo yo, y todavía no sabemos quién mató a Don Goyo. Pero yo hice la canción de la respuesta, ya sabemos quién mató a Don Goyo. Los Viking 5 ya lo sabemos. Pero no sale, todavía no sale, porque la gente quiere escuchar los éxitos.
0: Es que eso, hacerse cargo de que son un clásico, cuando claro, son un ícono. Y claro, esta argumentación que tú me das, yo la conversé con el Chagua en vida.
1: Imagínate.
0: Porque el Chagua decía, se preocupaba, hoy están sonando los sounds, tenemos que incorporar más viento, metamos una trompeta, un trombón, que el Franco toque como acordeón. Le dije, Chagüita, los Viking 5 son la guitarra reverberada, es la voz tuya, es la segunda y tercera voz que van arriba, son las timbaletas. Esos son los Viking 5. No se esmeren tratar de sacar un nuevo sonido, sacar nuevas canciones. Tienen más de 500 canciones grabadas. Olvídese. Toque lo que son los Viking 5.
1: Claro, claro. Eso es lo que nos dice la gente.
0: Claro.
1: Nosotros no tenemos la necesidad de incorporar ningún instrumento más. Los Viking 5 son eso.
0: Estamos conversando con Pedro Barraza, cantante ya de los Viking 5, esta banda coquimbana. De dulce y agraz, Pedro, te quiero llevar a un tema que fue triste y que yo lo destaqué acá en la radio y que me dio mucha pena. Y siento que se ha ido superando con el tiempo, porque creo que fue una injusticia enorme meter a ustedes como Viking 5 en una situación puntual que sucedió con el ex entrenador de Coquimbo Unido, Nano Díaz. Cuando uno es hincha, se equivoca, emite juicios que no corresponde, pero es ahí. Pero alguna gente trató de desvincular o de minimizar la relación entre los Viking 5 con Coquimbo Unido y la relación de los Viking 5 con la ciudad y el país.
1: Claro.
0: Así
1: claro.
0: Es que yo creo que eso está ido superándose con el tiempo, ¿no?
1: Mira, yo creo que sí. Yo creo que sí porque mucha gente, cuando uno va en la calle... En Tongoy mismo me preguntaron, ¿qué pasó con esto? Ustedes no estuvieron en la celebración. Entonces les digo yo que no está en mí decirle a la gente del club, nosotros vamos a ir a tocar aunque sea gratis. No, son decisiones de ellos.
0: Además, el himno le había quedado tan bueno.
1: Sí.
0: La versión de los Viking 5.
1: Fíjate que mira,
0: Coquimbo Unido,
1: yo creo,
0: espectacular.
1: Yo creo, Marcelito, que es el único club, el único club en Chile o el mundo, ya, que tiene el himno de su equipo para bailarlo en sus fiestas, pues. Si nosotros lo hicimos cumbia, está en cumbia.
0: Espero que lo estrenen públicamente, atención Ali, porque creo que la tradición se tiene que mantener sí o sí. Para el día 20 de septiembre en la Pampilla.
1: Oye, sería un...
0: entrenarlo oficialmente.
1: Sí,
0: así como ustedes le dedican al Hueso Pirata,
1: claro.
0: Las canciones dedicadas a Coquimbo.
1: Oye, te puedo decir que nos han pedido el Hueso Pirata en Chillán, en muy al sur, nos han pedido el Hueso Pirata. De verdad que nos han pedido esa canción.
0: Bien, así es que yo creo que se ha ido avanzando. Me alegró mucho verlos en una actividad municipal en Tongoy. Siento de que el alcalde es coquimbano y sabe valorar esto. Y creo que el tiempo evalúa en su justa medida,
1: claro.
0: Y pone las cosas en su lugar.
1: Claro. Yo creo, Marcelito, que la gente que habla es la gente que no nos conoce. La gente que no nos conoce. Porque la gente que nos conoce a los Viking 5 nos va a decir, no, ellos no son así.
0: Les voy a contar una anécdota. En uno de estos viajes que me invitaron los Viking 5, estábamos en el furgón de los Viking 5, detrás del escenario, estaba jugando Coquimbo, no sé si en Viña o en...
1: Claro.
0: Y el animador estaba rellenando en el escenario.
1: Porque yo no estaba.
0: Porque no estaba el Pedro, porque no estaba, estábamos todos dentro del furgón, había un penal para Coquimbo Unido.
1: Claro.
0: Y meten el gol. El Mono Sánchez celebra, pa, mete el gol, ¡gol, Coquimbo, mierda, pa! Y ahí bajaron corriendo a subirse al escenario.
1: Claro, era yo el que estaba frenando el show, que tenía
0: Pedro,
1: el teléfono ahí, pues.
0: Creo que tengo la, no sé si autoridad, pero soy coquimbano igual que tú de toda la vida, para decirte que quédate tranquilo. Los coquimbanos amamos los Viking 5, valoramos a los Viking 5, reconocemos tu enorme calidad como cantante. Reconocemos lo que significan para Coquimbo y para Chile. Así es que si algún mal comentario llegó en algún momento de alguien que no conoce la historia y no sabe quiénes son los Viking 5, hay que dejarlo allí.
1: Sí,
0: y como te digo,
1: manera.
0: El tiempo hace que las cosas se equilibren.
1: Yo tengo un dicho cristiano, tú sabes, yo soy cristiano, soy cristiano evangélico. Dice, el enemigo de nuestras vidas te conoce por tu nombre, pero te llama por tu pecado. Dios conoce tu pecado, pero te llama por tu nombre. O sea, más palabras para qué.
0: Al despedirnos, ¿qué te pareció el triunfo de Coquimbito?
1: Oh, espectacular, pero no lo vi.
0: ¿No lo viste?
1: No, pues no lo vi, estaba en la iglesia. Teníamos un retiro de músicos en la iglesia. ¿Eh? Y estábamos en el retiro, no pude ver.
0: Avanzando a pasos gigantados en esta copa ya.
1: Pero lo vi hoy día en la mañana. Hoy día lo vi el gol del muchacho.
0: Gracias, ahí. Gracias Pedro. Te quiero agradecer
1: Marcelito,
0: la visita.
1: Pero primero que todo, yo quiero hacerte parte de esto.
0: Me trajiste un regalo.
1: Te traigo regalito.
0: A ver, muéstralo, ¿qué es lo que son?
1: Mira, son unas poleritas para niños chicos. Porque estamos enfocados los Viking 5 en la savia nueva.
0: ¿Ya?
1: En la savia nueva. Son poleritas talla 8. ¿Ya? Talla 8. Para las primeras tres personas que tengan niñitos.
0: Que lo escriban al WhatsApp.
1: Que escriban al WhatsApp. Quiero una polerita y ahí ustedes se la.
0: Más 569-58-53-52-52. Más 569-58-53-52-52. El WhatsApp de Radio Guayacán. La mamá o el papá diga, yo quiero una polera para mi hijo de los Viking 5 talla 8. Los tres primeros que se inscriban Lo anotamos y lo vienen a retirar en la radio. Gracias, Pedro.
1: A usted, papá. ¿Ah? Muy agradecido.
0: Saludo al resto de los muchachos.
1: En su nombre.
0: Dígale a Ángel y todo que estoy esperando la invitación para viajar de nuevo. Hacemos un alto, mira quién habla, y ya volvemos con más invitados.

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3: Son las 13 horas y 29 minutos.
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11: Ya estamos de regreso para continuar Mira quién habla aquí en Radio Guayacán FM, en este programa 191 correspondiente al día jueves 9 de julio del 2026. Como siempre, acompañados de quienes hacen posible que compartamos esta mesa de trabajo, este diálogo que tiene que ver con todo lo que significa el desarrollo de la región de Coquimbo. Mira quién habla aquí en Guayacán, cada martes, cada jueves. 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En nuestra mesa de trabajo, nuestro próximo invitado, un ejecutivo joven y que por su apellido usted va ya a relacionar lo que significa en la región de Coquimbo. Nos visita Patricio Rendich Munizaga, gerente general de Minera San Jerónimo. ¿Cómo estás, Patricio? Muy buenas tardes, bienvenido a Radio Guayacán.
12: Muy bien, y tú, Marcelo, muchas gracias por la invitación.
11: Tú eres la tercera generación ya, ¿no?
12: La cuarta generación, podríamos decir, porque el que llegó a Chile fue mi bisabuelo, don Jerónimo Rendich Boric, así que podríamos decir que ya soy la cuarta generación.
11: Don Jerónimo, de ahí vinieron sus tres hijos.
12: En realidad tuvo seis.
11: ¿Seis?
12: Tres quizás fueron más conocidos.
11: Don Juan.
12: Don Dalibón y don Otmar, pero tuvo seis hijos. De ahí viene la generación de mis padres, ¿no es cierto?, y de mis tíos, y de ahí viene la generación ya...
11: Tú eres hijo de Patricio Rendich...
12: Lazo.
11: Lazo.
12: Así es.
11: Hijo de don Juan.
12: Hijo de don Juan Rendich Karturovich.
11: ¿Qué ha significado para ti hoy día estar liderando una de las empresas, quizás la más importante hoy en día, de lo que significa la familia Rendich? Entiendo, una gran responsabilidad, ¿no?
12: Sí, es una mezcla de cosas, en realidad, entre harta responsabilidad, un honor también, orgullo. La verdad que sobre todo una gran responsabilidad de respetar y de dejar muy bien parado lo que ellos hicieron durante mucho tiempo, en realidad.
11: Bueno, quienes conocimos y tuvimos la fortuna de conocer a don Juan, a don Dalibor, a don Otmar, sabemos lo que significó para la región, sobre todo el espíritu social. Mira, Patricio, ahí te llega el agua porque
12: gracias.
11: Estás un poquito ahí.
12: Me tiene aquí al sol, Marcelino.
11: Al sol, perfecto. Lo que gracias. Significaban aquellos. Yo tuve la fortuna en mi vida de interactuar y compartir mucho con don Otmar, pero conocí a don Dali, conocí a don Juan, y sé lo que significaba la Serena para ellos, realmente, y se les echa de menos. Así es que tienes una gran responsabilidad sobre los hombros, Patricio.
12: Así es, una gran responsabilidad que hay que tomar con harta humildad y sobre todo con harto trabajo, como ellos lo hicieron.
11: Empresa Minera San Jerónimo ya completó 40 años de historia. Una empresa familiar que no solo extrae cobre, sino que innova creando productos de valor agregado para la industria agropecuaria. ¿Qué nos puedes contar de esta gran empresa regional?
12: Casi 40 años, porque el año 2028, cuando va a cumplir 40 años, ya estamos muy cerquita. Así que ahí tenemos que hacer una celebración importante. Yeah. Bueno, San Jerónimo es una empresa de la mediana minería, de capitales nacionales, locales. Es una empresa además muy, muy presente acá en la región. Todas sus operaciones están acá en la región de Coquimbo, bastante cerca de la ciudad también, lo que eso es muy positivo para la gente que trabaja en la empresa. Es una empresa también altamente diversificada, porque no dependemos solamente de la producción de cobre. Dada la escala que tenemos, que es mediana minería, la competitividad, la permanencia del mercado es más difícil. Uno no compite necesariamente por costos, hay que competir por otras alternativas, otras estrategias, y ahí es que hemos desarrollado una estrategia de diversificación para no depender solamente de un producto. Tenemos una división que produce concentrado de cobre con sus productos de oro y plata, también concentrado de hierro, y tenemos otra división de producimos, digamos, sales de alto valor.
11: Sales
12: de cobre de alto valor, sulfato de cobre pentahidratado, y también un fungicida agrícola que se usa como digamos, control de patógenos y enfermedades de los cultivos, digamos, de todo Chile. Es una empresa un poco distinta en ese sentido, que no hace una sola cosa, sino que tenemos una matriz diversificada, y de esa manera en el fondo tratamos de permanecer en el mercado digamos, independiente de los vaivenes de precios que puedan ocurrir.
11: La diversificación que tú estableces respecto a lo que produce Minera San Jerónimo, toda esa producción se exporta, ¿cierto? ¿O hay algo que está destinado al mercado nacional?
12: Mayormente se exporta, una parte también se queda acá en Chile, pero menor, diríamos que cerca del 10% queda acá en Chile, pero mayormente se exporta. Otra cosa importante destacar del tema regional es que casi el 80% de lo que se exporta por el puerto de Coquimbo. Eso también es importante decirlo, porque la idea es dejar la mayor cantidad de logística y recursos acá en la región.
13: Hemos sido defensores de esa postura porque hay otras empresas regionales que no lo hacen. Prefieren exportar por San Antonio o Valparaíso. Y acá tenemos un puerto que se exportan 600.000 toneladas con una capacidad de más de 3 millones de toneladas para exportar.
12: Hay limitaciones de otro tipo, por eso igual sacamos algo de carga por los puertos de la zona central, pero tratamos de que la mayoría salga por acá.
13: Esto que estén las operaciones cerca de las ciudades significa de que el gran porcentaje de trabajadores, de quienes laboran, sean gente que radica en la zona y que puede llegar después de la jornada laboral a sus casas. No tiene que hacer estos famosos turnos de 7x7 o similares de las mineras del norte.
12: Eso es muy importante. Cerca del entre el 95 y el 97% de los trabajadores de San Jerónimo vivimos acá. Y eso nos permite a todos, incluido yo, ver a nuestras familias todos los días, estar con nuestros hijos, poder estar cerca del mar también, que es muy importante. Y eso es un tremendo plus. Y de alguna manera tiene un valor adicional el hecho de poder trabajar en minería viviendo en esta región. Así que sí, eso es muy importante. Y destacar ahí también que cerca del 15 a 20% de los trabajadores son gente de las comunidades cercanas, tales como Lambert, Talcuna, Marquesa, El Romero, La Viñita. Y eso también es importante porque es la influencia más cercana que tenemos.
13: ¿Podemos decir o un dato confidencial la cantidad de trabajadores que labora en la minería?
12: No es confidencial. Hoy día somos cerca de 915 personas, hemos crecido un poco en dotación, estamos con hartos proyectos. Así que ese es el número de trabajadores propios y estamos con cerca de 500 contratistas de terceros, digamos.
13: Apareció en la prensa hace un par de semanas atrás en titulares grandiosos de que estaban con proyectos que iban a permitir un crecimiento importante en el porcentaje de cobre. ¿Qué verdad hay ahí?
12: ¿Hay alguna verdad ahí?
13: Sí.
12: Sí, mira, esta compañía ha crecido sistemáticamente desde su origen en el año 88 como San Jerónimo. Se ha multiplicado por cerca de 70 veces. Y el crecimiento es algo que en general se debe buscar para poder, insisto, permanecer en el mercado, permanecer compitiendo, porque los costos van subiendo también. Entonces el volumen también importa. Y ahí lo que hemos desarrollado ha sido una estrategia de crecimiento, consolidando un poco el distrito en el que operamos. Hemos adquirido hartas proyectos y pertenencias mineras que de alguna manera nos permitan proyectar un crecimiento. En una cadena de valor minera, ¿no es cierto?, de izquierda a derecha, está la exploración, está la explotación de las minas, está el procesamiento de lo que explotan las minas y está el despacho de esos productos a los puertos. Así es típicamente los macroprocesos de la minería. Pero antes de todo eso, tú tienes que tener la propiedad minera, ¿no es cierto?, que es en el fondo el derecho a explotar el subsuelo. Y eso es lo que nosotros hemos ido consolidando en el último tiempo, de manera de poder garantizar un San Jerónimo por mucho, mucho más tiempo.
13: Estamos conversando con Patricio Rendich Munizaga, gerente general de Minera San Jerónimo. Hubo un premio que recibió la compañía internacional que tuvieron que ir a recibirlo al no sé si al Medio Oriente, en Irak, por allá, o Dubái, en los Emiratos Árabes. ¿Dónde fue eso?
12: Fue un premio a Dubái, menos mal fuimos antes de la guerra. Fue mi padre Patricio con mi tío Yerko a recibirlo, un importante premio. Es un premio a la calidad, ya que da la Agencia Europea para la Calidad. Y es un premio en el fondo que premia o reconoce grandes trabajos respecto de calidad de procesos o productos. Yeah. Típicamente se lo ganan empresas como aerolíneas, calidad en el servicio, el mantenimiento, la operación, también cadenas de farmacia o laboratorio, y esta, algunas inmobiliarias también. Y esta es la primera vez en la historia que se lo gana una empresa minera, en el mundo, digamos. Lo ganamos por segunda vez y un poco reconoce lo que venimos trabajando hace mucho tiempo, enfocado en estos productos de alto valor, sales de cobre, que se usan para nutrición animal por una parte y para control de bacterias y hongos en la agricultura por otra parte.
13: Perfecto, nutrición animal. Ah, mira qué importante. O sea, es como alimento para. ¿Qué tipo de de animales consumen? ¿El ganado?
12: Sí, mira, esa división Lambert es algo que igual me gustaría destacar. En esa división Lambert, es muy cerca del pueblo de Lambert, nosotros tenemos una planta de lixiviación. Y tiene dos características muy importantes. La primera es que se abastece de minerales de pequeños y artesanales mineros. Hoy ya tenemos entre 50 y 60 proveedores mineros pequeños y algunos medianos que nos abastecen de óxidos de cobre, generando obviamente un impacto y un ecosistema productivo muy relevante. Y por otro lado, tenemos estos productos de cadena final, ¿no es cierto? Productos finales que no requieren procesamiento adicional para ser usados, es decir, salen de nuestras operaciones tal cual como van a ser utilizados. Y ahí tenemos dos líneas de productos, una más masiva, que es para nutrición animal. ¿Dónde se usa o quiénes lo usan? Pollitos, chanchitos, pavitos, de hecho decimos que esos son nuestros clientes finales. Porque si no se le aplicara cobre, se les tendrían que aplicar probablemente algunos promotores de crecimiento más invasivos. El cobre es mucho más sano en ese sentido. Todos sabemos que el cobre es un bactericida, fungicida natural, y eso permite de alguna manera controlar las bacterias y hongos que se le pueden producir a los animalitos. Y así evitar que se le apliquen cosas más dañinas. Y por otro lado, tenemos un producto que es un producto para la agricultura, muy interesante, llamado AgroCopper, patentado y desarrollado por nosotros, que hoy día distribuye ANASAC por todo Chile, nos permite unir dos mundos que a veces están o tienen conflicto, como la minería y la agricultura. Y ese producto también es muy importante porque se usa en todo tipo de cultivos, cereza, kiwis, nogales, almendros, qué sé yo. Así que por ahí también decimos que tenemos ese tipo de clientes, árboles frutales.
13: Esa área diversificada de la compañía, su producción también se exporta, ¿no?
12: El producto fungicida para la agricultura, ese se vende principalmente localmente, a pesar de que estamos hoy día en un proyecto, o en un proceso, mejor dicho, de expansión por toda Latinoamérica, de la mano con nuestro partner ANASAC.
13: Ya, perfecto.
12: Que es una empresa muy conocida también en Chile, a quien le mandamos mucho saludo. Y el resto, este producto para la nutrición animal, este sulfato cobre pentahidratado de alta calidad, mayormente se exporta, aunque algo también se vende en Chile.
13: Estamos conversando con Patricio Rendiz Munizaga, gerente general de Minera San Jerónimo. Siempre es muy importante el trabajo que realizan, sobre todo las grandes compañías o medianas compañías de la minería, con esta relación con la comunidad, la responsabilidad social con la comunidad donde están insertas. Y tengo entendido que ustedes están trabajando en un programa Impulsa. ¿Qué nos puedes contar al respecto?
12: Sí, bueno, esta compañía, como tú dijiste al principio, Marcelo, tiene casi 40 años. Incluso más, si es que contamos una operación antigua que había, que parte del año 60 y tanto, 63. Y en general hemos tenido una muy buena relación con las comunidades. Nuestro propósito como compañía es transformar la mediana minería en oportunidad de desarrollo y bienestar. ¿Ya? Y eso siempre pensando de adentro hacia afuera. Trabajadores, ¿no es cierto? Comunidades, proveedores, principalmente locales y también proveedores de otros lados. También stakeholders y clientes, por supuesto. Y con las comunidades, obviamente, el foco es muy importante. Nosotros estamos convencidos de que, en el fondo, el negocio minero tiene que ser bueno para todos, siempre considerando a las comunidades desde un principio. Y ahí hemos desarrollado algunos programas, o más, mejor dicho, formalizado algunas cosas que veníamos haciendo. Y ese es el programa que tú mencionas, Impulsa. Quizás el principal eje de trabajo de ese programa Impulsa ha sido la educación, donde ahí nos dimos cuenta que había una brecha importante en los colegios rurales de las zonas donde operamos nosotros, porque esos colegios típicamente llegan hasta octavo básico. Y luego esos niños muchas veces no tienen la oportunidad de seguir estudiando y completar la enseñanza media. Entonces lo que nosotros hemos hecho ha sido de disponer de buses que van todos los días, se presentan en las localidades, tales como Talcuna, Lambert, y llevan a los niños a los colegios de acá de La Serena y los devuelven en las tardes para que estén en su casa, digamos. Y eso les permite en el fondo tener continuidad educacional, completar los tres ciclos, ¿no es cierto? Terminar cuarto medio. Muchas veces nosotros también les tratamos de hacer seguimiento cuando están en la universidad, y algunos de ellos han pasado y como que se ha cerrado el círculo porque han terminado trabajando con nosotros, digamos, trabajando juntos.
13: Patricio Rendiz, te quiero llevar a un tema, nos quedan pocos minutos. Es de público conocimiento del enorme potencial minero que tiene la provincia hermana argentina de San Juan. Hasta la fecha hay concretos ya proyectos que suman una inversión de 34 mil millones de dólares y que seguramente van a estar en operación 4, 5, 6 años más. Con la expertise que tiene Minera San Jerónimo, con la expertise que ustedes tienen dentro de la industria minera nacional, ¿qué puede aportar Chile, qué puede aportar la industria minera chilena a este auge, a este potencial de nuestros hermanos argentinos que sí o sí van a tener que sacar su producción hacia el Pacífico por los puertos nuestros? Ideal que sea Coquimbo, ¿no?
12: Muy buena pregunta. Bueno, de partida yo creo que lo que más puede aportar Chile es capital humano. Yo creo que Argentina, que ojalá le vaya muy bien en este proceso de sacar adelante la minería, porque a todos nos va a servir. Yo creo que Chile tiene harto capital humano que puede aportar. Y probable que veamos alguna quizás fuga de talento de Chile hacia Argentina en cuando se comiencen a operar. Es probable. Y por eso nosotros tenemos que también ser interesantes y atractivos de cara a ese capital y también desarrollarlo, que es un tema que estamos, yo creo que como país, un poco pendiente. Desarrollar capital humano, formar capital humano desde los institutos técnicos, en fin. Y por supuesto que la logística de salida de los productos mineros, ya sea de la tercera y cuarta región, es muy probable que sea más conveniente económicamente sacarlos por el lado chileno, en vez de transitar, no sé, 3.000 kilómetros hacia la costa del Atlántico. Claro. Pero ahí vamos a tener que estar a la altura también, tener puertos, ¿no es cierto?, preparados para eso, carreteras preparadas para eso, pasos fronterizos preparados para eso. Así que yo creo que tenemos mucho que hacer aún.
13: Recién nos contactábamos con el senador Matías Walker, venía saliendo de una reunión con el ministro Legrand de Obras Públicas y ya se tocaron estos temas, es decir, el tema de la circunvalación se va a construir, pero por etapas. Y en el túnel de Agua Negra, proyecto de integración, corredor bioceánico, también hay buenas noticias de que hay que ponerse las pilas, porque hoy día, con todo este potencial argentino, las cifras establecen que el TIR, la tasa interna de retorno, es aproximadamente el 18%, lo que significa, con un 18% llevarlo a inversionistas internacionales. Tenemos en Chile una obra que tiene este TIR, es para cautivar muchos inversionistas, por lo tanto el Estado no tiene que invertir plata o buscar financiamiento en el BID, por ejemplo, como hubo hace el año 2016. Hoy día hay que buscar inversionistas para que esto sea concesionado. Entonces es el momento, así es que yo creo que es muy importante y era nuestro interés tener la voz de la empresa minera local regional. Patricio.
12: Sin embargo, yo creo que también es importante destacar no solamente el potencial minero que tiene la provincia hermana de San Juan, sino que también, la región donde estamos. La región de Coquimbo tiene un potencial minero muy, muy interesante, en mi opinión subexplotado. Y subexplorado incluso.
13: ¿Qué significa? ¿Que no se ha explorado lo que se debería?
12: Lo que se podría.
13: Sí.
12: Sin duda. Yo creo que hay mucho potencial minero en esta región. Y quizás podríamos promover más exploración y más proyectos que generen un impacto social, ¿no es cierto?, importante para la región.
13: Pero una vez que se destrabe toda esta famosa permisología, mire el caso Dominga, llevamos 13, 14 años allí. Por todo tipo de razones, pero imagínate tú que un proyecto se presente y tengas que esperar tú 10 o 15 años para poder ejecutarlo.
12: Sin duda, y es un tema que se tiene que trabajar, pero ahí conecto con otro tema, que es nuestra visión que tenemos respecto del desarrollo minero. Yo creo que es importante también, aparte de fortalecer, ¿no es cierto?, el desarrollo minero en la región, en Chile pensar más en el desarrollo de la mediana y la pequeña minería, porque a veces nos enfocamos mucho en los proyectos muy grandes, y la mediana y la pequeña queda un poquito fuera de la discusión. Yo creo que hay que relevar el rol de la mediana y la pequeña minería. De hecho, nosotros imaginamos muchos más proyectos medianos que proyectos más grandes. Proyectos medianos que trabajen de manera sinérgica, proyectos medianos que trabajen de manera unida, pensando como distritos mineros. Así vemos el futuro de la mediana minería. Podemos producir más como país si desarrollamos más la mediana y la pequeña minería, que son proyectos más pequeños, que tienen más impacto comunitario y local, y que probablemente tienen un mucho menor impacto ambiental.
13: Muy bien, quiero agradecer la visita de Patricio Rendiz Munizaga, gerente general de Minera San Jerónimo. ¿Cómo te sentiste? ¿Bien? ¿Cómodo?
12: No, excelente. Muy buena conversación, Marcelo, gracias.
13: Bien, la invitación queda abierta, es la primera vez que vienes, pero queda abierta para tocar estos temas interesantes, aportar al desarrollo minero de la región. Gracias, Patricio. Saludo a la familia, saludo al papá, saludo a los tíos.
12: Gracias, Marcelo. Yo le voy a mandar los saludos.
13: Muy bien. Hacemos un alto en Mira Quién Habla, siempre en la compañía de Ventestor, la mayor serviteca de la región de Coquimbo, neumáticos y llantas del aro 12 al aro 20. 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Hacemos un alto y ya volvemos con la última media hora de Mira Quién Habla aquí en Radio Guayacán.
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17: Son las 13 horas y 59 minutos.
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26: Ya estamos de regreso para continuar este programa, el 191 de Mira quién habla, 9 de julio, jueves 9 de julio del 2026. En la compañía de quienes hacen posible que compartamos cada martes y cada jueves entre las 12:30 y las 14:30 horas. Me preguntan por Osiel Velázquez. Osiel anda en sus actividades gremiales en Brasil en este ratito. Anda en Belo Horizonte. Así es que va a estar una semanita ya. La próxima semana lo vamos a tener de regreso acá en su espacio habitual de Mira quién habla en Radio Guayacán. 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
13: 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La verdad de las cosas, estamos esperando a nuestro próximo invitado, algo le pasó, así es que vamos a ver si es posible que llegue nuestro próximo invitado, que nos viene a compartir sus experiencias aquí en Mira a Quien Habla. 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

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Les adelantaba yo en el diálogo con Carlos Ruiz Benítez que estamos pronto a celebrar nuestros 200 programas. Lo hicimos así el año pasado, los 100 programas en el restaurante Punta Teatinos de Serena Golf. Resultó un éxito extraordinario, tuvimos casi 200 personas, autoridades, parlamentarios, empresarios, nuestros auspiciadores. Lo hicimos en conjunto con la multigremial y hoy va a ser lo mismo. Es decir, vamos a estar realizando un evento corporativo importante en conjunto con la multigremial, que son nuestros partners habituales, nuestros socios estratégicos. Este gremio que agrupa a los 13 principales gremios de la región de Coquimbo, también asociados con Diario La Región, con Lucho Villagrán. Por lo tanto, va a ser una gran cobertura y la idea es aportar en los temas y los debates. No solamente un cóctel para ir a degustar exquisiteces del mar, ir a degustar la buena mano del chef que tiene permanentemente tanto restaurante Napoleón como Serena Golf, sino que la idea es compartir. Tenemos cursadas ya las invitaciones, ojalá nos digan que sí. Invitamos al ministro Daniel Mas, que es de la zona, que está relacionado, antes de ser ministro, con la Cámara Chilena de la Construcción, un empresario regional que hoy día ocupa el alto cargo de ser viceministro de Economía y de Minería. Hemos cursado la invitación, ojalá se pueda hacer tiempo en su agenda y nos pueda acompañar. Vamos a invitar también, ya está cursada la invitación, a Juan Pablo Suet, presidente nacional de la multigremial, para que nos acompañe. Y todo esto en asociatividad con la Corpan, la corporación del paso del túnel de Agua Negra, que preside nuestro querido amigo Rodrigo Díaz Cortés de Monroy, en donde está la Mixtita Meléndez, donde está también Carlos Ruiz, donde está Lucho Villagrán y todos nuestros amigos que están luchando por este proyecto de integración corredor bioceánico, el túnel de Agua Negra, hace 13, 14, 15 años, y que esperemos hoy tengamos noticias concretas porque es el momento ideal, espectacular, para que este proyecto se pueda concretar. También tenemos invitada a toda la delegación que va a llegar de San Juan, Argentina, al comité de integración que se va a desarrollar acá en la región de Coquimbo entre el 19 y el 20 de agosto. ¿Ya? Ahí va a llegar una delegación argentina compuesta por autoridades, esperemos lideradas por el gobernador Marcelo Orrego. También vendrán representantes de la Copan, esta nueva corporación que se ha creado similar a la Corpan nuestro, ellos le llaman Copan, de empresarios, sectores productivos, gremios que se han agrupado para lograr también la unidad y este objetivo en común, que es lograr esta integración, este corredor bioceánico que tiene que materializarse en el túnel de Agua Negra. Es decir, vamos a estar todos unidos en una actividad maravillosa, reiteramos, el día 20, jueves 20 de agosto, acá en Restaurante Serena Golf, en La Serena. Así es que contentos de ser parte de todo lo que significa este trabajo asociativo que estamos compartiendo con ustedes permanentemente aquí en Mira Quien Habla. Ya son 200 programas, increíble, 200 programas. Muy satisfechos nos sentimos de la confianza de nuestros avisadores que han confiado en nosotros, que creen en nosotros, y también la confianza a los diferentes protagonistas del quehacer regional, que cuando uno los llama, los invita al programa, inmediatamente vienen a compartir con nosotros y ser parte de esta mesa de debate aquí en Mira Quien Habla de Radio Guayacán FM. Bien, nuestro invitado al parecer tuvo problemas de última hora, no alcanzó a llegar. Vamos a llegar hasta acá con Mira Quien Habla de Radio Guayacán, deseándoles un feliz fin de semana y reiterando, bueno, Pedro Barraza, que nos acompañó, nos entregó, justo se lo había descargado el WhatsApp, voy a abrirlo ahora, nos entregó tres poleras para niños, talla 8 poleras, acá las tengo, usted que está viendo el streaming, son estas poleritas para niños de los Viking 5, así es que... A ver, 13.32, vamos a ver, no sé si podrá opinar, pero... A
Bueno, ahí tenemos mensajes.

0: de nuestros. Nos dicen si se puede ver online, claro, por supuesto, el programa en YouTube. Vea nuestro canal de Radio Guayacán S.cl y ahí está el cuento. Usted se puede inscribir en nuestro WhatsApp, acá en Radio Guayacán. Nuestro WhatsApp, ya se lo indico, el más 569, mire, se me perdió, acá está, para que se dé cuenta que estamos en directo, más 58 53 52 52. Yo quiero una pulera para mi hijo de los Viking 5. ¿Ah? Se inscribe y nosotros mañana damos a conocer el nombre de los tres ganadores y entregamos la pulera. ¿Ya? 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Muchas gracias por la sintonía. Más tardecito llega Félix Velasco con su programa y nosotros nos vemos el próximo martes a partir de las 2:30 aquí en Radio Guayacán. Gracias, buenas tardes.
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4: Son las 14 horas y 22 minutos.
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0: ¿Cómo están, amigos? Muy buenas tardes. Comenzamos aquí Conexión Guayacán 98.9. Recuerda, puedes revisar nuestras noticias en conexionguayacán.cl. Y tenemos concurso, amigos. Tenemos concursos mundialeros con nuestros amigos de La Terraza. ¿Quiénes juegan la final? Si aciertas a los dos equipos que van a disputar la final, te vas a ganar interesantes premios con Malpaso, la pelota futbolera, mundialera y mucho más. También, si te gusta la pizza, yo amo la pizza, CL, te puedes ganar una espectacular pizza, puedes participar, ahí tu mejor historia mundialera, la que tenga más me gusta, puedes elegir una rica pizza para participar aquí en Conexión Guayacán 98.9. Estamos junto a Kevin Deck en los controles y vamos a saludar a nuestro amigo Cristóbal Villalobos de El Holandés Errante. Terminaron las vacaciones de invierno, pero hoy aún hay oportunidad para disfrutar de navegar en las costas de Coquimbo, de disfrutar también cuando hay turnos nocturnos, estos atardeceres maravillosos que nos ha regalado la región en los últimos días. Cristóbal, El Holandés Errante, ¿cómo estás? Bienvenido.
1: Hola, Félix, muy bien, gracias. Un gusto estar acá con ustedes.
0: Cuéntanos, ¿cómo ha sido la temporada? En estas vacaciones de invierno, donde El Holandés Errante tiene tremendas sorpresas, oportunidades para disfrutar, no solamente con la historia, sino también una mirada más lúdica también de la costa, de la bahía y obviamente del mundo de los piratas.
1: Sí, por supuesto, nosotros ya estamos de cierta forma dando por terminada la temporada de invierno. Breve, contentos, sí, y agradecidos por la recepción de la gente, estamos bien contentos por ello. Y también trabajando en los nuevos proyectos.
0: Y está camiseteado y lo vemos con su chaqueta de El Holandés Errante con David Jones ahí a la cabeza.
1: Tal cual, estrenando chaqueta aquí. Ayer llegaron las nuevas chaquetas para El Holandés Errante. Y vamos a ver si es que para el verano estamos con la indumentaria completa para vender. Porque igual tenemos, durante el último verano hizo bastante furor y la gente le gustó harto las poleras que tuvimos disponibles para venta, para regalos, para premios. Y los distintos souvenirs también que tenemos personalizados con la marca.
0: Oye, buenísimo. ¿Cómo lo seguimos en redes sociales? ¿Cómo nos enteramos de más novedades y todo esto con El Holandés Errante, Cristóbal?
1: 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Oye, buenísimo. 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Ahí pueden encontrar los horarios, pueden reservar con anticipación. Y antes de ayer ya comenzamos con la venta del tour nocturno de Halloween.
0: Mira, oye, buenísimo.
1: Así que para aquellos amigos que quieran comprar con anticipación, asegurar su cupo, que se van obviamente bien luego cuando compramos.
0: ¿Viene con elástico, me preguntan acá por WhatsApp, o viene así no va?
1: Ahí el...
0: Pero fuera de broma, ¿la gente se disfraza para ir a disfrutar?
1: Sí, ahí de todo la gente lo disfruta a su manera. Esa es la...
0: Ya, libertad.
1: Sí, damos el espacio para que cada uno pueda disfrutar con libertad y también sin invadir el espacio del otro. Todos bailamos, todos disfrutamos de la ría del Holandés y también participamos de la guerra, los combates, así que sin duda alguna se puede disfrutar de manera familiar, personal y así, como quieran.
0: Buenísimo. Oye, tremenda oportunidad para poder disfrutar y compartir con nuestros amigos de El Holandés Errante, que sin duda marca tendencia y es fiel representante también de nuestra región de Coquimbo. 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Así que aún hay tiempo de participar junto a nuestros amigos de Diagnosalud.
1: Oye, tremendo esfuerzo que están haciendo los amigos de Diagnosalud. Ahí nosotros hace un tiempo tuvimos también campaña con ellos y estábamos regalando entradas también a aquellos que fuesen a Diagnos. Vamos a ver si es que lo tomamos ese convenio con ellos, porque de verdad que se nota el empeño y también la fuerza con la que están trabajando.
0: 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Buena programación, buena música esta tarde. Hay partido más tarde, nos escuchan hasta las 16 horas y luego nos vamos con Francia-Marruecos. ¿Quién pasará ahí? Se habla que hay también harto tema en este partido. Más del 60% de los jugadores de Marruecos han nacido en Francia. Así que un mundial que tiene partidos espectaculares para seguir disfrutando. 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Debes apuntarle quiénes pasan a la final. Algunos dicen que se repetirá la final de Qatar. Otros que llega a España. Otro que Marruecos puede ser la sorpresa. ¿Cuál es tu predicción? ¿Cuál es tu mirada? Nos vamos a un temita musical y ya regresamos aquí en Conexión Guayacán.

Ya estamos de regreso en Conexión Guayacán 98.9 para contarles que está también el proceso de admisión de carabineros, Escuela de Carabineros de Chile, General Carlos Ibáñez del Campo. Escuela de Carabineros de Chile, en redes sociales los puedes seguir y obtener mayor información. Algunos de los requisitos: ser chileno, edad entre 18 y 30 años, estado civil soltero, situación militar al día en los varones, estatura mínima 1,50 m y en damas y 1,60 m en varones. Vamos a estar comentando también lo que es el deporte del touchball, el deporte de la paz, donde la embajadora Silvia Lee de Taiwán estuvo presente el día de hoy y apoyando también este viaje y participación de los estudiantes de Héroes de la Concepción, que van a estar representando en Colombia. En Colombia, a nuestro país, en este Panamericano, y que sigue creciendo la federación, sigue creciendo el trabajo. 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Vamos a unos consejos comerciales y seguimos aquí en Conexión Guayacán.

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12: Son las 15 horas, en punto.
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0: Ya estamos de regreso en Conexión Guayacán. Vamos a contar de esta actividad interesante de Touchball con Silvia Lee, embajadora de Taiwán en Chile, que estuvo participando en esta actividad, y vamos a mostrar parte de lo que conversamos con la embajadora y contar de este importante deporte que van a estar representando los estudiantes del Colegio Héroes de la Concepción a La Serena, a la región y al país. Vamos a ir en un instante ahí con esta conversación con la embajadora Silvia Lee de Taiwán, para conocer más del deporte y también temas importantes, becas universitarias, de estudios y mucho más, para poder compartir y para poder también conocer más de esta cultura, que también tiene muchos temas tecnológicos. Hay varias empresas que quizás uno usa a diario y que desconoce, que son de origen de Taiwán y que están presentes también en estas alianzas deportivas, sociales y culturales y obviamente económicas que se realizan acá en la región de Coquimbo. Felicitar también al profesor Vladimir Cuevas, precursor a nivel nacional del deporte touchball, y que hoy día existe el club y existe la federación, que está trabajando en estos importantes temas que ayudan a fortalecer también la convivencia escolar, ayudan a fortalecer también la integración. El deporte de la paz se llama, además, que es un deporte que no tiene contacto, que busca la participación, trabajo en equipo, pero que evita los roces, los malos entendidos y otras cosas más. Así que un importante deporte que va en alza, en tendencia, que los amigos de Taiwán son pioneros y líderes en este entorno, y que hoy día se realizó una exhibición, una despedida para este campeonato que van a estar participando, y que participó con la presencia de la embajadora Silvia Lee de Taiwán. Vamos a conocer un poquito de lo que conversamos con ella, y también pueden revisar en horas de la tarde también la entrevista que le hicimos en conexionguayacan.cl. Para quienes están también atentos al mundial, tenemos promociones y concursos mundialeros en nuestras redes sociales, Guayacán CL, Félix ULS. 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Eso y más vamos a estar comentando también, y para que participen. Antes, vamos a ir con la conversación con la embajadora de Taiwán, Silvia Lee. Ahí vamos con este video de conversación. Estamos con Silvia Liu, embajadora de Taiwán. Touchball, el deporte de la paz. Cuéntenos esta importante alianza y este apoyo también a los estudiantes del Colegio Héroes de la Concepción, y a crecer este deporte que fomenta la paz y mucho más.
1: Este deporte, claro, lo he llamado deporte de paz porque no tiene mucho contacto físico, y estamos muy felices acá porque hace 3 años el presidente internacional de Chukbol visitó Chile y dio unos talleres ya aquí con el profesor Vladimir, que da enseñanza física en este colegio. Ahí nace esta amistad y empezó a establecer una alianza de apoyo técnico y de amistad. Entonces, muy feliz de venir para presenciar la última etapa de entrenamiento, porque muy pronto la delegación chilena, o sea, la selección nacional de Chile, van a ir a Colombia a participar campeonato panamericano para traer el Copa.
0: Una importante instancia, una alianza relevante que ya lleva más de 3 años con la presencia de usted, y que no solo involucra el deporte y en esta actividad acá en La Serena, sino también pudimos conocer en años anteriores becas y oportunidades que entrega el gobierno de Taiwán para estudiar, para profesionalizar. y también mucha tecnología que manejan ustedes.
1: Exactamente, porque la beca es un proyecto que permanentemente promovemos en Chile. Aquí quiero darle la más cordial bienvenida a todos los jóvenes, tanto docentes como los estudiantes, que existe diferente programa de beca para ir a Taiwán a estudiar idioma o una carrera universitaria, maestría. O sea, hay distintos apoyos también, programas. Entonces, lo importante es usted está pendiente de todas las convocatorias para poder solicitar y llegar a Taiwán para una educación superior de mucha calidad y de innovación.
0: Vamos a dejar el detalle acá para que puedan saber, conocer y participar, y para finalizar también el vínculo con nuestro país y con el mundo global también a través de las empresas de tecnología. Es muy importante, muchas veces uno desconoce que estas empresas son de Taiwán y están presentes en los computadores, en los celulares y en nuestras vidas constantemente.
1: Sí, porque el mercado de Chile forma parte del mercado mundial para nosotros. Y tenemos muchas marcas innovadoras, sí, y tecnológicas que gozan de nombre mundial, como la computadora de la marca Asus, Acer, y hay muchas cosas más, ¿verdad? Celulares también. Entonces, estamos también poniendo énfasis en este mercado chileno para poder tener más como penetración comercial. De esa forma podemos vincular más el enlace comercial y amistad entre Taiwán y Chile.
0: Sí. Embajadora Silvia Liu de Taiwán, muchas gracias por esta alianza, por este deporte de la paz, por estos vínculos, por la educación y mucho más, por acompañarnos acá en el Colegio de Héroes de la Concepción. Y finalmente, si le quieren mandar un saludo a los amigos de Radio Guayacán de La Serena de Chile.
1: Ya. Hola, los radio escuchas de Radio
0: Guayacán.
1: Radio, me disculpa. Radio Guayacán de La Serena. Aquí Silvia Liu, representante de Taiwán, le manda un cordial saludo y un abrazo muy grande.
0: Muchas gracias. Con ese gran saludo de la embajadora Silvia Liu de Taiwán, nos quedamos y vamos a estar profundizando de este importante deporte. Vamos a saludar e incorporar al panel, además de nuestro amigo Cristóbal de los de Errante, a Jorge Monsalve, el Casa Meteorito. ¿Cómo estás, Jorge?
2: Hola, muy bien, feliz. Muchas gracias por la invitación.
0: Vamos a profundizar educación, cultura, pero además muchas cosas interesantes. Lo que pasa en el Big Bang Park, estuvieron conmemorando también el Día del Asteroide, también el Día... el día del OVNI, que fue justamente el mismo día de el 2 de julio, día del astroturismo, pero que a nivel mundial se celebra el día del OVNI a propósito del famoso caso Roswell. Conversamos también ahí con Cristian Rifo, un parque que es muy completo y que habla desde sus inicios hasta los hechos que pasan hoy en día también con los hechos extraterrestres.
2: Sí, claro, bueno, es una buena propuesta para... No solamente para los turistas, también para las familias de la región de Coquimbo, ¿cierto? De La Serena, Coquimbo y todos los alrededores. Sí, bueno, seguimos funcionando todos los días, de martes a domingo, de las 11 a las 6 de la tarde, con el museo con el Parque de Dinosaurios, Museo de Meteorito y también el Museo OVNI. Pero fundamentalmente el Museo OVNI está funcionando sábado y domingo ahora, de 4 a 5 de la tarde. Así que, pero lo más interesante es que estamos ahora con nuestro nuevo proyecto en la Plaza de Armas.
0: A ver, cuéntanos de aquello, ¿ya?
2: Estamos con el Bus Museo Chile Jurásico, que partimos el lunes, vamos a estar 20 días en la Plaza de Armas. Hoy suspendimos porque había juramento a la bandera, así que mañana ya regresamos. Así que agradecer a la municipalidad, especialmente a la alcaldesa, por darnos la oportunidad de estar ahí. Que fíjate que nos ha sorprendido gratamente la recepción que hemos tenido de la gente. Se ha subido mucha

0: colaboradores de los distintos comercios que existen en entorno a la plaza, funcionarios públicos que a la hora de colación o a la salida del trabajo han tenido la oportunidad de subirse al bus, estudiantes, muchos estudiantes, ¿cierto?, que salen también después de la hora de colación o para terminar la jornada de la mañana, han pasado por el bus y así que estamos muy contentos por esa recepción y esperamos que se siga repitiendo durante todo el año y que se forme como un hábito de tener ahí como parte del paisaje este hermoso proyecto que es el Bus Jurassic.
1: Maravilloso, hoy vamos a seguir profundizando esto y más con Jorge Monsalve, el Casa Meteorito, que lo puedes ver también con este bus jurásico, con el Big Bang Park y mucho más. Y también en la misma línea de actividades y de cosas relacionadas con el patrimonio, el turismo y mucho más, nuestro amigo Cristóbal Villalobos de El Holandés Errante nos tiene novedades, no solo de vacaciones de invierno, no solamente de turno nocturno, otras alternativas también que siempre consultan y que ahí hay novedades interesantes, Cristóbal.
2: Sí, por supuesto, Félix. 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
1: Mira, buenísimo. 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
1: Carnet vigente, ¿no?
2: No, da lo mismo. Ahí que, esa carnet no hay que algo se parezca al de la foto.
1: Oye, pero tremenda oportunidad, Cristóbal, oye, para poder compartir un cumpleaños diferente, algo entretenido, lúdico, recorrer, compartir con amigos. Una gran oportunidad.
2: Tal cual. De repente uno piensa que hay panoramas que solamente es con un cobro adicional y así. Ahí alrededor del puerto hay distintos panoramas, está el parque de la infancia y de la niñez al frente y también El Holandés Errante, que el día de hoy lo recibe con su cumpleaños, con su viaje gratis el día del cumpleaños.
1: Me dicen por acá, si voy con un carnet pirata, ¿puedo entrar?
2: Depende válido de qué tan pirata sea.
1: Ahí vamos a poder disfrutar de estas promociones y de lo que están haciendo nuestros amigos del Holandés Errante con Cristóbal. Recordemos las redes sociales, Cristóbal.
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1: Oye, buenísimo. Nuestro amigo también Jorge Monsalves, que nos acompaña el Casa Meteoritos, recordemos ahí este bus que quienes aún puedan ir a visitarlo y también qué encontramos ahí. Encontramos parte de la historia y muchas veces nos quedamos con solamente Hollywood, los dinosaurios, Jurassic Park y todo eso, pero acá en la región es protagonista, testigo, y quizás muchos no lo saben, y tú te encargas también de difundir, de mostrar y de acercar esa cultura, esa historia, esa prehistoria de nuestra región que está presente en este bus educativo.
0: Sí, claro. Bueno, la propuesta de este bus es precisamente mostrar lo que es la paleontología nacional, ¿cierto? Pero especialmente también el aporte que hace a la paleontología nacional la región de Coquimbo, como tú bien dices, porque en Chile se han encontrado 7 dinosaurios hasta el momento, y de los cuales 2 se han encontrado acá en la región de Coquimbo. Y la mayoría de las personas desconocen eso. Hay historias muy entretenidas, como el dinosaurio este del el chilesaurio Diego Suarense, que lo descubrió un niño de 7 años, que es chileno, que tiene un récord Guinness porque es la persona más joven en el mundo en encontrar restos de un dinosaurio. La mayoría de gente desconoce que es un niño chileno. O sea, hay mucha historia dentro de ese bus, están los meteoritos, pero lo más entretenido y lo que más asombra a la gente que nos visita es que además es totalmente interactivo. Tú ahí puedes tocar un huevo de dinosaurio fosilizado, puedes tocar un meteorito que tiene 4.200 millones de años, puedes tocar el meteorito lunar más grande que hay en Chile. O sea, es una excelente iniciativa que hemos tratado de potenciar, ¿cierto? No es fácil aquí en la región, en Chile en general, no es fácil hacer divulgación científica. Hemos estado tratando de acuñar también hace mucho tiempo este concepto, ¿cierto?, del turismo científico, porque la región de Coquimbo tiene mucho que aportar al respecto. O sea, tenemos el primer dinosaurio que se encontró en Chile, tenemos una riqueza paleontológica en nuestra región importante que no se explota bien, o no se ha explotado lo suficiente. Tenemos no solamente los cielos más limpios, tenemos también el desierto más generoso en términos de la recuperación de meteoritos. Tenemos un laboratorio natural en el desierto de Atacama que comienza aquí en la región de Coquimbo.

0: O sea, tenemos en el área de las ciencias marinas, tenemos la reserva de Humboldt, tenemos arqueología. Hay mucho que explotar en el área científica y que puede ser un buen atractivo desde el punto de vista turístico. Así que lo que se encuentra en el BU es una propuesta interesante, como lo hemos dicho otras veces, es el único bus que está en Chile con estas características. Y lo más importante, hacemos un llamado a los colegios de la región, a todos los colegios de la región. Estamos afinando algunas visitas a algunas comunas de Choapa y de Timarí, con los alcaldes, ¿cierto?, con los directores de colegios, que nos inviten, nos contacten ahí en chilejurásico.cl, ¿cierto?, o en el bigbandpark.com, para poder visitar nosotros los colegios, que en el fondo para eso nació este bus, para ir nosotros a los colegios y facilitar, ¿cierto? A veces hoy día se hace complejo que un colegio pueda trasladarse hasta el Big Bang Park, ¿cierto? Porque hay que pedir la autorización,
1: los permisos, seguros,
0: la locomoción, ya incurre en un gasto adicional. Entonces, para evitarse todos esos problemas, se nos ocurrió a nosotros, decimos, bueno, si no pueden venir los colegios al parque, nosotros les vamos a llevar el parque al colegio. Y eso está vigente con la gente que tiene que ver con los SLEP, con los directores de colegios particulares o subvencionados. Estamos disponibles y ya estamos agendando este segundo semestre, así que ahí nos pueden ubicar en nuestras redes sociales.
1: Buenísimo, recordemos las redes sociales, Jorge.
0: Big Bang Park LS es nuestro correo y bigbangpark.com es la página web, y ahí aparecen todos los datos, todo lo que nosotros ofrecemos. También tenemos siempre promociones para celebrar cumpleaños. Mira, no se nos había ocurrido, pero con la gente uno va aprendiendo. Hace una semana nos contrataron para llevar el bus a un cumpleaños, ¿no? Unos papás que el hijo rayaba con el tema de los dinosaurios, dijeron, mira, entre ya las típicas cosas que uno siempre lleva, ¿cierto?, que la cama elástica, que los juegos inflables, dijimos, nos vamos a llevar el bus jurásico. Así que estuvimos en un cumpleaños, nuestro primer cumpleaños acá en
1: La Serena,
0: y de verdad fue, oye, lo disfrutaron, yo creo que los papás más que los niños, porque se subieron todos los papás, estaban felices. Ya fuimos agendando, bueno, obviamente se les ocurrió a los otros niños también, oye, yo también quiero celebrar mi cumpleaños con el bus jurásico. Así que ahí en el camino van saliendo nuevas ideas y nosotros estamos felices de poder ser un aporte acá en la cuarta región.
1: Oye, buenísimo. Jorge, te agradecemos y te damos los minutos finales también para invitar a disfrutar de Big Bang Park, a disfrutar, a conocer también el bus jurásico, dinosaurios, historia, cómo nace el universo, y también estos meteoritos también que encantan con muchas historias interesantes, con una aventura por descubrir.
0: Sí, no, muchas gracias, y están todos los días cayendo meteoritos, todos los días hay más noticias, ¿cierto? Entonces, está siempre vigente el tema de los meteoritos, y feliz por la invitación. Y bueno, y agradecer a la Cámara de Comercio, que desde el día lunes ya somos socios, como
1: buenísimo
0: emprendimiento, como empresa somos socios de la Cámara de Comercio de La Serena. Y bueno, así como nuestro amigo acá de Coquimbo estaba haciendo una excelente promoción, vamos a esperar ahí cuando estemos de cumpleaños ir a navegar. Pero nosotros también, mira, tenemos una promoción que te la vamos a contar acá como una premisa. Vamos a hacer un convenio con la Cámara de Comercio, con la directiva de la Cámara de Comercio, para que todos los colaboradores de la Cámara de Comercio, que son hartos, ¿cierto?, los trabajadores, puedan tener un 50% de descuento. Los colaboradores y su grupo familiar van a tener un 50% de descuento en el ingreso al Big Bang Park en nuestro parque. O sea, toda la gente que trabaja en cualquier comercio de la Serena va a poder llegar, vamos a hacerles llegar ahí una credencial para que puedan ingresar al Big Bang Park con un 50% de descuento, que no es menor, porque así como pensamos en los turistas, también nosotros queremos pensar en nuestra gente que vive en La Serena, que vive que trabaja en las cercanías de la Plaza de La Serena, para que puedan tener este tipo también de beneficio, y así ir haciendo una fraternidad entre los comerciantes y sus colaboradores.
1: Excelente, muchas gracias, Jorge Monsalve. Casa Meteoritos, Big Bang Park y Bus Jurásico, tremendas alternativas para cultura, arte y para compartir. 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Nos despedimos y al regreso volvemos con el programa de la Universidad de La Serena.

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6: Son las 15 horas y 31 minutos.
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9: Así es, comenzamos un nuevo capítulo aquí en la 98.9 Radio Guayacán, Diálogos que transforman, proyecto financiado por el Ministerio de Educación y ejecutado por la Universidad de La Serena en más de 30 colegios. Hay un tremendo apoyo, un gran esfuerzo, cómo se vincula la academia, cómo se vincula con la realidad y cómo se generan a través de estos diálogos cosas muy interesantes. Y esta semana tenemos grandes invitados para conocer parte del programa, para conocer su experiencia, embajadores de nuestra querida Universidad de La Serena. Vamos a partir saludando a Marcela Arancibia Ledesma, estudiante y embajadora de este programa y de la Universidad de Pedagogía en Educación General Básica. ¿Cómo estás? Bienvenida.
10: Bien. Muchas gracias. ¿Sí? Bien, muchas gracias.
9: Cuéntanos, ¿cómo ha sido esta experiencia, no solamente de estudiar en la universidad, sino también de generar un aporte, de ir conociendo en la previa también cómo se generan estas acciones y fortaleciendo las comunidades educativas?
10: Me parece que tanto dentro de la universidad como fuera es una experiencia súper enriquecedora, tanto como para mi perfil como futura docente, como para mi vida personal, porque considero que el diálogo como tal es una herramienta fundamental para la comunicación y la creación de todo el aprendizaje, tanto en la escuela como tal, como fuera de ella.
9: Buenísimo, y también vamos a saludar a nuestro amigo David Pérez Núñez, también embajador y estudiante de Pedagogía y Educación General Básica de la Universidad de La Serena. ¿Cómo estás,
11: Hola,
9: David?
11: Hola, muy buenas tardes. Feliz de estar acá.
9: Sí, cuéntanos, ¿cómo ha sido tu experiencia en este programa, en estos diálogos, en el programa que ha sido bien interesante?
11: Mi experiencia ha sido súper gratificante, ya que el programa está como muy vinculado a lo que estudiamos ambos, que es la carrera de Pedagogía General Básica. Entonces, trabajar con estudiantes, con profesores, nos ayuda a hacer vínculos que nos sirven bastante para nuestro futuro más adelante.
9: Excelente, vamos a profundizar eso y más con nuestro amigo David y Marcela, estudiantes y embajadores de la Universidad La Serena en este programa que se llama Diálogos que Transforman. También nos acompaña Daniel Urrutia Torres, gestor de comunicaciones del proyecto de la Universidad La Serena. ¿Cómo estás, Daniel? Bienvenido.
12: Gracias, Félix. Muy contento por estar de nuevo aquí junto a ti y un saludo, por supuesto, a la audiencia que nos acompaña en el día de hoy.
9: Oye, vamos a tener preguntas, así que nos pueden escribir, mandar dudas, consultas y sumar a la conversación de este programa que está muy interesante, que se desarrolla gracias a los fondos del Ministerio de Educación y ejecutado por la Universidad La Serena, que tiene un liderazgo importante con más de 30 colegios ahí a intervenir, a trabajar, a construir y a dialogar por sobre todo. Daniel, cuéntanos desde tu mirada también, las comunicaciones son muy importantes y la importancia también internamente, porque siempre lo enfocamos de la comunidad, de cómo va, pero también, por ejemplo, para ellos que son embajadores, para los estudiantes, qué importante es poder, mientras estás estudiando, conocer la realidad. Se te abre un mundo, ves otras cosas, vas aportando y vas construyendo también no solo tu futuro, sino también el presente, de cómo apoyas, sobre todo en un área tan importante como quienes nos acompañan desde la educación general básica.
12: Sí, más teniendo en cuenta lo que es la educación, porque ellos se están desarrollando para formar a quienes son el futuro también, que son los niños. Entonces es muy importante la comunicación que tenemos de manera interna entonces con en la universidad, para que eso salga hacia afuera. En este sentido, los embajadores tienen una formación, al igual que los profesores, docentes y también académicos de la universidad, en la metodología de comunidades de aprendizaje y también en diseño de estrategias de diseño, que es Design Thinking, que son las estrategias de la metodología de comunidades de aprendizaje. Entonces ellos se empapan de esto, de esta metodología, y pueden salir con este conocimiento a los distintos establecimientos, porque igual en las mallas los jóvenes de, bueno, todos en realidad tenemos las prácticas profesionales y prácticas propiamente tal. Entonces ellos tienen esta vinculación de por sí con el entorno, con los colegios, en donde la metodología, en este caso para los embajadores, quienes se suman al proyecto de manera voluntaria, ellos presentan, hacen su postulación, como conversábamos en el programa pasado junto a Pamela, generan esta postulación y ellos tienen una experiencia extra, que es esta de ser embajadores, y más en este proyecto de comunidades de aprendizaje, que está muy ligado a estas carreras de educación, que también son estratégicamente adheridas al proyecto, como sí. Pedagogía General Básica.
9: Oye, muy interesante.
12: Diferencial, parvulario.
9: Sí, y en este sentido, la universidad también está en la línea de lo que está haciendo el gobierno regional en esta estrategia regional de desarrollo.
12: Claro.
9: Ahí también cuéntanos esta mirada de desarrollo sostenible, la mejor de la educación continua, son aspectos fundamentales que también ha mostrado el liderazgo de la Universidad de La Serena a nivel nacional en estos aspectos, y que lo vemos desarrollado en este programa que llega a 30 colegios con diálogos, conversación, con orientación, con ayuda y con fortalecimiento de las comunidades educativas en sí.
12: Sí, bueno, esas son palabras grandes de liderar en el país. La verdad es que siempre estamos apuntando, por supuesto, a tener un impacto nacional, pero el enfoque es el regional propiamente tal, más en este proyecto donde estamos trabajando con los diferentes colegios de la región y también con alto aporte a lo que es la ruralidad. Estamos saliendo de este entorno céntrico que es la ciudad, y también trabajarlo, unirlos al programa, como dices tú, al fomento que está como por parte del gobierno en el plan de mejora y desarrollo de la educación, y aportar desde lo nuestro, desde el trabajo que se hace día a día, por supuesto, marcar esa diferencia y transformar bastante poco la cultura educacional. No sé qué nos pueden aportar, por ejemplo, nuestros embajadores de este vínculo que está haciendo la Universidad de La Serena en este sentido, que ellos ya, por ejemplo, David y Marcela acaban de terminar el semestre, ellos terminaron su práctica también este semestre. Entonces, no sé si ellos en su experiencia en el proyecto les da un fortalecimiento en comparación a sus compañeros que tienen las prácticas normales, por ejemplo. No sé si...
9: Sí, cuéntenos. Desde esa mirada, partamos por Marcela.
10: Yo considero que estar en el proyecto nos da una vinculación real con estudiantes, y no tanto como la parte como docente, sino más como persona, porque igual es muy diferente al rol que cumplimos en la práctica, que es un poco más autoritario y estamos nosotros brindando una clase como tal, sino que nos acerca más al contacto humano con los niños, principalmente en las actividades que hemos hecho. Y además que es fundamental que dentro del proyecto se puede dialogar y se puede entender con otras carreras con las que nosotros nunca hablamos. En esta oportunidad hemos podido hablar con gente de diseño, de párvulo, y de otras carreras con las que en realidad nunca nos comunicamos dentro de la universidad, que nos dan otras experiencias y otras miradas sobre nuestras propias realidades que vivimos como docentes.
9: Se fortalece en ese aspecto, David, también el vínculo, el conocimiento, y también al momento de hacer tu práctica o de trabajar directamente también en los colegios, también ver otras necesidades como infraestructura, espacio, participación de las comunidades en murales o en otras cosas que hemos visto en algunos proyectos. ¿Cómo lo tomas tú y cómo lo ves?
11: Sí, yo lo veo desde que, ejemplo, nosotros en las prácticas, como dijo mi compañera, nosotros solamente estamos como adelante viendo a todo un curso, pero acá ya en el proyecto vemos todo. Porque conversamos con profesores que están en los colegios, con los estudiantes, con profesores de la U que forman también parte del programa. Entonces esto nos sirve bastante para desarrollar mejor nuestro crecimiento profesional, porque podemos vincularnos más, y cosas que he aprendido en el proyecto lo he podido aplicar a veces durante las prácticas, que me sirvieron para
9: fortalecer todo ese rol y toda esa comunicación muy importante.
12: Poder escuchar, poder integrar las voces. Igual los talleres de formación que he sido parte como gestor comunicacional, he visto como los profesores, los académicos de la universidad no ven a los embajadores como alumnos, sino que se forma un círculo de espacio como más cercano. Entonces ahí ellos pueden aportar como persona a este proyecto y no necesariamente como alumno. Entonces, no sé si ustedes lo han sentido de esa manera, cuando se genera esta cercanía con los profesores en los talleres, si han ustedes Marcelo, poder compartido de manera lineal estos conocimientos.
10: Sí, personalmente sí. Igual en la instancia de los talleres se da una relación muy diferente con los profesores que tenemos en sala que con las que tenemos durante el proyecto. Por ejemplo, la última vez que tuvimos un taller estuvimos con unos profesores de diseño de arquitectura, que nosotros nunca pensamos que estaríamos como hablando con ellos de una manera tan cercana.
9: Buenísimo, porque, una buena oportunidad.
10: Sí, porque es una relación que en realidad no tenemos. O sea, nosotros nunca en la universidad estaríamos hablando con un profesor de arquitectura, que en realidad nos logró ayudar y ampliar nuestra visión sobre nuestra propia carrera y darnos puntos que nosotros nunca nos hubiéramos dado cuenta por nosotros mismos.
9: Maravilloso. David, ¿qué es para ti ser embajador de la Universidad de La Serena? Cuéntanos eso y después le vamos a preguntar también a Daniel ahí de este programa, que es bien interesante y que también lo vamos conociendo, no solamente en este programa Comunidades Dialógicas, sino también en este espacio Diálogos que Transforman.
11: Para mí ser embajador es como ser la cara visible del proyecto, lo que están ahí en el momento de cuando son las actividades. Porque, por ejemplo, el mes pasado hubo un encuentro internacional y nosotros con los embajadores que estuvimos ya a cargo de los realizando diferentes actividades.
9: Buenísima, ¿ya?
11: Y en una de esas con la Marce estuvimos a cargo de los estudiantes que venían para que los profesores de ellos pudieran tomar en cuenta la charla que se estaban dando. Y conversar con esos estudiantes fue súper gratificante, porque nos decían: yo cuando grande quiero venir acá ya
9: a la universidad.
11: Quiero ir a estudiar acá. Y nosotros, está muy bien, tienes que aprovechar que tienes que estudiar, porque entrar tampoco no es tan fácil y que les gustaba venir a la universidad y salir de su entorno.
9: Y una comunicación más cercana, porque quizá alguien, algún profe, no se van a atrever. Ustedes son más cercanos también en edades, también son futuros docentes también que van a ayudar. Entonces también hay una cercanía importante ahí. Daniel, cuéntanos de este programa de embajadores, que obviamente va más allá de este programa específico que está desarrollando la universidad, pero que también, como decían ellos, vincula, ayuda, acerca no solamente a los futuros estudiantes de la universidad, sino también a la comunidad en general.
12: Claro, el rol nace para eso, para poder acercar a la universidad, al medio propiamente tal. Existe el programa de embajadores, es transversal, existe para distintos departamentos que tiene la universidad, para distintos proyectos también, y en el caso propio, como te mencionaba, nace con el vínculo que tiene el proyecto con las 5 carreras que están involucradas, y por eso están estratégicamente los chicos de educación, de diseño, de arquitectura, para que en su formación también ellos capten la metodología y puedan transmitirla también dentro de sus pares y también en sus entornos, en sus futuros entornos, que lo adquieran como la metodología propiamente tal, la integren en su formación, que no está necesariamente en las mallas. Entonces el programa de embajador, como tú lo mencionas, también es más cercano. Los chicos están inmersos en clases, entonces también por cercanía de edad tienen más afinidades con los colegios, con los pequeños y también con otros alumnos, porque la extensión no solamente externa, sino que también de manera interna en la universidad se generan estos cambios, pues se tienen que hacer parte también a los jóvenes que se identifiquen con la Universidad de La Serena, que lo internalicen y se sientan que ellos también tienen voz, porque en realidad tienen voz y también pueden aportar desde también su formación, por supuesto, que desde el minuto uno que los chicos de primero entran a la universidad, ya son parte de la Universidad de La Serena propiamente tal y están transmitiendo la cultura. Entonces es importante también empoderarlos para que antes de que se titulen ya se sientan capaces de poder cambiar el mundo, por supuesto.
9: Buenísimo, estamos aquí en Radio Guayacán 98.9 con este programa que va martes y jueves 15:30 horas, Diálogos que Transforman, y hoy día nos acompaña David Pérez Núñez, estudiante y embajador de la Universidad de La Serena, estudiante de Pedagogía y Educación General Básica, nuestra amiga también Marcela Arancibia Ledesma, también de Pedagogía y Educación General Básica, Daniel Urrutia, gestor comunicacional, y recordarles que las carreras, como hemos estado mencionando, que participan en este proyecto son Arquitectura, Diseño, Pedagogía General Básica, Educación Diferencial, Educación Parvularia, y es un proyecto financiado por el Ministerio de Educación y ejecutado por la Universidad de La Serena. En este sentido, chiquillos, desde la mirada de ustedes, ahí está bidireccionalidad en el proyecto, ¿cómo se transforma, cómo ayuda y cómo complementa también esto que hemos hablado? Si nos pueden comentar ahí en el desarrollo de las aulas, Marcela.
12: ¿Qué es lo que llevan y qué es lo que traen?
10: Yo creo que dentro del proyecto lo más fundamental es el diálogo y las habilidades propias del desarrollo del siglo XXI, que es algo fundamental actualmente en la educación, porque como tal los estudiantes pueden buscar algo y van a tener información inmediatamente, por lo que el desarrollo de habilidades propias tal es fundamental, como lo son la comunicación, el trabajo en equipo, el pensamiento crítico, y creo que este proyecto ayuda demasiado a poder desarrollar esa habilidad de los estudiantes con las metodologías activas.
9: Eso es muy importante porque, como dices tú, hoy día el estudiante puede estar tú como profesor contando algún hecho histórico y el estudiante va a googlear ahí y le va a salir todo el detalle. Entonces, ¿cómo también certifica que esa información es verídica, es real, es concreta? Y por otro lado, ¿cómo aprende a buscar y más que memorizarse algo, es cómo se enfrenta al mundo también y a su proceso educativo? Desde tu mirada también, esa retroalimentación de lo que te entrega la comunicación, lo que te entrega la universidad, lo que tú entregas a la comunidad, ¿cómo lo has ido viendo también en ese aspecto? En este concepto de bidireccionalidad.
11: Lo he ido viendo.
9: Porque recordemos que estamos en este programa Diálogos que Transforman con embajadores de la Universidad de La Serena en este proyecto que lleva un trabajo muy importante en 30 colegios y que va desarrollando el diálogo, la conversación, la escuela. Por ejemplo, ¿cómo ves tú desde los colegios que reciben este aporte que entrega la universidad, el conocimiento de ustedes que se aplica y que también son bastante jóvenes, que permite también tener una cercanía también ahí con los estudiantes y la comunidad.
12: En caso de David y Marcela, todavía no van a los colegios netamente tal. Han estado participando en actividades donde los colegios se acercan. Pero igual nos puedes comentar tú lo que piensas que puedes llevar después de realizar esta metodología. Porque, ¿qué es lo que crees que puedes aportar y también traer desde el colegio con este paso?
11: Desde ese punto, que se ve distintas realidades, que no todos los colegios cuentan, como ejemplo, con las mismas... que todos los colegios son iguales, sino que cada colegio tiene su propia identidad, que cada colegio tiene su propia historia, y a partir de eso es importante que nosotros sepamos eso, y que nosotros ya a partir con lo que llevamos de la universidad, que el conocimiento que podamos aportar a ese colegio, para resolver ciertas problemáticas que tienen... Ya que igual el fin del proyecto es como resolver cierta...
12: Claro, transformar
9: importante la punición. Esa mirada y esa comunicación constante que permite también ver diferentes visiones, cómo se complementan, y además que algo dinámico en ese sentido. Este proyecto continúa, sigue y está desarrollando muchas cosas interesantes. Hay algunos que están más avanzados, otros que están en el proceso intermedio. Y esa es la riqueza también, que son diferentes etapas. Hoy día también estamos con... estudiantes embajadores de la universidad que nos cuentan su realidad y en otras oportunidades también profundizamos el trabajo directo en las comunidades, las aulas y el proceso. ¿Qué se nos vienen? Siempre comentamos cómo pueden conocer más del proyecto a través de las redes sociales de la universidad. Quizás no se pueden sumar como colegio nuevo al proyecto, pero sí sacar ideas, tips, y siempre la universidad también está abierta a compartir el conocimiento.
12: Sí, bueno, la universidad, como tú mencionas, siempre está abierta a recibirlos directamente como tal. Se pueden gestionar visitas de los colegios, pueden interactuar junto a nosotros, pero el proyecto se encuentra en su desarrollo, casi llegando al final, donde se ha implementado la metodología en los diferentes colegios, centros educacionales, y se está recopilando ya todo lo que aportó este proyecto en las comunidades de aprendizaje. Entonces, los colegios que quieren ser parte pueden conocer la metodología, porque es una metodología que está abierta para todos los que lo quieran aprender y participar de los siete principios de éxito educativo. Los pueden aprender e implementar los distintos colegios. El aporte que da esto es que los colegios participantes recibieron apoyo en proyectos propios. Ahí en la universidad, financiados por el Mineduc, como tú mencionas, entregan recursos para que sean físicos estos aportes. Pero el aporte que entrega la metodología también va en el hacer partícipe a todos los actores que involucran a los centros educativos, como formar una identidad también y que se fortalezcan las comunidades educativas en el sentido en que se sientan parte y escuchados. Entonces, los colegios que nos estén escuchando y quieran participar pueden buscar comunidades de aprendizaje dialógico y les va a salir la metodología que pueden estudiar, por ejemplo, en reuniones directivas, enseñarla, aplicar las tertulias, los grupos interactivos y de a poquito ir transformando su comunidad. En este sentido, nos gustaría, por supuesto, que el proyecto llegara a más personas, continuara, pero depende también del trabajo que realice cada uno para que pueda funcionar todo esto.
9: Oye, buenísimo. Daniel, y en ese aspecto, tu desafío comunicacional también como gestor de este proyecto, en la logística de conectar lugares, colegios, lo hemos hablado en otras oportunidades, que están fuera de la conurbación, fuera del urbano, la ruralidad, que también tienen presencia ustedes y que también es otra realidad. ¿Qué desafíos ves ahí en tema de cómo la universidad llega, la logística y todo aquello?
12: Bueno, la parte logística, aprovecho de mandarle un saludo a Kimberly Villarroel, que es quien se encarga de esa parte en el proyecto. Ella conecta a toda la comunidad. El proyecto también tiene contemplado la visita de los colegios, entonces se les gestiona la movilización para que ellos vengan, también para que nosotros vayamos. Los días lunes es donde tenemos la salida de terreno, que ahora estamos volviendo recién, ya que los colegios estaban en su receso de vacaciones de invierno. Y bueno, llegando desde las comunicaciones, lo que yo puedo hacer es empaparme de la cultura que cada centro educativo tiene para poder yo transmitirlo dentro de los diferentes canales con diferentes estrategias, también para conectar, vincularlos, gestionar las visitas que han tenido aquí a la radio para que puedan ellos mismos contarnos, porque ellos son los protagonistas de su cambio, nos puedan relatar en sus voces para que la gente conozca la comunidad. Ellos también, nosotros realizamos capacitaciones, bueno, digo nosotros, refiriéndole al equipo, pero ahí el equipo realiza capacitaciones donde se reúnen distintos colegios y ahí mismo se generan instancias de vínculo, profesores que son, por ejemplo, de Orcón, comparten con profesores de Vicuña o de Coquimbo, de La Serena, intercambian ideas, también se da el espacio para que puedan contar ahí en el grupo los problemas y encontrar entre todos soluciones, porque esa es la base del proyecto, que los problemas no sean vistos como algo que genere trancas, sino una oportunidad de desarrollo, de generar nuevos espacios, de generar nuevas soluciones, y que toda la comunidad que los rodea, dependiendo del contexto, como decían los chicos, se puedan sentir parte, que están siendo escuchados, que no por estar fuera de la ciudad son menos importantes, porque aquí lo que prima es la riqueza que nos da la variedad de personas que podemos ir conociendo y que existen dentro de la misma región.
9: Buenísimo, aquí nos llegan algunos WhatsApp, algunas consultas. Nos dice, ¿la universidad solo trabaja en el Elqui o también en otras provincias de la región?
12: Trabajamos en otras provincias, estamos trabajando con colegios de Limarí también, que ahí se me escapan algunos nombres, que son dos o tres que son de Limarí. También estamos trabajando, por supuesto, con el campus Limarí de la Universidad de La Serena, que es donde se forman también profesores. Ahí está la carrera de Pedagogía General Básica también, ahí en el campus Limarí, donde nos hemos acercado a realizar las capacitaciones de comunidades de aprendizaje y también de Design Thinking. Así que hay los colegios que también se quieren acercar al campus Limarí, ellos también tienen el vínculo con los colegios cercanos. Choapa nos quedó fuera porque por temas logísticos, la verdad, no quisiéramos nosotros abarcar toda la región, pero ahí ya es un tema que se nos escapa un poquito de las manos. De verdad, sí, que nos gustaría, ahí respondiendo al auditor, que todos formaran parte, porque ese sería el objetivo ideal, que todos se transformaran hacia comunidades de aprendizaje. Chile está siendo pionero, o sea, la región de Coquimbo está siendo pionero en Chile. La metodología está aplicada en muchos lugares del mundo, pero de a poco se está implementando aquí en Chile para que todos lo podamos conocer y también formar parte.
9: Oye, supuesto. Buenísimo. Tenemos dos preguntas más ahí de nuestros amigos auditores que nos pueden escribir a nuestro WhatsApp de Radio Guayacán 98.9, Diálogos que Transforman, martes y jueves de 15:30 en adelante aquí en Radio Guayacán. Nos preguntan, ¿algún mensaje para quienes quieran estudiar pedagogía? ¿Cuál ha sido su experiencia?
12: Buena.
9: Marcela.
10: Yo creo que estudiar pedagogía es una carrera muy bonita. Creo que te deja mucho en la parte humana, pero igual considero que es una carrera muy desafiante. Y creo que uno tiene que saber lo que está entrando, pero por lo menos lo bueno que tiene el general básica, nosotros tenemos nuestra primera práctica en primer año.
9: Bien,
10: pero vamos. Entonces, inmediatamente sabemos si es lo nuestro o no.
9: Nos gusta o no nos gusta, sí. El tiro. Sí, muy bien. Por tu parte, ¿alguna impresión, sugerencia, mirada de cómo es esta carrera para quien quiera estudiar?
11: ¿Esta carrera en general o,
9: ¿sí?
11: o toda?
9: Sí.
11: Esta, que si quieren entrar, que entren con vocación, suena como cliché, pero es verdad que entren con vocación, porque no es fácil como todos piensan, sino cuál es compleja, porque uno ve muchas cosas dentro de los colegios igual.
9: En la sí, como profesor tiene que ser psicólogo, abogado, sí, asistente social, y aparte de educar, entonces es una carga también sí, importante.
11: Como hemos tenido varias prácticas, hemos conocido distintas realidades, porque hemos tenido prácticas en sector urbano y en sector rural, entonces uno conoce mucho. Entonces, que si van a entrar, que de verdad sea con
9: vocación.
11: Con vocación.
9: Hoy súper bien nuestros embajadores, nuestra amiga Marcela y nuestro amigo David, que nos acompañaron en este programa Diálogos que Transforman. Oye, nos queda otra pregunta. Dice, oye, yo estudié en la Universidad de La Serena, veo hartas cosas de los embajadores, me gustaría ser embajador, pero ya egresé.
12: Ah,
9: oye, lástima. Aquí a los que más participen, ¿podrían regalar algo de la universidad? Le vamos a dejar ahí la pelota a David, quizás para futuros programas podríamos hacer algo para quienes más estén atentos a lo que conversamos, los programas, ¿podríamos generar algo? Dejamos ahí la consulta del auditor ahí en Radio Guayacán.
12: Sí, la cogemos. Bueno, como universidad todavía no tenemos este mercado de merch, pero sí está la posibilidad de ahí, si es que nos está escuchando alguna autoridad y que nos regale algo para poder hacer algún sorteo junto a Radio Guayacán, por supuesto, con los auditores más activos del espacio de diálogos que transforman.
9: Así tienen que estar atentos, mandar sí, alguna...
12: Siempre revisar las redes sociales de @userena, que es el canal oficial de la universidad.
9: Siguiendo las redes de la universidad.
12: Claro, y también el de vinculación Userena, porque ese es donde está también toda la vinculación con el medio. Y bueno, si es egresado, ahí dejarle el alcance de Alumni Userena, que es el espacio de egresados, que bueno, ellos no pueden ser parte del programa de embajadores, pero sí está siempre el vínculo con la universidad por parte del departamento de Alumni, donde se realizan distintas actividades también.
9: Oye, buenísimo. Vamos a hacer una trivia para el próximo, para que estén atentos ahí con lo que hemos estado hablando, los procesos, los colegios que se están interviniendo y las 5 carreras que están presentes. Ahí ya les dejamos ahí una pista de lo que podemos preguntar para que estén atentos y obviamente nos escuchen martes y jueves aquí en Conexión en Radio Guayacán 98.9. Marcela, David, muchas gracias. ¿Y algún saludo, algún mensaje final que quieran mandar a sus colegas, a sus compañeros, algún profesor, o un saludo simplemente que quieran enviar?
11: Y un saludo a todas nuestras amigas que nos están viendo, que ya estaban pendientes ahí, así que un saludo. Eso.
9: Buenísimo.
12: Que den like, que sigan a la radio. Sí.
9: Marcela.
10: No, estoy bien, gracias.
12: Yo, bueno, siempre agradecer por supuesto la audiencia de Guayacán, a ustedes por el espacio y ahí que nos estén sintonizando todos los martes y jueves de 3:30 a 4 aquí en Radio Guayacán. Muchas gracias por la invitación.
9: ¿Quiere mandar algún saludo al equipo?
12: Un saludo por supuesto al equipo de Comunidad de Aprendizaje, mi grupo de trabajo y por supuesto a todo el departamento de dirección, más que departamento, la dirección de vinculación con el medio Userena y ahí a toda su comunidad, por supuesto.
9: Buenísimo, diálogos que transforman aquí en Radio Guayacán 98.9, martes y jueves 15:30 horas, y atentos que quizás la próxima semana tenemos alguna sorpresa con alguna trivia, con algo para que estén atentos ahí, conociendo el tremendo trabajo, programa financiado por el Ministerio de Educación, ejecutado por la Universidad de La Serena y desarrollado en más de 30 colegios de la región de Coquimbo. Nosotros nos despedimos, ya viene Pelota al Piso, que tengan una buena jornada. Más ratito juega Francia-Marruecos, atentos ahí al Mundial. Nosotros nos encontramos mañana aquí en Radio Guayacán. Chau, chau.

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1: Son las 16 horas y 2 minutos.
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0: voy a apoyar, por ejemplo, la... Bueno, eso habla de la visión política que tienen.
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5: Buenas tardes, bienvenidas, bienvenidos a una nueva edición de Pelota al Piso en este día jueves 9 de julio. Revisamos rápidamente los titulares.
6: La preocupación por el empleo se dispara en Chile muy por sobre el promedio mundial y sudamericano. La mala evaluación del desempeño económico y la caída en la percepción de la situación económica personal se consolidan detrás de la preocupación por la seguridad que encabeza la encuesta internacional de Ipsos.
5: Y mientras la minería y obras públicas proyectan un crecimiento superior al 4% en el sector de la construcción en el país, tras dos malos años, la acumulación de la oferta inmobiliaria en la región de Coquimbo genera preocupación en el estancamiento de un sector vital para el crecimiento económico y la absorción de mano de obra.
6: La oposición unida jamás será vencida. El problema es que la mega reforma ha generado grietas entre y al interior de los propios partidos de oposición. A los públicos emplazamientos en el Partido Socialista se suma el acuerdo que, por su parte, los senadores del PPD habrían llegado por la invariabilidad tributaria con el gobierno, aunque después el partido aseguró que igual concurrirá al Tribunal Constitucional.
5: Pero ojo, porque no está mejor el oficialismo. La UDFI trató de ingenua a la presidenta del Senado, Paulina Núñez, de Renovación Nacional. Manuel José Osandón calificó la pelea política como estúpida y pidió al presidente Kast endurecer el llamado al orden a los partidos que lo apoyan, mientras Republicanos se restó a la polémica. Por ahora.
6: Oiga, y seguimos con la encuesta. Impotencia y rabia son dos de los sentimientos que genera la pobreza en Chile. Sin embargo, pese que para el 91% de nosotros, los chilenos, es urgente reducirla, no aparece entre las principales prioridades ciudadanas. Los mismos encuestados aseguran que la pobreza aumenta el conflicto social, limita las condiciones de salud, el desarrollo y ayuda al narcotráfico para que ocupe espacios de apoyo en los barrios. Analizamos la encuesta de la Fundación para la Superación de la Pobreza.
5: 16:13, ¿cómo estás, Rodrigo? Hoy tenemos también Mundial, se disputa un buen duelo, Francia-Marruecos, que...
6: Pero no los vamos a ver.
5: No se va a poder ver. En estas instancias de definición finales, claro, se pone harto más caro el costo de la transmisión y es por eso que la televisión abierta está priorizando con pinzas los partidos que se van a transmitir.
6: A mí me da la sensación de que Chilevisión, que es el canal que está transmitiendo, finalmente compró la mitad.
5: ¿Ah? Sí, claro.
6: Pero la mitad, entonces veíamos la mitad, no sé si la mitad, pero en muchos aspectos la mitad de los partidos. Entonces elige el que presupone tiene más, pero a esta altura son todos interesantes.
5: Sí, claro, van priorizando y también sube el valor. Entonces por eso ahí restringe aún más el derecho a la transmisión. Todo para la FIFA, además, pues es un costo 100% que recibe, el costo de la transmisión lo absorbe 100%, la FIFA.
6: Sí,
5: es hoy royalty. Estamos con nuestro WhatsApp para quienes nos quieran acompañar, conversar, enviar su opinión al +569 5853 5252. Y tú bien lo decías, hay encuestas que dan impotencia y rabia. Una de estas es la encuesta donde... se da a conocer que estos dos sentimientos, impotencia y rabia, son los que están imperando en nuestro país. Es un poco la sensación que lo hemos venido conversando semanas atrás, lo que da cuenta también en las encuestas de aprobación y desaprobación del gobierno y de la clase política.
6: Sí, pero esto incluso yo te diría que va más allá. Tiene que ver con lo que conversábamos en algún momento con Alan Sepúlveda, nuestro analista, cientista político. Él decía, hay un tema de modelo que se basa en bajos sueldos, que

0: buscando responsables de un estallido social. Entonces empiezan a hablar de que, no sé, los K-pops, que los cubanos, que los soviéticos, sí, que los argelinos y no sé qué más, que los carabineros, otros también. Pero cuando en el fondo tiene mucho que ver con ciertas sensaciones que dominan al mundo social.
1: ¿Y qué sensaciones que se viven en el día a día, en la rutina que tiene la gente desde que se levanta, tiene que estar en trayectos largos hacia su trabajo, con un transporte público que por lo menos acá en la región no funciona como en Santiago? Entonces todo ese descontento, esa sensación de rabia, de impotencia, y también el sentir que quizás tu presupuesto no te alcanza para llegar a fin de mes.
0: Bueno, ese es un tema, ¿eh? Sí. Le preguntaron a la gente si el presupuesto le alcanzaba para llegar a gente. El 15% se autodefinió como pobre. Y eso es muy raro, ¿eh? Porque el chileno por lo general no se le define como clase media. Sí, somos todos clase media.
1: El chileno, por lo general, tú bien lo mencionas, no gusta percibirse como pobre, siempre estamos ahí, no, somos clase media.
0: Claro, pero un 15% de gente reconoce que no le alcanza para llegar a fin de mes, no es menor los que se reconocen. Ahora, sí, la encuesta lo vimos acá en algún momento con la UNICEF, donde el 25% de la infancia en Chile está en la pobreza. Sí. Son temas que deberían ser súper relevantes, de verdad, pero no lo son, ¿eh? Son otros los temas. Fíjate que la impotencia, cuando le preguntaban a la gente qué te provoca, cuál es la emoción que te provoca. Y las emociones son poderosas.
1: Sí.
0: ¿Ah? Son las que finalmente dominan en Chile en términos de la acción, sí, de la acción política y de la acción en la calle. Fíjate que el 52% de la gente dijo que le daba impotencia. Sentía impotencia porque no podía hacer nada. Y le generaba impotencia. Y el 41% le significaba indignación. Si tú sacas una cuenta súper básica, o sea, el 41% de la población siente indignación, está enojada. Chuta, con que el 0,1% de esa gente actúe de manera violenta, tenemos un problema, Chile.
1: Claro.
0: ¿Dónde está la primera línea? Probablemente en ese 1%. No se trata de justificar, se trata de entender.
1: De entender, sí.
0: ¿Cómo funciona esto?
1: Oye, casi uno de cada cinco chilenos experimenta un estrés económico permanente. Se trata de una fragilidad que rara vez aparece reflejada en las estadísticas tradicionales en torno a la pobreza, pero que condiciona decisiones cotidianas. Por ejemplo, limita la capacidad de proyectar el futuro, alimenta también una extendida sensación de inseguridad e incertidumbre.
0: O sea, vives el día a día.
1: Sí.
0: Como venga. Claro. Tratando de agarrar alguna cosa de no tener problemas. Sí. Por el terror de caer en la pobreza aquellos que lo tuvieron, fíjate. Fíjate que el 68% de las personas reconoce que convive de alguna manera con la pobreza. Tiene relación con la pobreza, ve la pobreza. A mí me encantaría que el otro 32% también lo tuviera, para que entendiera cómo funciona Chile y no se sorprendiera, como le pasó al ministro Mañalich, ¿te acuerdas? Después de la estallida social, que decía, se nos cayó el castillo de Naipe. Claro, porque en algún momento como que entró en el Chile distinto que no conoce. Ese 32% de gente que en Chile que no conoce, no tiene contacto con la pobreza, que vive en ciertas comunas que tú no necesitas salir de tu comuna y de las comodidades para llegar a otro lado. Yo tenía compañeros en la universidad que nunca en su vida habían bajado de Plaza Italia. Sí. Era una cosa súper rara, éramos casi marcianos.
1: Es una realidad terrible en Santiago.
0: Sí, y también aquí. Bueno, aquí es menos porque es más chico.
1: Es más pequeño, ¿no?
0: Tú te vas cruzando con todas las clases sociales.
1: En Santiago, de verdad, el contraste es muy fuerte.
0: Hay cuatro comunas y tú no necesitas salir de esas cuatro, porque está tu colegio, están tus amigos, está el comercio, está todo, absolutamente todo. Bueno, lo que te comentaba recién, de ese 68%, el 15% señala vivirla actualmente. Lo que te decía yo, gente que se reconoce pobre. Un 27% la experimentó en el pasado. O sea, hay un 27% de la gente en este país que en algún momento fue pobre o se sintió pobre o pasó pellejería, como se dice habitualmente. Y hoy día está en una situación de, comillas, clase media. Pero el terror seguramente a volver a aquella es muy fuerte.
1: Claro.
0: El miedo es muy fuerte.
1: Y mira, dentro también de esa sensación y percepción que tienen de la pobreza, muchas veces se asocia más allá de la falta de ingresos. Por ejemplo, un 46% la asocia con no tener dónde vivir, un 42% con la falta de oportunidades en ámbitos como educación, trabajo y salud, y un 48% lo vincula al endeudamiento crónico, y un 47% a la dificultad de llegar a fin de mes.
0: Sí. Bueno, y un 27% de la gente, perdón, ¿dónde estoy? Acá, un 26% de la gente observa en torno suyo que hay gente que le está pasando mal, entre vecinos, amigos, esta solidaridad constante que se tiene con aquel que le falta en un momento determinado. 62% de la gente entiende un poco más cómo vive el Chile normal, con las complicaciones. Los otros no. Entonces, pero lamentablemente en esos 32, y no se trata de hacer una guerra de clase acá, pero evidentemente quienes toman las decisiones no pasan por esto.
1: No, para nada. Ellos están en una burbuja totalmente.
0: Absolutamente.
1: Aparte.

0: sueldos gigantescos,
1: lo vemos,
0: tienen beneficios gigantescos, tienen privilegios gigantescos.
1: Lo vemos basan, cómo están actuando a esta hora en el Congreso.
0: Sí, y que se basan muchas veces en financiamiento que da ese 62%. Sí. ¿Eh? Sí. Porque 62%, todos dicen, ay, pero no te voy a comparar con lo que genera, no sé, Cencosud. Oye, el que mueve la economía de las grandes empresas en Chile en gran medida son los fondos de la AFP. Mm. ¿De dónde salen los fondos de la AFP?
1: De
0: la 10% del trabajador que gana a veces un mínimo. ¿Eh?
1: Sí.
0: ¿Cómo se mueve el Estado finalmente? Con el IVA. ¿Quién paga preferentemente el IVA? La gente que no puede pagar facturando.
1: Claro.
0: Que es la mayoría de los chilenos que entrega el 19% de sus ingresos porque no le da mucho para ahorrar. Entonces tú compras cosas y pagas el IVA. Entonces aportas con el 19% de los ingresos de forma permanente. El fíjate que cerca del 90% de la gente, el 87% cree que es motivo de conflictividad social. Y yo creo que no andan lejos.
1: Fíjate. No, no.
0: La gente percibe con mucha... Mira, esto no sé, es así como la gente entiende que el 91% de la gente dice que la pobreza es hay que superarla con urgencia, pero está en el lugar 14 en términos de preocupación ciudadana. Pasa lo mismo con la votación, creo yo. Es tanto el bombardeo, finalmente, informativo, que tú terminas pensando en lo que te dicen que piensas.
1: Sí. Lo que te muestran.
0: El tema de la inseguridad. Los matinales dejaron de hacerlo, pero antes de la elección era una locura. Era un resumen.
1: El bombardeo por las redes sociales. Entonces, que está visto el uso de las redes para manipular la información.
0: Sí, y los medios grandotes. En términos grandes, claro, lo que hacían era llenarte de imágenes. Mm. No te digo que no sea un problema, pero el tema de la desigualdad, de la pobreza. La
1: gente, hablemos de esto también en los medios.
0: Es que la gente entiende muy sabiamente que el problema de la pobreza genera problemas sociales.
1: Sí.
0: Desestabiliza el sistema. Te hace ser menos saludable. Por lo tanto, vivir menos, vivir en peores condiciones. El 84%, fíjate tú, o sea, es prácticamente todo el país, sabe que limita tus posibilidades de desarrollo. Entonces, este tema de la meritocracia...
1: De agradecer que fui pobre...
0: Claro, se pierde. Se pierde porque efectivamente entras con mucha desigualdad.
1: Sí, totalmente.
0: No te digo que no se pueda. Algunos pueden. ¿Eh?
1: Sí,
0: pero también tienen techo.
1: Pero también, claro, techo. O sea, la posibilidad es harto menos a una persona que nace en las 4 comunas más ricas del país. O sea,
0: y el 66% de la gente dice que trae altos costos para el país. O sea, hay una percepción ciudadana que no se toma en consideración y que está ahí presente porque se ha hecho harta campaña en contra del estallido social, por razones obvias de lo que significó al final del estallido, que fue bastante violento. Antes no lo fue, pero al final sí. Pero se pone énfasis en eso y se olvida, y nunca se dio solución, a los clamores populares que tenían que ver con una mejor jubilación. Bueno, nació la PGU y hoy día está ahí, pero está siendo otra vez violentada. Al trato, al respeto a las personas. Sí.
1: Y esto va muy ligado con lo que conversábamos con este informe de la ONU respecto a los niños también. Está muy ligado, por ejemplo, en este 66% que dice que trae altos costos para el país. Sin duda, porque si tenemos a un porcentaje no menor de niños, niñas y adolescentes que están en situación de pobreza, que son el futuro de nuestro país, ya vienen condicionados con esta realidad.
0: Bueno, la gente sí lo percibe, ¿eh? Sí. Eso es lo que te dice la encuesta. ¿Qué nos está diciendo la encuesta en la práctica? Nos está diciendo, oye, nosotros como ciudadanos, al menos un porcentaje casi total, porque está en el 90%, entendemos que la pobreza es un tremendo problema en Chile, que es urgente solucionarlo, que hay que hacer cosas. No haría sentido a los chilenos que se hicieran cosas para solucionarlo, porque entendemos que a partir de ahí se desprenden una cantidad de problemas relevantes, como por ejemplo el acceso a los soldados del narcotráfico,
1: claro,
0: como las posibilidades de desarrollo personal, como las posibilidades de tener una salud adecuada, en fin, un
1: pero a la vez
0: problemas.
1: Rodrigo, vemos que la dirección política de nuestro país está en una dirección totalmente distinta a este mal, y lo estamos viendo. O sea, la mega reforma bajo ningún punto está buscando mejorar esta situación, mejorar los índices de pobreza. Al contrario.
0: No, lo que pasa es que, también lo hemos conversado, hay dos miradas en torno al desarrollo de Chile. Uno que te dice, hay que modificar la estrategia de desarrollo del país. Tocó techo. Esto de andar exportando materias primas.
1: Sí,
0: ya
1: que
0: llegó,
1: lo hablamos con Alan el lunes.
0: Materias primas con bajos costos asociados a bajos salarios, finalmente. Esa es una mirada que algunos en el gobierno hoy día insisten en profundizar. O sea, dice, esto no resultó. Oye, lo que pasó acá es que se encarecieron los costos, por lo tanto, hay que pagar menos a la gente. Había un chiste muy bueno de de uno de estos stand-uperos, no me acuerdo exactamente, el que está en Nueva York, ¿cómo se llama? El que está en
1: Copano.
0: Copano, que decía algo muy chistoso, decía, oye, sí, sigan rebajando los beneficios de los trabajadores. ¿Han encontrado algún esclavo que no tenga pega?
1: Ah, lo vi. Sí, sí.
0: Sí, sí, apunta un poco para allá. Sí. O sea, desde un tema ético, moral, país, finalmente. Mm. Si la pobreza trae desequilibrios sociales importantes que desestabilizan en la economía del país, debería ser una preocupación general.
1: Totalmente.
0: Debería ser una preocupación para superarlo. Como dijo alguna vez Feliu de la CPC, dijo, la paz social cuesta caro. La democracia cuesta caro, ¿eh? Entonces son cosas que los países desarrollados lo entienden así. Cuando tú revisas, por ejemplo, los países que cobran más impuestos en el mundo, te encuentras con Dinamarca, con Francia, con Alemania, te encuentras con los países más desarrollados del mundo. Entonces aquí te dicen, no, con menos impuestos creces más. No es lo que está pasando. Cuando tú revisas ese tipo de cosas, no es. Ahora, lo otro importante no solamente es cobrar impuestos, que se paguen, digamos.
1: Totalmente. Oye, y otra de las preocupaciones que lo revela también la encuesta Ipsos es precisamente que hay preocupación económica y que gana terreno entre los chilenos durante el mes de junio. O sea, está muy ligado también a esta percepción de que no me está alcanzando para llegar a fin de mes, que se autoperciben también bajo la línea de la pobreza. Bueno, a poco más de 100 días de del inicio del gobierno de José Antonio Kast, el crimen y la violencia se mantiene como la principal inquietud entre los chilenos, alcanzando un 58%, y este nivel supera en 7 puntos porcentuales al promedio de Latinoamérica, que es un 51%, y en 26 al promedio global, que corresponde a un 32%, donde comparte el primer lugar con la inflación.
0: Sí, nosotros somos como los top de todo, ¿eh? Estamos preocupados absolutamente todo, más que el resto, fíjate, claro. Porque también es un
1: problema. Bueno, para el ranking.
0: Sí, bueno, para el ranking. Mira, Ipsos hace una encuesta en 30 países, ¿eh? Un país de la OCDE por lo general. Y ahí, claro, el crimen y la violencia sigue siendo primera preocupación de los chilenos, ¿eh? Y en muchas partes, y encabezan casi todos los países encuestados, digamos. Mm. Lo que pasa es que Chile está por sobre el promedio, 7 puntos porcentuales en torno a Latinoamérica, por ejemplo, y 26 puntos sobre el promedio global. O sea, estamos años luz del claro. resto, de nuestra preocupación, de nuestra ansiedad, que impulsa las políticas públicas. Ojo con eso, ¿eh? Mm. Porque finalmente cuando hay grupos en particular que quieren aumentar el control social, le ponen esta cuestión. Para que la gente, el temor, finalmente, no te digo que no sea un problema, estamos claros que es un problema.
1: Sí. ¿Ah?
0: Pero, evidentemente, la gente está más dispuesta a perder libertades individuales. Bueno, lo que pasó últimamente con el gobierno, que mandó varias leyes que el Senado aprobó finalmente, la Cámara de Diputados aprobaron, y que el Tribunal Constitucional le dijo, oye, que señores, están jugando fuera de la cancha.
1: Claro.
0: ¿Ah? Ubíquense, o sea.
1: No corresponde.
0: Busquemos soluciones, pero dentro de este marco que nos hemos dado, claro. Digamos, que un mínimo de respeto ciudadano. El desempleo está en segundo lugar con un 42%. 13 puntos por sobre el promedio global, que es un 29, claro, se entiende, porque tenemos un desempleo que está bastante alto y ha sido parte también de la conversación ciudadana permanente. Bueno, y lo otro es la pobreza y desigualdad que empieza a subir.
1: Sí.
0: O sea, si tú mezclas estas dos encuestas en el fondo, tú dices, oye, cuidado, cuidado, cuidado, porque el caldo se está calentando.
1: Oye, sí, y el diagnóstico no está tan difícil de leer, o sea, es cosa de empezar a revisar los datos y empezar a trabajar en pro de aquello, a generar políticas públicas en torno a aquello.
0: Si algo entendimos los chilenos después de estallidos sociales, que no, ojalá no sean necesarios los estallidos sociales.
1: Sí.
0: A nadie le hace bien un estallido.
1: Yo creo que es un sentir del ciudadano chileno de no querer llegar a instancias límite. Pero cuando sientes que de verdad todo te empuja hacia allá,
0: es como todos sabemos que vamos a un precipicio, pero seguimos dando paso hacia el precipicio.
1: Hacia adelante, claro.
0: Ahora, ¿quién tiene la responsabilidad de esto? Nuestra clase política. Sí. Pero vimos los titulares y lo vamos a analizar más adelante.
1: No, es que están en otra.
0: Están en otra.
1: Ellos están en otra.
0: Están agarrándose entre ellos, no tienen claro para dónde va su buque, sus valores
1: en la
0: principio
1: misma sala.
0: No tienen ningún sentido. Claro. Está bien complicado. Ya, dejemos quejando y vamos a una comercial mejor, ¿eh?
1: Nos vamos,
0: vamos a 16. De construcción a la vuelta, porque es importante para el empleo en la región.
1: Por supuesto, 16 horas con 29 minutos. No se separe, ya regresamos.
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5: Son las 16 horas y 31 minutos.
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6: Regresamos 16 horas con 37 minutos. Vamos a estar hablando, como tú bien lo decías, sobre las viviendas y también la construcción, cómo está llevándose a cabo esa industria acá, al parecer.
7: Y en el país.
6: Y en el país también, por supuesto.
7: Fíjate que los principales problemas que ha tenido la construcción en los últimos años, primero, son tres en la práctica. ¿Por qué estamos complicados? Primero, porque el costo de los materiales, tú te acuerdas, después de la pandemia se fueron a...
6: Oye, sí, pues. Los retiros de los 10% y todo.
7: Sí,
6: fue,
7: pero además
6: ahí
7: había un problema de stock, porque como se cortaron las rutas de abastecimiento, porque no había demanda, porque la gente estaba en las casas, en las calles, entonces todo lo que era ruta de abastecimiento se cortó. No llegaban aquí los perfiles chinos, claro. Ese tipo de cosas. Y cuando tú ibas, además la gente le dio por arreglar las casas.
6: Sí, po.
7: Y cuando tú ibas a estas empresas grandotas que te venden, oye, si algo estaba 10. En la mitad de la pandemia costaba 150.
6: Sí,
7: así de violento.
6: Era una locura. Sí.
7: Ahora, eso pasó a nivel chiquitito y a nivel grande. Y a nivel grande generó que muchas empresas no pudieran dar respuesta finalmente a los contratos que tenían, muchos de ellos con el Estado, fíjate. Ahí el Estado fue poco ágil en responder porque no. Muchas empresas quebraron y dejaron los proyectos ahí tirados. Eso fue lo primero. Lo segundo tenía que ver con las tasas de interés.
6: Claro.
7: Durante todo el gobierno de Boric, por ejemplo, la tasa de interés de política monetaria se mantuvo como en el 7%. Normalmente en Chile es alrededor del 2%, pero como teníamos un IPC en las nubes, se paró la economía. Se paró la economía, las tasas crecieron y acceder a un crédito hipotecario se hizo súper difícil.
6: Y cada vez está más difícil.
7: Súper difícil,
6: sí.
7: Súper, súper complicado. Entonces, por un lado tienes que las casas suben de valor y por otro lado que los bancos no te prestan plata o te prestan a tasas muy, muy altas. Entonces, eso evidentemente generó un problema complejo en el tema del acceso a la vivienda. Unido también al tema de la burocracia, porque hay menos terreno.
6: Claro.
7: Entonces, es más difícil acceder a terreno.
6: ¿Qué contexto tiene hoy la construcción en nuestro país? Bueno, lo vamos a conversar y le damos la bienvenida a Giovanni Nocenti, presidente de la Cámara Chilena de la Construcción de La Serena. Giovanni, bienvenido. Queremos hablar precisamente sobre la situación actual de este rubro. ¿Qué situación atraviesa hoy la construcción en Chile?
8: Hola, buenas tardes, Rocío y Rodrigo, ¿cómo están?
7: Bien, Giovanni, muy bien. Y preocupados por saber qué pasa en este sector, porque cuando la construcción se activa, baja el desempleo al tiro, se nota automáticamente. Entonces, sabemos que a nivel nacional hay expectativas, sobre todo la minería, hay hartas minas en construcción, pero parece que cuesta vender las casas, ¿no?
8: Sí, la verdad que ha estado, llevamos varios años bien complejos, donde hemos ido viendo un aumento en el precio de la vivienda y eso ha repercutido en la baja venta y de esa manera nos cuesta llegar a los clientes finales.
7: Giovanni, ¿y por qué pasa eso? ¿Por qué subió tanto el precio de las casas?
8: Sí, mira, muy buena pregunta y a ver, el aumento del costo de la vivienda viene por consecuencia de varias variables y la principal es por el costo del suelo, El 49% de la subida del precio de la vivienda viene por el suelo. Después tenemos ahí un 18% por temas normativos, burocracia y un sinfín de cosas que hacen que se haya ido encareciendo a través de los años, ¿ya? Y eso ha hecho que ya alrededor de los últimos años ha subido más de un 170% el costo y el sueldo de las familias no sube en la misma línea.
7: Sí, un poco más del 50%, o sea, se produjo ahí se desacopló.
6: Claro.
7: Absolutamente.
6: De hecho, Giovanni, hay un informe que lo da a conocer la Asociación de Bancos e Instituciones Financieras que dan cuenta que las hipotecas cayeron y con fuerza. ¿Cómo resiente también el rubro de la construcción aquello?
8: Efectivamente ha ido bajando, alineado por este desacople que ustedes muy bien mencionan. Y ahí, bueno, nosotros como gremio hemos estado impulsando diferentes iniciativas. Una de ellas fue el subsidio a la tasa, no sé si lo habrán escuchado.
7: Sí, claro.
8: Que se hizo el año pasado, donde efectivamente se logró acompañar un poquito al cliente con apoyo en el pie y una tasa más baja, lo cual hizo que los dividendos bajaran alrededor de un 11%. Y eso fue una iniciativa que logró aumentar las ventas alrededor de un 17%. Entonces es una iniciativa muy buena, pero dentro de todo llevamos años que no es como veíamos hace unos años atrás. O sea,
7: sí, es que cuesta acceder a una casa. O sea, nosotros sacamos la cuenta, claro, 170% una casa que costaba 40 millones, hoy día cuesta 108 millones. Y no cualquiera tiene 108 millones y va a poder pagar 108 claro. millones, porque después con las tasas y todo sube a 200. ¿Qué otra cosa están viendo como cámara o qué opciones van quedando como cámara de la construcción en general? Porque yo imagino que esto es un tema nacional más que regional y nosotros lo empujamos desde acá porque tenemos hartos departamentos y casas por vender, me parece.
8: Sí, sí. Bueno, en primer lugar, las tasas dentro de todo no han venido a la baja. Llevamos el último mes de junio lleva un 3.97 la tasa hipotecaria, la cual dentro de todo son buenas cifras, o sea, buenos porcentajes. Nosotros llevamos un par de años acostumbrados de una tasa demasiado baja que es fuera de lo normal en estricto rigor, pero si esto lo comparamos con otros países, tenemos una tasa súper competitiva, uno por ese lado. Lo otro, el proyecto de ley de reconstrucción que está impulsando el gobierno va en la dirección correcta. Viene una de las leyes, por decirlo así, es la disminución o la exoneración del IVA por 12 meses de forma transitoria, uh-huh. y eso va a venir un poquitito a bajar el precio. Por otro lado, nosotros como Cámara hemos trabajado en un programa que se llama Vivienda 2035, donde ponemos estudio a disposición de ir identificando diferentes normativas que han hecho subir el precio de la vivienda y son normativas que están quedando un poco obsoletas y son las que tenemos que de alguna manera ir desregularizando para poder bajar el precio y hacer más accesible la vivienda a la gente.
7: Cuando hablamos del tema de la posibilidad de bajar las casas a raíz de la mega reforma y el tema de suspender el pago del IVA durante 12 meses, muchos piensan, un 19%, pero no es así, ¿no? Es un rango inferior, importante, toda rebaja relevante, pero son compras grandes, digamos, en términos para una familia, en términos de plata. Pero, ¿de cuánto estamos hablando más o menos que podrían bajar las viviendas? Que entre paréntesis también se ha señalado como un error no haberlo hecho retroactivo en el proyecto de ley, pero la gente está esperando, me imagino, muchas veces.
8: Sí, mira, le agradezco la pregunta, porque efectivamente ha sido bien complejo lograr explicar cuál es la real baja que viene con esta medida. En primer lugar, es una medida que va en la dirección correcta, ya eso está más que claro, pero aquí es importante mencionar que en ningún caso va a bajar un 19%, porque en primer lugar el terreno está exento de IVA, ya eso hace que el precio final que vamos a ver reducido va en torno a un 2 a un 7%, y en el mejor de los casos puede llegar a un 11%, ya. Esto sí claramente ayuda, disminuye el precio, pero hemos como gremio sido bien insistente en que esto tiene que venir acompañado de seguir impulsando la medida de subsidio a la tasa, ¿ya? El año pasado se otorgaron 50.000 cupos para este programa, pero ya llevamos a la fecha más de 90.000 solicitudes, ¿ya? De
7: o sea, tuvo éxito, o sea, hay gente que está esperando efectivamente aprovechar esta oportunidad para comprar una vivienda.
8: Mucho éxito, o sea, más de 90.000 solicitudes, 26.000 escrituraciones ya efectuadas. Entonces, lo que estamos pidiendo o impulsando un poquito es que, en complemento de esta exoneración del IVA por 12 meses, es que se puedan ampliar una cantidad de cupos de 50.000 o más, o sea, es decir, duplicar la cantidad de cupos que se impulsaron el año pasado.
6: Giovanni, dentro también de los riesgos que tienen en la Cámara o de los cuellos de botella, ¿no?, que se les presentan como gremio, es precisamente el déficit de mano de obra y la debilidad de los permisos de edificación. ¿Cómo se está trabajando en ambos factores que están incidiendo también en este tema?
8: A ver, como por lo general, cuando efectivamente la minería, hay un auge minero, ahí hay mayor déficit de mano de obra. Pero la verdad que como gremio, y algo que viene desde los inicios de la Cámara Chilena, nosotros estamos muy enfocados en ver cómo mejoramos la industria de la construcción. Tenemos una infinidad de programas que van directamente en beneficio de nuestros trabajadores, y es una forma también de animar o impulsar a que los trabajadores se queden en nuestro rubro. Ya estamos súper fuertemente impulsando el tema de seguridad. Ya no es como antiguamente se veía en la construcción, que no iba el maestro a tirar pala, por decirlo así, sino cada vez nos hemos ido profesionalizando más, y hoy en día el trabajador de la construcción tiene altos estándares de seguridad, y eso aparejado también o acompañado de capacitaciones debiera hacer de que el trabajador se permanezca en nuestro rubro.
7: Giovanni, y en este ámbito en particular, uno de los temas que yo leí, a lo mejor estoy equivocado y en la región no pasa eso, pero sí habla del envejecimiento del trabajador de la construcción. Los jóvenes están interesados en ingresar a un rubro que en general, cuando está relativamente bien, da buenos sueldos.
6: Claro.
8: Sí, mira, va en línea con lo que mencionaba recién. Efectivamente, ha costado que las nuevas generaciones se vayan sumando a este rubro, pero justamente eso, como gremio, tenemos allá hace 5 años una alianza con los liceos TP, que se llama Construye Mi Futuro, que justamente lo que buscamos es incentivar y dar a conocer que nuestro rubro se ha ido profesionalizando, y para ir atrayendo nuevamente a los jóvenes a la industria. Tenemos una alianza donde con los liceos TP acá de la región, y esto a nivel nacional. Damos la oportunidad de hacer prácticas en la construcción, capacitaciones a los alumnos, y de esa manera los vamos involucrando desde el mismo liceo con la industria.
7: Ya, pero entonces no es un problema en la región, es una cosa que de alguna manera se va trabajando de manera paralela a los requerimientos.
8: Se va trabajando efectivamente a medida de los requerimientos, exactamente. Bien,
7: super. Estamos conversando con Giovanni Innocenti, presidente de la Cámara Chilena de Construcción de La Serena, o de la región de Coquimbo.
8: De la región de Coquimbo. La Cámara Chilena de la Construcción tiene 18 cámaras regionales y aparte, por supuesto, la de la región metropolitana.
7: Perfecto.
6: Giovanni, ¿qué desafíos tiene el gremio de la construcción para lo que viene y también bajo la realidad actual?
8: Los desafíos del gremio. O sea, en primer lugar, en el corto plazo, seguir impulsando medidas como el subsidio a la tasa. ¿Por qué? Esto siempre pensando en la accesibilidad de la vivienda al cliente final. Aquí no se trata de que uno siga construyendo más y vendiendo más, sino más bien cómo llegamos a ese cliente que puede acceder a una vivienda. Ya, eso en medidas del corto plazo. Pero por otro lado, en este programa que les comenté hace un momento atrás, que es Vivienda 2035, estamos mirando a mediano y largo plazo y ver cómo logramos bajar los costos de la vivienda mediante bajar un poco la burocracia o la tramitología, las normativas que han ido aumentando todos estos costos, ¿ya?
7: Eso por un lado. Sí, Giovanni, pero en ese ámbito, porque se habla bien genéricamente y ahí cae de todo, en permisología está, por ejemplo, los permisos que evitan que se nos caigan todos los edificios a raíz de los terremotos, por ejemplo. Pero ¿qué permisos en particular ven ustedes que son, por ejemplo, en nuestra región un problema?
8: Además, que permiso en la normativa. Por ejemplo, te voy a dar un ejemplo bien concreto, la ley del ducto. Yeah. La ley del ducto es una ley que salió hace un par de años, pero en el momento que ya salió promulgada, quedó obsoleta. ¿ya? Hoy en día, si tú, no sé, ya todos, cada vez utilizamos mucho menos la fibra óptica, ya está todo satelital, por decirlo algo, por decirlo así. Y la ley del ducto lo que vino a hacer es ampliar la cantidad de ductos que había que tener en un proyecto para poder generar competencia con diferentes compañías.
7: Ah, para tirar los cables, en la práctica.
8: Para tirar los cables, claro. Estoy yendo algo bien técnico y puntual, pero para que puedan entender la magnitud de esto. Entonces, con esta normativa, en un proyecto encarece los costos, porque efectivamente en vez de poner un ducto tienes que poner tres o cuatro, y eso claramente son costos adicionales. Pero es una normativa que en el minuto que sale promulgada ya está obsoleta. Hoy en día ya no necesitamos de fibra óptica o de cable con tantos ductos, ¿me explico?
7: Claro, hoy día llega por streaming.
8: Exactamente, entonces ese es el tipo de cosas donde efectivamente tenemos que ir en una dirección opuesta, en ir bajando todas estas normativas para bajar los costos, ¿ya? Y bueno, y lo más importante, disculpa ahí, es el tema del suelo, porque yo le explicaba en un principio que el 49% del costo del aumento de la vivienda se explica por el suelo. Nosotros, para que tengan un dato, en la región de Coquimbo hay 83 kilómetros cuadrados de suelo urbano que no está con factibilidad sanitaria, ¿ya? Y eso hace que efectivamente se encarezca mucho más el suelo. Si se encarece el suelo, sube el precio de la vivienda y así sucesivamente, ¿ya? Tenemos la ley del ducto, como les comenté recién, el INIB. Hay un sinfín de normativas que efectivamente han ido encareciendo el costo de la vivienda.
7: Y se está conversando esa porque ha habido conversaciones para mejorar otras cosas, ¿ah? En el gobierno anterior, me acuerdo, al final con Grau se arreglaron algunos temas de permisos, digamos, pero ustedes no han podido o están trabajando ya en poder solucionar alguno de estos temas.
8: Sí, todo esto, o sea, efectivamente nosotros, bueno, como Cámara también tenemos un área de estudio bien importante, sacamos diferentes estudios, de índice de calidad urbana, estudio de a nivel de construcción, el MAT 68, o sea, tenemos diferentes estudios donde ponemos a disposición de las autoridades toda esta información para que se genere un debate bien provechoso, por decirlo así, para ir entendiendo de forma técnica las consecuencias de todas estas normativas que se van impulsando a través del tiempo por los diferentes legisladores.
7: Sí.
8: Estamos ahí y nosotros, o sea, esto a nivel nacional y también regional. Sí. Nosotros aquí en la región de Coquimbo, como Cámara, hace un par de años impulsamos una mesa interministerial que justamente tratamos de unir o reunir a diferentes autoridades, desde el gobernador a los alcaldes, nuestros senadores, a todas las grandes autoridades, para que explicar de forma técnica los diferentes proyectos también que están en nuestra región, y aquí me estoy yendo a los proyectos más detonantes o importantes, que son importantes para poder sacar adelante a nuestra región.
7: Sí, o sea, trataron de hacer lo que hoy día es tan difícil, digamos, que claro, se ponga todos de acuerdo, para empujar una mirada
6: sentar
7: común.
6: Sentar a todos en una mesa.
7: No, sí.
8: Exactamente, o sea, de hecho, no sé si ustedes, bueno, me imagino que lo han escuchado, pero tiene la circunvalación, por decir un
7: claro,
8: tema sí, bien puntual. Nosotros hicimos un estudio que se llama LIGBU, que es el estudio de calidad urbana, que lo que buscamos es identificar brechas de infraestructura en la región, donde estamos más débiles, y ver cómo podemos sacarle provecho o impulsar medidas en esa línea. Y aparece la conectividad como uno de los puntos, o sea, más críticos.
7: ¿No? Claro, evidente, eso está evidente todos los días.
8: O sea, no puede ser que nos demoremos 40 minutos o una hora a cruzar de Serena a Coquimbo.
7: Claro.
8: Y la circunvalación es un proyecto súper estratégico para nuestra región. Y ahí tenemos un consenso transversal, alcaldes, gobernador, senadores, y no hemos logrado que esto avance. Entonces, hoy día hay una muy buena noticia: el ministro de Obras Públicas se reunió con el delegado presidencial y con el senador Matías Walker, y han anunciado de que se le va a dar continuidad a esta circunvalación, y eso es una buena noticia, porque son proyectos que efectivamente van a ir detonando empleo, un sinfín de cosas.
7: Sí, es un tremendo proyecto. Giovanni, disculpa, ¿esto está en el marco de la concesión Serena Los Vilos o un proyecto aparte?
8: Están en marco de la concesión Serena Los Vilos.
7: Ah, perfecto. Oye, un par de consultas, pero nos está pidiendo la hora. Una tiene que ver con la relación con los municipios, porque el tema suelo tiene que ver con los planos reguladores, tiene que ver efectivamente que la gente no quiere densidad en sus territorios, por razones obvias, porque llega más gente, le tiene temor, no están las condiciones, el tránsito, un montón de cosas más. ¿Se está trabajando en ese ámbito con los municipios? Porque aquí hay que trabajar con la ciudadanía. Hay planos reguladores que muchas veces impiden aumentar la densidad de ciertos territorios, que para ustedes me imagino es re importante.
8: Sí, o sea, bueno, ahí esto todavía no es una iniciativa del gobierno, el tema del cambio de las modificaciones de la UUC, ¿cierto? Eso uh-huh. ¿Dónde está? Se escuchó medio cortadito, pero sí. Bueno, eso todavía no hay una bajada concreta. Estas modificaciones tuvieron que pasar por primero una consulta ciudadana. Entiendo que el gobierno está ahora en dar respuesta a eso. Pero eso lo que viene a hacer es a generar densidad en sectores donde hoy en día está más baja. O sea, esto también va alineado un poco con la encuesta del INE, donde vemos que hoy en día las familias ya no son de 4 o 5 habitantes o 5 personas, ya las familias son mucho más reducidas, entonces tiene toda lógica que las viviendas sean, entre comillas, un poquito más chicas, o sea, de menos densidad. Entonces eso lo que puede venir a hacer es a aumentar una mayor cantidad de viviendas en el mismo terreno, por decirlo así, y eso también tendería a bajar el precio porque van a caber más viviendas en un mismo terreno. ¿Me explico?
7: Sí, se entiende. Sí. Bueno, y para cerrar, Giovanni Innocenti, presidente de la Cámara de la Construcción de la región de Coquimbo, ¿cuáles son las... A ver, para la gente que trabaja en la construcción, que no está mirando la minería solamente, tal vez no quiere salir de la zona, ¿cómo se ven las expectativas finalmente de este rubro? Porque nos interesa harto el tema del empleo también. ¿Cómo se ve la cosa durante este año?
8: A ver, yo tenía mejor expectativa antes de la guerra que pasó, esta guerra internacional.
7: Que va y viene, sí.
8: Sí, que va y viene. Yo creo que de alguna otra manera el tema de la inflación, la subida del petróleo, ha hecho que avance un poquitito más lento esa proyección o esas buenas expectativas que se tenían. Yo creo que este año va a venir un poco plano. Ahora, ha sido un mejor año que el año anterior en cuanto a venta, o sea, ha ido mejorando. Como explicaba recién, el subsidio a la tasa efectivamente ha ayudado a la venta. Han habido más permisos y fijación ingresados. Eso también denota que debieran empezar a construirse más proyectos. Por otra parte, los bancos han ido flexibilizando en cierta manera los créditos hipotecarios, el financiamiento. Entonces, yo diría que de aquí a mediano y largo plazo hay buenas expectativas. Tenemos que seguir fuertemente como región impulsando, por un lado, los proyectos detonantes y, por otro lado, estas medidas que vienen a ayudar a todo el país, en el sentido de la subsidio a la tasa y distintas iniciativas para poder ir bajando el precio. Pero sí, hay que estar trabajando día a día y codo a codo con las autoridades para que esto pueda tener un buen resultado.
6: Bien, Giovanni, te agradecemos por tu tiempo. Giovanni Innocenti, presidente de la Cámara Chilena de la Construcción de la región de Coquimbo. Grata conversación para también conocer un poco la industria de la construcción de nuestra región. Muchas gracias, Giovanni.
7: Muchas gracias, Giovanni.
8: Gracias, Rodrigo, y gracias, Rocío, por su tiempo. Que tengan una buena tarde.
7: Igualmente. Oye, interesante este tema. Mira, sacamos noticia. Con el tema de la circunvalación se da el vamos. Me imagino que esto también es parte de un tremendo tema, porque hacer una circunvalación no es fácil. La expropiación de terreno, los diseños, yo sé que tanto estarán avanzados, pero está en el marco de la licitación de la conurbación Serena Coquimbo. ¿Por qué pasó esto? Porque, claro, la primera licitación... Nosotros, cuando uno va al sur, reclama harto por los peajes, ¿eh? pero bueno, estaban altito. Pero tenía que ver con la construcción de... ¿Ustedes se acuerdan lo que era la carretera? Era un solo carril para allá y para acá. Claro, y los accidentes en Los Vilos, lo estaba recordando hace poco, eran terribles. Sí. Todos los viernes había un accidente ahí. Bueno, se construye esta doble vía de estándares espectaculares. Yo creo que la Serena de Los Vilos es de los mejores estándares en Chile.
6: Fíjate. Y además, la Ruta 5, que es una ruta internacional.
7: Sí, además.
6: Entonces, requiere, por supuesto, que tenga un flujo rápido y que tenga óptimas condiciones.
7: Bueno, lo que pasa ahí es que se termina la concesión y la mirada fue la siguiente. Oye, la gente paga esto, si podemos bajar un poco el costo y nos hacemos cargo del problema que tenemos en la conurbación.
6: Claro.
7: ¿Ah? Que es la Ruta 5, en un principio se pensó en hacer una serie de obras que permitieran las subidas, bajadas, que sacáramos los semáforos en la Ruta 5 en el fondo. Pero las dudas que había ahí era que, chuta, pero claro, ok, pero hay que trabajar en las rutas de salida también, porque si no va a pasar lo que pasa en Santiago, que la fila de autos para poder salir es gigantesca si no solucionamos. Entonces se empezaron a buscar opciones. SACIR, que fue la empresa que finalmente gana la concesión, dice, oye, ¿por qué no una circunvalación?
6: Una circunvalación.
7: Para que por lo menos los vehículos que vayan de sur a norte eviten el paso por el centro de la ciudad y además te sirva para moverte, por ejemplo, entre Serena y Coquimbo, en vez de irte a la carretera, te vas por arriba.
6: Claro, claro.
7: Que es lo que pasa en Ovalle. Ovalle tú te sales del centro de la ciudad y das la vuelta por la ciudad y llegas al otro lado. Bueno, pasó un montón de tiempo, hartas conversaciones, cosas que pasan en este país en términos de que no se llegue a una toma de decisión, pero al parecer, ahora se logra destrabar esta situación y esperemos que avance. Ahora, no es una construcción para mañana.
6: No, tiene por supuesto que desarrollarse con un par de años, pero es una buena noticia para la gente, para también descongestionar.
7: Para todos.
6: Para todos.
7: Pero incluso la locomoción colectiva puede andar por la circunvalación y te va a ahorrar un montón de tiempo.
6: Y para la conectividad del país.
7: Además, tiene que una ruta 5 sin semáforo.
6: Sí,
7: que
6: como debe ser.
7: Están todos los semáforos.
6: Como lo exige una ruta internacional, sí.
7: Así es.
6: Nos vamos a nuestra pausa, 17 horas con un minuto. Al regreso estaremos hablando con el senador Daniel Núñez en torno a la mega reforma y lo que está pasando en el Congreso. No se separe.

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4: Son las 17 horas y 3 minutos.
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15: Diecisiete horas con 8 minutos, Rodrigo. Está tenso el ambiente en el Congreso, dimes y diretes.
16: Sí, la mega reforma generó un mega terremoto.
15: Sí, sí, sí, sí.
16: Porque, por un lado, tienes tú a la oposición con... ¿Cómo dijo Johannes Kaiser? Es como revivir una antigua pelea entre la UDI y RN. ¿Ah?
15: Sí.
16: Porque la UDI dijo que lo que estaba tratando de hacer Paulina Núñez con esta mesa de trabajo era inocente. es una forma caballeresca de decirlo. Y Osandón dijo, oye, estas peleas son estúpidas. Así, sí. Derechamente le dijo, y fue donde el presidente, acuérdate que hubo una reunión el viernes pasado con el presidente, donde el presidente le llamó a todo el mundo a no faltarse respeto entre ellos, porque además faltan 3 años para las próximas elecciones.
15: Relajemos.
16: Bueno, no funcionó mucho, y Osandón le dice, presidente, por favor, hay que ser un poquito más duro. Y en la oposición
15: le pidió que tome el mando del timón.
16: Sí. Uno de los temas que la ciudadanía percibe, acuérdate que estaba como en un 20% más o menos el atributo de poder unir a su propia coalición. Sí. Es bastante bajo.
15: Y se percibe.
16: Se percibe, un 20%.
15: No es un liderazgo, lo hablábamos hace unos días atrás, político fuerte.
16: Sí. Sí. Oye, y en la oposición no andan mejor las cosas, digamos.
15: No.
16: Fue bien complejo, el Partido Socialista se dividió en términos prácticos, el PPD tomó una determinación que fue rechazada por el propio PPD, pero hoy día sacaron una declaración cortita, bien sencilla, donde dicen en la práctica que van a recurrir al Tribunal Constitucional al menos por dos cosas, por este de los impuestos a 20 a 25 años y también por esta especie de seguro a las empresas que quieran venir a invertir en Chile, que si son rechazados, después de ser aprobados, se les va a prácticamente doblar la plata. Dos cosas bien complejas, pero está dándose una dinámica bien particular y es la que queremos conocer. ¿Qué está pasando en el Senado? Con el senador de la región de Coquimbo, Daniel Núñez. ¿Cómo está, senador?
17: Un gusto saludarlo. Estoy justamente aquí en la sede del Senado Santiago, preparando las indicaciones que tenemos que ingresar hasta las 20 horas aquí para la discusión de la mega reforma.
16: Sí, ¿en qué comisión, senadores?
17: O sea, las indicaciones hay que ingresarlas ahora a la Secretaría. Y se verían mañana a las 12 comienza la discusión de la Comisión de Hacienda.
16: Perfecto. Senador, lo llamamos para consultarle un poco cómo se está dando esta dinámica tan particular, porque parecía que estaban todo ordenadito. Se habían puesto de acuerdo, estaban por ir al Tribunal Constitucional, pero empezaron a generarse un montón de ruido. ¿Y por qué se genera esos ruidos, senador? ¿Por la reforma en sí o por problemas dentro de los propios partidos?
17: Mira, yo creo que el tema es de una importancia en realidad para toda la gente que tenemos, no sé, yo llamaría principios democráticos, que creemos en la justicia social, porque lo que está pasando hoy día en el mundo es que la ultraderecha está gobernando poniendo en riesgo dos cosas que son fundamentales. Por una parte, las conquistas sociales que se han obtenido a través de décadas de lucha, y también incluso la democracia. Porque cuando la ultraderecha ve que la gente no le da el apoyo, recurre a formas autoritarias. Yo lo comento esto porque fíjate que el presidente de la Cámara de Diputados, el diputado Alessandri, como no le gustó lo que dijo la Contralora, cuestionó a la Contralora. Como antes no le gustó un fallo del TC por escuelas protegidas, cuestionaron al TC. Entonces, hay una dinámica bien compleja y claro, el punto es cuando tú eres oposición, es lo que nos ocurre a nosotros, tienes que discutir cómo enfrento esas políticas. Y hay básicamente dos formas. Los que dicen, es tan fuerte lo que nos están planteando, que en el fondo postulan la tesis de que hay que retroceder un poquito y apostar al mal menor. Ah, no tengo la fuerza para parar esto, por lo tanto, busquemos la forma en que no sea tan malo. Y los que decimos, yo estoy en esa opinión, de que nosotros tenemos que defender nuestras ideas, nuestras posiciones, que tenemos que ir a un debate firme y bueno, intentar parar esto que es muy perjudicial para el pueblo de Chile, en este caso la mega reforma. Y lamentablemente en la oposición hay quienes creen que está todo perdido, que nos van a arrasar, que no tenemos cómo ganar ni en el debate de la sala del Senado, ni en el Tribunal Constitucional, y que mejor entonces busquemos acuerdos donde al final terminamos avalando una política que no beneficia al país, no va a crear empleo, pero sí va a producir profundas desigualdades sociales y que le quita beneficio a la gente. Entonces, ahí está el debate y eso obviamente se dio en un contexto en el cual también se rompió otro principio básico. Cuando uno enfrenta a un adversario que tiene mucha fuerza, nadie puede solo, tenemos que actuar unidos. Pues, y eso era un poco el criterio que se estaba trabajando en la oposición y lo que ocurrió ayer con estos senadores del PPD que hacen el acuerdo con el ministro Quirós, obviamente es que rompen la unidad, pues, es una cosa evidente.
18: Y ahora en lo concreto, senador, ¿en qué queda todo esto finalmente? ¿Se toma la determinación de acudir por dos temas en particular al Tribunal Constitucional y lo otro queda abierto a lo que dependa, lo que decida cada bancada? ¿Eso es como el marco en que se va a dar?
17: No, el marco fue que los partidos de oposición, todos, incluido el PPD, lo cual yo valoro, porque a pesar de las diferencias tenemos que seguir actuando unidos. Y aquí no podemos, usando el lenguaje popular, digamos, aquí acuchillarnos, y porque aquí nos necesitamos, y yo en eso soy muy responsable. Y lo que se acordó es que hay dos temas donde, en base al análisis de los abogados expertos en esta materia, se ve que se está transgrediendo los principios de la Constitución, que es en los temas que se ha llamado ambientales, particularmente la indemnización cuando los tribunales de justicia revocan una resolución de calificación ambiental, y este tema que es el tema que está, digamos, en el centro de la polémica de la invariabilidad tributaria. Lo otro nosotros vamos a tratar de echarlo abajo, pero echarlo abajo por los votos del Senado, en la discusión en particular el día 15 de julio, por ejemplo, la reintegración del sistema tributario, que nos parece muy injusto, o esta exención universal a las contribuciones, que también creemos que no es algo de que sea equitativo, o la rebaja del impuesto a las donaciones. ¿Quién en Chile utiliza el impuesto a las donaciones? ¿Saben quién lo utiliza? Las familias que tienen altos patrimonios.
18: Dinero para donar.
15: Sí.
17: O sea, dinero y patrimonio, capital, sí, acciones, claro, propiedades. Entonces, es algo que realmente lo ocupa la élite de la élite de la élite. Y mientras que a la gente que no paga sus deudas del CAE, o que ahora que no paga la basura le ponen multa y todas las penas del infierno, resulta que a los súper, súper ricos les van a bajar los impuestos para que hagan los traspasos de las donaciones pagando menos de lo que establece la ley. O sea, es un

0: ustedes tienen pensando en ese 15 de julio?
1: Bueno, está muy, muy ajustado. Yo pienso que por un tema como ético mínimo y un poco uno ve por el desprestigio que le ha generado al Senado, todo el escándalo, porque ya a esta altura ya un escándalo de este personaje, Calisto, aunque no lo desafueren, yo me imagino que él no va a ir a votar ni va a aparecer por el Senado, porque si aparece en la sala el martes, el miércoles o cuando sea, el primer deber que tiene uno es que dé una explicación de todas las acusaciones que hemos conocido, que no son solo acusaciones, algunos de esos son casos de testigos, situaciones que la fiscalía tiene prueba, porque esto es casi un comportamiento mafioso, o sea, son de un calibre ya realmente impresionante. Y bueno, después de eso probablemente va a ser muy decisivo lo que hagan senadores independientes, como el senador Karim Bianchi, que hasta ahora votó en contra, el senador Matías Walker, que no, yo no sé, bueno, votó a favor, pero yo imagino que en algunas votaciones Matías Walker va a defender ciertos principios progresistas, democráticos, que lo han acompañado en su vida política. Yo no me imagino, Matías, que sea una copia de Kass y una copia de Gaona. Yo espero que él marque la diferencia en alguna votación, cual no lo sé, no estoy en su mente.
2: Tiene harta imaginación, senador. Oiga,
1: porque como eso tiene
2: sí, porque en general, a ver, lo que hemos visto nosotros en la práctica es que, por ejemplo, todo el sector de demócrata se ha alineado con el gobierno a cambio de cosas que tienen que ver con las próximas elecciones senatoriales, por ejemplo. Eso es lo que ha pasado en la práctica, digamos, ¿no? Salvo en el caso, no me acuerdo exactamente.
1: Secreto
2: bancario. Donde, pero después
0: sí,
2: se fue.
0: Sí, pero no estaba.
2: Después salió
0: no.
2: El país.
1: Bueno, es que yo creo que acá hay que aprovechar los micrófonos de Radio Guayacán para mandarle un mensaje a Matías Walker y decirle a Matías: él fue electo senador en la región de Coquimbo por el Partido Demócrata Cristiano. Y la gente que votó por él hace ya a esta altura 5 años atrás, votó cuando él defendía principios de justicia social, de equidad, valores progresistas, y bueno, él tiene un compromiso con esos electores, y yo espero que, por ejemplo, Matías vote contra la reintegración del sistema tributario, si eso es muy regresivo, lo que estamos hablando, le importan las donaciones, la rebaja. Yo tengo esa exigencia y se la voy a decir, y se lo voy a decir en la sala ese día 15 también.
2: Ya, y dos cosas.
1: Hay que hacer un debate democrático, transparente, y yo espero que eso tenga algún impacto.
2: Claro. Ahora, en la práctica, senador, ¿se necesitan siempre 26 votos o la mayoría de los senadores en la sala?
1: Bueno, si hay senadores ausentes, se pueden necesitar un poco menos.
2: Pero, es por sala.
1: Hay temas que son orgánico constitucionales y donde el gobierno tiene que llegar a los 26 votos.
2: Ya. Y eso es lo más complejo, digamos.
1: Claro, si un senador se abstiene y no vota a favor, no se podría caer. Así que tenemos todavía ahí un espacio para resistir. No es fácil, pero bueno, yo creo que acá el debate democrático juega un papel también.
2: Y lo segundo relevante, los senadores de oposición, ¿están cuadrados detrás de este tema? Porque ya la elección, digamos, cuando se votó la idea de legislar, hubo una abstención. Hoy día hay unas conversaciones y pasan cosas en el Senado que uno no sabe. ¿Eh? ¿Se ve monolítica la situación o hay riesgo de perder votos también?
1: Esa es justamente la pregunta del millón. O sea, ¿vamos a tener o no los 23 votos de los senadores y senadoras que son parte de partidos de oposición? Yo espero que sí, a pesar de esta diferencia que hemos tenido hoy día con senadores del PPD, espero que sí, y en ese sentido que también contemos con el voto de Pedro Araya, que se obtuvo en la votación en general, y con esos 23 votos vayamos a ganarnos a los que nos faltan: Karim Bianchi, Matías Walker y dos o tres más que consigamos, y así podamos llegar a estos 25 o 26 votos que nos permitirían rechazar algunas cosas de este proyecto ley.
2: Por último, senador, ¿cómo quedó el ambiente entre ustedes ahí al interior del Senado? Yo no sé cómo será la dinámica, si se ven muy seguido entre los distintos partidos de oposición, si tienen reuniones permanentes o a lo mejor se ven solamente para los votos, pero ¿cómo está la situación interna? Porque se han visto cosas complejas dentro de los propios partidos incluso.
1: Mira, hay un ambiente tensionado, obviamente, por las polémicas que han habido, las diferencias públicas, pero también nosotros entendemos que acá hay algo mucho más fuerte, que es lo que la gente nos pide. Yo he estado harto en terreno estos días y la gente nos dice: oye, ustedes tienen que unirse a enfrentar a este gobierno, si ustedes no se unen, acá nos va a pasar la máquina. Entonces nosotros tenemos el deber de no quedarnos, como uno dice, paralizados.

0: con estas rencillas. Y desde ese punto de vista, yo, por ejemplo, valoro mucho que hoy día mismo hubo una reunión muy amplia, presidente de los partidos, estaban los senadores de distintos sectores, diputados también llegaron, y ahí se trabajó, se reflexionó y se tomó un acuerdo, vamos al TC. Entonces, nosotros no estamos paralizados por estas diferencias, pero obviamente también tenemos que tratar de no seguir en este clima de polémicas públicas y de divisiones, porque no nos ayuda. Pero bueno, aquí primero que contribuyan los que se han involucrado en esto, digamos, ¿no? Por el lado nuestro hemos estado bastante ordenados y haciendo un aporte unitario como senadores del Comité Unido y en especial del Partido Comunista.
1: Bien, senador, le agradecemos por su tiempo. Sabemos que está con harto trabajo, terminando ahí las indicaciones. Hasta las 20 horas tienen plazo. Le agradecemos por su tiempo y, por supuesto, la próxima semana vamos a estar muy atentos a lo que venga en torno a esta mega reforma.
2: Muchas gracias, senador.
0: Listo. Atento, vamos a estar disponible aquí para conversar. Muchas gracias.
1: Muchas gracias. Senador Daniel Núñez, de la región de Coquimbo, contando un poco la situación que se vive en el Congreso. Hay tensión, eso lo hemos visto, pero también nos daba una información importante, que hoy se reunieron, están conversando, hay un acuerdo, al menos, de que se va a recurrir al Tribunal Constitucional. Veremos qué ocurre el 15 de julio.
2: Sí, y las esperanzas, ¿dónde están puestas? Están puestas en que la votación en particular, porque aquí se votan una serie de artículos, sí. Algunos que son de verdad súper regresivos, en términos, por ejemplo, se había avanzado en desintegrar el sistema, que en la práctica, que la empresa no pague los impuestos de la persona natural, del dueño, el global complementario, como se llama habitualmente. Se busca volver a la integración absoluta, o sea, que la persona prácticamente no pague. Estaba este impuesto a las donaciones también, que están destinados a un sector súper específico, que además a los que incluye el propio presidente. Él se va a ver beneficiado con esto, ¿eh? Entonces, claro, hay una discusión en torno a este tema, cuánto esto va a mejorar las condiciones del país en términos fiscales, que es la duda más grande en términos de recaudación fiscal. Recordemos que el gobierno acaba de pedir 6.200 millones de dólares para poder cumplir sus obligaciones anuales, digamos. Entonces, ¿qué va a pasar cuando esta plata empiece a no entrar? ¿Qué va a pasar con los municipios que van a empezar a recibir menos dinero? Que la están pasando mal, sobre todo los sectores rurales más apartados, que necesitan del fondo común municipal de manera permanente. Es un cambio estructural muy, muy fuerte lo que se está votando, tal vez por eso está tan
1: estrespado
2: el ambiente.
1: Sí, bueno, ahí también aprovechó de enviarle un mensaje al senador Matías Walker, recordándole por quién salió electo.
2: Sí, sí, sí.
1: Bueno, es parte...
2: Ya después de 5 años, yo creo que esa cosa ya está...
1: ¿Ya se olvidó?
2: Súper superada, digamos.
1: ¿Tú crees?
2: Sí, yo creo que sí.
1: Uno no se puede olvidar de dónde viene.
2: Sí,
1: no
2: se puede olvidar, pero en el fondo aquí lo que está predominando en la práctica son los intereses particulares.
1: Claro.
2: Y está bien.
1: Y las proyecciones políticas.
2: Y las proyecciones políticas. Sí. Escuchábamos recién de este viaje a Santiago, del delegado presidencial en conjunto con el senador, que es su representante en la práctica, y consiguiendo destrabar un proyecto que es súper importante para la región, pero eso se hace... No es gratis eso.
1: No, nada es gratis.
2: Nada es gratis en este mundo. Entonces, eso va a ser noticia mañana, la fotografía va a estar. Y eso tiene un porqué de las cosas.
1: Sí.
2: ¿Eh? Bueno, hagamos un alto mientras te cuento que Francia acaba de hacer un gol.
1: Mira,
2: Mbappé hizo.
1: Oye, Kylian, que está
2: imparable, sí, absolutamente. Más allá de los problemas que tenga con la senadora paraguaya.
1: Oye, que no para por lo demás, pero
2: no,
1: bueno.
2: Hay que darle más pelota,
1: no,
2: señora.
1: Concuerdo con aquello. Sí. Vamos a la pausa. 17 horas con 25 minutos. Ya regresamos.
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9: Son las 17 horas y 26 minutos.
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2: Con 17:33. Estamos jugando los últimos minutos con un par de copuchas. Un par de copuchas entretenidas. Una del mundo político y otra del mundo deportivo. Entre paréntesis, Francia ya metió el segundo gol. No hay cómo parar a los franceses.
1: 2-0, minuto 68.
2: Sí, no hay cómo parar a los franceses.
1: No.
2: Una verdadera máquina.
1: Máquina los dos.
2: Oye, ¿tú te acuerdas de Karen Rojo?
1: Sí, pues ex alcaldesa de la comuna de Antofagasta.
2: Sí, sí. Me tocó compartir con ella. Fíjate, yo estuve trabajando.
1: ¿Tú trabajaste en Antofagasta?
2: Sí, estuve trabajando en Antofagasta en su época.
1: ¿Eh? Ella
2: y era que todo en Antofagasta.
1: Eso te iba a decir.
2: Era la reina de Antofagasta.
1: Era la reina de
2: Antofagasta.
1: Estupenda
2: ella, se movía
1: claro,
2: bien, tenía harto poder.
1: Y que estuvo moviendo mucho Antofagasta, harto festival, harto evento. Buscó generar un auge, pero de paso se llevó harta platita también.
2: Sí, por fraude al fisco fue condenada a 5 años y 1 día, fíjate. Y aprovechando que los juzgados no la dejaron recluida, agarró el avión y se mandó a cambiar de Chile. Lo que dio origen, ¿te acuerdas tú?, a un cuestionamiento súper grande del sistema completo, porque sí, no puede ser que alguien salga y aproveche que nadie avisó a la PDI o a la gente que está en los aeropuertos y se fue.
1: Pero
2: se fue.
1: Ahí la duda es, ¿a ella no la dejaron con arraigo nacional?
2: No sé.
1: ¿Dentro de las medidas
2: para
1: cautelares?
2: Para serte franco, no sé si fue que no se dio el aviso en el momento preciso
1: o, claro,
2: o estaban esperando la resolución del tribunal y aprovechó esa ventanita para arrancar.
1: La lectura de sentencia.
2: Porque ella tenía preparado ese viaje. ¿Eh? Sí. Lo tenía listo para arrancarse.
1: Es que ya sabía lo que se le venía.
2: Sí, 5 años y 1 día por fraude al fisco. Se fue, lo encontraron finalmente pues en Holanda, Países Bajos. Me cuesta decirle Países Bajos porque no sé cuál será el gentilicio de los Países Bajos.
1: Países Bajísticos.
2: Claro. Para mí siguen siendo Holanda. Bueno, lo concreto que lo encontraron allá, orden internacional de captura, qué sé yo, y está en la cárcel hace rato ya.
1: Sí.
2: Ahora, en las cárceles holandesas, porque no tiene nada que ver con las cárceles chilenas, digamos.
1: Sí, pero hace un tiempo me recuerdo se hizo un reportaje donde se buscaba conocer efectivamente cuál era la vida de Karen Rojo en la prisión de Países Bajos.
2: Utrecht, sí, Utrecht.
1: Y fíjate que si bien es un país desarrollado y todo, igual las condiciones no son precarias, pero estaba en aislada, era una cárcel, o sea, ella igual está cumpliendo su
2: cárcel,
1: pena.
2: Sí.
1: Pero ahora hay novedades porque la Corte de Apelaciones de Antofagasta ya indicaron que las autoridades de los Países Bajos pusieron a disposición a la exalcaldesa de Antofagasta, Karen Rojo Venegas, para que inicie su proceso de extradición a Chile.
2: Sí, eso implica que la Corte de Apelaciones de Antofagasta tiene que oficiar a la Interpol, esto es como muy internacional,
1: sí,
2: para que la Interpol la traiga, ¿eh?, y la ponga a disposición de las autoridades chilenas y empiece a cumplir recién su condena de 5 años y 1 día, que yo me imagino no va a tener algún beneficio.
1: Oye, ¿y no le cuentan el periodo que ha estado recluida en Países Bajos entonces?
2: No, pues está en fuga.
1: Claro.
2: Está como pollito, está en fuga.
1: Pero mira qué lesa, porque en ese caso devuélvete nomás. O sea, no, ya no podía, estaba, no, ya no, estaba detenida.
2: O sea, mira, pensar
1: porque
2: hoy
1: ya
2: día,
1: lleva harto tiempo
2: afuera, sí, sí, y harto tiempo recluida, además.
1: Sí, sí.
2: Sí, sí. El tema es que ella tomó
1: ya
2: tomó una decisión.
1: Ya llevaría harto más de la pena.
2: O sea, ya estaría libre.
1: Claro.
2: Yo creo, de verdad, ya estaría libre, porque en general en Chile se cumple como la mitad de la pena. Como ella no claro, tenía problemas sí, anteriores, era un tema más bien económico, no de violencia, no había víctimas fatales, ni mucho menos, ya habría podido postular a un beneficio, a menos que el fallo te lo prohíba.
1: Claro.
2: Conozco el detalle del fallo, pero sí, sí. Si el fallo te lo prohibía, bueno, ahí está isolado, tenés que cumplir los 5 años y un día, pero efectivamente ya estaría bastante avanzada su condena y va a llegar a Chile a cumplirla.
1: Claro, mira, la condena de ella es porque contrató con dineros municipales un servicio en favor de su imagen política personal. Por eso es la condena, porque obviamente fue un fraude, generó instancias para sacar dinero municipal, fiscal, y utilizarlo para fines personales.
2: ¿Cómo qué, por ejemplo?
1: Desconozco, pero me imagino que debe haber sido para uso de su imagen en campaña. Hay algunas que ponen hasta el peluquero.
2: Bueno, eso te iba a preguntar, ¿eh? Porque hay gente... Bueno, mira, a mí me tocó trabajar con la alcaldesa.
1: Bueno, Cathy Barriga también.
2: Sí, claro, pero ahí son platas personales para eso.
1: Sí.
2: Lo que sí es
1: oye,
2: necesario.
1: Si no ganáis no poco. Para el peluquero te alcanza.
2: Sí, sí, yo siempre he sentido que los alcaldes, la pega es súper desagradable. Yo jamás sería alcalde. De verdad. Porque de verdad tenéis que usar mucha plata efectivamente en la política y además el día a día es re complicado. Porque tú avanzáis por la calle de tu ciudad
1: sí.
2: Y te piden de todo.
1: No, y eres el culpable de todo lo que
2: de
1: pasa
2: todo,
1: en tu ciudad.
2: Y tú podías haber tratado súper bien a la gente, haber hecho un montón de cosas, pero basta con que no le digas audiencia y ya pasáis a hacer.
1: La escoba, sí.
2: Para tu tata, digamos. O sea, es bien complicado. Yo siempre sigo como. Admiro harto, digamos, aquellos que se dedican a la política como alcalde, aquellos que lo hacen bien. Aquellos que de verdad se sacrifican y no un sacrificio, sí, violento, porque efectivamente sí ganan su plata, digamos. Pero es complicado ser alcalde. Es harto lo que hay que hacer y siempre la crítica está primero que el aplauso. Cuesta los aplausos.
1: Claro.
2: En los votos de repente. Oye, eso es lo de Karen Rojo y dejamos para el final algo del Mundial.
1: Algo del Mundial. En la fiebre mundialera, un poco ya nostálgicos porque se nos empieza a ir el Mundial.
2: Sí, pero todavía queda. Hay que aprovechar de gozarlo y después entrar al sufrimiento.
1: Al sufrimiento. Recordemos que el 19 de julio es la final del Mundial cuando en el minuto 73 lo sigue ganando Francia a Marruecos. Oye, pero una de las figuras que sin duda ha dado muchísimo de qué hablar.
2: Es como el niño símbolo buena onda.
1: Es buena
2: es como
1: onda,
2: el panda del
1: me
2: mundial.
1: Cae bien, me cae súper bien. Veo sus redes y me hace reír, lo encuentro entretenido. Me gusta la onda de los futbolistas así, que son relajados, distintos.
2: Erling Haaland. Tiene que ver con la cultura también del país donde viene.
1: Sí.
2: Una cultura del respeto, de la cierta equidad social, donde no se mira para abajo a nadie, digamos.
1: Claro.
2: Además, la familia le inculcó mucho a Erling Haaland, que es el grandote.
1: El androide
2: de Noruega. Y que pasa una cosa bien particular con él, ¿eh? En general, el tipo cae tan bien que es el único país del mundo, probablemente, que nadie estaría descontento con que fuera campeón.
1: No, para nada. Yo soy
2: como que trasciende la simpatía del equipo también. ¿Eh?
1: Y lo otro que ha llamado mucho la atención, que no debería llamar la atención, pero que lo hace, es su sentido de compañerismo con todo su gremio. Él, por ejemplo, independiente que pueda ganar, perder, él va, se despide de todos los rivales, no es pro al conflicto, al choque, a una falta malintencionada, o sea, tiene una educación que es evidente.
2: No, pero se nota en una cosa mucho más sencilla, fíjate. Él no tira las cosas que usa al piso.
1: Ah,
2: él
1: mira.
2: Se las pasa a los utileros. Y eso es también respetar, incluso invita a comer a la gente que trabaja en el entorno del club porque entiende que esto es un trabajo de equipo.
1: Claro.
2: Es una forma de pensar que en los países escandinavos se da mucho,
1: sí.
2: Porque hay harta equidad. O sea,
1: todos deberíamos vivir en el mundo de Haaland.
2: Sí, tiene otro problema también la cultura nórdica, digamos, pero en eso funcionan bien porque además tienen esta lógica del donde el El hijo del gerente va al mismo colegio que el hijo del, sí, del portero.
1: Y se atienden en el mismo hospital y todo.
2: Claro, entonces hay un cuento de mucho del verse al otro y de respetarse al otro, que además tiene que ver con la familia y tiene que ver cómo tú tratas el respeto que tratas, sí, claro, al otro en la práctica.
1: Bueno, él además es hijo de dos ex deportistas, su padre futbolista también destacado.
2: En Leeds, me parece.
1: En Inglaterra. Y su madre también fue una atleta destacada en el ámbito internacional. Entonces, tiene una cultura deportiva también arraigada en el ADN.
2: Oye, hay una imagen muy buena, entre paréntesis, que es cuando está jugando, me parece, contra Brasil. Noruega, contra Brasil, ¿no? Sí,
1: se eliminó Brasil.
2: Claro. Y se produce una batahora ahí, un lío. Y estaban todos metidos en el lío, porque dejaron estar en el otro lado. Y se fue, y le sacó la botella de agua al arquero de Brasil y se la tomó toda. Andaba en otra, no estaba para estar metido en el lío.
1: No entra en
2: ahora, un gallo que mide 1,95 m de altura y ha llamado la atención la dieta, porque es una dieta que claro, como tú decís, pues los papás son atletas. Claro. Entonces,
1: la genética.
2: Sí, pero la genética es el piso. Claro. Tú tenés que cuidarla. O sea, uno puede ser genéticamente propenso a un montón de cosas, pero si te cuidas, no vas a tener esas cosas. Bueno, con Haaland pasa lo contrario. Fíjate que la dieta de él diaria son 6.000 calorías. Yo creo que esa cuestión sería 20 Haaland, pero por un lado. No, 6.000 calorías es una locura de calorías. ¿Qué quieres que te diga? Sí. ¿Ah? Incluye corazón e hígado de vacuno. ¿Ah?
1: Ya.
2: A mí me gusta, hay gente que no.
1: Panita.
2: La panita,
1: lo que la panita.
2: Y el hígado de vacuno, que nosotros lo hacíamos con mantequilla en la casa, que bien rico también.
1: Bueno.
2: Leche sin pasteurizar y pan de masa madre. ¿Tú sabes quién hace el pan de masa madre?
1: ¿Quién?
2: Él.
1: Ah, él mismo.
2: Él mismo se hace el pan. ¿Ah?
1: Mira qué buena.
2: Sí. Tiene harto descanso, harto entrenamiento físico.
1: Sí, de hecho, él, dentro de lo que destaca como primordial en su vida, es poder dormir bien y descansar bien. Para él las horas de sueño son sagradas y la alimentación también, por supuesto.
2: Sí, pues le preguntaron si iba a las discotecas las vacaciones.
1: No.
2: Y él dijo que no le traían, que pasaba todo el año sacándose la mugre. Entonces era como el momento de descansar.
1: Él le gusta descansar.
2: Dedicarlo para él, hacer sus cosas.
1: Tiene su novia que también fue jugadora de fútbol.
2: Pues de chico,
1: eran compañeros del mismo equipo y claro, lleva ya muchos años. Y tiene una vida muy tranquila, está con un emprendimiento de colets.
2: Muy nórdico.
1: Muy nórdico, sí.
2: Muy nórdico. Fíjate que también la dieta incluye mucho pescado, obviamente, en el territorio. Salmón, trucha noruega, fletán, no sé qué es el fletán del Atlántico.
1: Fletán del Atlántico.
2: No tengo idea lo que es el fletán del Atlántico, busquémoslo por ahí, pero es un pez. Ahora, son ricos, lo sabemos todos.
1: Claro.
2: Por la dieta nuestra también, en vitamina A, D, B12, selenio, yodo, hierro y ácidos grasos insaturados. O sea, el colesterol positivo en el fondo.
1: Solo consume agua especialmente filtrada. Y consume leche sin pasteurizar, como tú lo decías, y no usa azúcar, lo que reemplaza por miel o jarabe de arce.
2: Sí, yo no puedo eso. Yo necesito dulce, ya sea el líquido falso químico, me da lo mismo. Yo necesito algo dulce.
1: Me da lo mismo lo cancerígeno que sea.
2: Da lo mismo, claro. Sí. O sea, yo ya estoy viviendo el segundo tiempo, así que.
1: El chocolate yo no podría dejarlo. Para mí es una adicción brutal. Entonces tú me decís, no consumir azúcar de nada, no podría.
2: Tú sabes que yo cuando chico tomé la decisión de no consumir nunca más y uno siente, empieza a generar como la aversión a aquello, las bebidas con azúcar.
1: Ya.
2: Yo nunca más. No tomo bebidas con azúcar, nada. Me hacen mal. No tomo. Light.
1: Ya.
2: Pero tampoco me gusta el pez. Pero en general, no puedo tomar bebidas con azúcar y las papas fritas también.
1: ¿En serio?
2: Sí, las papas fritas, sé que son exquisitas, todo lo que tú quieras.
1: Yo las amo.
2: Pero yo psicológicamente me programé.
1: Pero te lo decían cuando chico, es malo.
2: Sí, yo sentía que me hacían mal. Yo hacía harto deporte cuando cabro.
1: Ya, está bien.
2: Y dejé de comerlas en las cantidades que comía. O sea, yo comía muchas papas fritas, la mayoría de los chilenos, digamos.
1: Sí, que tomen harta
2: bebida de fantasía con harta azúcar.
1: Sí, harto colorante.
2: Cuando me dijeron que tenía un montón de azúcar cada taza, y dije, no. No, y fíjate que, bueno, hasta el día de hoy ya no tomo.
1: No consume dulces y congelados, la sal, el aceite y en general los alimentos demasiado procesados. Eso sí, es más flexible cuando visita Bern, la ciudad natal de sus padres, y ahí, por ejemplo, va a un restaurante de comida rápida, ahí se sirve su pizza de kebab. Y también comida china, frecuentado, eso sí, con su familia, pero pide pollo agridulce o pato.
2: Ya, ya, es como la salida familiar, vamos a celebrar y hacernos la comida china. Oye, y dos cosas importantes en términos de la del trabajo físico, ¿eh? Que son mencionados habitualmente y que se usan también en Chile. Una son las cámaras hiperbáricas.
1: Sí.
2: La presión, que funciona, al parecer, funciona.
1: Dicen que sirve mucho cuando tú ya estás en etapa de envejecimiento, hacer terapias de máquinas hiperbáricas.
2: Tendría que estar un año.
1: De cámaras hiperbáricas para ir como... paliando un poco el envejecimiento, que le hace bien a tu cuerpo.
2: Ya, es una cosa, y otra cosa que yo jamás haría,
1: ya.
2: Él lo puede hacer porque vive donde vive,
1: ya.
2: Es meterse en estos barriles con hielo.
1: Ay, no. ¿Sabéis que acá se hace? ¿Me han invitado?
2: Sí, en Magallanes, cuando se meten todo al estrecho, hace poquito.
1: Acá también, de hecho, lo aplican en algunas carreras, competencias, finalizan, y los deportistas se meten, son unas cubetas
2: sí, claro, claro.
1: Personales. Pero me muero de frío, de solo pensarlo.
2: Sí, fíjate que enfría el cuerpo y rehabilita tejido. Claro, hay un rompimiento de tejido importante en los deportistas de élite.
1: No sé si una vez se haya escuchado, aprieta las carnes.
2: Sí, en la práctica claro. Es eso, digamos. Pero ayuda también a la regeneración.
1: Sí,
2: porque claro, todo lo que es inflamación se congela.
1: Claro.
2: Es súper helado. Y además practica yoga, meditación, a primera hora de la mañana. O sea, el hombre... Se dedica. Como Cristiano Ronaldo también.
1: Claro.
2: O sea, mira, aquí hay que aprender algo práctico. El éxito no viene acompañado de la suerte.
1: No,
2: tú puedes tener todas las condiciones del mundo, que aprendan los futbolistas chicos chilenos, algunos que me da mucha rabia. Yo soy hincha de la UA y estaba pensando en Asadi, un jugador extraordinario.
1: Sí.
2: No sé qué estará pasando en su cabeza, en su vida, digamos, pero uno dice, ¿cómo
1: el amor? El amor de repente te
2: saca. Sí, puede ser, pero tú veis estos gallos como Cristiano Ronaldo, como Haaland, me imagino que Messi igual.
1: Es mentalidad deportiva.
2: Mbappé, es competir.
1: Sí.
2: No es por ganar plata, es por competir, por ser el mejor, por quedar en la historia. Por eso están jugando a los 40 años.
1: Y es espíritu deportivo, o sea, se dedican a ser atletas. Y eso es muy importante.
2: Sí.
1: No solo pensar en los cuantiosos números que va a tener.
2: Y llegan solo, llegan después del esfuerzo, llegan sí, solos.
1: Oye, realiza yoga, medita y se despierta muy temprano para aprovechar la luz natural de las primeras horas del día y así alinea su rutina con el ritmo circadiano.
2: Sí, pero eso tiene mucho que ver también con dónde vive.
1: Con dónde vive.
2: Claro, porque en Noruega, en Suecia, en esos países, en realidad hay meses en que el sol sale en la nada. O sea, los tipos salen a tomar sol así como que les falta el agua. ¿Eh?
1: Porque hay una isla, de hecho, que es noche todo el día.
2: Sí,
1: y tiene como uno o dos meses o semanas, no me recuerdo el tiempo, pero es muy poquito, en que se ve el sol, pero también pocas horas.
2: Sí. Bueno, son las condiciones, pero yo lo que queremos mencionar acá es que la cosa no es gratis.
1: No, otro es que en la noche usa anteojos con filtro de luz azul para bloquear los rayos de los dispositivos electrónicos que pueden mantenerlo despierto.
2: Mira tú, o sea, no duerme con el celular en el lado de la cama.
1: Claro, en la oreja.
2: Como mucho. Oye, para cerrar ya esta jornada, les queremos contar, si no se ha enterado ya, porque lo más probable que ya se haya enterado, que falleció Bonnie Tyler.
1: Sí.
2: Para aquellos que son más jóvenes como tú, tal vez no les diga mucho Bonnie Tyler. Porque, que yo sepa, tiene un gran éxito. Que yo debo haber bailado un montón de veces. Porque en mi época había lento. ¿Ah?
1: Sí.
2: A las 12 de la noche se
1: no
2: ponían los lentos.
1: Ya no se pide que vuelvan los lentos.
2: No, pero
1: antes,
2: en mi época dijo
1: sí.
2: El viejo, a las 11, 12 de la noche sonaban tres lentos.
1: Y ahí ya era la
2: señal era el momento de hacer los acercamientos correspondientes, que está trabajado, está vuelto loco bailando, ahí tu camisa.
1: Ya se va acabando el tiempo.
2: Claro, y después la segunda oportunidad la tenía, pero como a las 2 de la mañana cuando se cerraba la fiesta. Entonces era mucho,
1: era.
2: O sea, si no atinaba ahí. Bueno, uno de los temas que marcaron la época de los 80 fue Eclipse Total del Corazón. De Bonnie Tyler, que yo en serio no sé si tiene otro éxito como ese.
1: No.
2: Pero ese fue, la marcó y la dejó en la historia de la música para toda la vida y en la historia de la vida de muchas personas y de muchos matrimonios que probablemente se hicieron en torno a este tema en estos
1: No, y es
2: de
1: un hitazo a nivel mundial.
2: Sí. Bueno, Bonnie Tyler falleció lamentablemente a los 75 años. Ella estaba aquejada de un problema, no se dice exactamente qué, pero estaba en una clínica de Portugal viéndose un tema gastrointestinal y la tuvieron que poner en coma, fíjate, en coma inducido para poder recuperarse. Lamentablemente finalmente no se recuperó y ayer me parece, la tarde, falleció, se dio a conocer hoy día la muerte de Bonnie Tyler, lo que ha generado obviamente el recuerdo y el homenaje de tanta gente con este tema en particular, que además desplazó a todos del primer lugar de los rankings mundiales. Fue sí. su tema, pero pucha, Michael Jackson, chao.
1: ¿En serio? Sí, ¿a Madonna, ese nivel chao. Fue?
2: No, sí, Eclipse Total de Corazón.
1: Ah, mira.
2: Era el temazo. O
1: sea, es un hitazo, sí. Sí, traspasa generaciones, sí, pero no sabía que,
2: no,
1: que
2: sí, había tenido tal efecto. Absolutamente fue un hit tan grande que nunca más tuvo otro. pero con eso basta, digamos. Quedar en la historia, en la memoria colectiva de tanto. Pero imagínate en Chile.
1: No.
2: Alejado, en el fondo.
1: Llegaste a todos los rincones del mundo.
2: Llegaste a todos los rincones.
1: Oye, antes de irnos a saludar a Pablo Suárez, que está aquí en compañía, nos desea que tengamos un excelente día jueves, igual para ti, Pablo. Nos vamos.
2: Nos vamos, pues, con Eclipse Total del Corazón, de Bonnie Tyler.

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2: Son las 17 horas y 56 minutos.
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1: ¿Cómo están, amigos, amigas? Bienvenidos una vez más a Columna de Opinión. Ya son las 6:06 y damos comienzo, obviamente, a lo que nos convoca en este espacio, al análisis y la discusión respecto de las políticas públicas y de la política contingente, porque hoy por hoy lo que ha despertado un debate, además, entre la oposición y el gobierno, es al interior de los partidos, precisamente de la oposición, y al interior de un partido en particular, el Partido por la Democracia, porque dieron un paso adelante, no sé si adelante, no sabría decirlo, pero dos senadores del PPD presentaron una alternativa y negociaron con el gobierno algo que tiene que ver con una indicación al proyecto, a la mega reforma, al proyecto del plan de reconstrucción, particularmente sobre el punto de la invariabilidad tributaria, con la opción de poder contar con los votos de estos parlamentarios en el Senado para poder avanzar en esta mega reforma. Pero han salido ya diferentes partidos políticos de la oposición que han firmado declaraciones públicas en conjunto, e incluso el mismo Partido por la Democracia, que le ha quitado piso a esta decisión por parte de los senadores y senadoras del PPD respecto de este acuerdo con el gobierno. Bueno, de esto y más vamos a conversar con Alan Sepúlveda, académico de la Universidad Central, sede Coquimbo. Alan, ¿cómo estás? Gusto
2: Hola,
1: saludarte.
2: Hola, ¿todo bien por acá? ¿Me escuchas bien?
1: Bien, perfecto, perfecto. Oiga, nos trasladamos de lunes a esta jornada, tuvimos una semana ahí, no vamos a entrar en explicaciones, pero caímos justo en el día en donde se está dando este gallito político y, además, para algunos, el quiebre de la oposición. Pero no sé si es el quiebre de la oposición o un quiebre interno en el Partido por la Democracia, porque el senador Celis, la senadora Loreto Carvajal, también dieron este paso para poder negociar o entrar a negociar con el gobierno, presentando una indicación que tiene que ver con la invariabilidad tributaria. No vamos a entrar en el término, digamos, qué significa o qué es lo que se negoció particularmente, porque es algo un poquito complejo, pero queríamos analizarlo desde el punto de vista político. ¿Qué es lo que implica este acuerdo? Porque ya, además, se venía conversando de la posibilidad de presentación al Tribunal Constitucional esta mega reforma por parte de la oposición. Y al parecer esto ya ha tomado un cariz un poco más tajante, un poco más contundente, en donde señalan precisamente que van a recurrir al Tribunal Constitucional todos los partidos que componen hoy por hoy la oposición. ¿Cómo se lee este acuerdo entre estos senadores del PPD y el gobierno?
2: Claro, a ver, primero, para contextualizar, por esta medida, digamos, hay que recordar que es un paquete súper extenso que trata diversas materias, digamos, cerca de 40 medidas, que oficialmente se llama, digamos, Ley de Reconstrucción Nacional y Desarrollo Económico y Social. Nace con el nombre de reconstrucción porque justo coincidió con el hito de los incendios, ¿no? Pero la mayoría de sus artículos, curiosamente, son más bien de carácter tributario, ¿no? Entonces, en la práctica, es una reforma tributaria con otro nombre, realmente, ¿no? La medida central, de hecho, que tiene, digamos, es la de bajada del impuesto a la que pagan las empresas corporativas de 27% a 23%. Ya pasó la Cámara de Diputados y la idea de legislar en el Senado, pero por muy poquito, además, 26 votos contra 23. Y ahora se vota el detalle, ¿no? La Comisión de Hacienda este viernes y la Sala del Senado el miércoles 15 de julio, si no me equivoco. Y ahí, bueno, tú mencionabas dos noticias relevantes, ¿no? Lo del Tribunal Constitucional y la negociación del PPD, que en el fondo, como tú lo señalaste bien elocuentemente, digamos, son la misma historia, ¿no? Es la oposición, digamos, se divide frente a la reforma, ¿no? Una parte anuncia que el Tribunal Constitucional perdón, va a recurrir, perdón, al Tribunal Constitucional para frenarla, y por otra parte los senadores del PPD, una parte más bien, para ser más concreto, prefirió negociar con el gobierno y ya llegó a un acuerdo aparentemente, ¿no? Uh-huh. Y el punto que parece que los divide es este tema de la invariabilidad tributaria. Pero lo de fondo y lo que hay que recordar un poco en esta discusión es que el gobierno de Kast está en una fragilidad, digamos, en las proporciones del Congreso. No le alcanzan los votos por sí solo, y en particular en el Senado, para imponer, porque tiene el número justo de 25 senadores. Pero claro, cuando la oposición se pelea entre sí, la reforma tiene más chances de avanzar. Es como esta lógica de divide y vencerás.
1: Claro.
2: Ahora, abordando específicamente sobre este acuerdo de los senadores del PPD que le propusieron al ministro de Hacienda, ellos le proponen una fórmula sobre la invariabilidad, ¿no? Y el gobierno la aceptó casi en su totalidad. Y claro, en vez de ir al Tribunal Constitucional por este punto, prefirieron negociarlo y cambiarlo. Y eso, claro, siempre genera, digamos, roce en los distintos tipos de oposiciones, ¿no? Porque hay unas oposiciones que optan por ser más duras y otras que optan por ser, digamos, más, entre comillas, propositivas, si es que lo queremos poner de alguna manera. ¿Qué cambió en concreto? Antes uh-huh. eran 25 años de invariabilidad sí. para casi toda inversión sobre 50 millones de dólares. Uh-huh. ¿Bien? Ahora va a ser escalonado según el tamaño, es decir, 10 años hasta 100 millones de dólares, 15 años hasta 350 millones de dólares y 25 solo para inversiones sobre los 500 millones de dólares. Y además también, hay que decirlo porque hay un resquicio también ahí, la empresa que use el beneficio paga un 1.5% más de impuestos y no se toca el royalty minero. Ojo, ahí eso también es un dato, digamos, importante. Entonces, ¿por qué es polémico un poco este acuerdo? Primero, antes de hablar de lo polémico del acuerdo, quiero dejar en claro de que en el fondo la gran inversión sigue estando con los 25 años, es decir, no se eliminó la invariabilidad, lo que se hizo es que se ordenó por tamaño, ¿bien? Uh-huh. Y esto es parte de lo que hace polémico este acuerdo, ¿no? Porque primero el PPD quedó dividido, ¿no? Porque fue la decisión de sus cuatro senadores, pero el presidente del partido no la firmó. Y la bancada de diputados anunció que igualmente quiere ir al Tribunal Constitucional. Y por otra parte, saltándonos, digamos, del propio partido, a propósito de lo que tú mencionabas, si esto es un quiebre dentro del PPD o de más grande de la oposición, no solamente implica, digamos, un aparente roce o fricción en el PPD, sino que también para la oposición en general. El Frente Amplio fue, y bueno, y otros partidos también de la oposición, han sido súper críticos, hablando incluso, por ahí leí la cuña en prensa, de vergüenza, ¿no? y con palabras bien, y con comparaciones bien fuertes, ¿no? Sí. Compararon la invariabilidad con una norma de la dictadura, el decreto ley 600, porque claro, desde la perspectiva de ellos aparentemente estaba había votos para rechazar, y bueno, y hay claramente una visión ideológica ahí, digamos, detrás, me refiero no peyorativamente como ideológica, sino que me refiero que hay una visión detrás ahí de percibir la reforma como algo que desfinancia al Estado. Y ahí yo creo que también hay una pregunta de fondo que vale la pena, que es que si vale la pena, digamos, el acuerdo, que yo creo que es el cuestionamiento un poco que hace la parte de la oposición y la propia discusión adentro del PPD, porque el acuerdo arregla un punto importante, que es el tema de la invariabilidad tributaria, sí. pero el resto de la reforma queda igual, ¿no?
1: Exactamente.
2: Y el resto de la oposición, digamos, sigue en contra, ¿no?
1: Claro.
2: La rebaja del impuesto a las empresas se mantiene, y además el mismo organismo técnico que vigila las cuentas de fiscales del Estado, el Consejo Fiscal Autónomo, advierte que no se paga sola, sino que va a dejar un hoyo en las finanzas del Estado, sigue la indemnización a empresas por permisos ambientales anulado, y además todo esto mezclado, ¿no? Porque está mezclado con beneficios a la vivienda, beneficios de empleo, de seguridad, casi difícil en el fondo para una oposición rechazar el paquete completo sin quedar rechazando también medidas que son populares.
1: Claro.
2: Entonces, ahí yo creo que hay dos lecturas, digamos, que por una parte yo creo que es la lectura pragmática que tiene el PPD, que es si la ley va a pasar igual, bueno, mejor negociemos para mejorarla, para que sea un poco más razonable. Pero también está la lectura de como que el PPD le bajó un poco el perfil a la pelea y a cambio, en el fondo, de un cambio pequeño o marginal, digamos, respecto a lo que es el fondo de la reforma.
1: Claro. Lo que no se entiende hasta este momento es cómo nace, porque además esta propuesta, particularmente de los senadores, senadoras del PPD, entre medio de la discusión precisamente que la misma oposición y los partidos, incluidos parlamentarios, incluidos senadoras, o sea, estamos hablando de la presidenta nacional del Partido Socialista, es senadora también, que se venían conversando desde ya la semana pasada bastante firme, y que el lunes, entiendo, se había ya tomado una determinación de llevar esta mega reforma al Tribunal Constitucional. Entonces, lo que no se entiende es precisamente esta, no sé si se negoció, se está negociando por debajo, queda esa sensación, ¿no? Por lo menos para ellos, no para la ciudadanía, sino que para ellos, que mientras los partidos políticos, parlamentarios también de oposición, están ya estaban revisando la alternativa cierta de llevar al Tribunal Constitucional, salen con esta otra alternativa de señalarles precisamente

0: bancadas o desde las direcciones de los partidos, ¿no? Por ejemplo, a lo más se lleva a los tribunales, digamos, supremos que tienen los partidos, pero esas instancias sabemos que muchas veces, y además también muchas veces son manejadas políticamente, entonces se cuestiona un poco aquí, y yo creo que también parte de la oposición, digamos, particular la que quiere recurrir al Tribunal Constitucional y aquellas que están negociando, se anticipan un poco a cosas que se huelen. Hay que recordar que el gobierno ya demostró que puede, a pesar de que tiene, digamos, controla solamente la mitad del Senado y con eso no alcanza porque necesita por lo menos arrancar uno o dos votos de la oposición, ya demostró que puede, ¿no? La idea de legislar pasó con 26 contra 23, con una abstención de Pedro Araya, PPD, ¿no?
1: Claro.
0: O sea, el gobierno ya construyó mayoría una vez sumando al socialismo democrático, o restándole votos, más bien dicho, vía abstención. Entonces, eso genera un nerviosismo, ¿no? Hablamos en el fondo de un triunfo raspado, no holgado, pero yo creo que también hay que matizar un poco esto, ¿no? En el sentido de que, si bien la ley, para ser súper concreto, y en particular el corazón de la reforma, tiene una alta probabilidad de que se apruebe en el Senado el 15 de julio, eso no significa que pase a ser ley, ¿no? Que pase el Senado no, no para nada significa eso. Como el Senado lo está modificando,
1: Sí,
0: esto va a volver
1: tiene que
0: a la
1: volver a
0: Cámara,
1: la
0: a un tercer
1: cámara.
0: trámite,
1: Sí.
0: exacto. Y además, si la Cámara lo rechaza, los cambios, va a ir a una comisión
1: Es
0: mixta.
1: mixta.
0: Entonces hay mucha cancha para recorrer todavía. Yo diría, me atrevería a decir, Paola, en particular con lo que tú señalas, que la verdadera incógnita no es el Senado. Yo creo que eso está bastante seguro, digamos, el resultado de aquello, a menos que ocurra una gran sorpresa. Yo creo que la verdadera incógnita, como viene siendo, y que había perdido un poco de protagonismo, yo diría, en el último tiempo, pero vemos que nuevamente se configura esta visión como de tercera Cámara, es el Tribunal Constitucional, ¿no? En el Congreso, digamos, si bien el gobierno tiene fuerza, pero donde el resultado es genuinamente abierto, es en el Tribunal Constitucional, que es exactamente por eso la última carta de la oposición. Yo en ese sentido creo que, al menos en el corto plazo, la pelea legislativa está más o menos resuelta, pero la constitucional, no. Y hay bastantes, digamos, cosas que uno puede discutir desde el punto de vista constitucional que complicarían este asunto.
1: Alan, también, ¿qué pasa con esta situación de recurrir al Tribunal Constitucional? Muchas personas seguramente de nuestra audiencia han escuchado que varios proyectos de ley o leyes han llegado al Tribunal Constitucional. Recordemos que el primer revés, creo yo, en el Tribunal Constitucional de este gobierno fue precisamente la ley de aulas o escuelas protegidas, ¿no? Que finalmente el Tribunal Constitucional declaró y acogió como admisible cuatro de los principales artículos, el corazón de esta norma, los declaró inconstitucionales. ¿Ya? ¿Qué implica llevar un proyecto de ley, porque ahora es proyecto de ley, al Tribunal Constitucional para que sea revisado? ¿Dónde estarían para la oposición esas inconstitucionalidades de la mega reforma?
0: A ver, primero para contextualizar, porque creo que es importante, digamos, el Tribunal Constitucional es en el fondo el organismo que revisa si una ley respeta la Constitución o no. Y lo interesante, y por eso a veces se habla de esta lógica de tercera cámara, es que puede anular una norma incluso después de que el Congreso la haya aprobado, es decir, incluso después de haber pasado en el fondo el debate de la representación democrática, ¿no? Y no es una demanda cualquiera, ¿no? Al contrario de lo que uno piensa por esta lógica de Tribunal Constitucional, no, no es una demanda cualquiera, sino que más bien lo que podríamos llamar quizás, como se le suele llamar en la literatura, un requerimiento de constitucionalidad. Es decir, una presentación en el fondo de un grupo de parlamentarios que le pide al Tribunal Constitucional que revise la ley. Y lo interesante es que para activarlo basta con un cuarto de los diputados o senadores. Es decir, no necesitan ni siquiera una mayoría, que no tienen además, sino que solamente juntar firmas, ¿no? Para poder revisar esto.
1: Sí.
0: Y claro, el momento en el que suele servir de verdad este tipo de iniciativas es cuando, claro, el Congreso termina de despachar la ley y justo antes de que se promulgue. Entonces, esto de anunciarlo de antemano, antes, digamos, de todo, digamos, es por sobre todo una señal política, muy clara en el fondo de decir en el fondo, esto lo vamos a batallar hasta el
1: Hasta
0: final,
1: el
0: ¿no?
1: final, claro.
0: ¿Qué es en el fondo la invariabilidad tributaria, que es el corazón del reclamo? En términos súper concretos, es una promesa hecha por ley a los grandes inversores en el fondo de que se les va a congelar las condiciones de impuesto por bastantes años, en este caso concreto, hasta 25 años, de modo que ningún gobierno futuro pueda subírselos en ese plazo, ¿no? Esto para, en el fondo, desde la perspectiva del gobierno, ofrecer certidumbre a la inversión, ¿no?

0: El problema de fondo, y ahí es donde va un poco el cuestionamiento de la oposición y en general, digamos, de la discusión pública, es que amarra, digamos, las manos a próximos gobiernos, ¿no? Una mayoría de hoy, en el fondo, le dice a las mayorías de mañana lo que no
1: Claro,
0: van a poder cambiar, ¿no?
1: claro.
0: Y eso, y esto a través de ley, ¿no? Porque si fuera a través de constitución, se entiende que una supranorma común, pero en este caso se hace a través de una ley ordinaria, además, ¿no? Ordinaria en términos de quórum, me refiero. ¿Por qué se señala este carácter de inconstitucionalidad? Primero, hay dos razones a grandes rasgos. Primero, la forma, ¿no? Que es que la ley mezcla demasiados temas distintos, ¿no? Impuestos, reconstrucción, permisos, indemnizaciones, sin un eje común que los una más allá, digamos, de una narrativa política de reconstrucción. Y por el fondo, por tres cosas. Primero, que amarra a gobiernos futuros por 25 años con una ley común, cuando algo tan de fondo debería exigir un acuerdo mucho más amplio, ¿no?
1: Claro.
0: Dos, que crea dos categorías de empresas, las grandes por sobre 50 millones de dólares, que quedan protegidas y las pymes no. Entonces, eso choca un poco con esta idea de igualdad ante la ley, ¿no? Y tercero, que también objetan otra parte de la ley, es que el Estado tendría que indemnizar a empresas si la justicia les anula un permiso ambiental, la famosa RCA, ¿no? Que es el permiso que se
1: Sí.
0: autoriza, digamos, ambientalmente un proyecto.
1: Oye,
0: Entonces,
1: es
0: sería
1: disculpa.
0: pagarle. Sí, por
1: Solamente
0: favor.
1: un paréntesis, es esa indicación de la medida de la mega reforma realmente es amarrar al Estado y amarrar incluso la Corte Suprema, me recuerdo que lo señaló precisamente en su momento de que era bastante delicado porque los ponía de alguna manera contra la espada y la pared. Porque si ellos, como Poder Judicial, fallaban en contra de una resolución de calificación ambiental ya aprobada, forzaba al fisco o al Estado de Chile, del cual también son parte, a pagar plata. Y pagar, no estamos hablando de indemnización así chiquitita, así como la boleta de la garantía, sino que mucha plata, por haber rechazado finalmente por vía judicial algo que había sido aprobado por vía administrativa y que contaba con una RCA. Entonces, es bien complicado, ¿no? Yo no sé si esto existe en otras partes del mundo como unas garantías sobre garantías para que los empresarios puedan sacar adelante finalmente sus proyectos.
0: Claro, yo creo que tú lo dijiste tal cual, ¿no? En el fondo, sería pagarle a privados con plata de todos, ¿no? Que eso es como un poco la polémica incluso más allá de eso, introduce una lógica de incentivos, digamos, contradictorios para fallar en contra de aquello, ¿no? Porque en el fondo, si yo sé que esto va a implicar un estrés sobre el fisco, e incluso un estrés que incluso en muchas ocasiones puede ser insostenible, más todavía, por ejemplo, en la situación, digamos, de deuda que estábamos, etcétera.
1: Sí.
0: Más todavía, digamos, dificulta tomar decisiones para los jueces, porque obviamente los jueces consideran la legalidad, pero también hay un pragmatismo y una legalidad detrás, digamos, la jurisprudencia detrás de ciertas decisiones. Entonces, claro, esto complejiza bastante el asunto. Respecto a si hay otros países que tengan esto, quizás no en este tipo de medidas concretas de resoluciones ambientales, pero sí existen mecanismos de compensación, por ejemplo, en cosas como el TPP, por ejemplo, ¿no? Que Chile, por ejemplo, firmó.
1: Sí.
0: Y claro, existen mecanismos de compensación a inversiones de empresas cuando en el fondo se entiende que se vulnera en el fondo o existe un acto arbitrario sobre las empresas, ¿no? Ahora, ahí entra otra discusión, ¿no? Que es
1: Sí.
0: una resolución de calificación ambiental no es un acto arbitrario, es más bien un ejercicio de soberanía de los estados de proteger a un recurso en el fondo natural que ellos declaran en el fondo como un bien superior importante a preservar. Más allá, digamos, de la apreciación que uno pueda tener, el punto es que es un debate en el fondo que es peliagudo,
1: Sí,
0: que tiene
1: sí.
0: implicaciones porque choca con dos valores que los estados, en especial estados como Chile, que han hecho una apuesta, al menos desde los 90 en adelante, por en el fondo girar hacia la globalización y hacia el mercado global, pone en tensión dos cuestiones, ¿no? Una, por un lado, una cosa que todos valoramos, digamos, que es esta protección, digamos, a la biodiversidad, etcétera, a tener en el fondo un desarrollo sostenible, etcétera. Pero por otra parte, choca también con un bien que estados como Chile, digamos, han intentado proteger bastante en las últimas décadas, que tiene que ver con esta idea de atracción de inversión,
1: Claro.
0: ¿no? En especial en un contexto regional donde vemos países que están haciendo apuestas agresivas por también atraer inversión. Me refiero, por ejemplo, a nuestro vecino Perú, Milei también por el lado, digamos, con las reformas, digamos, también agresivas en materia de inversión que ha hecho en Argentina. Entonces, todo esto no se da en un contexto geopolítico vacío, ¿no? Sino que además se da en un contexto geopolítico que favorece esta competencia tributaria y además en un contexto global que es complejo. Trump versus China, la guerra de Medio Oriente con el encarecimiento, digamos, a partir del cierre del Estrecho de Hormuz, de los precios del petróleo. Entonces todo se da en un contexto súper complejo donde los países en el fondo tienen que equilibrar principios súper, súper complicados.
1: Sí. Ya, volvemos a retomar, quise hacer ese paréntesis porque esa norma, dentro de varias obviamente, me parece bastante compleja, muy compleja. Estábamos hablando sobre el tema del Tribunal Constitucional y tú estabas explicando precisamente qué es lo que ocurriría o ocurre precisamente con lo que se lleva, sea proyecto de ley o leyes que todavía no pasan precisamente a ser publicadas.
0: Sí, bueno, retomando un poco el... ¿Me escuchas, Paula?
1: Sí, te escucho perfecto.
0: Ya, perfecto. Bueno, retomando el punto en el fondo, a fin de cuentas, y aquí hay también entender quién está detrás, ¿no? El primero a moverse fue el diputado Jaime Mulet, que lo anunció incluso mucho antes de todo este, digamos, barullo de anuncio. Y después se sumaron diputados del Partido Socialista, los senadores fueron también ordenando la jugada, y el 9 de julio, digamos, hoy prácticamente toda la oposición, digamos, el PS, parte del PPD, el Partido Liberal, etcétera, rectificó una acción conjunta ante el Tribunal Constitucional, ¿no? Y es interesante, yo creo, lo que... Por muchos años el tribunal, digamos, por muchos años el Tribunal Constitucional fue el freno que la derecha defendía y que la izquierda criticaba, ¿no? Y hoy es al revés, la izquierda, digamos, recurre al Tribunal Constitucional para frenar a la derecha, una herramienta que es la misma en el fondo, pero que hoy cambia quien la usa, ¿no? Uh-huh. Pero al final de cuentas, para ser súper concreto, es una apuesta con riesgo, ¿no? Porque si el TC les da la razón, frenan la reforma. Uh-huh. Pero si la rechaza, el gobierno queda con un sello de que sus leyes constitucionales sale fortalecido
1: con un
0: tras
1: check.
0: Batallar.
1: Claro.
0: No solamente un check en el fondo constitucional, sino que además un check de haberle ganado a la oposición en una ley que francamente al principio se veía bien compleja de aprobar y que progresivamente con estrategias estrategias bien inteligentes por parte del gobierno, primero de dividir un poco la oposición, reconocer su posición de en el fondo de que no tienen la fortaleza suficiente en el Congreso, pero que no basta, que no ni siquiera es necesario convencer a toda la oposición, sino que con convencer a algunos de la oposición es suficiente. Y además, otra estrategia que yo creo que es bien astuta por parte del ministro Quirós, que incluso se la señalaron en la comisión cuando se retiraron los senadores, que es esta estrategia de ir ahogando al Congreso con distintas indicaciones para no favorecer tanto la discusión, cosa que yo creo que ha sido bien, más allá de si uno lo valore, digamos, como algo positivo o que obstruye el debate democrático, si uno lo piensa desde el punto de vista de la estrategia política, creo que ha sido bien, bien astuto.
1: Sí. Quería finalizar con un tema que tal vez no es muy relevante, que es una actividad de conmemoración que hoy día se está realizando. Y esta entiendo que es la primera oportunidad en que se reúne el expresidente Gabriel Boric con el actual presidente José Antonio Kast, siendo, digamos, en este cargo, ¿no? En la conmemoración de los 200 años de la presidencia de la República. Y claro, muchos dicen o confunden, ¿no? Oye, si la independencia de Chile es como allá, pero ¿por qué 200 años de la presidencia? Aclarémosle un poquito este concepto y después ir también a lo simbólico, al hecho de que el presidente Boric haya ido a esta, haya respondido a esta invitación, porque lo han invitado para otras cosas, pero no había ido, porque había estado en el extranjero, etcétera, pero sí estuvo para la conmemoración de la presidencia de la República. ¿Qué le podemos contar un poquito para hacerle contexto a nuestros auditores que no sabían de qué se trata esta conmemoración?
0: Perfecto. Sí, mira, ahí para entender un poco, hay que entender que en el fondo los estados incipientes como nuestro país en el fondo, particular a partir de procesos de independización, siempre nacen con esta idea de jefes de gobierno y jefes de Estado, ¿no? Por ejemplo, en Europa eso está dividido, ¿no? Las jefaturas de Estado las suelen tener, por ejemplo, en el caso, por ejemplo, de España o en el caso de Reino Unido, las tienen los reyes, por ejemplo, o las monarquías, mejor dicho, y la jefatura de gobierno recae, por ejemplo, en el primer ministro, ¿no? En general, los modelos latinoamericanos tendieron a juntar a estas figuras, Y muchos países, tras los procesos de independencia, los juntaron en esta figura que en Chile quizás nos resulta bastante familiar, en particular por O'Higgins, digamos, o figuras como José Miguel Carrera, etcétera, los directores nacionales, ¿no? Y directores supremos. Y esta figura después cambia, ¿no? Constitucionalmente, recién en la Constitución de 26, recién se crea ahí la figura de, perdón, del 26, sí, del 26, de 1826, se crea la figura de el presidente de la República, y curiosamente, esto es un dato curioso ahí para los auditores, el primer presidente de la República en Chile fue Manuel Blanco Encalada, que era argentino, fue nacido en Argentina, curiosamente, así que hay un dato curioso, y respecto a lo simbólico, obviamente era chileno, me refiero a nacionalizado, pero originariamente era de Argentina. Y respecto a lo simbólico, claro, yo creo que este tipo de hitos republicanos siempre llaman la atención. Por supuesto, no creo que haya nada, digamos, fuera de protocolo. En ese sentido, yo creo que ambos dos, digamos, tanto Kast, creo yo, que ha atendido en el cargo, más allá de cierto desabrupto, por ejemplo, lo que sucedió con el tema del niño, digamos, en el sur. Ha tendido a cambiar en el fondo su figura, entendiendo, digamos, la investidura del cargo, ¿no? Un rol más institucional. Y Gabriel Boric, por otra parte, más allá también, lo mismo, más allá de cierto desabrupto, que es natural, al final son personas no dentro de cargo, también así, se ha destacado por tener una figura bastante institucional. Entonces, en ese sentido, yo creo que no creo que vaya a suceder nada particular, no creo que hayan declaraciones, digamos, cruzadas en particular, pero sí llama la atención porque no son de este tipo de hitos políticos, en especial entre presidente entrante y presidente saliente, que generan esta curiosidad política, ¿no?
1: Claro. No, mira, en su estilo hay que decirlo, finalmente Boric le dijo al presidente Kast, agradeciéndole la invitación, hemos sido rivales en ideas y seguramente lo seguiremos siendo. Súper clarito, eso está además por decirlo, todos lo pensábamos, pero nos une Chile, dice, nos une profundamente Chile. Y ahí viene con, digamos, la frase, digamos, conciliadora o más de estatista, ¿no?
0: Claro. Bueno, y viene ahí, yo creo que eso viene acompañado de los gestos, por ejemplo, que se dieron en el cambio de mando, el llamado también, por ejemplo, cuando fue la victoria del presidente electo, en ese entonces, presidente electo. Entonces, claro, y bueno, y también antes, cuando en la primera ocasión, cuando Boric le había ganado a José Antonio Kast, también, digamos, tuvieron esos detalles republicanos, que yo creo que es parte un poco de la cultura política de nuestro país, ¿no? Y que es algo que se ha destacado mucho en el tiempo de la cultura política de Chile, que más allá, digamos, de que estamos en un claro momento de polarización de las élites políticas, se sigue respetando este tipo de símbolos. Y es más, yo me atrevería a decir que incluso este tipo de símbolos, las pocas veces que no están, son bien bullados y comentados por la ciudadanía, por la prensa y en general, bien reprobados, ¿no?
1: Claro.
0: Está muy internalizado en nuestra cultura política.
1: Oye, solamente para no quedarme con la tu análisis o de la bajada que haces tú, Alan, sobre esta situación con el niño, ¿no? De José Antonio Kast, porque rara vez y yo habiendo estado en el debate de Archie, no se le mueve un pelo, y así ha sido su característica, ¿no? Incluso sonreír cuando no ha dicho nada o cuando lo han enfrentado a ciertas verdades, él sonríe con esa mueca como que no le entran balas. Pero pasó algo muy curioso con esta situación donde la encara una mamá, pero se las emprende con el niño, y uno puede decir literalmente que ahí algo lo sacó de sus casillas.
0: Sí, yo coincido contigo. Yo creo que en general el presidente José Antonio, como presidente y como candidato, destacó, digamos, por tener, digamos, una templanza en incluso en momentos bien fuerte, ¿no? Recordemos, por ejemplo, lo que le pasó en estos ataques que recibió en las universidades, etcétera, donde dentro de todo, incluso en las declaraciones de prensa posteriores, mantenía, digamos, la compostura dentro de lo que es la situación.
1: Sí.
0: Pero claro, yo coincido contigo, este hecho lo sacó bastante de quicio. Y bueno, yo creo que habla un poco del estrés del poder, de cómo ciertas figuras cambian. Yo, ahí en ese sentido, yo creo que son bien interesantes estos libros. Hace poco salió uno del gobierno de Boric, no recuerdo el nombre, ahí se me fue. Pero estas crónicas políticas de lo que sucede en el fondo dentro de la moneda, tras las pamparinas del poder, y ahí nos damos cuenta de cómo el cargo llega a ser tan estresante que muchos pelean con sus consejeros de confianza en términos fuertes, o cambian sus actitudes, cambian el grupo de amigos también, y bueno, yo creo que ese tipo de cosas son parte del ejercicio del cargo. A fin de cuentas, digamos, más allá de lo que cualquiera pueda hablar, tenemos que pensar que en nuestro país, yo creo que esa es la silla más pesada que puede tener un hombre o una mujer, digamos, en términos de responsabilidad.
1: Ya, pero de todas formas la recomendación que cualquiera le puede dar de sus asesores es que no se digamos se meta en una discusión con niños o con menores
0: menos
1: de edad.
0: Con un niño.
1: No. Nos sacamos mucho y menos el presidente de la República.
0: Bueno, yo creo que es de ese tipo de momentos donde los asesores se toman un poco las mechas y dicen, ay,
1: sí,
0: ¿por qué no hace trabajo?
1: Le empieza a correr la gota acá, a sudar. Sí, no, absolutamente. De acuerdo, me ha tocado en esa instancia. Alan, te quiero agradecer como siempre. Muchas gracias por conectarte con nosotros. Nos reencontramos el próximo lunes, ya en horario y día normal.
0: Perfecto, Paola, muchas gracias por
1: gracias
0: la invitación.
1: Gracias a ti. Chao. 6:37 PM. Nos vamos a ir a una pausa y volvemos en Columna de Opinión.

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8: Son las 18 horas y 39 minutos.
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Ya estamos de regreso en Columna de Opinión para seguir comentándoles más informaciones. Bueno, el tema del día y desde la jornada de ayer en la tarde es lo que estuvimos analizando precisamente con Alan Sepúlveda, académico de la Universidad Central de acá de la región de Coquimbo, con respecto a este acuerdo de senadores, dos por lo menos, un senador y una senadora, senador Celis y la senadora Carvajal del PPD, respecto de haber llegado a un acuerdo con respecto a la invariabilidad tributaria. Bueno, salieron desde la juventud del Partido por la Democracia, varios dirigentes actuales del partido, señalando de que esto no era parte de lo que estaban discutiendo. Incluso las dirigencias de los partidos han señalado que se enteraron por la prensa, ¿no? Es algo que quedó ya como instaurado en nuestra política actual, de que se enteraron de esta de este acuerdo a través de los medios de comunicación, y estaban bastante molestos, hay que decir, al interior del Partido por la Democracia, porque se enteraron precisamente a través de este punto de prensa que se realizó entre estos dos senadores, la presidenta del Senado de Renovación Nacional, Paulina Núñez, y el mismo ministro Quirós. Y varios vieron obviamente con sorpresa lo que estaba ocurriendo respecto de esto. Fueron epítetos bastante fuertes lo que le señalaron a Celis, por ejemplo, de haber por haber llegado a este acuerdo. El senador Flores lo tachó de vendido. Y también hubo una réplica por parte del senador Celis. Remeció a la oposición, incluso provocando un comunicado en conjunto y señalando que ellos seguían adelante, que no reconocían este acuerdo y que van a seguir adelante para llegar al Tribunal Constitucional con respecto a esta mega reforma. En un ratito más vamos a estar conversando con un ex dirigente nacional del PPD, precisamente porque queremos saber qué pasa en la interna del PPD con respecto a esta situación. Como bien señalaba Alan Sepúlveda, es algo que se lee como una estrategia por parte del gobierno de ir, como se dice vulgarmente o comúnmente en la Cámara y en el Senado, de ir pirquineando algunos votos para poder asegurar la aprobación de esta normativa. Oiga, en otras materias, ¿se acuerdas sobre esta fallo que emitió la Contraloría General de la República con respecto a este requerimiento que hizo la ministra Steiner la PDI? Y que provocó la salida de la subdirectora de inteligencia de esta institución, Consuelo Peña. Bueno, harto está pasando, porque ha pasado de heroína Dorothy Pérez desde que tomó a cargo la Contraloría General de la República hasta ahora con este último dictamen. Bueno, ovación cerrada por parte de empresarios y políticos se llevó en octubre del año pasado la Contralora General Dorothy Pérez tras finalizar su exposición sobre el cuidado y el buen uso de recursos públicos en el Encuentro Nacional de la Empresa, la ENADE. Esa escena reflejó una alta valoración de la clase política a la autoridad, que fue ratificada por el Congreso en su cargo en el noviembre del 2024. Sin embargo, los últimos días esa valoración ha comenzado a esfumarse al interior de las filas del oficialismo del gobierno. En particular, luego que la Contraloría emitiera un duro dictamen contra la ex ministra de Seguridad, Trinidad Steiner, que determinó que su solicitud de información a la PDI sobre el traslado de detectives de una causa correspondiente a su era cuando fue fiscal regional, no se ajustaba a las atribuciones y funciones que el ordenamiento jurídico le asigna a la autoridad ministerial. O sea, excedió sus facultades como ministra. Y
Arturo Esquiela, senador y presidente nacional del Partido Republicano, salió a señalar que hace tiempo ve algunos excesos en el plano de las atribuciones de la Contraloría. Misma línea también utilizó el presidente de la Cámara, el diputado Alessandri de la UDI, para criticar precisamente este dictamen. Claro, cuando los dictámenes son a favor de los aliados, muchas veces se dice, oye, qué buen trabajo está haciendo la Contraloría, pero cuando es en contra de algunos de sus aliados, como en este caso la ex ministra Steiner, se pone en duda o se cuestiona las atribuciones que tiene la Contraloría para emitir este tipo de dictámenes. Lo que hace la Contraloría, y como se lo hemos señalado en muchas oportunidades, es determinar lo apegado a la ley, de acuerdo a la normativa administrativa, de los actos de las instituciones públicas. Y según esto, señala simplemente de que la exministra Steiner no tenía las atribuciones para, a través de un oficio, solicitar información o explicaciones a la Policía de Investigaciones sobre una determinación de tipo administrativa, que era el traslado de ciertos detectives. ¿Por qué lo hizo en particular? Se señala además que esa causa era en la que ella estaba trabajando cuando fue fiscal regional y que podría tener también intereses en particular con respecto a uno de los detectives. Entonces, lo que señala particularmente la Contraloría en este informe es que ella habría excedido, ya que no, o esta solicitud no estaba dentro de las atribuciones que tenía la ex ministra de Seguridad Pública. Pero ahora, como se señala por parte de algunos oficialistas, de que ponen en cuestionamiento las atribuciones que tendría la Contralora para señalar este tipo de afirmaciones. Bueno, como hemos dicho, cuando los informes de Contraloría son positivos a un cierto sector político, está todo bien y se le celebra, pero cuando no, y salen en contra, bueno, también se dan estos cuestionamientos. Lo que, más allá de un tema político, es peligroso, desde mi punto de vista, es peligroso que se cuestione las atribuciones o las facultades que tiene la Contraloría General de la República. Entonces, suponemos, o se debiera suponer para el ciudadano común y corriente, que las autoridades debieran saber perfectamente, incluida la Contralora, cuáles son las facultades que tienen para ejercer los cargos que ostentan. Por eso me parece peligroso que desde el ámbito político se cuestione las atribuciones o facultades que puedan tener órganos tan relevantes para el control y fiscalización de los actos públicos como es la Contraloría General de la República. Bien, con esto nos vamos a ir a nuestra siguiente pausa, 6:56. ¿Nos vamos con música, Kevin? ¿Nos vamos con música? Y volvemos.

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1: Son las 19 horas y 3 minutos.
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0: Ya estamos de vuelta, 7:09 de la tarde. Siguen las repercusiones con respecto a este acuerdo que habría llegado el PPD, o dos senadores del PPD, con el gobierno, quien también salió a respaldar. Y claro, da a pie para que la oposición se crispe un poco más de lo que está. Es que el gran empresariado salió al respaldar el acuerdo entre gobierno. Incluso Kaiser también salió a respaldar este acuerdo con el PPD. Por parte de los del gran empresariado, señalaron que esto es una buena señal por parte del PPD, que se haya abierto a negociar respecto de la invariabilidad tributaria y esta nueva propuesta del Ejecutivo, que reduce de 25 a 10 años el plazo general de la invariabilidad para proyectos de inversión hasta 100 millones de dólares. La CPC valoró este acuerdo alcanzado entre el gobierno y la bancada de senadores del PPD en torno a la fórmula de invariabilidad tributaria respecto del proyecto de reconstrucción nacional. La nueva propuesta del Ejecutivo reduce de 25 a 10 este plazo general de invariabilidad para proyectos de inversión de hasta 100 millones de dólares. En tanto, las iniciativas de hasta 350 millones de dólares podrían acceder a un régimen de 15 años, mientras el plazo máximo de 25 sería para aquellas inversiones superiores a los 500 millones de dólares. Eso es más o menos el detalle de lo que se ha negociado entre el gobierno, particularmente el Ministerio de Hacienda, que está llevando adelante las negociaciones principalmente por esta mega reforma, y estos parlamentarios del PPD. El diseño también incorpora una sobretasa permanente de 1.5%, entendida como una prima asociada al beneficio de la invariabilidad, además de mantener el pago del royalty minero, punto que fue destacado por el PPD por permitir que las comunas sigan recibiendo recursos derivados de este mecanismo. Y desde la CPC señalaron que valoramos que se haya alcanzado un acuerdo porque es una buena señal para el país. Así que en la discusión o en este tema que se abrió con este acuerdo entre los senadores del PPD y el gobierno respecto de la mega reforma, también salen a opinar los empresarios. Bueno, ¿qué opinan al interior del partido? Lo vamos a conversar con José Toroquem, ex secretario general del PPD. José, ¿cómo estás? Bienvenido, un gusto saludarte nuevamente. Parece que estás muteado. No, es que no se le escucha. No sé si él estará muteado o no. No te podemos escuchar, José. Ahí sí parece. Como que se corta un poco.
1: Pues, siempre. Bien.
0: Sí. Es que se escucha cortado.
1: ¿Ahora?
0: Ahora sí te escuchamos. Perfecto. ¿Cómo estás? Bienvenido.
1: Bien, Paola.
0: Qué bueno.
1: Ah, acontecido, tío.
0: Oye, acontecido, me imagino, desde la tarde-noche de ayer con esta noticia. Oye, es en verdad, porque en un artículo que salió en La Tercera señala que se enteraron por la prensa, tanto en el PPD como en los partidos de oposición, sobre este acuerdo. ¿Se tenía algún conocimiento de este, de este acuerdo?
1: En general, habían distintas mesas de conversación que se sabía que estas estaban ocurriendo, ¿no? Pero efectivamente, la gran mayoría de los militantes nos enteramos una vez que se hace el anuncio. Ahora, esto no es extraño. Esto siempre ocurre en estas negociaciones de esta naturaleza. Uh-huh. Porque es propio de las cosas, ¿no?
0: Sí.
1: Para que las negociaciones resulten, tiene que haber cierto espacio de silencio.
0: Ya. Pero Esto ha causado una repercusión. ¿Cuál es la visión y la opinión al interior del PPD respecto de este acuerdo? Porque entendemos que son dos senadores. Tú me dices si hay más aquí involucrados en este acuerdo con el gobierno. El senador Celis y la senadora Carvajal.
1: Sí.
0: Ya. ¿Cuál es la visión?
1: Hay dos visiones.
0: Ya.
1: Hay alguna visión interna que establece que esto es una mala señal, dado que no se fue en conjunto con el resto de las otras fuerzas de oposición. Y hay otros que creen que este proyecto va a salir sí o sí o sí. Este es un proyecto que la derecha y el gobierno tienen la mayoría para aprobarlo como tal. A juicio nuestro, eso es compartido por todos. Esto es un mal proyecto. Y por lo tanto, tratar de mejorar en lo que se pueda el proyecto es un mínimo para cualquier partido que tiene representación parlamentaria.
0: Ya. ¿Y cuál es la visión oficial? Porque mira, está hablando, pero no lo podemos escuchar, precisamente el diputado y presidente del PPD, Raúl Soto, respecto de este acuerdo. ¿Cuál es la postura oficial?
1: Sacaron un comunicado a la mesa que dice, por una parte, que el PPD va a ir al Tribunal Constitucional, quiere empujar por una invariabilidad de derecho social y además quiere seguir trabajando en conjunto con todas las fuerzas de la oposición, pero entiende la labor que los senadores realizan. Escucho con un poco de eco, entonces sí. me pierdo al terminar la palabra. Sí. Pero eso es un poco la posición oficial del partido. Correcto. Ahora, yo igual celebro y destaco

0: pasa, ¿no? O de 10 años, 15 años, 25 años,
1: Ajá.
0: dependiendo del monto de inversión.
1: Sí.
0: Eso no existía. Antes era solo 50 millones de dólares, 25 años.
1: Ya. Pero ¿qué pasa con lo demás, que es bastante criticado por la oposición también?
0: Es que en lo demás, el día anterior, el mismo senador Celis se retiró de la Comisión de Medio Ambiente, hizo reserva de constitucionalidad y dijo que iba a ir al Tribunal Constitucional por las normas de medio ambiente y permisología.
1: Ya.
0: Y eso va a seguir haciéndolo igual. O sea, este acuerdo es por invariabilidad tributaria.
1: Ya. Pero no se.
0: No el resto del contenido.
1: Correcto. Lo que ya está definido en todo caso ya por la oposición es precisamente de que van a recurrir al Tribunal Constitucional. Eso es un hecho de la causa.
0: Así es.
1: Sí. Pero lo que provoca este acuerdo es al interior del partido. Hay dos almas, hay dos visiones al interior del partido, como tú nos señalabas, respecto de este acuerdo, ¿no?
0: Hay dos visiones que no son contrapuestas, sino más bien tienen que ver con los tiempos, con la manera, con las formas, pero no con acordar, ¿no?
1: Ya.
0: No con tratar de mejorar el proyecto, sino a veces tiene que ver con cómo las cosas se presentan o qué es lo que se hubiera logrado a cambio. Algunos esperarían que hubiera sido una conversación mayor de todos los temas, no solo de uno en específico.
1: Y en particular, no sé si tú tienes conocimiento, esto, el diputado y presidente del PPD, ¿sabía que lo estaban negociando sus senadores?
0: O sea, habían mesas presentadas de todos los partidos que habían estado en conversaciones con Quiroz, eso era de público conocimiento. Y esto se fue conversando, entiendo, el mismo día de ayer que se cerró.
1: Ya.
0: Fue avisado poco tiempo antes, pero no.
1: Correcto. ¿Y qué pasa ahí con la relación con los otros partidos? Porque claro, ya el acuerdo está en que se va a recurrir al Tribunal Constitucional, pero esto desde una mirada política no provoca un quiebre con los otros partidos de la oposición de alguna manera.
0: No necesariamente, porque que tengamos una relación con todos los partidos de la oposición no implica que tengamos una postura única todos juntos. Podemos tener matices, hay múltiples opiniones y por lo tanto también había múltiples conversaciones ocurriendo con el propio ministro Quirón. Que hayamos logrado desde el PPD avanzar y mejorar en algo este proyecto es lo que nos permite, creo yo, decir que esto es una pequeña mejora, pero que no cambia lo malo del proyecto, esta reforma tributaria encubierta.
1: Y desde tu perspectiva particular, José, tú fuiste secretario general del PPD. ¿Cuál hubiera sido la posición oficial finalmente del partido? ¿Negociar esto
0: Siempre, yo
1: o
0: es que
1: negociar otras cosas más? ¿O ir directamente al Tribunal Constitucional para que?
0: no, o sea, a ver, yo siempre creo en los acuerdos. Prefiero un mal acuerdo que un buen proceso. Y ahí me sale los abogados y digo, prefiero un mal acuerdo que un buen juicio. Porque avanzar uno es mejor que no avanzar nada. Si esto era una mala ley, prefiero avanzar a un poquito, en algo mejor, en algo menos grave, que finalmente termine beneficiando al país, que la mera derrota y completo perjuicio que esta ley, digo, no hubiese causado. Entonces, siempre creo que la labor de todo parlamentario es negociar y mejorar los proyectos de ley. Además, desde la política realidad, que es, este proyecto va a salir, la derecha tiene los votos, el gobierno tiene los votos, y por lo tanto, en ese contexto de realidad, mejoremos lo más que se pueda. Porque si no, se va a convertir en ley igual.
1: ¿Este acuerdo crees tú que puede abrir también las posibilidades de otros acuerdos en otras materias de la mega reforma, como por ejemplo el RCA, que

0: no se indemnice por parte del Estado si los tribunales lo rechazan, o las contribuciones, o el bajar los impuestos 4 puntos. ¿Da paso para eso?
1: Ojalá. Ojalá, porque esta es la primera señal que tenemos desde el gobierno, desde una posibilidad de apertura a negociar. Y por lo tanto, desde ahí yo lo tomo. Y es una oportunidad para todos los partidos, para toda la oposición, de mejorar un mal proyecto de ley. Uh-huh. Esa es la virtud que tenemos que tener. Este es un mal proyecto, no cambia nada esa posición. Pero ya dimos la batalla simbólica cuando nos negamos a la posibilidad de legislar. Uh-huh. Perdimos esa batalla. La derecha tiene mayoría. Uh-huh. 26 votos. Ok, hoy día entonces necesitamos otra estrategia que nos permita avanzar.
0: Uh-huh. En términos generales...
1: Sí, quedarme callado entre medio.
0: Sí, no te preocupes. José... ¿Cómo sientes tú? ¿Se está articulando la oposición frente a estos tipos de proyectos y otros también? ¿Se está articulando bien la oposición hasta esta altura, a 4 meses, un poco más, de lo que lleva el gobierno actual?
1: O sea, creo que estamos caminando a ir mejorando las articulaciones y las relaciones. No es fácil. Mm. Éramos gobierno, la forma de relacionarnos era una. Construir una oposición diversa desde los matices que tenemos hoy día no es fácil. Recordemos cuando la Concertación era gobierno y ganó Sebastián Piñera, nos costó 2 años, 2 o 3 años, generar las condiciones para tener alianzas. Uh-huh. Y por lo tanto, la política tiene sus tiempos y tendremos que seguir conversando. Esto no es fácil. También tiene que ver con asumir que todos los partidos tienen que hablarle a su electorado, tienen que hablarle a su mundo y presentar propuestas. Y por lo tanto todos queremos brillar, el legítimo ejercicio de la democracia y de la política. Uh-huh. Y eso hace difícil. Pero si está la convicción de seguir avanzando juntos, porque tenemos una necesidad... La necesidad real de que hoy día toda la oposición es la tercera fuerza política, por su capacidad de influir. Tenemos cero capacidad de influir en nada de lo que este gobierno quiere hacer. El gobierno tiene mayoría per se. Sí. Esa es la realidad. Mm. Entonces, yo digo, hagamos todo lo posible, por separado y en conjunto, que podamos mejorar los proyectos de ley, pero también trabajar en un sentido de unidad hacia el futuro.
0: Correcto. Muy bien, José, agradecerte como siempre la disponibilidad para seguir conversando y analizando esta y otros temas en el ámbito político. Que tengas una muy buena tarde.
1: Igual tú, Paola, que estés muy bien.
0: Un abrazo. Chao, chao.
1: Chao, chao.
0: Son las 7 de la tarde con 26 minutos. Ya con esta conversación estamos dando por finalizado nuestro programa Columna de Opinión de esta jornada de día jueves 9 de julio. Agradeciendo su sintonía, por supuesto, y dejando los invitados a permanecer con nosotros. Los acompañamos con buena música acá en Radio Guayacán y nos reencontramos ya mañana. Chau, chau.

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6: Son las 19 horas y 31 minutos.
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